0: Arnoldo Iguarán. Chontico,
1: una preguntita.
2: Era Julián de Roca, ¿no? De...
0: Chontico, claro, Chontico. Buenas noches para todos. Chontico, venga, una preguntita, Chontico.
1: En la rueda de prensa no me han dejado preguntar, puede creerlo, porque les da miedo mis preguntas.
0: No joda.
1: No me han dado, mira, que hay periodistas.
3: Hagámoslo aquí con
1: mira. Mira, ahí está el Tigre. Envió para el cartel, para todo Colombia, para la mega.
4: Para el cartel.
5: ¿Qué dice papá el Tiger?
6: Danielito, ¿pero usted qué está diciendo acaso para que no lo dejen preguntar?
0: Que está preguntando cosas, está preguntando por intimidades. Tigre, atájeme a ese señor, por favor, porque ahí pregunta cosas y lo sacan, sale expulsado, hermano, pilas.
7: Está destruyendo Guadalajara, pero yo lo apoyo.
0: No, uy, no, se juntó el hambre con las ganas de comer, Daniel, no.
6: Oye, pero es que usted no ha visto las preguntas del Tigre.
1: La noche. Ahora estoy para el banderazo.
0: Sí.
1: Y de ahí a una fiesta que hay hoy, ya me invitaron.
0: No,
1: ya
0: ¿y me dónde es? ¿Dónde es la fiesta, Daniel? Cuente.
1: Unos amigos me dijeron tripas, banderazo y fiesta, y le dije, obvio, yo mañana no madrugo. Obvio. Ahí me mandaron a dañar Guadalajara.
0: Uy, no,
1: esa
0: Daniel.
1: Fue la orden.
0: Daniel, pero solo Daniel, por allá usted solito, Daniel. Mándeme para el tiquete, Daniel, y yo le llego.
1: Estoy ofreciendo una camiseta a la selección firmada por un enano de lucha libre.
6: Con Daniel no lo dudo.
0: Enmascarado. Un enano enmascarado.
1: Quiero llevarme para Colombia un enmascarado chiquito.
0: Lo puede echar en una maleta, Daniel, y se lo trae.
1: Para que lo colguemos en la mega de Agüero del cartel.
0: Lo coge y lo colgamos acá, Daniel, en el televisor. Uy, no.
1: Oiga, amigos del cartel, buenas noches, bienvenidos a todos. Ahorita obviamente viene la parte paranormal, toda la seriedad del mundo está diluviando en la sede de la Selección Colombia, que aquí estuvimos en la rueda de prensa, donde habló el técnico, todo, pero uno levanta la mano y yo la levanto y el profe no me ha preguntado.
0: Sí, ¿quién es ese señor?
1: ¿Y qué sí, me dice, no, usted no pregunta.
6: Oiga, yo, Dani, pero sé que hubiera preguntado en caso tal de que Lorenzo lo hubiera dejado.
1: O sea, ¿qué pregunta quiere hacerle? El hombre es todo espiritual, no me han dejado. Que si cree que Dios juega en el equipo de Colombia y que si eso ayuda a la selección a los triunfos o a la derrota.
0: No sea.
1: A ver, y el man va a decir, uy, es que todos los periodistas sirios hacen las mismas preguntas, weón, siempre. Como, oiga el profe y el 4-3-3, oiga profe, va a poner al mismo equipo que Uzbekistán, oiga profe, tal cosa.
0: ¿Y usted qué preguntaría? ¿Qué preguntaría? Una pregunta, una.
6: ¿La acaba de hacer?
0: No.
6: Ponga cuidado.
0: No, es que está caminando lo de Francia. Pero dígame, Danielito, y yo le propongo una pregunta para que le haga al profe.
1: No, porque es que, ¿sabe qué pasa? Que las preguntas obviamente sí tienen un estándar de calidad que usted no puede salir a preguntar. Por ejemplo, oiga, profe, ¿usted sabe que los jugadores se emborrachen? Sí. Porque vetan al... O sea, joderían a RCN.
0: Ay, no jodas, esa no me la sabía.
1: Sí, claro, las preguntas tienen que ser entre comillas serias. Usted no puede preguntar, oiga, profe, si un jugador quiere entrar a una noviecita, ¿puede?
0: Esa es buena pregunta, esa es buena pregunta.
1: Pero al otro día RCN no tiene derecho a preguntar nada y me mandan a mí pa'l carajo.
0: Ay.
1: Porque me tiene varias emisoras. Pero no, yo le haría la de Dios, huevón, la de... Él es muy espiritual, entonces yo le preguntaría en serio que si cree que Dios está de titular con la selección y que eso influye en los marcadores. A ver el hombre que responde ante eso.
0: Bueno, sí.
1: Porque los jugadores son muy religiosos. Los jugadores creen mucho en Dios, entonces, y el técnico también. Entonces yo haría esa pregunta como que si Dios cree que el poder espiritual influye en los resultados, sería como la pregunta. Uh-huh. Esa es chévere y es seria, digámoslo así.
0: Sí, entre comillas.
1: Entonces, a ver el hombre que responde ante eso, porque en serio, la rueda de prensa son como 10 preguntas. Y todos hacen la misma pregunta, como yo no sé, en el periodismo deportivo, como que todos tratan de ser como intelectuales.
0: Sí.
1: Entonces hacen ese tipo de preguntas, como profe, y el equipo va a parar al mismo equipo, la nómina, el 4-3-3. Claro, y en el combo de periodistas deportivos siempre es eso, es como todos tratan de ser muy decentes, como la gente que está acá. Mira, vamos a mostrar gente decente.
0: Sí, mire. Divinamente, vea. Bien portados y todo, sí, gente muy formal.
6: No, Daniel. Pero es que Daniel, ¿usted cómo va a comparar eso con lo que hace usted allá con la jirafa? ¿Usted no lo vio con la gorra de jirafa, Paul?
0: Uy, sí, qué horror.
1: Pero es que ayer venía para acá y esto es campestre, weón. Y me perdí, terminé en el zoológico.
6: Dice que esto es campestre.
1: Yo tenía, no, esta sede está, mire, aquí estamos a una hora del hotel de la selección del banderazo, estoy a hora y media. Esto es la sede campestre, ahorita estuvimos en el estadio. En mi Instagram, en la historia, acabo de subir el estadio Guadalajara para que lo vean. Ahí subí unos videitos que dice que los publiqué ahorita, estamos en el estadio y acá esto queda lejos, es como decir sí, a las afueras de la ciudad, si estás en Medellín, Bogotá, como a media hora a las afueras. Entonces estoy lejos y estoy atrapado. Pero lo que le decía, ayer venía para acá y me perdí un poco. Y el zoológico también queda como campestre. Y yo vi el zoológico y tenía un pase. Yo no sabía que había zoológico y me metí y me compré hasta un gorro de burro. Y todo.
6: ¿Eso era un burro, Danielito?
1: Claro, el que yo tenía puesto en la cabeza es un burro.
6: Yo pensé que era la jirafa.
1: Es una jirafa, yo pensé que era un burro, siempre creí que era un burro. Tiene porque, como cara de burro.
0: ¿Por qué se lo puede? Porque si se compró el de burro, lo puede traer acá y no lo pone cuando nos castigue en vivo, Daniel.
6: ¡Ay! Que el Paul quiere que se lo ponga, Daniel. ¡Ay!
1: Pero tan berraco, hermano. Pero aquí estoy en la sede de la selección, los periodistas no han podido salir. No, está lloviendo durísimo.
6: Estamos ahí, hay que pensar en el burro.
1: Mira, aquí está todo periodista serio. Mira, ahí está la gente de Win. Se llama René, ¿no? Este es René el que está hablando ahí para Win. Mírenlo ahí. Esto es la gente de Win y ESPN. Por aquí había otra gente. Mire, gente con la camiseta de la Selección Colombia. Los de... Es que Win mandó como 18 periodistas.
0: Bueno, chévere. Tremendo cubrimiento.
1: Sí, sí, está bueno. Mira, hay gente de la Selección Colombia, como preparadores. Sí. Y ya hay primos aquí esperando, es que para irme de fiesta, pero no, este aguacero.
0: ¿Y no le sale mejor pedir un Uber, Daniel, o algo así?
1: Vale, de aquí a allá, si llega, más o menos están cobrando 2,000 pesos, serían casi 400,000.
0: Uy, no, Daniel, eso es mucho dinero.
1: Mire el diluvio,
0: güey. Uy, parce, pero tremendo aguacero.
1: Yo por eso no hemos podido salir, mira el aguacero aquí en la sede de la selección.
0: Uy, no. Pero supuestamente estamos en verano, no entiendo.
6: Pero usted.
1: No, mire, para allá no se ve nada, huevón, esto está...
0: Uy, no.
1: Está grave. Entonces, paila, están atrapados.
0: Oiga, y ahí entonces, Dani, ¿la selección no entrena o entrena en un lugar específico bajo techo?
1: No, la selección está aquí guardada, pero no entrenan con ese diluvio tan universal, no entrenan.
0: Ay,
1: un carro... con decirle que a mí me tienen en un baúl de un carro que me hicieron el favor de traerme. Me lo juro que yo me transporto, ¿no me cree? Tiger, mire una pregunta. El carro que me hizo el favor de traerme aquí, ¿cómo venía yo? Cuéntele a la gente del cartel.
2: Para la gente del cartel, el Tripas durmió anoche en el baúl del vehículo. Hoy no lo dejaron entrar al hotel, hoy lo descubrimos y estaba como un can, como un pet, como una mascota en el baúl. En posición fetal, de una manera frontal, pero ahí estaba, reaccionó bien y acá está.
0: Le tiraron ahí un cosito de agua y ya.
1: Una hora y cuarto en el baúl hasta allá, huevón, otra vez.
0: No,
1: o sea, esto es mucho cariño. Ustedes creen que no estoy haciendo nada acá, pero no toca. Lástima que la selección no está entrenando, se los mostraría, pero.
0: ¿Y qué hacemos ya con la selección?
1: No hay entrenamiento, es que está lloviendo mucho y están cayendo rayos. ¿Y qué tal que James se electrocute?
0: Uy, no, eso sería terrible.
6: Eso le pasó, fue al Carepa Gaviria, ¿no?
0: Sí, hace muchos años. Y a varios, como 6 jugadores que cayeron ahí, como chichicuelotes.
1: Entonces, también está restringido el paso, por eso cierran la puerta para que la prensa no salga ahí al lado del pasto y los coja un rayo y como chichicuelotes queden.
0: Y sí,
1: entonces,
0: sería una lástima.
1: Estoy aquí guardado y ya entonces no sé.
0: ¿Y entonces nos vamos de party, Danielito?
1: Pues la idea es llegar, pues si en el banderazo no está cayendo la misma tormenta, puede estar bueno.
0: Sí.
1: No sé cómo estará el clima ya. Si la tormenta está en todo Guadalajara, no sé, ahorita. Bueno, es que empezando que de aquí allá hay hora y media, entonces sí, son las 7:15 Colombia, acá son las 6:15.
0: ¿Y banderazo? Yo,
1: no, eso lo habían citado a las 6 ya. Pero si está la tormenta, sí, quién sabe, yo llegaré por ahí tipo 8 horas, está la mitad ya.
0: ¿Usted llega a recibir los cunchos que le dejen allá?
1: Sí, yo llego ya cuando la gente está alegre, está celebrando y ebrios, es la verdad, porque llegan muchos vendedores de pola a hacer su agosto, obviamente, y la gente compra así desenfrenada. Y además yo les había dado este dato en el mañanero, mucha gente llegó hoy y no tiene hotel.
0: Ay,
1: llegan
0: entonces...
1: No, duermen ahí celebrando.
0: Ay,
1: o sea, pasan la noche celebrando en la calle, se van mañana para el estadio muy temprano, juega Colombia, siguen de largo afuera en la calle y viajan. O sea, hay mucha gente que se ahorra el hotel, que están costosos, o sea, buscar un Airbnb ahorita, un hotel
0: está
1: muy caro. Puede estar muy caro, alrededor de, para una persona, $500 la noche.
6: Uy, tanto billete. Es un billete. Oiga, Dani, y hablando de cosas económicas, ¿a cuánto se cotiza el juguito de lúpulo de cebada por allá?
1: No, pues mira, en los banderazos, cuando venden polita, más o menos la están vendiendo a 100, 150, que es como 20, 25 lucas. En el estadio la pola vale 60,000 pesos, una
0: Uy,
1: cerveza.
0: ¡Uy, parce!
1: Son 300, 290 pesos. Yo les he dicho, 100 pesos, sabe de cuenta que son 20,000 pesos.
0: Sí.
1: La cerveza está cerca a las 300 pesos mexicanos, como 60 lucas. Entonces la prendidita sale cara, aunque mucha gente hace lo que hace el colombiano. Beben afuera antes de entrar al estadio.
0: Sí.
1: ahí sí sale barato precio de Oxxo, que también hay por todas partes.
0: Sí, claro.
1: Toma un traguito y ya entran al estadio, mejor dicho, hinchos. Listo, porque claro. Porque adentro sí está caro. Pero entonces mucha gente hace eso, güey. Mucha gente ha llegado de Colombia acá, pasan la noche celebrando. El clima en Guadalajara no es el frío que lo saca uno, entonces usted puede pasar derecho de largo, mejor dicho, cuidarse con sus amigos y dormir por ahí, mañana estadio y se regresan. Así hace mucha gente que no alquilaron una habitación o un hotel o alguna cosa. Entonces ahorita el banderazo se llena de gente y la gente se queda, lo que le digo, o sea, lo citan a las 6, pero es una citación en donde eso se alarga ya a fiesta. Ustedes han visto videos en redes que cuen a la gente y la ponen a volar, se suben a los parares, todos esos son los banderazos. Entonces yo ahorita, tan pronto se acaba esta tormenta, si es que se acaba, porque el parqueadero está como a 5 cuadras de acá.
0: Sí.
1: Entonces, para allá coger camino hacia la ciudad y ahí mirar a ver qué horas son y cómo pinta eso, para ir a ver si logro hacer algún cubrimiento en esta noche desde el banderazo. Yo estoy atento, Pulpo, si es que usted esté conectado. Cualquier cosa, si llego a estar por allá, les pido un paréntesis, si piensan lo paranormal, algo para mostrarles cómo está el ambiente, ¿vale?
0: Hágale, Danielito, de una, acá estamos pendientes con su merced.
1: Entonces a Andy, al Pulpo, a todos los oyentes del cartel, a la gente que nos está viendo en radio, un abrazo grande desde la sede de la selección. Quería mostrar los jugadores, pero pailas, ya no entrenan hoy porque hay tormenta y pues no queremos que los jugadores queden como un chichicuelote asados. Entonces nada, estoy aquí atrapado, muchachos, para que vean que tengo la 10 puesta, pero pues no puedo hacer nada. Estamos atrapados todos los periodistas acá. Pero bueno, y si no, mañana mucho material también de los hinchas de Colombia. Ojalá no caiga este aguacero mañana, porque sería desastroso.
0: Claro.
1: Pero bueno, mañana con todas las de la ley cubriendo todo lo de Colombia, haciéndoles videitos, contenido. Y un abrazo para todos. Y más tarde, si están ahí todavía en vivo, Pulpo, me le aviso para mostrarles a ver cómo anda la situación aquí con los hinchas, ¿vale?
0: Claro que sí, señor. Muchas gracias, Danielito, por el informe.
1: A todos. Sigan ahí conectados con el Pulpo, Andy. Buen programa. Saludos a todos. Se les quiere mucho.
0: Ágale, papá. 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Francia marca su segundo gol a esta hora en el partido que se reanudó hace un ratico, pero marca su segundo gol en la Copa del Mundo frente a nuestros amigos de Irak.
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0: Así es, ya arrancamos esta vaina, señoras y señores. Ahora sí, Andisito, feliz noche, ¿cómo me le va?
6: ¿Cómo me les baila a todos por acá, oyentes, seguidores del cartel de la Mega? Con las buenas, hoy listicos después del informe de Daniel Andrés Tres Palacios, sí, Borra. Señor. Allá, señor. Bien húmedo estaba Daniel.
0: Uy, oiga, cosa loca ese aguacero, mano. Está igual que el aguacero de nuestros amigos de Francia o la del partido de Francia. Está una cosa de locos.
6: Manejan lo que se denomina lo mojaditos, ¿eh?
0: La humedad, lo que se denomina la humedad, la verdadera humedad.
6: Sí, ahí estuvo, pero bueno, eventualmente, venga, le recomiendo aquí esto.
0: Mira, eso, ay, mire cómo se ve bonito. Este muchacho la tiene, pero clara.
6: No, es más bien oscurita, pero eso es otro asunto.
0: Sí, es como moradita.
6: Pero bueno, el caso es que, oiga, de nada, esa lluvia, incluso hoy, Francia y la selección de Irak tuvieron que aplazar por mucho tiempo, uh-huh, el segundo tiempo. Hasta ahora lo están empezando a jugar.
0: Sí, señor, ya van 2-0.
6: Qué voltaje.
0: Sí, señor, pero bueno, ahí estamos, les estamos contando, ahí estamos aquí haciendo zapping de entre canal y canal para darles los resultados de los partidos, porque están jugándose al tiempo prácticamente.
6: Para darles lo que ustedes quieren, claro que sí.
0: Noruega, Senegal, también estamos al aire con ella. Sí, señor, siga que sí, ahí está mal, siga. Oiga, Andresito, quiero saludar a nuestro amigo Xavi Piñero. Xavi, buenas Xavier, noches.
6: O se dignó a conectarse el día de hoy, Xavier
0: Piñero. Hoy se dignó, puede iniciar su micrófono, Xavier Piñeros, buenas
6: Xavier
0: noches.
6: Xavier Piñeros, se dignó a venir el día de hoy.
0: Xavier Piñeros, a la una.
6: Oiga, yo Xavier vi que Piñeros le dieron como durito a Daz anoche, ¿no?
0: Xavier Piñeros, a las tres. Hola, Xavi.
9: Feliz noche para todos, Andy, mi Paul Regui, la audiencia.
0: ¿Qué tal el fin
9: noches
0: de semana, Xavier Piñeros?
9: Tranquilo, relajado, nada así como algo raro, extraño o anormal.
0: Me parece.
9: ¿Y ustedes qué tal?
0: Muy bien.
6: Todo
0: muy
6: bien, Xavi. Uy, el que de amarillo se viste.
0: En la calle lo desviste.
9: Okay.
0: Oiga, sí, le estaban dando como duro a nuestro amigo Daz al día de ayer. Y hoy
6: bendito
0: por ahí una
6: Dios
0: publicación
6: por
0: él.
6: Ah,
0: también.
6: Digo, ¿qué?
0: también le estaban dando heavy metal al hombre, pero bueno, que por sus predicciones, que por su tarot, que por su, sus estrellas y que no sé qué. Entonces, pues, ahí sí no sé, cada uno que se defienda como pueda.
6: Uy, qué voltaje, pero bueno, pues ahí... Hay sí. Que sea así. Sí, el man es responsable de lo que leyó.
0: Se le dañó el software. ¿Qué podemos hacer?
6: Bailas. Se motorió mi perro.
0: Se le motorió el software. Sí, se le hizo delay.
6: Se le pistoneó.
0: Un poquito nomás, profesor.
6: Pero bueno, oiga, bienvenidos a todos aquí a este que es el cartel de la Mega. Tenemos hoy Casi Infieles. Después de las 9 de la noche, historias de terror. También sé, Pulpirro, que hay invitados durante toda la semana para que tengan sus charlas, sus conversaciones paranormales. Así que yo de usted, al otro lado de la pantalla. Voy primero boleándole dedo ahí a la cara del pulpo, que es donde se reciben los likes. Y dos, si alguno quiere averiguar si su pareja le es o no le es infiel, si está teniendo o no permisividad con alguien, si hubo o no hubo larveo sexual con otra
0: sexual, persona.
6: ¿Sexual?
0: ¿Así conté?
6: Sexual. Sexual, C-E-T-Z-U-A-H-L.
0: Exacto.
6: Así, sexual. Bueno, si hubo de eso... usted puede averiguarlo, puede descubrirlo de la mano del cartel de la Mega, que además, Pulpo, para los que preguntan, esto tiene su tinte paranormal, tiene su parte paranormal, porque Xavier, que es el brujo invitado, es el encargado pues de frotarse las bolas y averiguar si usted o su pareja han sido infieles. Entonces, si usted quiere participar de un caso infiel, repórtese ahí en comentarios, envíe la solicitud, recuerde tener muy buena conexión a internet, recuerde tener su cuenta pública y, pues nada, tener los datos de suyos y de su pareja, fecha de nacimiento y tiempo de la relación.
0: Vamos a ver, por acá tenemos un saludo para Steven Figueroa. Steven, tiene que tener la cuenta pública para que podamos agregarlo al TikTok y así poderle hacer su...
6: Stifler.
0: Exacto, sí señor, su casa infiel, mi chino. Así de sencillo.
6: Hágale.
0: Vamos a saludar aquí a Nelsi, a Daniel Blanco, a Mariana, a Tati, a Nelsi, a Liz, bueno, Steven, a Adri, a Diego, ¿quién más? Vea. A Wilmer, ahí están pendientes, a Alexander, a Elber Galarga, esa noche estaba también... conectado conmigo acá en el cartel paranormal. Así bien conectado, véalo. Le faltó eso para ganar. Oye, vamos a
6: no se caliente el hopo de la forma. No, señor, este no es el espacio para hablar de política.
0: Se les quiere a
6: este
0: todos.
6: No es el espacio para hablar de política.
0: Alejandro, saludos para Alejandro desde Medellín. Edison ya está conectado. Edison, buenas noches.
10: ¡Se le ve la raja!
0: Dísele, sí, se fue el hombre.
10: ¡Se le ve la raja, Xavier!
0: No se le alcanza a ver. Está flaquito. Oiga, Xavier, está flaquito, yo lo veo flaquito. No sé, pero se me hace flaquito.
6: Esa es depresión, Xavier. Por lo que no está Daniel.
0: Sí, ¿será? ¿Será?
6: Todos estos días sin Daniel le han costado a Xavier.
0: Sí, incluso, y aguantarnos
6: incluso,
0: a nosotros.
6: Incluso vea pues... que ya hasta se le corrió un pelito. Al que nunca se le movía la cabellera.
0: Sí.
6: Ya se le está empezando a mover ahí uno solo.
0: Sí. Ay, sí, ya está, sí. Vea, yo estoy tratando de conectar a Steven Figueroa, que pidió que lo subiéramos. Steven, buenas noches.
11: Hola, buenas noches.
0: Compañero, ¿desde dónde se comunica?
11: Desde Barranquilla.
6: La ciudad de los
0: parques. La verdadera ciudad de los parques. ¿Cómo está Barranquilla hoy, mi hermano?
11: Excelente.
6: ¿Está haciendo frío?
0: ¿Sí? ¿Será que está haciendo frío? Pero permítame un momentico, por favor.

0: 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Nuestro amigo Epa, Ambele, marca el tercer gol de Francia a esta hora en la Copa del Mundo, claro que sí.
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0: Así es, señores, seguimos acá en el cartel, ¿verdad? Sí. Bueno, retomamos ya después de haber cantado el gol. Bueno,
4: retomando.
0: Viejo Steven nos dice que se conecta desde Barranquilla, ¿no?
5: La ciudad de los parques.
6: Sí.
0: Listo, mi hermanito. ¿Cuánto tiempo lleva con su relación, papá?
6: 11 años.
0: 11 años con la relación. ¿Ya casados, viven juntos, tienen hijos?
6: Sí.
0: ¿Sí qué?
5: Sí, señor.
6: Sí, casado y con hijos.
0: Uy, no, este man es de un conversador. Cosa loca, ¿no? Deme la fecha de nacimiento suya, hermano.
6: 1 de diciembre del 82.
0: ¿La fecha de nacimiento de su pareja?
6: 19 de abril del 89.
0: Listo, vamos a hacer esto rápido. Porque
5: del 89, este Xavier, sí.
0: Este man está de un conversador.
5: Pero es que es del 89, Xavier, del 89, por favor, Xavier.
0: Déjelo que haga sus sumas y restas.
5: Dejado es que lo tengo y por eso es que es así.
6: 1 de diciembre del 82.
0: No, Dios mío, Xavier, me pone nervioso usted, Dios mío, por Dios.
7: ¿Por qué? Espera, que ya estoy haciendo acá el análisis.
0: Sí, rápido, porque el hombre está...
7: Ay, espera, aguanta.
0: El hombre está ahí, pero de un conversador.
5: Venga, es que Xavier no quedó claro. ¿Puede poner, por favor, el 89 ahí en comentarios?
7: Sí, 1 de diciembre de 1982.
0: No le haga caso.
7: El 1 de diciembre del 82, ella, el 19 de
5: Gracias, Diego.
7: De 1989.
0: No le haga caso a él.
7: No, no,
0: 11
7: años.
5: Gracias, Tati. Gracias, Mariana. Gracias, Andrés Arias.
0: Hermano, ¿por qué piensa que es infiel?
6: Sospechas.
0: ¿Qué sospechas?
6: Ausencia, que algunas veces se ausenta.
0: ¿Cómo así que a veces se ausenta? Hay ausencia. Sí,
6: no contesta llamadas, se ausenta.
0: ¿Ella qué hace? ¿Qué hace? ¿Ella trabaja?
5: Ella viene de Melgar.
6: ella trabaja.
0: Trabaja. ¿Y no será que por el trabajo no le permiten como contestar o no le da el tiempo?
6: Puede ser, yo quisiera saber de todas maneras.
5: Pero ¿usted cree que le es infiel porque le ha pillado algo en el celular o solo está distante, usted le ha dado en la mula o ha pasado algo que usted diga no? ¿Hay una razón para que esté así?
6: Solo está distante.
5: ¿Pero por qué? ¿Usted tiene alguna sospecha de la razón?
6: No la tengo, por eso estoy llamando.
5: No, mi perro es pero de una agilidad verbal que te digo.
0: Una vaina maravillosa. Xavi Piñeros, la pareja de este sujeto, ¿es fiel o infiel?
7: En este caso registró infiel.
3: ¡Pagar!
0: ¿Le pusieron cachos, amiguito?
5: Los cachitos. No, pues qué risa.
0: ¿Le parece chistoso? Venga, ¿está llorando? Es mi impresión. Ay, no, vaya mamá, le gallo a su abuela. Gracias, mi chino. Ay, Dios mío, estos personajes de verdad que le salen a uno. Es que súbame. Sea serio, mano, que pues, vamos a ver qué otro compañero por acá de pronto quiere... que le hagamos un casa infiel y que sea animado, que cuente la historia.
5: Vea, si usted se va a subir, lo ideal es que nos cuente la historia.
0: Claro que
5: sí. Vea, Xavier, para poder hacer bien el estudio necesita detalles. Necesitamos chismecitos.
0: Claro, nos gusta eso, que uno les pregunte y por lo menos tenga la personalidad para decir, no, mire, me pasó esto.
5: Lau pregunta, ¿qué fue eso? No, ni nosotros sabemos.
0: Ni nosotros sabemos, déjelo así, ni nosotros sabemos. Vea, Miguel, buenas noches.
8: Hola, buenas noches.
0: ¿Desde dónde se conecta, hermano?
8: Desde Bucaramanga.
5: Esa sí es la ciudad de los Pajarques.
0: Muy bien.
5: Esa es la de verdad.
0: Miguel, venga, ¿hace cuánto tiene pareja usted, hermano?
8: Llevamos por un año.
0: Ah, lleva poquito, hermano, y ya averiguando a ver si es infiel. No, hermano, no me parece justo.
8: Sí, no, es que resulta y pasa que trabaja en la ambulancia y también es jefe de enfermería, entonces es ahí que en ese sector.
0: Ah, juepucha, bueno, ¿cuánto tiempo llevan? Un año. Regáleme su fecha de nacimiento, hermano.
8: La mía es 5 de mayo del 2003.
0: 5 de mayo del 2003.
5: Eso es Tauro, ¿no? Eso es Tauro.
0: ¿La de su pareja?
8: Sí, Tauro. Ya en la digo, ya en la digo.
5: Tauro, cachos, o sea, como el... Sí, así, no, vale. Yo digo.
8: Ah, 26 de septiembre.
0: Sí.
8: Ya le digo el año que me descacho por ahí.
0: Uy.
8: 26 de 2000.
5: Uy, o sea, el Libra.
0: El 2000.
5: Tauro y Libra. ¿Va a buscar en la IA? A ver qué me dice la compatibilidad entre Tauro y Libra.
0: Eso, hágale. Oiga, bueno, cuéntenos la historia, hermano. ¿Qué le descubrió? ¿Qué pasa? ¿Por qué piensa que pronto le es infiel? Cuéntenos.
8: No, pues por uno de eso, porque pues, ajá, jefe de enfermería.
5: Ya se la tengo.
8: Eso es cuando liberan estrés. Liberan estrés de diferente manera. Y nosotros nos conocimos porque yo soy conductor de ambulancia.

0: ese metal. Oh,
1: ¿pero qué? Era un polvo, no Titanic, huevón. O sea.
2: No, pero es que 3 minuticos, 2 quitándome la ropa, 3 poniéndome 30 segunditos poniéndome.
1: Ay,
2: ¿qué?
1: Ay, upa. Es que, y ella el arnés.
0: Uy, señor, bueno, ya, póngase serio, carajo.
1: Ven, así se llamó un programa que yo tuve al otro lado, pero no
0: importa. Excelente.
1: Oiga, le tengo la compatibilidad entre Tauro y Libra, ya que Daza está tan acertado, pues yo también puedo.
0: Claro, nosotros también podemos.
1: Si Daza pudo, yo también. Claro. Vea, dice, Tauro y Libra, vea, Xavier me regaña. Tauro y Libra tienen una compatibilidad moderada, aunque ambos comparten el amor por la belleza, el arte y el confort al estar regidos por Venus. Sus naturalezas son muy distintas. Tauro es terrenal y busca estabilidad, mientras que Libra es un signo de aire que prefiere la sociabilidad y la estimulación manual. Digo, mental. En el amor, atracción inmediata y fuerte debido a su estética compartida y gustos refinados. Desafíos. Tauro puede ser demasiado terco o casero para el dinámico y social Libra. Además, el ritmo lento de Tauro puede chocar con la indecisión de Libra.
0: Ahí tiene, sí, no, pero sí, que se fue rapidito, que desde que se fueron ellos y se enamoraron. Eso sí, ahí le atinó. Ahí por lo menos le atinó a esa.
1: Pues rapidito sí fue.
0: Eso sí, por lo menos le atinó a esa.
1: Ya bueno, me va a traer las barritas de.
0: Bueno, sí, de sinestesia. Sí, porque esa no sirve para nada. Esa no sirve para nada. Por eso le digo sinestesia, no sirve para nada esas barritas. Y la que la maneja peor. Oiga, venga, hermano, le iba a preguntar. ¿Usted es de los que revisa celulares, anda pendiente de las llamadas y todo ese tipo de vainas?
2: No, no, nada. Pero es que es raro porque ella está con el celular. Me la acerco por la espalda y es como que aguardar de una.
0: Ay, como pues, esconderle que no le vea, que no le vea las conversaciones.
2: Sí, como que no le vea, pero a mí no me gusta mirar eso porque al fin de cuentas ella verá qué hace y qué no hace.
0: Sí, claro, ¿no? Cada uno es responsable de su casa, ya estamos grandecitos, dirían por ahí. Oiga, ¿y usted sí se ha portado juicioso con ella?
2: Sí, sí, sí, claro.
0: Bueno,
2: pues dice, no es coqueteo, es amistad para agilizar rápido, como trabajo en ambulancia. Toca hablar de monitores de emisiones, pero únicamente es por temas de trabajo.
0: Sí. Hermano, bueno, pero pues si no le ha pillado nada extraño, sino solamente eso, de pronto es como por también tener su privacidad y sus cosas. Muchas personas es así. ¿Ella siempre ha sido así? ¿Como que no le gusta que le revisen ahí lo que están hablando?
2: Pues al comienzo era relajada y me decía, amor, cójame el celular, decíale Pepito Pérez a Pepita, pero ahorita sí es como más. Y la llaman números desconocidos. ¡Números! Y le dije, amor, están llamando. ¡Ah, deje que suene! Y ella es con los. Antes no era, ahorita es con los compañeros. Hola, bebé, ¿cómo estás? ¿Cómo estás, amor? ¿Qué pasó? ¿Cómo me le fue el día anterior?
1: No, papi. Ahí la ternura no es esa. O sea. Uy, ahí le está haciendo el servicio de enfermería.
0: Tengo miedo de preguntarle. Oiga.
1: Está levantando el corazón.
0: Uy. Oiga, venga, le digo algo. ¿Y si le sale infiel, usted qué hace?
1: Estrello la.
2: Uy, no, pues. Le estrella la ambulancia en la casa, qué tribu de putas.
0: No, ya viene de vengar, no la ves. Venga.
2: No, pero imagine uno queriéndole llevarle serenata y todo y que esté por ahí en la ventana en esa contraluz.
0: Que la pille con el otro. Ay, no joda, hermano.
2: Dándole unos buenos cabezazos al otro, no, y muy duro.
1: Cabezazo es lo que le están dando a su mujer, huevón. Le están pegando la cachetada turca.
0: Básicamente la turca. Ay, este mal está, pero.
1: Ella está haciendo la verdadera reanimación ahí. ¡Pum! Pero no en el pecho.
0: Ay, pobrecito. ¿Sabe qué creo, amigo? Que eso le va a salir. Eso le va a salir negativo, ya ve. Lo veo.
1: ¿La prueba o cuál?
0: Lo veo venir. Ella también lo vio. Xavier Piñeros.
3: Señor.
0: La pareja de este sujeto, ¿fiel o infiel?
3: Polito registró infiel la pareja.
1: La pusieron a soplar un pitillo.
0: Ya ve, le salió infiel, hermano.
2: Yo sí decía que esos turnos de más era como raro.
1: Pues turno se estaba haciendo, lo que pasa es que no enferme.
0: Ay, señor, ¿quiere cantar payasín?
2: No, sí, estoy justamente de turno. Vamos a la ambulancia, llego ahorita ya a ver qué es lo que es.
1: Pero de verdad, ¿usted no quiere, no quiere averiguar nada en especial?
0: ¿De verdad? Como por saber, ¿no?
2: No, no, no.
1: ¿Qué tal usted, qué tal que usted averigüe algo que le ayude a tener mejores pistas y mejores preguntas?
0: Claro.
1: ¿Qué opinas, Javier?

0: sí debería preguntar o así.
1: ¿Qué dice el ingeniero ilustre? ¿Sí?
2: Sería bueno que lo preguntara.
3: Claro, sería bueno,
2: papi, que lo preguntara. ¿Qué tiempo de cambio, lo que pasa con la relación última que digamos de ella?
0: Ay, pero no le responda desde ya, Javier.
2: No, con eso sale una gran duda. Sería, pues, excelente.
0: Pero vea, a usted le toca el payasín versión ambulancia.
3: ¿Sí sabe cómo es?
1: ¿Cómo es?
0: ¡Payasín! ¡Yo soy un payasín!
3: Tiene que cantarlo así. Pues, ¿sabes?
1: Pere.
3: Hágale. Cántelo.
0: Claro, tocar para ir a ambulancia.
3: Claro,
0: para
3: ir otro.
0: Yo soy un payasín. Y que es el efecto Doppler y todo cuando pasa la ambulancia al lado de uno.
3: Sí. Cántelo. Nosotros la llevamos aquí con los efectos. Unos efectos, los de calle.
1: Payasín.
3: Uy, no, solo por eso.
0: Uy, qué grandes en esa ambulancia, parce. O sea, chapó. Uy, qué buen ambiente laboral.
3: Uy, sí, no, solo por eso van sus preguntas. Primera pregunta para Javier Piñero.
0: Uy, qué grande, güey.
1: No, pero imagine uno con Cachi que no tenga un buen ambiente laboral así muy arrecho.
0: Uy, qué grandes, güey. ¿Quién activó la alarma, usted o parcero?
1: Yo.
3: Mucho perro, weón.
0: Todos sigan a Miguel. Uy, de sí, pronto, está muy bueno. ¿Hay alguna que quiera hacer como la historia de taxi? Cuente con servidoras si lo que quiere es vengarse. Sigan a Miguel, no sean así, sigan a Miguelito.
3: Primera pregunta, Miguel, para Xavier Piñeros.
1: Primera pregunta. ¿Con cuántos?
3: Xavier,
1: porque yo sé que fue con varios.
3: ¿Con cuántas personas en este año?
2: Dos. Tenemos un registro de dos.
3: Dos personas, compañero.
1: Siguiente pregunta. ¿Pero serán las dos diferentes o dos al mismo tiempo?
0: Pues diferentes fueron. Yo no sé si las comió al tiempo.
3: Son dos, pues son diferentes, obviamente.
1: ¿Pero será que fue al mismo tiempo?
0: Pero ¿qué tal que ha sido el dos romano?
1: No faltó
0: la
1: adelante y uno por detrás.
0: Uy,
3: pero papi, hermano.
0: ¿Que le hayan hecho el dos romano? Uy, lindo.
3: Uy, papi. Bueno, siguiente pregunta.
0: La cara de Xavier.
1: ¿Cuándo fue la última vez?
3: La última infidelidad, Xavier.
1: ¿Cuándo salió salió accidente?
3: Xavier, la última infidelidad.
2: Bueno, digámosle, en este caso, al tiempo aproximado, digámosle un mesecito para acá.
3: Hace un mes, compañero. Última pregunta para desocuparlo.
1: O sea, yo cuando estaba...
3: Último, hace un mes, no sabemos, usted el que sabe, hace un mes. Siguiente pregunta.
1: No, ya no sé, ¿qué se me dio servicio?
3: Le voy a ayudar, Xavier, ¿con cuántos de cama, Xavier?
1: De ambulancia.
3: Con uno de cama, ahí tiene, con uno de cama, compañero.
0: Uy, vea, se bajó.
3: Se bajó porque le salió servicio al hombre, ahí le alcancé a completar la pregunta, ¿ah? ¿Cómo la ve?
0: Venga, ¿y fue de cama o qué?
3: ¿Salió? Sí, uno de cama. Sí, salió
2: que uno
3: de cama.
2: Sí.
3: Uno de cama. Oiga, ¿usted qué haría en ese caso, Andy?
0: Yo atendería el servicio de ambulancia.
3: ¿Ah?
0: No, pues, parce, al final del día, ¿qué? Ya ustedes se la hicieron y ya no hay. Entonces, pues, ¿qué hacemos?
3: Uy, no, muy teso eso.
0: Ya sí, lidiar con eso, papi.
3: Muy teso eso, vamos a ver por acá. Otro amiguito o amiguita que quiera participar en los Casainfieles. Que aquí han mandado solicitud, pues vamos.
0: ¿Usted ya cantó el tercerito de Francia?
3: Sí, señor.
0: Ah, bueno, muy bien.
3: Los canté seguiditos, de hecho. Aquí tenemos a Zafiro, buenas noches.
0: Uy, así se llamaba un bar en el barrio rojo de Ámsterdam.
3: No, pero Zafiro está así enrumbado o enrumbada. Entonces, como que tal vez no, así no.
0: ¿No te gusta el color de tu ano?
3: No, no me gusta.
0: ¿Deberías blanqueártelo, el doctor Troncoso?
3: Oiga, el doctor Troncoso hace rato no pautó este mes, está en el mundial. El doctor Troncoso está en el mundial. Iván, ¿cómo está? Buenas noches.
4: ¿Aló?
3: Iván, ¿puede activar su micrófono, Iván? Iván está. Ay, Dios mío. Gente que le encanta que...
0: Yo me puse lasaña de perro, ¿cómo así?
3: ¿Lasaña de perro? ¿Cómo
0: sí, así? Sí, el sin respeto. Es un usuario en TikTok que está comentando esa
3: lasaña. Lasaña de perro, no bueno, entiendo. Sí.
0: Bueno, por ahora volí el dedo a la transmisión ahí a los
3: psicólogos. Sí, péguele, dedo. Deme la jeta.
0: Eso. Vea, los que odian al pulpo, hoy es el día en que le
3: den en la jeta sin la mente, jeta, sin pa, mente pa, como pa, las gallinas.
0: Pa. Si quiere con el sin uña, pa, también es válido.
3: Tranquilo, sí, sí, sí.
0: Delo.
3: Delo sin problema, hágale pues.
0: Volí el dedo. Dele dedo al pulpo.
3: Oiga, si usted quiere un casa infiel, aprovechenos que estamos botados. ¿Sabe qué vamos a hacer? Vamos a regalar una pregunta.
0: ¿Va a regalar una pregunta?
3: Vamos a regalar una preguntica. Si quiere hacer las tres, cantan. ¿Listo? Pero si no, pues... Pailander. ¿Listo? Oiga, sí, tengo por acá a un gran amigo que... Nos mandó hace ratico un informe maravilloso.
0: Ve aquí dice, ¿por qué si el pulpo es un bacán? Ah, bueno, si usted quiere al pulpo, entonces dele me gusta. Ahí sí, también. Que pueda, funciona exactamente igual. Si usted quiere al pulpo, dele me gusta en la carita. Si usted odia al pulpo, dele dedo en la carita y cásquelo. Sí, de cualquier forma funciona igual. Solo volé el dedo a la transmisión y ya está.
3: Eso no pasa nada. Oiga, quiero invitar a nuestro amigo Restre a ver qué nos cuenta el Mundial. Vamos a escuchar al viejo Restre. Mientras, si usted quiere un casa infiel, levante la manito y lo agrego.
4: Con las muy buenas noches, país que está estrenando presidente.
5: Presidente querido.
4: Estos son los deportes en el cartel de la Mega versión Mundial.
6: ¡Miren los tres puntos, encallado! ¡Desamuévense, carajo! ¡No, nunca peleamos a ni mierda! ¡Siempre peleamos por abajo, concha su madre!
4: Arrancamos con esta jornada 2 que sigue corriendo y el grupo F jugó el sábado con la victoria de Holanda 5-1 ante Suecia. Suecia ganó el primer partido 5-1 y este lo perdió 5-1.
7: No notan algo paranormal.
4: Túnez, que yo no sé a qué carajos va al Mundial, no juega ni ajedrez, es un equipo malísimo. Japón le ganó 4-0.
8: Pues pucha, damos maranada con todos los parceros en la calle.
4: Solo faltó que les hiciera gol el profesor Miyagi. Alemania por el grupo E le ganó 2-1 a Costa de Marfil. La máquina alemana. Semana 6-6, clasificada Alemania. Muchas gracias.
9: La calle derrota. No sé. Disculpa, no soy de acá.
4: Pero pa' qué, Costa de Marfil mereció más. Jugó muy buen partido. El gol de Costa de Marfil, que a propósito lo empezaron ganando, lo marcó Kessié. Y Diomandé, que fue también otra de las figuras de Costa de Marfil. Qué jugador tan maluco para marcar. Eso por aquí, y por allá, y por aquí, y por el centro. Y uy, no.
10: Ay, ya, acostate a dormir. ¡Acostate a dormir!
4: Y Ecuador, que le pasó la de un amigo mío. Saca a la niña cine, le lleva regalos, le da flores, le da peluches, pero el que le hace el amor es otro. 0-0 empataron ante Curazao. Tuvieron 80 millones para meter gol y ninguno aprovecharon. Y empataron contra una selección que vienen de meterle 7.
11: Oiga, ese arquero de Curazao, qué hombre. Tapó más de 16 riendazos, pa. ¿Qué puta que comió, pues, hombre, mondongo, qué?
4: Ayer España le ganó 4-0 a Arabia Saudita. Fue a trámite, fue un partido muy breve para la Roja, que Roja le dejaron las nalgas a Arabia Saudita.
12: Yo te llamo más luego, que me están dando una monda que era más rica.
4: Y esto sí, pues, esto no lo entiendo yo, no sé quién me lo pueda explicar. Uruguay empató a 2 con Cabo Verde. Uno esperaba tanto de Uruguay, vea con lo que está saliendo.
13: Ninguno de ustedes sirve para nada, hasta mañana.
4: Y bien por Cabo Verde, se está parando duro en los cables, no se está dejando de nadie. Y está con opción todavía de clasificar. Vamos que vamos, el equipo de Bocinha, el cuarentón, ya lleva 15 millones de seguidores en Instagram.
14: Ay, mi amor, usted no me puede tirar ese like porque usted me está diciendo que le escriba ya mismo que nos veamos, bueno, y salgamos a la calle.
4: Bélgica e Irán empataron a 0, un 0-0, pero que estuvo entretenido el partido, ¿pa' qué?
15: Sí, bien, mira, no me quejo.
4: Y Nueva Zelanda cayó 1-3 contra la selección de Egipto, que tuvo anotación de Mohamed Salah.
0: El faraón.
4: Esta tarde, Argentina con otra demostración monumental, fantástica, hermosa, preciosa, monumental de Lionel Messi, le ganó 2-0 a Austria. 2 goles del astro argentino, que se convierte en el máximo goleador en la historia de los mundiales.
16: Mejor consejo que te puedo dar para quien quiere triunfar en la vida es hacerse una paja antes de tomar una decisión. El hombre con los huevos vacíos y la mente despejada siempre va a reflexionar mejor.
4: Ah, vaya, pues haga 17 goles en un mundial a ver si es tan berraco. Esta tarde jugaron Francia contra Irak, ya están jugando Noruega contra Senegal para ver a Erling Haaland. Y a las 10 de la noche, y si no les da sueño, Jordania se enfrenta a Argelia.
17: Uf, estoy reventado.
5: resultado, man.
4: Mañana, por supuesto, todos pendientes de la Selección Colombia de Fútbol. Mañana está la opción claritica, mela, caramela de clasificar. Hacemos 6 de 6 y estamos adentro.
17: Con más ganas me vine.
4: 9 de la noche el partido de mañana, 9 en punto. A propósito del Congo, ya aterrizó en México el gran Michel Cuca, el hincha fiel de la Selección de Congo, que se la pasa en la tribuna como si fuera una estatua, que se queda quietecito.
17: ¡Que me deje quieto! ¡Déjame quieto!
4: Mañana también va a jugar Portugal al mediodía contra Uzbekistán. Donde no gane Portugal este partido, ay papi, en la última fecha toca sacar la casta.
18: Mi mula no quiso caminar en el lodo y tuve que darle 18 balazos.
4: Mañana a las 3 Inglaterra frente a Ghana y a las 6 Panamá frente a Croacia. Pobre Panamá. Bueno, ojalá se ponga las pilas. Estos son los deportes en el cartel de la mega, @Restre, mi cuenta de Instagram y de X.
19: ¡Eso va!
4: En la rebuena, cuídense mucho y aliméntense bien, parceritos. Este mundial va a toda. Vayan comprando la cerveza para mañana. Así quedamos.
0: Que gracias, ¿no? Olé. Ande. Gol, gol, gol, gol, gol. 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Se rompe el celofán, dicen por ahí.
3: Oh,
0: Noruega 1, Senegal 0. Por ahí vi celebrando a los príncipes de Noruega. Estaban ahí en la tribuna, todos contentos, todos bellos, todos felices. 1-0 gana Noruega.
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0: Así es, amiguitos. Oiga, tuvo bueno el gol ahí, la embarrar la defensa de Senegal.
3: Sí.
0: Y aprovechó el man de Noruega y tome, papá, se lo mandó, pero mejor dicho.
3: Sí. Se lo mandó
0: a pelo.
3: De en una, el Dracar.
0: Papi, pero sin mente como las gallinas.
3: Se lo mandó
0: como
3: en el Dracar. Oiga, sí. A todas estas, bienvenidos a los que van llegando a través del TikTok, a los que se conectan en la transmisión en @lamegacolombia, o también a la barra brava del YouTube, que siempre anda por ahí firme con nosotros, dándole comentarios y apoyando lo que va pasando siempre acá en el cartel de la mega.
0: Correcto.
3: Estamos en Casas Infieles, ¿no, Pulperro?
0: Estamos acá con Casas Infieles, vamos a ver, porque el señor que había subido se fue, todo aburrido. Entonces vamos a mirar.
3: Oiga, usted vio, hablando de Noruega, usted vio a los noruegos haciendo la simulación del barco vikingo en el estadio.
0: Uy, en el Times Square. Uy, qué locos. En el Times Square habían como 2,000 mechudos de esos, 2,000 monos, haciendo el
3: Muy ásperos.
0: Uy, y ahí hay un man con un tamborcito y el man le va el tambor, ¡tum! Y ellos hacían ¡wow! Y después fue acelerando. Uy, qué cosa.
3: No, muy chimba, bajando por los noruegos que andan
0: en esa vuelta. Vikingos, mis perros, duro, bacano. Y eso da, o sea, todo ese tipo de cosas solamente las da un mundial de fútbol, eso sí, téngalo claro. Toda esa, que convergen todas las culturas de todos los países que están clasificados y que están jugando. Eso es una cosa muy chévere, muy bacana.
3: Oiga, ¿usted está haciendo polla mundialista?
0: No, ¿sabe que no? Este año no.
3: Es que yo tengo una hipótesis.
0: Ajá.
3: Y es que los que van de primeros en la polla mundialista,
0: ajá,
3: no tienen ni idea de fútbol.
0: Sí,
3: no
0: es
3: saben
0: cierto.
3: De fútbol.
0: No, es cierto.
3: No
0: es
3: saben
0: cierto.
3: De fútbol.
0: Eso es real, eso es real. Porque todo, vea, todo el mundo puede volver.
3: Por ejemplo, yo voy ganando una.
0: No le creo. ¿Sí?
3: Sí.
0: Uy, no.
3: De pero pura chimba, lo llené como con la punta de la.
0: Sí.
3: Y parce, o sea, yo puse ahí como. Porque además le cuento, llené los resultados bajo un alto estado de alicoramiento, entonces no le llené.
0: ¿Eso fue este sábado o la? Uy, no, usted dice mucha porquería.
3: No, esa vida le hice que eso se respeta, por
0: favor. Que sí. Convencido, eso le creí todo. Oiga, sí, porque es que los resultados, esto es una cosa muy loca. Esto es una vaina que no se sabe, no se entiende realmente. Una vaina que no se entiende porque todos los equipos, por ejemplo, un equipo de admirar, Cabo Verde. De verdad, equipo de admirar, Cabo Verde. Uy, este man se comió un gol, el de Noruega. Le iba para adentro y le pegó en el palo, solito. Uy, no, qué malas. Oiga, Cabo Verde, tremendo equipo, hermano. Esos manes, y el arquero, tremendo arquero también. Muy chévere, muy chévere.
3: Bocín,
0: muy chévere.
3: Ya.
0: Está muy chévere el mundial. Porque
3: ¿sí le gustó?
0: Está dando muchas sorpresas. Está dando muchas sorpresas.
3: Vea que Francia quedó 3-0.
0: Está Alemania, que bueno, ok. Está Argentina, que la está haciendo. Brasil le está costando. A Brasil le está costando bastante hacer golecillos. Le está costando un montón. Portugal está colgadísimo, como lo dijo Restre. Pues Colgado tuvo un mal partido. ¿Quién sabe si archiven ahorita, empiecen y se enchimben ahorita de, con sí. el partido contra Uzbekistán?
3: Aquí, por ejemplo, vayamos, Francia acabó de ganar, entonces pues bien por ellos. 3-0.
0: Mañana Colombia, ¿no? Mañana Colombia. Mañana Colombia contra la República Democrática del Congo.
3: Donde mañana Colombia gane, pasa directo. Y si pincha otra vez nuestros amigos de Portugal, pues, ¿qué quiere que le diga?
0: O sea, que antes la selección de la República Democrática del Congo se llamaba Zaire. Ahí le boto el
3: dato. ¡Ay, no sabía! ¿Era Zaire?
0: Sí, ahí le boto el dato.
3: ¡Ay, no tenía ni idea!
0: Un dato tinterillo para que, te, pa que tenga hoy. Cuando llegué y le hablé con el portero a las 12 de la noche.
3: Sí, ahí con
0: el portero. Oiga, ¿usted sabía qué tal? Y ya, le cuenta eso.
3: Zaire. No sabía que se llamaba así, Zaire. ¿Y por qué se llamaba Zaire? ¿Y por qué le cambiaron al Congo?
0: Uy, le da el abrigo.
3: Sí, porque no, ni idea. Yo tengo un primo que hace unos años él trabajaba con una petrolera y se lo llevaron a trabajar a Sudáfrica.
0: Pille, ya le tengo el dato. Dice, el país que hoy se conoce como República Democrática del Congo cambió el nombre de Zaire en el 97 cuando el dictador Mobutu Sese Seko fue derrocado por las fuerzas rebeldes del Logan Desiré Kabila. Uh-huh. El nuevo gobierno restauró el nombre original para romper definitivamente con el legado del régimen anterior. O sea, fue un tema completamente político, social.
3: Oiga, y le estaba contando, yo tengo un primo que él se fue a trabajar por allá a Sudáfrica. ¿Sabe qué me contaba él?
0: ¿Qué?
3: Que él donde él trabajaba, en el pozo donde él trabajaba, eran solo gente de color. Solo gente de color. Y que, le decía, ellos son más racistas que los propios blancos. Me decía él, a mí me tocaba quedarme como en una zona especial para que no me trataran mal. Y como era jefe, entonces era complicadísimo el tema por allá. Y dicen que la gente de color es mucho más racista que los propios blancos que dicen que son racistas. Ahí le tiro ese dato. Vamos con... Ah, vea, se bajó nuestro amiguito.
0: Vea que... No recuerdo quién fue.
3: Cuente.
0: Pero le debo el dato de la persona puntual. Pero hay una persona muy reconocida a nivel global, se me va el nombre, si alguien en el TikTok o en YouTube sabe y sí. me colabora ahí. Pero decía, era una persona de África.
3: Sí.
0: Nacida en África, pues en un entorno de personas de tez oscura, ajá, normal.
3: De color.
0: Sí, normal.
3: Uh-huh.
0: Y decía, yo no sabía que yo era negro hasta que salí del país uh-huh. y me encontré con otro tipo de razas.
3: Sí.
0: Y eso para mí fue un choque cultural muy grande.
3: Ajá.
0: Y darme cuenta que nosotros fuimos o somos muy rezagados pues, ante muchos los ojos de muchas personas que no entienden que seguimos siendo humanos, o sea, que somos humanos pues, como ellos, sí, como otros, sí, como todos.
3: Sí.
0: Y eso fue una vaina, eso fue hace años, eso fue como en los 80, uh-huh. que eso pasó. Pero le debo el dato de quién fue la persona que lo dijo. Uh-huh. Le juego.
3: Sí, hay muchas personas. Yo que estoy ahorita vacaciones por Europa, allá hay mucha migración de Nigeria, de Senegal, hay mucha migración por ese lado. Y usted se da cuenta y, uy, son como en su grupo social. Uh-huh. Es una cosa impresionante todos estos personajes. Vamos a ver con otro Casenfiel como para ir cerrando rápidamente esta hora. Vamos a hacerlo expresa, a ver si Mónica permite la conexión. A ver, Mónica está intentando conectarse en este momento para su casa infiel, para hacer el cierre de esta hora con un casa infiel. Vamos a ver cuándo. Recuerden que, por favor, tener un internet estable, un internet que sea bueno, literalmente, y tener la cuenta pública. Es muy importante tener la cuenta pública.
0: Ahí está Mónica.
3: No, perdón, no, se fue Mónica.
0: Se fue una canción de Laura Pausini.
3: Sí, es cierto. Bueno, vamos a una pequeña pausa y ya regresamos.
0: Ágale.
3: Con más Casa Infieles, con más sorpresillas que les tenemos preparados. 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Ya volvemos.
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1: Así es, señoras y señores, damas y caballeros, iniciando esta segunda hora de cartel. Acá ustedes podrán encontrar y podrán haber mejores que nosotros.
2: Pero jamás más baratos.
1: Es correcto. Es lo que hay. Es lo que hay, señoras y señores. Es lo que hay.
2: Eso dijo mi novio un día, es lo que hay.
1: Sí, es, el peor es nada.
2: Sí.
1: Es la realidad. Estamos con Casa Infieles en estas dos primeras horas. Vamos con la segunda hora de Casa Infieles con nuestro amigo y nuestro brujito invitado, Xavi Piñeros.
2: Oiga, ¿se acuerda que ahorita le contaba, le dejé un dato pendiente?
1: Ajá.
2: De una persona que yo le decía que era muy famosa, muy reconocida, que dijo que no sabía que ella era de tez morena. Ajá. Hasta que salió de su país en África.
1: Sí.
2: Ya le tengo el nombre. Es una escritora nigeriana.
1: Uy, imagínate.
2: Llamada Chimamanda Ngozi Adichie.
1: Sí.
2: Y dijo eso, que en varias conferencias supo que no sabía que ella era de un color de piel variado en el mundo con respecto a otras personas en otros lugares del mundo hasta que se fue a Estados Unidos y la empezaron a discriminar. Eso dijo ella.
1: Eso, ¿no? Eso que le estén discriminando a uno es complicado.
2: Ya, le quedé, había quedado debiendo el dato y fue Chimamanda Ngozi Adichie, una escritora nigeriana.
1: Gracias por ese dato, señor Andy.
2: Yo sé que pareciera que no leo, pero aquí yo me documento un poquito.
1: Igual.
2: Cuando en vez.
1: Igual. Bueno, vamos con nuestro amigo Alejandro. Alejandro ya puede activar su micrófono. Bienvenido. Buenas noches.
3: Buenas noches. ¿Me escuchan?
1: Sí. ¿Desde dónde se conecta, amigo?
3: Desde acá, desde Guachené, la tierra de Jerry Mina.
1: Desde Guachené. Ah, vea pues. Muy bien, muy bien, muy bien, muy chévere. Lo vemos en el chat de TikTok bastante urgido que necesitaba un Casa Infiel. ¿Es verdad?
2: ¿Está urgido?
3: Sí, lo que pasa es que necesito Casa Infiel, pero hay un problema.
1: ¿Qué pasó?
3: Es que no tengo novia.
1: Ay, señor.
4: What the fuck?
1: En fin, Casa Infiel es, les voy a explicar porque hay personas que de pronto
2: hasta
1: son
2: aquí
1: nuevas.
2: Los deportes, sí, país de mí.
1: Vea, yo, hay personas, voy a hacerlo de la manera más cortés que pueda hacerlo, listo. Yo veo muchas personas en TikTok, ya las personas de TikTok que nos conocen y saben cómo somos nosotros. Y los que son nuevos, bienvenidos a los que son nuevos, los que nos están agregando en este momento para los live y que estén ahí conectados siempre. Les cuento, los Casa Infieles es exclusivamente para personas que tengan pareja o que tengan una relación actual activa, no con personas de que, ay, que es que terminé hace una semana, no, si terminó, ya terminó, chao, no tiene pareja. Entonces no podemos hacerle un Casa Infiel, no podemos hacerle un Volver al Futuro, no podemos hacer absolutamente nada de ese tipo de cosas. La razón es muy sencilla, porque usted necesita y tiene que tener pareja. ¿Listos? Entonces, si usted tiene pareja y usted quiere que le haga un Casa Infiel, pues con muchísimo gusto levanta la manito y pues se le hace el Casa Infiel, eso no pasa nada, vamos a ver.
2: ¿Tiene
1: aquí?
2: Tiene 17 doctorados en comedia el man que se acaba de subir.
1: No, una cosa de locos, ese mejor dicho. Los muchachos de Por la Ventana son tremendos, mejor dicho, le tomaron curso con él.
2: Come papita al lado.
1: Tomaron curso con él. Su Rodríguez, bienvenido. Esau.
2: Uy.
1: Esau. Vea, si Esau no responde, vamos a atenderlo, muchachos. Vayan y búsquenlo y ya saben qué hacer con él. Directamente. Porque aquí no recibimos payasitos.
2: Así bueno, payasines y hartos.
1: Pereza estos señores. Vamos a ver acá audios WhatsApp, a ver si de pronto quiere un Casa Infiel, que sería interesante. Un Casa Infiel ahí con nuestros muchachos. Audios WhatsApp se llama, audios WhatsApp. Vamos a ver si acepta la invitación o está, tiene internet, ¿no? En muchas ocasiones no, el internet es como flojito y lastimosamente no puede tener conexión ahí los muchachos por esa razón. Entonces, pues, ahí sin nada que hacer. ¿Sí se logró conectar? No, nuestro amigo no creo que no se va a poder conectar. ¿Sabe, viejo Andy?
2: ¿De qué?
1: Es muy factible que no se pueda conectar nuestro amigo.
2: ¿Quién?
1: Nuestro amigo, audios WhatsApp.
2: Ah,
1: así es.
2: Bueno,
1: sencillo.
2: Pues gracias.
1: Pues sí, agradeciéndote mucho. Vamos a ver quién más envía invitación a esta hora para los Casa Infieles. Vamos a ver si nuestro amigo Tato puede conectarse y que está solicitando, enviando solicitud para un Casa Infiel. Tato, buenas noches. Tato. Qué bonito, Tato.
5: Buenas noches.
6: Buenas noches.
1: Buenas noches. Tato, espérame un momentico.
6: ¿Qué más? ¿Cómo estás?
1: Gol, gol, gol, gol. 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Segundo gol de nuestros amigos de Noruega frente a Senegal en el Mundial, en la Copa Mundo. Sí, señor. 2 tiene Noruega, 0 Senegal.
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2: Dicen en YouTube, Pulpo, dice que el de la chaqueta amarilla rojita.
1: Estúpida.
2: Hoy estamos de un graciosito.
1: Estamos de un graciosillo. Están tan graciosos que los vamos a bloquear a todos.
2: Sí, vamos a restringir el chat.
1: No sea así. Listo, ahora sí, Tato, buenas noches.
6: Muchachos, buenas noches, ¿cómo están?
1: ¿Desde dónde se conecta, amigo?
6: Desde Medellín.
1: Desde Medellín, esa sí no es la ciudad de los parques, la ciudad de las mujeres hermosas.
9: Desde Medellín.
1: Tienen mujeres muy bonitas.
10: Todos lados son hermosas.
1: Sí, pero Medellín tiene un encanto especial. Me gusta mucho Medellín.
2: Vea, uno es Medellín, Pulpo, Javier, Tato nos confirmará. Uno hace la popular ventilador. Uno sí. Es así.
1: Sí, sí, sí, es cierto. En Medellín es cierto. Es cierto.
10: Muy churra.
2: Sí, eso es cierto. Papi, ¿no la del ventilador 24-7 en Medellín?
1: Sí, eso es cierto. Bueno, viejo Tato, ¿usted qué hace en la vida, amigo?
6: Yo soy formador y capacitador de ventas online en Portugal y soy gestor de negocios en venta de vehículos y camiones.
1: ¿Usted está con un altavoz o con un manos libres?
2: No se le oye, mi rey.
1: ¿Está con un manos libres, Tato? Fresco, no, si está con...
6: normal acá en el TikTok.
1: Ahora sí. Sígame hablando. Así, así como me está hablando, está perfecto. Ahora sí. Cuéntenos qué hace usted en la vida. Tato.
6: Listo, pero me escucharon lo que les dije. Soy formador y capacitador de venta online en Portugal. Trabajo como gestor de negocio en venta de vehículos y camiones.
1: Ah, muy ahora bueno. Sí. El hombre tiene un...
2: Hable más fuerte que tengo una toalla.
1: Sí, básicamente. Muy bien, muy bien. ¿Cuánto tiempo lleva de relación con su pareja, Tato?
6: El 20 cumplimos 14 meses.
1: 14 meses. Oiga, y ahora por meses. Hace rato meses. No escuchaba
2: un
1: eso,
2: año
1: ¿sabes?
2: Y dos meses.
1: Sí, un año y dos meses también le sirve. Pero bueno, el hombre quiere 14 meses. Por ejemplo, a nosotros, si nos dijeran en meses cuántos años tendríamos, ¿cuánto sería?
2: ¿Cómo?
1: Andy, en meses nosotros.
2: A ver...
1: Yo, por ejemplo, yo tendría 10, 20, tendría 40, 7 por 2, 14, 54.
2: Yo tendría 349 meses. Yo
1: tendría 540 meses, más aproximadamente. Aproximadamente, 540 meses aproximados. Uy, casi hace el gol Senegal. Bueno, viejo Tato, antes de continuar, regáleme su fecha de nacimiento.
10: Gracias.
2: 568.
1: Espérate un momento. Repítame, por favor.
6: 22 de julio de 1990.
1: Perfecto. ¿Y la fecha de nacimiento de su pareja?
6: El 28 de mayo del 2004.
1: 28 de mayo del 2004.
2: Ah, papi, los Géminis son más fieles que 10 fieles.
1: Ay, cálmese. Uy. Oiga, viejo Tato, y cuénteme por qué piensa que de pronto su pareja le está poniendo cachitos.
6: Va, lo que pasa es que el problema de nuestra relación es... algo complejo. Nosotros duramos un año como relación oculta.
1: Uh-huh. ¿Y por qué relación oculta?
6: Porque resulta y sucede que ella es la hija de mi mejor amigo.
1: Ah, ya, ya. Ahí. Ah, ya,
2: espera,
1: ya.
2: Espera.
1: Uy, no,
2: espera.
1: No.
2: Espera, viejo Tato, digamos, viejo Tato, ¿te gusta que te digan de confianza? Claro que sí. Tatico, ¿cómo uno termina envidiándose con la hija del mejor amigo? Yo creo que hay límites que uno usualmente tiene, Paul, sí. Y gente de la audiencia en TikTok y en YouTube, y es la mamá de los amigos, la pareja de los parceros,
1: sí.
2: Y pues ahora yo pensaría que la hija del amigo también. Yo creo que a mí no me cabría en la cabeza, por ejemplo, meterme con la hija de Paul, weón, por decir alguna vaina.
1: Pero a ella, la del amigo, sí le cupo la cabeza y todo.
2: No, y hasta más. Uno en qué momento, viejo Tato, hablando serio, dice, uy, venga, me meto con la hija del parcero.
1: Uy, no, qué susto.
6: No, a ver. Lo que pasa es que, o sea, yo la conozco desde muchos años, o sea, literalmente yo la conozco.
2: ¿De bebé, huevón?
1: Claro, básicamente.
6: O sea, la conocí de brazo y todavía los tiene.
1: ¡No! Pero, ¡uy, no! Y yo me voy. ¡Parce! ¡No! ¡Uy, no! Yo no podría.
6: Muchos años por fuera y sí. Pues duramos muchos años sin vernos. Y cuando yo regresé, pues ya era una mujer grande, ya era muy bonita y todo el mundo me la metía por los ojos.
2: ¡Uy! Pero Garochito, mi amigo,
1: no nos cuente esas cosas acá, que mejor dicho nos meten en el programa, compañero. Venga, regálame un momentico, señor, un momentico, no me cuente. Así es, señores, gol, la confianza hace campeón a cualquier equipo. La Registraduría Nacional presenta goles del Mundial, descuenta Senegal, 1-2, va ganando Noruega, 2-2-2, Senegal, 1.
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1: Entonces, amiguito, bueno, viejo Tato, entonces nos contaba y nos estaba contando que cuando usted volvió, mejor dicho, estaba hecha una hembra.
6: Exactamente, entonces, bueno, el gusto nació, empezamos a salir, las cosas se dio, en primera instancia ella habló con el papá y obviamente pues no estuvo de acuerdo, entonces por eso optamos por tener la relación oculta.
2: ¿Usted no habló con el man? ¿El man al ser su parcero, usted no habló con él?
6: Yo me sentí a hablar con él, yo le expliqué las cosas, le dije, más que nadie usted sabe quién soy yo como persona. Y uno no sé echar flores uno mismo,
2: dice,
6: pero...
2: por eso mismo es que no estuvo de acuerdo.
1: No, parce. Venga, así abuelo pájaro, ¿cuántos años le lleva de ventaja usted a la dama?
6: 14
1: añitos, ok, listo. Bueno, y entonces, bueno, ¿qué pasó? Cuente, acaba de contar.
6: Bueno, entonces él decía que no, que porque no quería que por culpa de eso dañáramos la amistad de nosotros de tantos años. Uh-huh. La cosa es que al principio de la relación, ella tenía un compañero en la universidad, el cual una vez, no sé, estábamos mirando algo en el celular y entró un mensaje y yo entré a las conversaciones y ella se puso nerviosa, me quitó el teléfono, eso hizo un show, se puso a llorar, que no sé qué. A la final no le vi nada, uh-huh, pero se puso muy rara. Eso como primera instancia. Como segunda instancia, era que constantemente, con la excusa de que era una relación oculta o que estaba con el papá, salía un sábado, entonces me hablaba a las 2 de la tarde, aparecía a las 7 de la noche, me repuntaba a las 10 y media, y a la 1 me decía que no, es que a las 11 llegué a la casa y no que me pasó a avisarte. Entonces todas esas cosas fueron pasando que realmente, o sea, yo llegué a un punto donde dije, no, sabe que ya no doy más. Y sacamos la relación adelante, la sacamos a flote, pasara lo que pasara, nos pusimos pues firmes y ya la relación súper bien. Pero a mí, hasta el son de hoy, han pasado ya, no sé, 11 meses que pasó lo del compañero de la universidad y a mí siempre me quedó la espinita, siempre, siempre. Ella me coge a mí el celular tranquila, ella tiene mis cuentas de banco, todo, ella maneja mis redes, porque yo realmente casi no sé manejar las redes, ella coge mi celular a su antojo, pero yo le cojo el celular a ella y es como, ah, pero ¿por qué lo haces? Ah, pero ¿en qué quedamos? Ah, pero ¿qué tal cosa? Es que yo no tengo nada que ocultar. Ah, bueno, ella se fue para San Andrés.
1: Ok.
2: Uy, a mí me dijeron, pero con Santa Marta.
1: Pero déjelo que cuente.
6: Se fue, y entonces hubo un día en específico donde literalmente tuvieron un lapso de tiempo por ahí de 6 horas donde no hablamos. Sí. Y que no, que se había descargado el celular y que no sé qué.
1: Ay.
6: El año pasado en diciembre yo le pregunté, yo hice, ¿vos tenés chat restringidos? Y me dijo, no, mira, no tengo. Entonces yo cogí el chat de mi hija y lo restringí, le dije, ve, ¿y dónde está el chat de mi hija? Cuando ella entró a lo restringido había una conversación, había un hola de un man de San Andrés, y yo, ¿viste? ¿Y ese man quién es? Es que no, de Dani, de San Andrés, que no sé qué. Yo, sí, ¿y por qué lo tenés restringido? No, es que él tenía el número mío, porque es que un día nosotros estuvimos allá y nos tomamos unas fotos con el celular de él. Y yo, ¿y por qué con el celular de él? Usted tiene iPhone, ella tiene iPhone. ¿Qué? ¿Y es que el iPhone del qué? ¿El futuro, pues, que tomaba mejor en la foto? ¿Qué? Pues a mí con ese cuento. Y es que no, es que él le habló a ella y ella le dio el número mío. Y yo, ¿pero por qué lo tenés agregado? No, es que ella me lo agregó. Yo, ¿el celular es tuyo o es de ella? Es que no entiendo. Si no quieres hablar con él, ¿por qué no lo tienes bloqueado y eliminado? Lo veo agregado y restringido. Entonces ya con eso yo ya tenía, yo vea, llevo meses tratando de hablar con ustedes y yo, estos son los únicos que me pueden sacar de esta berraca duda que yo tengo.
1: Ay, compañero.
2: Pues yo sin necesidad del brujito, yo le digo que ya se la explicaron, papi.
1: Pero permítame un segundito, por favor, viejo tato. 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Haaland se reporta con otra anotación. Noruega 3, Senegal 1. A esta hora en el cartel les contamos qué pasa en el Mundial.
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1: Oiga, bueno, está interesante la historia de este man. Entonces usted dice, viejo Tato, que en San Andrés hubo ahí algún tipo de infidelidad. Bueno, y ese paseo de San Andrés que usted nos cuenta fue con los compañeritos de la universidad, me imagino.
2: Dice que el parcero dijo, desde que cruce la calle solito.
1: Uy, qué horror. Uy, no, qué perro. Sí. Uy, yo tengo otra, pero no la puedo decir.
2: Casa 30.
1: Después de 35, no, marica. Venga, entonces iba con los compañeros de la universidad, me imagino, ¿no, viejo Tato?
6: Me fue solo con una compañera y con una hermanastra.
1: Uy, qué calentado eso, parce. Le digo, se lo digo con toda sinceridad. Pero bueno, para eso estamos acá, para salir de todo, de toda duda dentro de lo que quepa. Xavier Piñeros, buenas noches. ¿Puedes activar el micrófono, Xavier Piñeros? Muchas gracias.
10: Perdón, nuevamente buenas noches.
1: Xavier Piñero, la pareja de este joven que desea conocimiento en este programa, ¿es fiel o infiel? Sí, señor.
10: Infiel.
0: ¡Pagaron!
1: ¡Prítela, prítela!
2: El frío en la muela, mi papacho.
1: Amigo infiel. Porque se ríen todos.
2: Uy, se ríe como si fuera un villano de Disney.
1: Porque se ríen todos cuando uno
2: dice. ¿Se rió como el Capitán Garfio?
1: Sí, sí, sí, sí. Hermano, ¿qué va a hacer en este momento?
2: Papi, la colada para niña.
1: La bienestarina que está cara, marica. Ay, marica. Ya no la regalan.
2: Es que le gusta el vino en licuadora y con hielito.
1: Sí. Se acaba de enterar que su pareja es infiel, compañero.
6: No, hasta acá. Todo queda hasta ahí.
1: ¿Será?
2: ¿Y termina relación o amistad también?
6: Con ella se acaba todo. Con el papá sigue la amistad.
1: No, oiga, no, pero sabe. Yo no le pregunté.
2: Eso dice usted. ¿Y el papá qué?
1: Yo no le pregunté esa parte. ¿El papá qué cara le hizo ya después de que usted le dijo, se le paró duro y le dijo, no, ya vamos para adelante con la relación?
2: ¿Y ahora quién le va a pagar la pensión?
6: Ah, no me quería hablar.
1: Ay, el man.
2: Ah, no, está, se ve la amistad la suya con el man, está re bien.
6: No, pero tampoco le quiere hablar a ella, hay que esperar a que le pase la rabia.
1: No, y ahorita con estos cachos, papi, más se va a poner contento. Oiga, ¿quiere hacer tres preguntas?
6: Hombre.
1: ¿Echamos un payasín o qué?
6: Se fue.
1: Un, dos, tres.
6: Payasín, yo soy un payasín. Cuidado con los payasos, porque soy un payasín.
1: Muy bien, listo.
2: Es que ya no, era crema número 4.
1: Es que el colar. Le va a quitar el carnet del salta.
2: No, ya ni modo, dirá Showplace mañana.
1: Paila, papá, ya no hay Playland. Castigada.
2: Paila la idea de Diversity.
1: Uy, qué garra. Oiga, venga, Primera pregunta para Xavier Piñero, viejo Tato.
5: ¿Con cuántos me fue infiel?
1: Xavier, ¿cuántas infidelidades en estos 14 meses?
9: Con uno registra.
1: Una persona registra, compañero. Siguiente pregunta.
5: Hubo cama.
1: Xavi, hubo roce.
2: ¿Hubo larveo
1: sexual?
2: ¿Hubo larveo?
9: No, señor, no.
1: No hubo, compañero, no hubo.
2: Tercera pero pregunta. Hubo unas fotos, una chimba.
1: Pero le metí una lamboteada por todo lado.
2: Papi, pero las fotos le quedaron una chimba en San Andrés.
1: Usted lo ha visto chupando tú, usted, ¿no?
2: Uy, no.
1: El tuétano ahí.
2: No, Paul.
1: Tal cual.
2: No, Paul.
1: Tercera pregunta para Xavier.
2: Hay límites, Paul, hay límites que no podemos cruzar, weón. Tampoco mejor.
1: Para no perder la depilada. Tercera pregunta.
5: Ay, ¿cuándo?
1: Xavier, ¿cuándo fue esa infidelidad?
9: Bien, estamos en un tiempo hacia atrás, entre 1, 2, 3, 4 tiempos, 5, 6, 6 tiempos atrás. Como llevaba 14 meses, ya 6 meses
1: atrás. Hace 6 meses atrás, amiguito.
9: Pues para que relacione algo allí.
5: Tiene coherencia.
1: Bueno, ya suma.
9: Para que lo relaciones, algo allí. Sí, claro, no hay tiempo aproximado.
1: Ya con esta información, bueno, ¿usted qué va a hacer? Dice que ya se acaba
2: la colada, ya le expliqué, huevón.
1: Ya va a terminar la relación, pero ¿qué va a decirle para terminar la relación?
2: Le apaga los backyardigans.
5: Ya no la va a llevar a la universidad.
2: Que te quito la mesada.
1: Este fin de semana no hay cajita feliz.
2: Ay, le va a decir, trabaje, papi, pa' que pueda mercar los poderes y mojar la rata.
1: No, ya la va a poder, paila. Ay, chinito. Bueno, ya tiene usted ahí su información. Ya el viejo Tato tomará las decisiones o mirará cómo organiza ahí la vuelta. Oiga, ¿cómo la ve, amiguito? Casi acabando su amistad con el papá.
2: Casi acabando, no, la acabó. Parce, es que yo vuelvo y digo, hay límites que uno sabe que como ser humano y como parcero usted no puede cruzar.
1: Obviamente.
2: Yo puedo decirle, de pronto, me puede gustar, no sé, una prima suya, Paul, por decir alguna vaina.
1: Sí.
2: Pero yo sé que, por ejemplo, usted y yo siendo parceros, yo no podría ver con otros ni a su mujer, ni a su mamá, ni a sus hijas, güey. O sea, es un límite que como parcero uno tiene que saber respetar y entender.
1: Conozco el caso de un gran amigo que un parcero sí se le metió con la mujer descaradamente. Eso fue tenaz.
2: Y se le tomó hasta el trago y todo.
1: Parce, se le tomó hasta el trago.
2: mucho perro.
1: Sí, ese caso fue supremamente tenaz.
2: Debe ser un ser humano terrible.
1: Un parcero que le estaba echando la mano y le dijo, no, venga, quédese en mi casa, todo bien. Parce, y lo cogió la mujer y se la echó a la muela.
2: A la abuelita sí, a la abuelita sí, pues si se lo quiere prestar la abuelita, pues ahí es otro asunto.
1: Y si tiene plata, lleva.
2: Papi, ojalá problemas del miocardio. Papi.
1: Oiga, señores.
2: Primero me firmo un apartamento y bien pueda, hágale.
1: Lléguele. 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
11: 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En septiembre de 2025, la prensa de Kenia informó el arresto de Mumo Ntigwa, un pastor de 55 años, tras hallar en su poder extraños objetos asociados a la brujería. Un tribunal de Machakos lo acusó de poseer cabello humano, piel, uñas y otros materiales perturbadores vinculados a prácticas ocultas. El arresto de Ntigwa ocurrió durante la investigación del asesinato de Esther Katongo, una mujer local, cuando la policía descubrió que otro sospechoso, Eric Macau, preparaba supuestamente un ritual de envenenamiento con tabaco. Macau incriminó a Ntigwa como proveedor de esos ingredientes. Según Encio Kasingi, jefe de la policía criminal local, en el domicilio de Ntigwa se encontraron numerosos talismanes, fotos y objetos de culto. El acusado reconoció haber usado el miedo como medio de extorsión y fue procesado bajo la ley colonial contra la brujería de Kenia. Este caso cautivó a la opinión pública por la combinación de un asesinato aparentemente ritualizado y la aparición de fetos y elementos macabros en la escena del crimen. 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
1: Así es, señoras y señores, damas y caballeros, retomamos.
2: Niños y niñas, claro.
1: No, niños y niñas no, porque es programa para mayores de edad, Toche.
2: Esta rumba es para mayores de edad.
1: Y al que no, no, no.
2: Y el que sea menor, pa' afuera.
1: Un saludo para el DJ Nefta. Oiga, vea, tenemos acá a Sandrita que pidió Sandrita, turno.
2: Eso suena como a nombre de sexy, ¿no? O
1: sea, de Sandrita, suena como sí, de, Sandrita.
2: Oiga, Sandrita.
1: Oiga. Sandrita. Sandrita. No lo haga así porque Sandrita. Después empiezan a decir, ay, no sé qué. Oh, están ahí, Sandrita. No sé qué. Así son. Oh. Sandrita creo que tiene un internet como regulimbis porque no está conectando.
2: Sandrita. ¿Va a bailar? ¿Se cayó Sandrita?
1: Pues eso parece.
2: Ojalá no se haya dado duro.
1: Pobrecita Sandrita, vamos a buscar acá otro oyente.
2: Vea, por aquí Johan dice, tengo 41 y ando con mi hija de 19 y me dicen que sí es mi esposa.
1: A mí me pasó lo mismo con mi hija la mayor, alguna vez, sí. Estaba yo en un centro comercial que le estaba comprando unas cosas y la mandé para la casa, Brorán, y me llamó un amigo, mi mejor amigo. Me dijo, oiga, ¿usted qué estaba haciendo en tal centro comercial con una vieja de pelo negro, liso, largo? Y yo, ¿cuándo? Ahorita, hace 20 minutos. Le dije, estúpido, es mi hija. Y eso pasa, ese tipo de cosas pasan. A ella muchas veces le han dicho también.
2: Y no lo vi venir.
1: básicamente.
2: Sí, claro, porque es mi hija, huevón.
1: Se pasa, a ver. Si es que hay unos que son bien pendejos, ¿no? A ver, acá sí, de pronto Angie se logra conectar.
2: Uy, Angie
1: se bajó. No, Angie se bajó porque seguramente está con el novio al lado. Vamos a ver acá, Astrea. Chavas.
2: Bueno, los que se quieran subir a Casa Infiel, hágale sin miedo,
1: sí,
2: al éxito.
1: Sí, levante la mano,
2: hágale,
1: Astrea, hágale. Buenas noches. Astrea.
2: ¿Para qué mandan la solicitud entonces,
1: uy,
2: perros?
1: Uy,
2: o sea, a lo bien, la pregunta es seria. ¿Para qué mandan solicitud entonces?
1: Sí, no sé.
2: Si no
1: locos.
2: Van a querer hablar, pues, more.
1: Sí, eso es una realidad, Ay, señor. ¿Qué? Bueno, vamos a ver acá quién levanta la mano en el chat, que quiera de pronto un casa infiel.
2: Háblelo en el chat, háblalo y te salvas.
1: Eso. Venga a ver.
2: ¿Sabier qué está tomando?
3: Es un consomé.
1: ¿Consomé de qué, pollito o de carnecita?
3: De pollito.
1: Ah, claro.
3: Es un consomé, quizás.
1: Venga a ver.
3: Hace frío, Dios mío.
1: Está haciendo frío.
2: Sí, está helando,
1: sí,
2: duro,
1: señor.
2: ¿Eh?
1: Sí, señor.

0: te está haciendo...
1: Esa sí, señor.
2: Guarito que últimamente no he tomado casi.
0: Pero ¿por qué tiene que ser todo con el tema del alcohol?
2: No, no para el calor, para coger calor.
0: No, no me parece, no lo sé, no me parece una buena alternativa ni sana.
3: Con la papa sabe delicioso.
0: Valen.
2: Oso, va a ser delicioso, Valen.
0: ¿Qué hubo? Valen. Valen Ramírez.
2: A la una.
0: Este no sé, esta gente se sube, hacen así como esto. Lo que se ganan es como, yo no sé, o sea, no entiendo ahí la gente que está tratando de hacer. A ver, Nolram, a ver si se conecta.
2: ¿Será que
0: Nolram
2: sí va a hablar?
0: Vamos a ver, Nolram, no se conecta.
2: Venga, no pierda el tiempo subiendo gente, en comentarios, ¿quién quiere un casa infiel esta noche? Póngalo en comentarios, porque es que si seguimos subiendo gente a las armas, va a seguir pasando eso.
0: Exactamente.
2: ¿Quién dice, hey, yo quiero un casa infiel? Póngalo ahí en comentarios y se sube y ya, y no pasa nada.
0: Y mientras tanto...
4: Momento de chistecitos inteligentes, chistecitos.
2: ¿Qué es esta vaina?
4: ¿Qué le dice un psicólogo a otro? ¿No saben?
0: Mm-mm.
4: ¿No saben qué le dice un psicólogo a otro?
0: Mm-hmm.
4: No soy yo, eres tú. ¿Han oído hablar del astronauta claustrofóbico? ¿No? Solo necesitaba un poco de espacio. ¿Qué le dice un GIF a un JPG? ¿No saben? ¡Anímate! ¿Qué significan las siglas ADN? ¿No saben? Asociación Nacional de Disléxicos. ¿Qué le dice un neutrino a otro? No seas tan negativo. Es hora de unos chistecitos. Ella viene de Melgar, no la bese. Ella viene de Melgar, no la bese. ¿Sabía Andy Tripón que besar reduce el estrés?
2: ¿Ah, sí? Vea.
4: Pero a mí no me pasó cuando me estaba besando mi tío. Andy, yo no sabía que a su papá le decían el portero.
2: Ah, pero se demoró.
4: Porque le gusta el travesaño. Imagínese que llega Andy a la casa.
2: Ah, pero me la metió.
4: Y le dice, papá, el profesor de matemáticas la tiene más grande que tú. Y el papá le dice, ¿cómo así, Andy? ¿Se la viste? Bueno. Vérsela no tanto, pero sentírsela sí se sintió.
0: Uy, este man a veces se agarra lo bien.
2: Uy, no.
0: A lo bien este man se agarra.
2: Por favor.
0: Sinceramente, sí.
2: Bueno, ver, casa infiel, ¿quién quiere casa infiel?
0: Aquí hay uno que dijo que yo, por favor, vamos a ver.
2: Hágale, súbale.
0: Aproveches, vas, le voy a regalar las preguntas. Le voy a regalar las preguntas.
2: Súbase en este live, para que pueda
0: votar. A ver, es andr.198. Vamos a ver si se puede conectar o no. Andr. Buenas noches, bienvenido.
5: ¿Qué más, muchachos? ¿Cómo van? ¿Bien o no?
0: ¿Desde dónde se conecta?
5: Papá, es de Armenia, Quindío.
0: Muy bien. Desde
2: ahí Natalia
0: Armenia
2: también quiere.
0: Perfecto, listo.
2: Si quiere, déjela ahí subida y que espere.
0: Sí, ya bueno, la tengo acá, todo bien, acá ya la tengo. Cuéntenos, mi hermanito, ¿cuánto tiempo lleva en su relación?
5: Papá, llevo con mi esposa 14 años de casados y duramos 2 años de novios.
0: O sea, van 16 años en la relación en total.
2: Uy, pero mi perro va como en la flota.
5: Sí, papá, sí.
0: ¿Usted qué hace en la vida, hermano?
5: Pues hermano, en este momento estoy haciendo Jack Sparrow.
0: Ah,
5: en
0: está momento, de Jack Sparrow.
5: Me toca por ahora acá en este momento.
0: Bueno, ¿y su pareja qué hace? ¿Su esposa qué hace en la vida?
2: Es que no, ella viene de Melgar.
5: No, pase, no, pues la China trabaja en una empresa.
0: No se le está escuchando, tapó el micrófono.
5: Tapó el micrófono.
0: Ahí ya me escuchan. Ahí ya lo escuchamos, sí señor.
2: Usted me oye.
5: No, papá. Mi esposa trabaja en una fábrica de alimentos como manipuladora.
0: Ah, ok, con manipulación de alimentos se llama eso. Para eso hay que hacer cursitos y todo, ¿no?
2: Pero bravo.
0: Sí, señor.
2: Claro, manipular animales, alimentos no es tan fácil.
0: Sí, señor. Oiga, venga, regáleme su fecha de nacimiento.
5: Parcero, yo nací el 8 de agosto del 88.
0: 8 de agosto del 88. Oiga, le salió todo en 8, chino.
2: Agáchese.
5: Ahí está, para que haga el chance.
0: Muy bien.
5: Y si lo gana, me liga.
0: Hágale. 8 de agosto.
2: Sí, me lo gané. Hola, lindo.
0: La fecha de nacimiento de su pareja.
5: Ella nació el 19 de noviembre del 85.
0: 19 de noviembre del 85.
5: Sí, del 85.
0: Listo, mi hermano. Bueno, cuénteme, ¿por qué piensa que su pareja le está siendo infiel?
5: Parce, pues lo que pasa, huevón, es que pues la China estaba como distante, ¿sí me entiendes, huevón? Uno ya la busca y la China que no, que qué pereza, que no, que este no se puede, que vea. Entonces ya va varias veces donde ya saca uno como el culo, pues literalmente lo rechaza uno. Entonces allá como que me mamé, huevón. Entonces pues ha sido pues como eso, lo que me entiendes, como aburrido. Pues entonces yo he hablado con ella. Y yo le he dicho, no, pues si usted no quiere estar conmigo, pues hágale, dígame, ya, no pasa nada.
0: Oiga, ¿y tienen hijos?
5: Sigue su vida, yo sigo mi vida. Sí, claro.
0: Bueno, ¿y usted la quiere a ella, la ama, todo el tema? ¿Está, o sea, firme con ella?
5: No, pues claro, huevón, esa China es una guerrera.
0: ¿Y le ha montado esa cachitos de pronto por ahí usted, chino?
5: Pues, huevón, en realidad, sí. Una vez sí se me presentó un papayazo.
2: Sí, claro, es que cuando se dice, ay, es que de pronto alguna vez, es que sí. Si lo piensa, es que sí.
0: Sí, esa es una realidad. Bueno, le pregunto entonces.
2: Se firme con ella, la nalga.
0: Sí, ella se enteró de esa infidelidad en aquella vez.
5: Sí, claro.
0: Se enteró.
5: Yo le lo dije, huevón.
0: ¿Y usted no le ha pillado de pronto infidelidades a ella?
5: Pues, huevón, una vez, pues yo no soy tipo como de revisar celular, uh-huh. ¿Sí me entiende? Y una vez estaba yo descansando y había dejado ella el teléfono. Y pues, hermano, no faltó la inseguridad y la maricada. Y como dice el dicho, si usted, ¿cómo es el dicho? Lo que no busque, lo que no quiera ver.
0: Sí.
5: Y me puse yo, cuando por allá encontré un man. Y yo ese man lo distingo.
2: Y me lo comí, dice el man.
5: Y empecé yo a chatear, tan. Y cuando supuestamente dice que no, que el man la quería mucho y que yo no sé qué. Y según el man, ella le contaba pues cosas como personales de nosotros, de que estamos pues pasando por una dificultad, baila, por problemas.
2: Baila.
5: Entonces, huevo, entonces a mí, claro.
0: Era como el paño de lágrimas.
5: Exacto.
2: Perro, no hay nada que hacer.
5: Claro, paz. Cuando llegó ella, tan. Entonces yo le dije, no, pues yo necesito hablar con usted, algo muy importante. Entonces yo le dije, no, vea, no puedo que usted me diga la verdad, si usted está con alguien, dígamelo, que no pasa nada. Usted, pues, usted sigue su vida, yo sigo mi vida, y pues yo respondo por mis hijas igual. Ah, yo voy a estar ahí para mis hijas. Y entonces ella ya se empezó a enojar, qué cosa, no, marito, no se formó un pedo, ni el huevo, no, no, parce, eso, no, se formó papi, un pedo muy maluco. Cuando entonces llegué yo y le mostré, dice, ¿por qué se dice? Vea, aquí está la prueba. Pues si este man dice eso, es por algo. Entonces cuando ella llegó, es que no, venga, yo llamo a ese tipo. Y lo llamó y el man nunca le contestó, weón. El man nunca le contestó. Entonces yo después traté de llamar al man y yo le dije, hermano, pues usted es muy berraquito y pues, si usted quiere a mi mujer, pues entonces pues, veámonos entonces. Y entonces se llamó a ver. Y el man tampoco me respondió, weón.
0: Y ahí quedó eso.
5: Sí, ahí quedó eso, pero sí, ahí quedó, pues esa fue como la que yo le, pues como la que yo le pillé. Ah, bueno, cuando esos días hace que yo un
2: ya parcero. Ya, que donde la voy tirando por allá.
5: Cuando un parcero pues, me hizo un favor bien grande, ese loco me prestó un dinero para yo salirme de unas deudas, uh-huh. Y yo le estoy pagando al man. Entonces, pues como yo estaba sin trabajo, pues yo le dije, no, vamos a responderle al hombre, pues con lo que hablamos acá y todo. Uh-huh. Entonces yo estaba esperando hace poco, como que hace como un mes y medio me quedé sin camello.
0: Sí.
5: Estaba esperando que me llegaba la marañita. Y esa vaina siempre se demora, eso se demora como más de 20 días.
0: Sí.
5: Y es claro, entonces man, ya estaba asado y todo. Entonces cuando llegué yo y le mandé un mensaje, porque yo tengo un grupo con ellos, con el amigo y con otro parcero, que fue como el que me respalda. Uh-huh. Yo le dije, no, vea, hermano, pasa esto y esto. Vea, y le mandé pues, la conversación de lo que me habían dicho en la temporal y todo. Entonces, cuando él llegó y dijo, no, es que yo me siento tranquilo porque es que Sandra, su esposa, ella se va a hacer responsable de la deuda. Y yo, como responsable, así que responsable. Si yo el que le di la plata.
2: Pero ella dio otra cosa que vale más.
5: Entonces a mí eso me dio una putería, huevón. Y yo, no. Entonces llegué yo le dije, ya, bueno, como usted es la que le está como. Entonces llegué yo y llamé el maño. Y no, lo que pasa es que ella me está escribiendo y me está llamando y que yo no sé qué. Y yo, ah, ¿cómo así? Entonces, yo le dije a ella, cuando a mí me llegó esa plata, yo le mandé la plata al man. Uh-huh. Yo le dije, ya, ah, bueno, entonces usted le escribe al man. Sí. Como usted es la que le está escribiendo a él, usted le pregunta a él si yo le di la plata o no. Uh-huh. Entonces ella no me dijo nada, huevón. Y entonces, pues ahí estamos, pues, o sea, Yo no sé, yo le he dicho a ella, yo le dije, si uno quiere estar conmigo, dígamelo, pues. Pero yo sí, a lo bien, parce, yo a esa pelada, pero, o sea, como les digo, esas son esas mujeres que están con uno, huevón, y son berracas para camellar, y ayudan a uno. Pero pues yo no sé, huevón, y pues ya llevamos ya un muy buen tiempo, de como yo le voy a buscar y la china me esquiva. Ya como 4 meses. No. Pues no, pues yo no sé, güey.
2: Pero venga, con todo lo que usted ha visto, con todo lo que usted medianamente se ha enterado, con el medio chisme que le metieron de que ella iba a asumir una deuda suya, y con lo esquiva que ha estado con usted, ¿no es suficiente prueba de que la vieja, si no es infiel, ya está aburrida?
5: Pues yo creo que también puede ser, güey.
2: Papi.
5: Puede ser.
2: Sí. Es sencillo porque, a ver, usted está dándola toda en una relación donde no está recibiendo de vuelta ni algo equivalente ni algo que fue momentáneo. Porque momentáneo uno puede decir, no, es que ha tenido un mal día, una mala semana, incluso un mal mes.
0: Sí.
2: Pero ya 4 meses en el mismo plan, papi, ya ahí no hay nada. Sí. Puede que la vieja ya sea fiel, diga, ah, yo tengo mi compromiso y se mantiene firme en su compromiso y toda la vuelta. Pero todo lo que a usted le han puesto en el hocico muestra que ya ahí no hay relación, mi papacho.
0: Ay, señor. Bueno, Xavi Piñero, buenas noches.
1: Hola, mi Paul, ¿cómo vas?
0: ¿La pareja de nuestro oyente es fiel o es infiel?
1: Infiel.
0: ¡Pagaron! Compañero.
2: Ella viene de Melgar. No la ves.
0: Le salió infiel, amiguito.
5: Pues, hermano, confrontarla y que diga las maricadas.
0: ¿Quiere hacer
5: preguntas? Sí, claro.
0: ¿Qué payasín quiere? ¿El merengue, el salsa, el rock, el...?
2: El de historia de taxi.
0: ¿Cuál quiere? ¿El balada?
2: El arjona. ¿Qué es lo que hace un Jack Sparrow seduciendo a la vida? ¿Qué es lo que hace un Jack Sparrow despidiendo de ahí?
0: ¿Qué payasín le pongo, amiguito?
5: No, el clásico.
0: Esos son más aburridos. ¡Un, dos, tres!
5: Payasín. Yo soy un payasín. Cuidado con los payasos, porque soy un payasín.
0: Perfecto, papi, listo.
2: Eso hubo cama, eso hubo mesón, eso hubo lavadora, eso hubo taxi, eso hubo
0: qué susto.
2: Carro, eso hubo avión, eso hubo mar.
0: Xavi, primera pregunta para Xavier Piñeros.
2: Pero salió de deuda.
5: Xavi, en este tiempo de relación, ¿con cuántas personas me ha sido infiel?
0: ¿Con cuántos, okay, Xavier?
1: Tenemos un registro de 3 personas.
0: En 14 años es buen promedio. Siguiente pregunta.
5: ¿Y cuántas ha sido así de cama?
0: ¿Cuántas de cama, Xavi?
1: Mi Paul, en este caso, el estudio previo, tenemos un registro de 1.
0: Una sola persona de cama.
2: ¿Y de pie?
0: Última pregunta.
5: Xavi, ¿y esa relación de cama hace cuánto fue, más o menos?
1: Tiempo atrás, vamos a hablar un poco más sobre tiempo, no en meses, sino en años. El registro estamos sobre 2 tiempos atrás, 2 años y medio aproximadamente, esa infidelidad a nivel sexual.
0: Eso ya salió con criolina, papi.
5: ¿Qué va a ser? 2 años y medio.
0: Sí.
2: Hace dos años y un día le dieron por allá.
0: ¿Y entonces qué va a hacer ahora, compañero?
5: Pues, parce, no, para hablar con ella.
2: Eso fue bien de atrás.
5: Yo he sido muy sincero. Yo, parce, lo que yo le he dicho a ella... Hay que hablar, o sea, dígame la verdad que, aunque yo les digo algo, o sea, son un hijo de putas 16 años, parce, que usted lo pone pues a pensar y marica y le da duro, y dentro de mí dice que no, pero si me dice que sí, papi, me va a dar duro, pero bueno, papi, pues,
2: así como le dio el mozo a ella, duro,
5: así como le dio el mozo.
0: Bueno, mi chino,
5: oye, ese loquito sin corazón, ¿sí o no?
0: Obviamente, y entonces
5: sin corazón.
0: ¿Para qué estudiamos? Esa es una realidad, viejo André. Muchas gracias ahí por conectarse, mi hermano. Ya usted tomará sus medidas en su relación. Pues yo no sé.
2: Toma medidas, deja el metro.
0: Sí, saca el metro. Oiga, ¿usted qué haría si le pasa eso, Andy?
2: Pues parce, chao. Es que realmente yo siento que uno a veces digamos que atravesado por el cariño, atravesado por los años, por las situaciones, uno termina romantizando muchas situaciones y queriendo de pronto perdonarles o darles manejo.
0: Sí.
2: Pero al final del día, si usted se pone a verlo, así como esa persona tuvo la libertad de embarrarla, usted también tiene libertad de ir a conseguirse otra persona, o de estar solo, o de comerse a medio mundo, o de comerse el mundo, lo que sea. O sea, digamos que al final, la verdadera prioridad de todos nosotros somos cada uno desde la individualidad.
0: Sí.
2: Claro que duele, obvio, que va a dar tusa, obvio, que la gente, claro, pero al final, de amor, amor, amor, amor, nadie se desvive.
0: Sí, eso es cierto. Eso
2: de
0: es
2: pronto
0: cierto.
2: Tristeza y otras cosas alrededor de una depresión o alguna vaina. Ya, eso es otro tema clínico.
0: Pero son manejables, pero ese tipo de cosas son manejables.
2: Pero el amor, papi, dignidad, ahí lo está diciendo Andrés Arias, la dignidad ante todo, para que un caballo muerto, de acuerdo, sí, de acuerdo, mis fafachos.
0: Eso es cierto, de amor nadie se muere. Eso
2: ya, me la hizo, pues parce, ojalá y le dure harto y ojalá lo haya disfrutado, bendición, se me cuida. Exacto. Que duele, sí, que lo va a llorar, sí, que va a ser fácil.
0: Que hay familia de por medio, que hay hijos de por medio, sí, usted no va a dejar de ser el papá de esas criaturas.
2: Sí, hay que darle manejo, parce, es una situación humana y como cualquier trámite harto, hay que hacerlo y lidiarlo.
0: Es correcto, sí, señor. Bueno, viejo Andy, muchas gracias ahí como por acompañarnos en estas dos horitas.
2: Hágale, mis fafachos, ahorita viene lo farra normal, entonces para que se lo parchen. Ahí de pronto, no nos comprometemos, pero de pronto se sube por ahí el gran Dani Tres Pajazos, ahí a hablar un ratico de lo paranormal.
0: Sí, señor.
2: Entonces, nada, ahí estamos. Nos vemos mañana, 4:00 p.m, megáfono de La Mega en Bogotá y arroba La Mega Colombia. Y 7:00 p.m. aquí en Los Casi Infieles.
0: Nosotros seguimos acá en el cartel paranormal, seguimos acá tranquilamente, pero no sin antes, viejo Andy, contarles algo a nuestros amigos.
2: ¿Qué pasó?
0: 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Nuestros amigos de Senegal marcan el segundo gol y esto se pone 3-2 al final quedan todavía 7 minutos de juego, pero ¿será que empatan estos señores? Vamos a verlo.
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0: Oiga, yo cometí una cosa maluca, Andy, a mandar acá comerciales. Sí, viejo Xavi, muchas gracias por acompañarnos esta noche. Ah.
1: Ya, yo cancelé el live, perdóname. Muchísimas gracias, obviamente, a todos ustedes. Un abrazo, Dios los bendiga. Muchas, muchas gracias, Poli.
0: Déjenos su línea, Xavier.
1: Bien, se pueden comunicar al 311-865-4069 o 321-432-7678. Muchísimas gracias.
0: Xavier.
1: Chiquería, para lo paranormal.
0: Hágale, pues, Xavier, muchas gracias. Y ya regresamos. Gracias, Xavi. Ya regresamos al cartel paranormal de La Mega con invitados, porque tenemos dos invitados, así que pilas a todos ahí conectados. Sigan ahí.
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0: Un saludo muy especial para todos los oyentes y seguidores del Cartel de la Meca. Marco Bellini era conocido en toda Italia como el gran cazador de lo invisible. Tenía millones de seguidores, decenas de libros, un canal que hacía enloquecer a los anunciantes. Su rostro aparecía en revistas, en programas nocturnos y en los sueños de quienes creían que alguien, al fin, podría hablar con el otro lado. Pero todo era mentira. Los gemidos que grababa en sus videos eran efectos descargados de internet. Las sombras que captaba en sus cámaras eran proyecciones calculadas con su equipo de producción. Las entidades que expulsaba de hogares aterrorizados eran actores contratados por horas. Estos bien entrenados para temblar a la orden. Marco Bellini no creía en nada sobrenatural. Hasta la noche del 14 de noviembre. Esa noche, en el corazón de Turín, cruzó el umbral del Palacio de los Lamentos. Una construcción del siglo XVII, clausurada desde 1943. Todo esto cuando sus últimos ocupantes fueron hallados en un estado que ningún médico forense supo traducir en palabras decentes. Marco llevaba 6 cámaras, 2 asistentes y un guión de 47 páginas con cada susto planificado al segundo. Pero ninguno de esos sustos llegó a grabarse. Eran las 11 y 17 de la noche. El ente captó algo que nadie en el equipo había preparado. Una sombra sin cuerpo. Está desplazándose en contra de la dirección de la luz. Una forma que no obedecía a ninguna ley conocida. Los dos asistentes huyeron de inmediato. Pero Marco se quedó. Y entonces lo que habitaba entre las paredes de ese palacio lo encontró a él. No hubo gritos. Quienes lo vieron describen lo ocurrido como si alguien hubiera apagado una llama dentro de sus ojos, como si Marco Bellini hubiera exhalado y algo que es incomprensiblemente antiguo hubiera inhalado en su lugar. Lo que salió del palacio esa noche caminaba con el cuerpo de Marco. Sonreía con la boca de Marco, pero sus ojos, quienes lo conocían, lo juraban en voz baja. Sus ojos ya no pertenecían a ningún ser de este plano de existencia. En las semanas siguientes ocurrieron cosas que los investigadores aún no logran nombrar. Mujeres jóvenes de Turín comenzaron a reportar sueños idénticos. Una figura que las llamaba desde una oscuridad húmeda y caliente, que trazaba sobre su piel símbolos que ardían como brasas vivas, que susurraba fórmulas en un idioma que ningún lingüista del mundo ha podido identificar. Las más vulnerables, las de corazón más abierto a lo desconocido, fueron encontradas en el sótano de aquel palacio, dispuestas en un círculo perfecto, alrededor de una figura que murmuraba de rodillas. Sus cuerpos estaban intactos, pero sus miradas eran como las de alguien que ha visto el reverso del universo y que han comprendido que no existe el camino de regreso. Marco Bellini fue detenido. Las autoridades lo declararon en estado disociativo severo, pero las personas que presenciaron el arresto cuentan, en voz muy baja, solo entre personas de confianza, que cuando los agentes cerraron las esposas alrededor de sus muñecas, la criatura que habitaba ese cuerpo se levantó lentamente a la vista. Sonrió con una calma que heló el aire de la habitación. Y después susurró:
1: "Este no es el final, es el inicio de algo para lo que ustedes todavía no tienen palabras".
0: El Palacio de los Lamentos permanece sellado. Y dicen que en las noches más frías del invierno turinés, si uno camina cerca de sus muros de piedra antigua, pueden escuchar una voz que murmura con el acento perfecto de un hombre que alguna vez vendió mentiras sobre el más allá. Todo esto hasta que el más allá lo reclamó como suyo. Desde la ciudad de Medellín, soy Dani Murillo. Ustedes me pueden seguir en mi canal de YouTube como Contador de Historias Med. También lo pueden hacer en mi perfil de TikTok. A todos les deseo feliz y dulce noche.
2: Es el cartel paranormal de la Mega en esta noche de lunes 22 de junio. Amigos, bienvenidos. Hoy es DJ Paul Urrego, el Pulpo, acompañándolos por estas tres horas. Hoy con invitados, con historias. Ustedes son los que van a iniciar esta noche participando y contándonos sus historias. Agradeciéndole a Dani Murillo por esa historia, ese historia de la vida real, ¿sabían? Que esas son noticias que él consigue y que nos narra a través de el cartel paranormal de la Mega. Si usted, a través de nuestro TikTok, a los cuales nuestros amigos saludo, de nuestras redes sociales, nuestros amigos en YouTube, la barra brava de YouTube, también a nuestros amigos en nuestras cuentas de X, los saludamos y los invitamos a que se unan cada vez más y compartan esta comunidad que es el cartel de la Mega. A través de TikTok puede usted participar esta noche compartiéndonos su historia. Si tiene historia de extraterrestres, historias de brujas, historias de duendes, historias de fantasmas, de pronto de parálisis del sueño. Anoche tuvimos una historia buenísima de parálisis del sueño y también unas de brujas espectaculares. Si usted las tiene ahí guardaditas, puede participar esta noche. Ahorita en un ratico, muy seguramente vamos a tener a nuestro amigo Dani Tres Palacios, que nos va a traer en exclusiva una información bien chévere desde el banderazo en el Mundial, preparándonos para lo que será mañana el partido de la Selección Colombia. Y continuamos, claro que sí, continuamos acá informándoles a ustedes poco a poco qué va pasando en el Mundial, quiénes van haciendo goles, qué está pasando con los equipos y con los juegos que están pasando en este momento. Así que levanten la mano a través de TikTok si usted quiere compartir una historia, pues acá simplemente los subimos. Quiero invitar acá a nuestro primer amigo a ver si acepta la invitación para que nos comparta su historia, su vivencia. Aquí hay otro también, a ver si de pronto, vamos a ver si nuestro amigo aceptó, nuestro amigo Eduard. Eduard, buenas noches.
3: Hola, buenas noches.
2: ¿Qué tal, estás? Eduard, ¿desde dónde se conecta, amigo?
3: Desde Cali.
2: Desde Cali. Veía que usted me estaba contando y me estaba diciendo que tenía algo con una posesión. Cuéntenos.
3: Sí, yo anteriormente yo vivía en Nariño. Uh-huh. En un pueblo muy pequeño, y resulta que conocí a una, o sea, yo me vine a vivir por acá, y cuando regresé conocí a una muchacha. Uh-huh. Que vivía en una vera de un pueblo.
2: Sí.
3: Entonces ya llevamos como un año de relación.
2: Sí.
3: Y de un momento a otro ella empezó a tener como comportamientos extraños, cosas que yo no entendía porque yo la verdad nunca había creído en eso.
2: Sí.
3: Entonces ya me comentaron que ella anteriormente sufría de posesiones.
2: ¿Cómo así posesiones?
3: Cuando era niña ella observó un fantasma. Uh-huh. Y desde ese momento ella se empezaba a desmayar y a hablar en lenguas y a comportarse de maneras extrañas. Uh-huh. Entonces a ella le hicieron como una curación, y en todas las paredes de la casa donde ella vivía tenía una palabra que era capusa.
2: Capusa.
3: Un día yo le pregunté, pero ella nunca me quiso decir qué era, hasta que ocurrió que me llamaron un día a las 11 de la noche y me dicen que ella está enferma. Entonces yo me iba hasta la vereda, que era prácticamente como 40 minutos en moto. Uh-huh. Y la observó a ella poseída, o sea, diciendo muchas cosas.
2: ¿Cómo sabía usted que estaba poseída? Cuéntenos qué decía, cómo la veía, cuéntenos.
3: O sea, cuando yo llegué, yo sentí una energía muy pesada, a pesar de que yo en el momento yo no creía en ese tipo de cosas. Uh-huh. Por eso yo sin pensarlo, yo me fui a visitarla. Uh-huh. O sea, no tenía temor de nada. Uh-huh. Pero cuando llegué allá, la observé a los ojos y era otra persona. O sea, era muy notable.
2: Sí.
3: Y yo la llamaba por el nombre y no... O sea, era muy increíble lo que estaba pasando. Entonces la tenían entre 7 personas porque ella quería hacerle daño a las personas que estaban ahí y quería salirse. En ese momento, pues los familiares que estaban allí ya me comentaron todo lo que había pasado antes.
2: Sí.
3: Y resulta que supuestamente el duende que ella había visto, duende o persona que ella había visto, era muy celosa con los novios. Uh-huh. Entonces, que cuando ella siempre tenía una pareja, volvía y ocurría ese tipo de cosas. Y bueno, pasó una noche y yo dije, no, pues ya eso no se puede volver a repetir, normal. Cuando una noche estábamos durmiendo y sentí que ella me encuelló. Me encuelló y yo dije, estaba al lado de ella, la hermana.
2: Sí.
3: Yo le dije, Angie, por favor, enciende la luz.
2: Sí.
3: Cuando encendió la luz, ella se estaba riendo, o sea, que no era ella y me tenía del cuello. Sí. Me iba a ahorcar. Uh-huh. Y nos dimos cuenta que eso se estaba repitiendo todas las noches mientras ella dormía. Sí. Movía los dedos, las manos, hablaba en lenguas. Uh-huh. Y ella decía que nunca se acordaba de nada.
2: Sí.
3: Hasta que una vez salimos a una fiesta en otro pueblo. Uh-huh. Y estábamos tomando cuando ella de un momento a otro se emborrachó y empezó a lo mismo, a decir cosas, a hablar en lenguas. Uh-huh. Y pensábamos que se estaba ahogando, entonces yo traté de abrirle la boca y por poco me arranca el dedo. Sí. Incluso tengo la cicatriz del dedo porque decían que se estaba ahogando, entonces yo trataba de ayudarla y resulta que era eso. Hasta después la llevaron donde unos evangélicos.
2: Sí.
3: Y ellos le decían la palabra de Dios y ese espíritu la hacía decir cosas de la Biblia, hablaba en lenguas, o sea, en unas lenguas tan raras que cuando yo escuchaba eso me imaginaba así como de la película de la momia, algo sí. Así, porque era algo similar. Uh-huh. Y decía que era un hijo de Dios, que no le echen agua bendita. Sí. Le rezaban y eso, se reía, o sea, la verdad fue algo muy impactante.
2: Sí.
3: Desde esas noches que pasó eso, pues yo la verdad no podía dormir, siempre sentía que alguien llegaba y me molestaba. Uh-huh. En mi sueño.
2: Sí.
3: Siempre. Entonces luego ya pasó el tiempo, pues pensamos que no se podía volver a repetir. Uh-huh. Porque supuestamente los pastores, ellos ya le han sacado eso.
2: Sí.
3: Y luego nos fuimos a vivir juntos, aún así, y en las noches ella seguía haciendo sonidos, cosas raras, cantaba, se reía, movía las manos, hasta que le dijeron que tenía que colocarse una manilla. Nosotros fuimos a Uga y quisimos entrar a la iglesia y ella no pudo. Decía que se sentía mal y nunca pudimos entrar a una iglesia. Incluso yo creo que eso también me afectó a mí porque yo tenía miedo, no me gustaba ir a las iglesias tampoco. Y la verdad fue algo muy impactante que nunca en la vida había pensado vivir. Pues hasta ya terminamos, pues no sé ella. Uh-huh. Pero espero pues que ojalá no se vuelva a repetir. Pero nunca había creído en infiernos ni demonios, nada de eso, hasta que pasó eso. Y eso yo creo que prácticamente es real, porque esa cosa habla del infierno. Uh-huh. Que de Dios. Y yo le colocaba el rosario, cosas así. Uh-huh. Y esa cosa reaccionaba. Y esa pues fue mi historia como tal.
2: Bueno, a nuestro amigo Yehudar, muchas gracias por conectarse y por compartirnos esa historia esta noche.

0: Momento para recibir a nuestro primer invitado de esta noche, nuestro amigo Misterio Oscuro. Misterio, buenas noches.
1: Hey Paul, ¿cómo vas? Buenas noches para ti.
0: Dale, le voy a cuadrar todos. Acá como la camarita para que lo puedan ver ahí nuestros amigos en TikTok y en YouTube sin problema alguno. Uy, se emborrachó este man y se va a caer. A ver, lo cuadramos bien. Estamos haciendo acá unos ejercicios. Denme un segundito, por favor, mis amigos en TikTok. Vamos a meter esto por acá para poder organizar bien el tema. Listos, acá ahora sí. Ahí está, perfecto. Listo, amigo Misterio, bienvenido esta noche al Cartel Paranormal de la Mega.
1: ¿Qué tal, Paul? ¿Cómo vas?
0: Todo bien. Bueno, usted es el poseedor de una cuenta poderosísima de Instagram, donde monta unas fotos que, hermano, yo no sé cómo no se las han bajado.
1: Hey, Paul, pues yo me pregunto lo mismo. O sea, son imágenes que son bastante fuertes, son muy delicadas y me siento feliz porque la página sigue creciendo y no me la han tumbado hasta el momento.
0: Buenísimo. Bueno, vamos a tratar temas, me imagino, un poco espinosos en esta horita.
1: Sí, Paul, y no solo espinosos, sino también un poco curiosos, porque pueden ser temas que jamás se han resuelto. Uh-huh. Algunos, como tú lo mencionas, son espinosos, son un poco delicados de hablar, y otros que son un poco más curiosos, pero que igualmente siguen siendo un misterio que a día de hoy, uh-huh, pues claramente no se ha logrado resolver hasta el momento.
0: Bueno, pues arranquemos pues sin pérdida de tiempo. ¿Con qué vamos a iniciar?
1: Listo, Paul, pues esta noche primero, y para los que no me conocen, yo soy profesor de historia y hoy vamos a hablar un poquito sobre esas historias que normalmente no conocemos o que de pronto en algún momento las habremos escuchado y por X o Y motivo pensamos que es mentira o que simplemente era una historia y ya, y eso quedó con el paso del tiempo.
0: Correcto.
1: El primer caso que hoy vamos a hablar es sobre un fenómeno ovni, sobre extraterrestres, que es bastante llamativo,
0: sí,
1: más con todo lo que ha pasado últimamente y más con esta última película que se estrenó. Y hoy voy a hablar sobre un caso que ocurrió en 1996 en Estados Unidos, allá en Norteamérica.
0: Sí.
1: Resulta, Paul, que un sujeto, un supuesto psicólogo, ya les digo por qué supuesto, él menciona que él quiso ir a acampar con su mascota, con su perrita. Él salió de la ciudad, eso fue en Washington, él estaba en la parte más remota y él estaba en un bosque. Así que este sujeto empezó a caminar, empezó a colocar su carpa pues para pasar la noche, y este sujeto escucha que al fondo hay como un ruido bastante extraño. Así que él decide acercarse a ver qué es lo que está ocurriendo. De pronto puede ser un oso, un animal salvaje, entonces para proteger obviamente pues a su mascota que lo estaba acompañando. Este caballero, cuando se acerca, se da cuenta de lo siguiente, y es que más o menos como a unos 20, 30 pasos de él, observa que allá al fondo hay un triángulo oscuro que es más o menos del tamaño de un automóvil particular, bastante grande, un poco más, de pronto dos automóviles de largo, pero este triángulo negro que es muy muy oscuro no está en el suelo, Paul, sino que está levitando, como si fuera una nave espacial. Este sujeto lo primero que hace y lo que cualquiera de nosotros haría es tomar una fotografía. Dice, hey, estoy viendo una nave, ya sea una nave de algún gobierno o una nave extraterrestre. Así que este sujeto toma una fotografía, él empieza a caminar y cuando él se quiere acercar un poco más a esta nave, él escucha que algo se está acercando a él. Él voltea a mirar y ve que hay un ser que es bastante alto, un ser más o menos como unos 2 metros, de un aspecto un poco gris la piel. Claramente no es un humano, es como un humanoide, un extraterrestre. Aquí hablaríamos de un primer contacto. ¿Qué sucede, Paul? Según el relato de este sujeto, porque pues este relato toca cogerlo con bastantes pinzas porque tiene matices que pueden ser como falsos o reales, él menciona que su mascota, su perra, le empieza a ladrar a este ser, y este ser en cuestión de segundos con un aparato desintegra a su pobre animal, asesina a su mascota. Cuando este ser está acabando con la vida de su pobre mascota, este sujeto lo que hace es tomar un palo, como tal, de una rama, de un árbol, y agrede a este ser humanoide. Aquí algunas personas se pueden burlar, van a decir, ay, bueno, entonces desintegró al animal, pero el sujeto lo golpea con un palo, con una rama. Pues según el relato de este caballero, él lo golpea a este ser y el ser cae al piso. Lo golpea bastante fuerte porque provoca una herida en la cabeza de este ser. Este hombre, al darse cuenta, lo que hizo que efectivamente tuvo contacto con un humanoide, que su perrito ya no está, que está observando una nave espacial, él decía hacer lo siguiente: él corre al automóvil, Paul, él toma las mantas que él cargaba en su carro porque me iba a acampar, y envuelve el cuerpo de este ser y lo empaca en el automóvil, se lo lleva a su hogar. Él se va de allá, no le dice a nadie, claramente. Él llega a su vivienda, mete este ser en el patio, si no estoy mal, y pasan unos días y él se da cuenta que este ser no está muerto, está vivo, pero está ahí como un poco débil. Él menciona que este ser se comunica con él, pero no con la voz, sino telepáticamente, es lo que él menciona. Hasta ahí, uno pensaría que sería el primer contacto real o importante con algún ser extraterrestre, Paul. Aquí viene lo extraño y lo que hace que este relato pues ya no sea tan creíble. Y es que esta persona le empieza a mencionar a sus seres más cercanos, no lo hace público como tal, sino a los más cercanos de lo que sucedió. Este rumor se va esparciendo a tal punto que las personas comienzan a cuestionarse como, venga, ¿será que en verdad tiene un extraterrestre en su casa? Así como suena tan chistoso. A este sujeto lo entrevistan por diferentes medios locales. Él menciona que dentro de las cosas que lo observó aquel día, encontró un brazalete que nunca hizo funcionar, por eso es que pierde credibilidad su historia, pero menciona que ese brazalete era parte de este ser. Y este sujeto menciona algo muy curioso, menciona que este ser que estuvo unos días en su hogar, mágicamente desaparece, este ser se va y jamás lo vuelve a ver. Este sujeto también menciona que supuestamente los hombres de negro lo estaban persiguiendo. Él ya tenía un poco como desconfianza. Él decía que automóviles cruzaban muy cerca a su vivienda. Se sentía como observado, como vigilado.
2: Sí.
1: Y según la historia de él, al momento que los supuestos hombres de negro llegan y lo interrogan, este ser extraterrestre, este humanoide, desaparece. Ya no está en su hogar. Simplemente se fue. Esto hace que el relato sea un poco ridículo, entre comillas, que las personas dicen esto no puede ser real, o sea, es bastante fantasioso, pero tenemos fotografías reales de este caso, Paul. De hecho, y también invito a los oyentes, en mi página de Instagram pueden ver en las historias, esa primera imagen que van a observar es sobre ese relato que yo estoy mencionando. Aquí te la va a compartir, Paul, me regalas un segundo. Listo, entonces acá lo que van a ver, mira, ahí la puedes ver. Ahí los oyentes van a encontrar lo que sería un humanoide, ahí se ven los ojos, la cabeza, y este ser fue el que supuestamente este sujeto pues observó ese día y logró pues llevarlo a su hogar. Ahí mismo, si ustedes le dan clic a esa historia, van a ver diferentes fotografías de ese relato. ¿Qué sucede? Algunas personas han mencionado que no, que esas fotografías y ese ser lo hicieron con...
0: con inteligencia artificial.
1: No solo eso, sino con materiales que uno consigue, con papel, con pegante, que lo pintaron, pero que eso no es real. Lo único real que tenemos que es las fotografías, que por lo menos tenemos la evidencia que esa fotografía es real como tal, pero ojo, aquí vuelvo y les digo, no estamos diciendo que este ser sea completamente real, que es un extraterrestre, no. Estamos mencionando que este relato tiene un sustento real. ¿Cuál es? Esa evidencia fotográfica. Ya va en cuestión de cada uno de ustedes que nos están escuchando si quieren creer que esa foto es de un humanoide o de un muñeco que alguien, en este caso este señor, el doctor Jonathan Reed, que es como se llama, quiso hacer para ganar fama. Lo otro que es bastante interesante es que Jonathan Reed menciona que el gobierno lo estaba persiguiendo, y como lo estaba persiguiendo, ¿qué ocurrió? Que borró toda la información de él. Por eso es que no hay información sobre que él era psicólogo, porque él menciona que era psicólogo, que también fue una parte como ingeniero, pero que supuestamente el gobierno norteamericano al darse cuenta que él pues tuvo contacto con este ser, simplemente decidió borrar toda la información de él para hacer que esa historia no fuera nada creíble, como yo les menciono. Uh-huh. Entonces simplemente ahí tenemos las fotografías que sabemos que sí salió de una cámara como tal, sí. Y es lo que pueden observar en esta noche acá en La Mega.
0: Es nuestro amigo Mystery O con doble O, Oscuro, para que lo sigan en su cuenta de Instagram, que nos cuenta y nos trae siempre unas historias bastante interesantes. Entonces, siguiente historia, para no perder más tiempo con nuestro amigo Misterio y aprovecharlo lo que más podamos en esta horita.
1: Listo, Paul. Ahora, vamos a seguir con esa línea temática sobre el fenómeno OVNI, y esto es un poco más cercano al caso de Colombia.
0: Ok. Tal. ¿A cuál? ¿Al de las esferas?
1: No, a otro. Es bueno, pero no.
0: Yo iba a decir, hombre, van a salir otras esferas.
1: ¿Qué vas a opinar tú de las esferas?
0: Uy, no, eso sí es muy chistoso. Eso es una vaina muy chistosa. Dicen que eso han salido esferas por todo lado. En Medellín, en las de Buga, en Cali, mejor dicho. Han salido esferas, ahora hay videos de esferas por todo lado. Eso no se sabe realmente qué sea.
1: Sí, Polo, o sea, hay bastante desinformación también. O sea, hay un montón de videos que uno lo hace desconfiar. Pero vamos a hablar un poquito sobre el Valle del Cauca, principalmente en Cali. Uh-huh. Y es que ya hace bastante tiempo, Paul, más o menos, desde 1998, un personaje muy importante llamado Daniel Nemes, es una persona de nacionalidad española, él decidió irse de España y pues migrar a Colombia. Él decidió vivir en Cali durante un tiempo y él mencionaba lo siguiente, y es que él le mencionaba a sus seres cercanos y a diferentes, digamos, colegas, que él lograba contactar con seres de otras dimensiones como tal. Uh-huh. Seres que no se podían ver físicamente y que, según él, nos robaban poco a poco la energía de nosotros. Eran como parásitos como tal, que se iban alimentando de toda nuestra energía, y que por eso normalmente las personas o se enfermaban más, o se agotaban, o simplemente, como eso que se menciona de vampiros energéticos, algo muy parecido, que estos parásitos eran como esos vampiros energéticos. Este señor Daniel Nemes, como yo te menciono, durante gran parte de su juventud investigó todos estos fenómenos paranormales, y él mencionaba que él logró crear como tal una herramienta para observar a estos seres. Ese invento como tal, esa herramienta, se va a conocer como la energivisión. Uh-huh. ¿Alguna vez de pronto has escuchado el tema de la energivisión, Paul?
0: No, cuente, ¿cómo es ese tema?
1: Pues Paul, resulta que este método utilizaba la combinación de lentes especiales, luz solar, pantallas ultrasensibles y equipos ópticos diseñados para ver estos seres como tal. Entonces, él utilizaba todo esto junto y lograba proyectar unas imágenes bastante curiosas, las cuales se logró recopilar más de 1.200, 1.500 de estas.
0: ¿Me recuerda el nombre de él?
1: Daniel Nemes.
0: Daniel Nemes. Resulta que hace un tiempo me encontré con la página de Facebook de él. Estuve tratando de contactarlo para poder de pronto hacerle una entrevista, invitarlo al cartel o alguna vaina, pero es imposible contactarlo. Es prácticamente imposible, nunca responde absolutamente nada, y no tiene de pronto algún número de celular o alguna otra red social donde pueda de pronto que esté más pendiente y pueda contestar los mensajes. Es imposible, pero bueno, continúe.
1: Correcto, Paul, y lo que tú mencionas es muy valioso, y aquí para que los oyentes lo tengan muy presente. En este punto la historia coge bastante interés porque él publica todo su trabajo. Hay las más de 1.200 fotos en blog, en como tal, uh-huh, en redes sociales, pero de un momento a otro, a pesar que él no coloca su número personal o nada, él decide borrar las fotos, la gran mayoría. De la noche a la mañana, todo el trabajo que él hizo, todo lo que él investigó, empieza a borrarlo porque sí. Y fueron más de 1.200 fotos, y las fotos son bastante extrañas. Si quieres, uh-huh, aquí puedes pasarlas para que las veas. Que se logran observar rostros como tal, ahí nuestros oyentes las pueden ver. Igual, si acaban de llegar y la están observando, les voy a contar rápidamente el cómo logra que ustedes puedan ver estas fotografías. De acuerdo con sus propias explicaciones, el sistema que él empleaba era una cámara infrarroja conectada con un telescopio, y posteriormente registraba miles de fotogramas que él asociaba a lo que hoy en día conocemos como la materia oscura. y en esos fotogramas estarían esas imágenes que ustedes están viendo. Y para este señor Daniel Nemes, esos seres podrían ser o ángeles caídos, o parásitos, o arcontes, uh-huh. o seres interdimensionales como tal, que se están alimentando de nosotros. Y es bastante curioso.

0: a crear la foto. Pero el tipo decía y explicaba lo que dice Misterio, explicaba cómo lo hacía y cómo lograba captar esas imágenes. Entonces, lo curioso del tema era ese, de cómo lograba captar las imágenes. Y tenía lo que dice Misterio, es cierto, tenía un montón de fotos y de un momento a otro, chao, nunca más volvió a aparecer.
1: Correcto, entonces eso es lo importante para cada uno de nuestros oyentes. Vuelvo y lo repito porque como profe me parece muy importante mencionarlo. No estamos asegurando 100% que hay extraterrestres o que hay estos seres, sino estamos asegurando que tenemos estas fotografías o estas investigaciones que ciertas personas lo han hecho. Ya cada quien va a sacar su propia conclusión si eso que están observando es completamente real. Solo podemos decir que tenemos esta evidencia que son estas fotografías que obtuvo Daniel Demes o la fotografía del caso anterior de este científico norteamericano como tal, Paul.
0: Es nuestro amigo Misterio Oscuro que nos está acompañando en esta primera hora de Cartel Paranormal con sus historias. Hoy con el tema bastante interesante de extraterrestres, ahora con seres interdimensionales, con Daniel Neme, que es un personaje, digámoslo, en redes bastante conocido. Él es español, ¿no?
1: Español, sí.
0: Y él es, creo que vive en Cali, no estoy mal. Y él está ahí radicado, el hombre, con sus métodos para captar este tipo de seres interdimensionales. Siguiente historia.
1: Y listo, Paul. Ahora sí voy a entrar más a mi área, a las ciencias sociales. Y listo, acá yo sé que la mayoría de personas, y es completamente respetable, van a decir no creo absolutamente nada, ni en la primera ni en la segunda historia. Para mí es completamente falso, es una basura, es mentira. Pero entonces quiero que escuchen muy bien este tercer caso, porque este es completamente real. ¿En qué sentido? Que se ha investigado por completo y no se ha encontrado una explicación alguna. Vamos a viajar a Transilvania, allá Rumania, listo, Paul. Entonces, ¿qué sucede? En Rumania hay un bosque que se conoce como la zona muerta o la zona cero como tal. Este bosque tiene algo curioso, Paul, y es que, y quiero que las personas se tomen el ejercicio y se imaginen lo siguiente. Imagínense en todo un bosque repleto de árboles, todos los árboles están bien, florecen común y corriente, están flores, hojas, demás, hay animales. Pero en un lugar del bosque hay un círculo completamente y en ese círculo no crece absolutamente nada. O sea, alrededor todo crece, pero en ese bosque no crece absolutamente nada. Obviamente, las personas miran, bueno, pues si no crece nada es porque de pronto hay algo radioactivo o simplemente la tierra no es fértil como tal. Yo les quiero decir a los oyentes que se han analizado como tal las muestras de ese terreno a 2024 como tal, y se encuentra lo siguiente: los científicos y los biólogos han tomado muestras de la tierra dentro del círculo y los análisis químicos revelan que el suelo es idéntico al resto del bosque como tal, o sea, no hay nada ahí. Entonces, primero, el suelo es exactamente el mismo, entonces no saben por qué no crece nada ahí. Ahora van a decir, ay, bueno, eso no tiene nada de interesante, nada de paranormal. Resulta, Paul, que los árboles que están alrededor, o sea, no en el círculo, sino muy cerca de ese círculo, no crecen completamente derechos, no crecen rectos, sino crecen curvos como tal, empiezan a hacerse hacia los lados. Algo que no tiene sentido como tal. Lo han investigado, han recopilado datos, han tomado muestras de la tierra cerca de esos árboles y a día de hoy no saben por qué. Todo el bosque tiene árboles que están completamente derechos y los que están cerca a ese círculo están doblados. Todos los árboles como tal, Paul. Entonces, ahí tenemos algo bastante curioso. Lo otro que es, que este bosque también se ha hecho muy popular, Paul, porque se ha presentado para observar fenómenos paranormales como posibles fantasmas y fenómeno ovni. ¿Por qué menciono fantasmas? Porque obviamente muchas personas que han decidido ir a este bosque lo han visitado y han mencionado que cuando se quedan en ese bosque escuchan como susurros, como voces ahí a lo lejano. Entonces algunos lo asocian con pues fenómeno fantasmal.
0: Claro.
1: ¿Y por qué fenómeno ovni, Paul? Porque resulta, y eso es lo chévere para que cada uno de ustedes escuchen muy bien, resulta que en 1968, Paul, hubo una persona muy importante. Este señor se llamaba Emil Barney. ¿Listo? Él va a ser sumamente importante porque este señor decidió acampar con su novia y con sus amigos en este bosque, que ya ahorita les digo el nombre, que está en rumano y es bastante complejo.
0: Sí.
1: Y ellos están acampando. Y yo

0: Ya conocían los relatos de supuestos ovnis, que los árboles no crecían bien. Y pasaron la noche. Cuando él despierta a la madrugada, él decide salir de la carpa, él va a orinar, vuelve a acostarse, duerme una hora, y él entre sueños escucha que su novia está gritando. Así que él se despierta, él se da cuenta que no está como tal con él durmiendo, él sale de la carpa y observa que su novia está completamente quieta en el bosque, mirando un lugar y que está temblando. Él le pregunta, hey, ¿qué está pasando? Y ella simplemente, con la voz entrecortada, le señala hacia arriba.
1: Sí.
0: Él observa y hay un ovni, una nave como tal, ahí flotando muy cerca de ellos, Paul, en 1968. Este señor, ¿qué hace? Él sí tiene una buena cámara, él toma una fotografía y capta este fenómeno ovni como tal en ese bosque. Este señor decide pues hacer pública esta fotografía, que la analicen, menciona su historia, que él vio este ovni como tal ahí en ese bosque. Pero el gobierno comunista de aquella época decide censurar lo que él dice, no porque sea algo, digamos, extraterrestre, sino por respuesta del gobierno, que él está difamando lo que ocurría en ese bosque como tal. Que él simplemente quería fama, que él simplemente quería ganarse un poco de admiradores, de seguidores, pero lo que estaba ocurriendo en ese bosque era completamente falso. Por eso, durante mucho tiempo, él fue perseguido. Pero la fotografía, Paul, como tal, es completamente real. De hecho, han hecho varios análisis y han demostrado que esa fotografía no está alterada completamente. Una fotografía completamente real, Paul, para que la puedan ver, mira.
1: Vamos a ver.
0: Ahí se las comparto.
1: Vamos a poner acá a nuestros amigos ahí en TikTok.
0: Entonces, ahí a nuestros amigos que lo están viendo, esa fotografía es en ese bosque en 1968. Eso que están viendo ahí arriba sería ese ovni que captó este señor como tal. Vuelvo y les digo, la fotografía es completamente real. Ya va en cuestión de cada quien sacar su conclusión si eso que está arriba era, qué sé yo, un helicóptero, otra cosa, pero este señor menciona que él vio esa nave, tomó la fotografía en ese bosque. Que recordemos que en ese bosque los árboles crecen curvos y que en todo el círculo no crece absolutamente nada. O sea, eso, Paul y mis queridos oyentes, sí es un misterio completamente real de nuestro planeta Tierra.
1: Otro caso, un caso ovni, que ese es el caso como que más le... Esos casos a usted como que le llegan y le apasionan, ¿no? El tema ovni.
0: Sí, bastante, Paul, bastante, y es curioso porque me apasionan, pero también los critico muy fuerte. Como profe, también desconfío bastante. No me creo tantos casos, otros sí los defiendo, pero la mayoría no.
1: Oiga, le quiero hacer una pregunta. ¿Usted vio los archivos desclasificados de Estados Unidos?
0: Sí, los he estado mirando, Paul.
1: ¿Qué concepto le producen esas desclasificación?
0: Desde la parte del misterio, Paul, desde la parte del misterio diría que es bastante curioso porque nos hace cuestionar sobre por qué en este momento nos están brindando esto. ¿Será que es algo que ya tienen planeado ellos como tal? ¿Será que simplemente es para distraernos? Entonces, si tú me preguntas, yo diría que efectivamente algo está ocurriendo internamente con algún político, con algunas familias que tienen bastante poder, y se están dando cuenta que este tema, el fenómeno OVNI, es tan normal hoy en día, tan fácil de investigar, de investigarlo, que deciden poco a poco ir liberando como estos temas que han sido clasificados. Porque normalmente le podemos preguntar a 10 personas y mínimo 8 van a decir que saben qué es un ovni, un extraterrestre, o habrán escuchado alguna historia. O sea, nadie va a decir que no sabe sobre qué se trata. Pero ya como profesor de ciencias sociales de historia, ya lo analizo más sobre la parte geopolítica, sobre, bueno, qué está ocurriendo geopolíticamente con Estados Unidos, con X o Y país, qué problemática internacional puede ocurrir y cómo pueden desviar la atención de las personas publicando una noticia que puede ser fantasiosa, como hay ovnis. Entonces toda la gente se va a distraer y no va a prestar atención a lo que en realidad está pasando en el contexto geopolítico. pero desde la parte paranormal, obviamente sí creo que es real esos archivos y son bastante polémicos algunos como tal.
1: O sea, básicamente usted cree que ese tipo de cosas vienen siendo como cortinas de humo.
0: Dependiendo del contexto, siempre van a ser unas cortinas de humo. O sea, sí son reales, pero siempre van a ser una cortina de humo. Eso pasó exactamente también hacia el siglo XIX, siglo XVIII, en diferentes partes del mundo como tal.
1: Bueno, continuamos entonces con otro caso que nos trae nuestro amigo Misterio Oscuro.
0: Sí, Paul. Para finalizar sobre el bosque que yo les hablaba, datos curiosos, también se encuentran otras anomalías que no mencioné. Primera, las baterías de los teléfonos, de las cámaras y de las linternas se descargan muy rápido. Obviamente no es que lleguen a 0% inmediato, pero pueden estar 100% y si dura la carga, ¿qué te digo yo? Una hora, a los 20 minutos, media hora, ya se está descargando muy, muy rápido.
1: Ajá.
0: Lo segundo, las brújulas pierden como tal el control, o sea, de nada sirven las brújulas en ese lugar del bosque. Lo tercero, ¿qué es? Que las personas que están en ese bosque han mencionado que pierden la noción del tiempo. ¿Qué quiero decir? No es que se desmayen o que entren en trance, simplemente que entran al bosque. Para esas personas están más o menos unos 10 minutos en el bosque, pero cuando salen le han dicho, no, usted se fue ya hace como una hora, pero ellos sienten que llevan solo 10 minutos.
1: Sí.
0: Obviamente no estoy diciendo que el tiempo cambie, sino que la percepción de la persona que ingresa son solo 10, 15 minutos, pero cuando sale le dicen, no, ya pasó una hora, usted nada que olvida. Y eso está documentado completamente y hay muchas fotografías de orbes como tal en ese bosque, Paul. Al final, en Instagram les dejo el nombre del bosque porque pues está en rumano y es bastante complejo, pero es un lugar completamente real. Allá en Rumania lo visitan, acá en Colombia sí, de pronto pueden visitarlo. Pueden viajar, ir allá, es un bosque completamente real, se puede visitar, pero presenta estas anomalías como tal, Paul.
1: Bueno, aquí me dice, el bosque Hoya Bachiu.
0: Correcto, sí, Paul, gracias.
1: Hoya Bachiu, lo pueden buscar así, H-O-I-A, Hoya Bachiu, con C, Bachiu. El Triángulo de las Bermudas Transilvania lo llaman.
0: Bastante, bastante curioso. Y como yo les digo, este para mí, este caso, es el más importante porque lo tenemos real. O sea, cualquiera, bueno, pues, o sea, cualquiera que tenga el nivel económico para ir, puede ir y darse cuenta de este fenómeno. Y si ustedes buscan las fotografías, como Paul está observando, son muy locas porque los árboles, o sea, se doblan y no tiene sentido.
1: Hagan de cuenta, a ver, ustedes si han visto una hoz con las que cortan el maíz. Hagan cuenta así, pero una hoz como si la estuvieran parada y la hoz, lo curvadito, estuviera en la parte de abajo. Más o menos así crecen los árboles en ese bosque, para que más o menos lo tengan una idea ustedes de cómo se puede llegar a ver ese parque y de por qué que los árboles crecen de esa manera en ciertas zonas, ¿no? Porque es en ciertas zonas, ahí pueden ustedes buscar imágenes y las imágenes obviamente salen árboles normales que crecen de una manera normal, pero hay algunos que crecen curiosamente en esa formación, como si en la parte de abajo fuera curvo y siguiera hacia arriba como si fuese una hoz. Siguiente caso, amigo Misterio.
0: Listo, Paul. Ahora sí vamos a entrar un poco ya a la parte bizarra como tal de esta noche. Ya hacía falta. Y vamos a viajar a Australia como tal. De hecho, hay muchos de nuestros oyentes desde Australia. Un saludo para ellos y para ellas. Resulta, Paul, que en Melbourne, hacia los años 80 y 90, ocurrió un caso que es bastante triste, bastante cruel. Que de hecho, el nombre de este caso es el señor Cruel. Ya les diré por qué. Y es que para esos años, para los 80 y 90, ocurrió lo siguiente. Todas las personas, o bueno, todas las familias que tenían sus hijos o hijas, llegaban de trabajar, los niños llegaban de estudiar y decidían pues llegar obviamente ya a descansar, lo que haríamos cualquiera de nosotros. Cuando llegaba la noche y los niños se iban a dormir, ellos les daba miedo quedarse a solas. Les decían a los padres que por favor no los dejen a solas porque una criatura los observaba.
1: Okay.
0: Los padres decían simplemente son cuentos de niños, son el amigo imaginario o monstruo imaginario, eso no es nada real.
1: Sí.
0: Muchos niños lloraban, decían por favor no nos dejen dormir solos, los papás no creían, Paul. Y todo cambió una noche cuando una madre de familia salió de la vivienda y se dio cuenta que su hija no estaba, Paul. Empezó a gritar por todo el apartamento, empezó a llamar a la policía y esa noche el vecindario se dio cuenta que algo ocurrió y que los niños tenían razón, que algo los acechaba poco a poco. Resulta que el primer ataque ocurrió en 1987, Paul. Resulta que un sujeto vestido con una máscara que es bastante incómoda de observar acechaba a las familias de la siguiente manera. Él era una persona común y corriente. Él caminaba cerca de las familias, miraba todo lo que hacían en el día, a qué horas trabajaban, a qué horas estudiaban, y una vez que las familias llegaban ya a descansar, este sujeto lograba meterse en el cuarto de los niños o niñas, abusaba de ellos, obligaba a los padres a observar esto, los golpeaba, los amarraba y después él se iba. ¿Qué es lo perturbador, Paul? Que esto sí parece como una película. Es el rostro de esta persona. ¿Por qué? Porque simplemente, primero, esta es la máscara como tal, ahí la pueden ver. Quiero que se imaginen el horror que pueden sentir los niños de 5 o 6 años que estuvieran en el cuarto y que vean un sujeto con esta máscara que están viendo, que es una representación, que los está observando muy cerca y que tristemente abuse de ellos.
1: Imagínense.
0: Fueron más de 4 casos registrados. Ahí están viendo la destrucción de los niños y de las familias, porque este sujeto obligaba a los padres y a las madres a que vieran cómo actuaba hacia sus niños para cometer estos crímenes. Esta es como la imagen más macabra que podemos tener como tal, Paul, ya que este sujeto jamás lo capturaron, Paul. Esto ocurrió desde los años 80 a los 90, y afectó a más de 5 o 6 familias y simplemente este sujeto desapareció por completo. El gobierno de Australia, de Melbourne, hizo un operativo con más de 1,000 policías buscando en diferentes casas, ingresaban, tenían a más de 2,000 posibles culpables, pero nunca encontraron al responsable de estos actos tan crueles como tal. La policía mencionaba que esto era tan cruel, la forma que él utilizaba, que lo apoderaron como el señor cruel como tal, porque eran que era algo macabro, utilizaba bastante psicología, porque le gustaba doblegar la voluntad tanto de las familias como de estos pobres niños. Y como ya te mencionó, Paul, jamás lograron atraparlo. Desde los años 80 hasta hoy 2026, este sujeto atacó a estas familias, a estos niños, y jamás lo volvieron a ver. Según las investigaciones, la policía dice que es complejo atraparlo, porque el patrón que él manejaba es como si simplemente fuera un padre más de familia como tal, o un amigo más que no tiene ninguna conducta de un psicópata como tal, sino una persona común y corriente. Podría ser hasta el profesor del colegio que en las noches se coloca esa máscara y hace eso, Paul, como tal.
1: Y es que también hay que pensar algo, que en los años 80, pues el tema investigativo estaba bastante limitado por el tema de los avances tecnológicos, ¿no? Que se vinieron a ver todos esos avances tecnológicos después, a finales de los años 90.
0: Sí.
1: Casi 10, 15 años después de todos estos sucesos que nos está contando nuestro amigo Misterio esta noche, y que obviamente todo este tipo de personas pues obviamente salieron impunes y nunca los encontraron precisamente por eso, porque no había, digamos, los suficientes formas para poder capturarlos, para poder encontrarlos. Y eso es lo que pasaba en esa época, en los años 80. Bueno, Misterio Oscuro, ¿qué otro caso nos tiene?
0: Sí, Paul, como tú lo mencionas, está excelente. Y para finalizar ese caso, Paul, a mí lo que en verdad me causa, digamos, terror es que uno no sabe si el vecino o el amigo, el hijo o la hija que uno tenga, podría ser ese ser o esa criatura que abusó de estos niños. Eso es lo que da miedo, que muchos de nosotros creemos que lo que observamos en las películas con estos asesinos es simplemente ciencia ficción, horror, pero en la vida real sucede. Y esas imágenes que ustedes acaban de ver en TikTok, o si acaban de llegar, las pueden ver en mi Instagram como tal, ahí las tengo en las historias. Estos pobres niños vieron eso, niños de 5 o 6 años tuvieron que ver eso. O sea, es un horror que no quisiera que nadie lo viviera, Paul.
1: Bastante fuerte.
0: Ahora, vamos a pasar al último caso, Paul, y vamos a viajar precisamente nuevamente a Estados Unidos, y vamos a tocar un caso que ocurrió el 2 de julio de 1951, Paul. Uh-huh. Resulta que había una señora, una noble señora, que se llamaba Mary Reyes. Era una mujer de 67 años y ella pues vivía en una casa alquilada, como tal, pagaba su arriendo. Sí. Un día su hijo la fue a visitar, le preguntó que cómo estaba, vio que estaba muy bien de salud. La persona, la casera, la que le cobraba pues la plata, también estuvo con ellos y se dieron cuenta que estaba muy bien. Algo importante, esta mujer no era millonaria, no es que tuviera una fortuna o un secreto ahí, no era una persona común y corriente. El hijo se despide de su madre, la casera también se despide y dejan a esta mujer sola ahí en la vivienda. Al otro día, que era el día de pagar, pues la casera va y golpea, pero pues se da cuenta que no abre la señora. Vuelve y golpea y no abre la señora. Así que ella se preocupa porque ya es una señora de 67 años, de pronto se golpeó o algo. Así que esta señora toma la chapa de la puerta para abrir, pero se quema, siente que está caliente la chapa, entonces dice, ¿qué pasa? Entonces se pone un trapo, abre, ingresa a la vivienda, Paul. Cuando esta mujer ingresa a la vivienda, siente que hay un olor bastante extraño, un olor como a carbón, como a carne que se está quemando poco a poco. Pero ella no ve que nada se esté prendiendo fuego. Dice, ah, bueno, de pronto se le quemó la cena a la señora, se quedó dormida, lo va a apagar. Entonces, esta señora camina por la vivienda y cuando va a la cocina a apagar lo que se está quemando, ella decide ver a su derecha. Y se da cuenta, Paul, que allá en toda la esquina hay un montículo de carbón, completamente todo lleno de carbón y huele horrible. Y ella dice, ¿qué está pasando acá? Se acerca a ese montículo de carbón y ¿qué crees que encuentra ahí, Polo?
1: No, pues imagino que la señora que vive ahí.
0: Casi. La mitad de la señora encontró una pierna. No. Sí, Paul. Resulta que esa señora observa que hay una pierna, literal, ahí se ve el pie, uh-huh, y todo el cuerpo de la mujer no está, o sea, está ya quemada. Como tal, ese carbón que está viendo es el cuerpo de esa mujer. Uf. Obviamente la dueña de la vivienda empieza a gritar, sale corriendo, llama a la policía, dice, no, no sé qué pasó, la señora que le alquiló está ahí muerta, bueno, la pierna es lo que quedó. Esto se conoce como combustión espontánea, Paul.
1: Sí, hay muchos casos de eso y es una vaina bastante peculiar porque nadie se explica a razón de que, uh-huh, estando la persona tranquilamente sentada en una silla, viendo televisión o acostada en su cama, empieza a echar candela. Esas son cosas que no se explican.
0: Sí, claro. Y de hecho, Paul, aunque suena irreal, hay casos documentados reales, no son muchos tampoco, pero sí han ocurrido comúnmente, esos temas de combustión espontánea. Y como tú lo mencionabas, se hizo toda la investigación y se comprobó que primero nadie ingresó al apartamento, no hubo como violencia hacia la vivienda como tal, tampoco es que la mujer se haya quedado dormida con un cigarrillo y se haya prendido fuego, porque lo demás estaría completamente consumido.
1: Claro.
0: Simplemente fue en la silla que ella estaba sentada que todo se quemó completamente. Aquí, Paul, los bomberos mencionaron que el calor al momento de ingresar al apartamento era insoportable y pues decidieron pues investigar, obviamente. Y asimismo han mencionado en esa época y actualmente se menciona que para que un cuerpo quede completamente así en ceniza, en polvo, tiene que llegar a los 3000 grados Fahrenheit como tal. Uh-huh. O sea, esa señora ese día en su casa de un momento a otro tuvo que prenderse en fuego a 3000 grados Fahrenheit, o sea, bastante. Algo que es prácticamente imposible para que una sola persona quede así hecha carbón, polvo. Claro. O sea, sería imposible como tal. Hicieron muchas investigaciones y no hubo una conclusión sobre qué ocurrió. Uh-huh. La más acertada que fue combustión espontánea. Dicen que la mujer, como ya era una mujer de mayor edad como tal, tenía una serie de gases en su cuerpo que al momento de morir, probablemente, como era una mujer que fumaba mucho, igual no encontraron un cigarrillo, pero que fumaba mucho, probablemente ella se quedó dormida con el cigarrillo fue quemando su ropa, ella le dio un paro por verse así, ahí murió en el paro, y con la combinación de gases más el cigarrillo, provocó que se quemara tan rápido y quedara así pulverizada prácticamente. Es la explicación más real que dan, porque no han encontrado esa explicación. Y esa explicación que dieron, la dieron como para, valga la redundancia, dar una explicación de qué pasó, porque es que no hay ninguna explicación sobre cómo esa mujer, así como Paul y yo que estamos aquí sentados, o ustedes que están sentados, de un momento a otro y por cuestión de segundos, se prende el cuerpo en fuego y solo quede una pierna que, si ustedes la quieren ver, pueden ir ya mismo a mi Instagram para que vean esa pierna de esa señora que quedó ahí como tal.
1: ¿Cómo es su Instagram?
0: Mi Instagram es misterio con doble O, misterio O, guión bajo, oscuro, Paul. No sé si esa foto se puede ver, ¿tú qué dices? ¿Será que no?
1: No, mejor no. Creo.
0: Te la comparto solo para que tú la veas. Ahí,
1: pues, no está bien. No sea loco, claro.
0: Y es muy loco porque ahí se ve la pierna y el pie como tal y todo lo demás no quedó, Paul.
1: Horrible. Ese tipo de casos de combustión espontánea, hay varios, hay hasta capítulos de, hay una serie muy famosa que se llama CSI, donde aparecen capítulos donde explican todo ese tipo de cosas y son basados, muchos, las personas no saben, pero muchos de los capítulos, si no es que todos, de esa serie de CSI son basados en historias reales. Uh-huh. Porque de ahí es donde se basan los guionistas para y los productores para realizar los capítulos. Y hay un capítulo especial que habla sobre combustión espontánea, creo que es de un señor en Las Vegas. Y entonces habla sobre cómo se produce, por qué se produce y explican muy bien por qué se producen. Entonces ese tipo de cosas y de casos son realmente son muy pocos, pero cuando pasan son escabrosos.
0: Sí, Paul, y de hecho, más adelante, si los oyentes quieren y también TikTok, si están de acuerdo ahí pueden comentar, uh-huh. Podríamos hablar sobre casos curiosos de la parte médica como tal, porque hubo un caso que ya hace tiempo hablamos aquí, sobre la dama tóxica, esta mujer que llegó enferma a un hospital y no se sabe cómo y por qué intoxicó todo el hospital y mató a personas, y el caso es súper, súper interesante. Hay varios temas médicos que son bastante bizarros, que uno puede pensar que son ciencia ficción, pero que son completamente real, y también habla un poquito sobre experimentos en humanos también, se podría hablar.
1: Es nuestro amigo Misterio Oscuro, invitado esta noche, nuestro primer invitado a este cartel paranormal de la Mega. Amigo Misterio, ¿en dónde lo pueden seguir? ¿En dónde pueden ver sus historias?
0: Claro que sí, Paul. Primero darte las gracias a ti, a los oyentes y a Dani, que ahorita que está allá en Estados Unidos, por la invitación. Y pueden seguirme en Instagram, ya estamos cerca de los 40.000 seguidores, como Misterio O con guión bajo oscuro. En Spotify me pueden seguir como Archivo Prohibido, hace poco seguí también, uh-huh. Ahí para que me puedan seguir. En YouTube igual, Misterio Oscuro. Y me permitirías recomendar una página sensacional sobre psicología.
1: Claro, claro.
0: Los invito para que puedan seguir una página extraordinaria de psicología que se llama La Psicotertulia. Ahí van a explorar la mente humana sobre los hombres, las mujeres. Y ya que ustedes son amantes del cartel, investigar un poquito sobre quién más es más infiel, si el hombre o la mujer. Todos esos temas ahí lo van a abordar bastante chéveres. Y de nuevo, Paul, gracias por la invitación. Y gracias a todos ustedes que me escuchan por permitirme estar acá. Les mando un fuerte abrazo.
1: Misterio, muchas gracias por acompañarnos esta noche. Ya regresamos con más historias, más invitados en este cartel paranormal de la Mega.

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6: Estamos con el Cartel Paranormal, pero interrumpimos un momento porque Daniel Andrés Tres Palacios se comunica con nosotros. Danielito, buenas noches.
7: No lo oigo.
6: ¡Hágale!
7: Mire. Aquí estamos, amigos. La gente en Guadalajara se reunió aquí en el banderazo para el Cartel de la Mega. Lo prometió el deuda. Aquí estamos, perros. Mire, me encontré con un amigo.
8: ¡Ole!
7: Mire. El banderazo interrumpió el Cartel Paranormal. Está, miren esto, aquí está el desorden, pulpo. Esto sí es paranormal, miren, Guadalajara. La noche está bonita. Si me va a hablar, no lo oigo, pulpo. Una vez le advierto que aquí hay mucha bulla. Aquí está la people, mire. Están pitando, creo que McDonald's, no entiendo por qué. Mire, esto está lleno de colombianos. El Tripas. Me mandaron a buscar la paz, el lugar del amor, y yo terminé acá. Miren. Pulpo, no sé si se... no lo puedo ampliar porque estamos en coemisión, pero bueno, no importa, ahí se ve perfecto. Mira, es que no puedo mostrar bebidas, ya saben de cuáles porque nos cierran el chuzo. Pero venga a ver qué les muestro por acá. Miren, mexicanos, colombianos. Miren los colombianos gritando. Miren, estos manes están locos, ¿quiénes serán? Mire, colombianos, por todo esto. Entre, mire, la gente bailando. Ya se imaginarán a qué huele, ¿no? No puedo decir. Los mexicanos, las señoritas colombianas, en exclusiva el Tripas metido en el... No puedo decir la palabra tampoco, este man vende ahí. Una niña alza la copa. Mira, ahí están chalequeando. No, es la novia, hermano. Una chalequeada en vivo. Miren esto. Mira, acá están vendiendo algo. Estoy seco. Necesito encontrarme a alguien que me invite a algo, a una agüita. Mira, acá la gente toma fotos. Mira, les voy a mostrar. Mira, aquí hicieron como unas banderitas así. Alguien. Esto es cero. Alguien se rebuscó este negocio. Entonces, mira, hermano, se lo ve ahí.
8: Por favor, gracias.
7: Mira, ahí está. Mira, alguien armó esa vaina y ahí están aprovechando. Miren estas figuras, qué delicia. Miren, este tiene la cabeza del Junior. No, esa es otra cabeza. Uy, pero tiene algo en la mano que no puedo saber. Ya no desmerece la gente hacer esto acá.
6: ¿Sabe nuestro amigo Danielito que quedó ahí pausado? Como que vuelve y va. Está muy floja la señal. Está flojita la señal, toca que pague un buen plan, Danielito.
7: ¿Están vivos para todo el país?
8: ¿Para todo el país?
7: Sí, señor.
8: ¡Que iba a Colombia, hijo de puta!
7: ¡Mire, están dando besos!
8: ¡Mire!
6: Ahí Danielito no ha pagado el plan. No ha pagado el plan de celular, vea.
7: Este es el banderazo. Como pueden ver, no soy un carajo. Yo no lo... Me están hablando, mire este mamen de la copa. La va a alzar Colombia. A 150, esos son como 70 lucas colombianas. Esa chiquita, como le gusta. La grande.
4: Mire, tómale, te está... ¿Quién es?
7: Mire, mire, la copa. La copa traída de China. Ahí la ven ustedes. Mire, los colombianos están en un carnaval acá. Uy, no. Míreme esto, Pulpo. Estoy entrando en las entrañas del infierno. Sino que hay muchas bebidas que no puedo mostrar, me entenderán. Mire, mire. Mira, acá la gente está cantando.
4: Mire.
7: Donde estén la bulla no se oye un carajo, por eso es que ni entrevistar porque no me oyen. De ahí parlante a todo volumen. Mire los parlantes, Pulpo.
4: ¿En dónde están? ¿En dónde
7: están? Mire esos parlanticos que se gastan, no se ve nada. Aquí están las señoritas colombianas. No sé si me oyen porque la bulla es aquí. Ahí trato de hablarle, amigo. Hay mucha bulla. Acá, sí, acá es la fiesta en Guadalajara. Este lugar se llama la Glorita Minerva. Mire, que viva Colombia, cabrones, grita la gente. Eso es que, mire. El tripa se metió en la boca del lobo para el cartel en exclusiva para toda la mega. El que quiera entrar puede verlo en TikTok, puede verlo en YouTube, conéctense ya. Aquí estamos.
6: Ese plancito de Daniel de internet.
7: Hacia el TikTok de la mega. Miren este. Y está celebrando la gente. En Guadalajara, mire aquí en este. No hay cómo caminar, Pulpo. No hay cómo caminar. ¿Qué es esa vaina? Es el mundial. ¿Vieron o no? Miren a Kiko, miren a Kiko.
9: Thank you.
6: Estamos en una transmisión exclusiva en el Banderazo a esta hora en México desde Guadalajara con el señor Dani Tres Palacios. Así se vive el Mundial 2026 desde México en exclusiva para el cartel y para la mega. Ahí a través de TikTok de la Mega Colombia nos pueden ver, también en nuestras redes en YouTube y en X también estamos retransmitiendo todo.
7: Como ven, esto es una locura. Y aquí está, miren.

¿Qué es lo que

Así se vive el banderazo en Guadalajara en este momento, previo al partido de mañana en la Selección Colombia, en exclusiva con el señor Dani Tres Palacios, que nos está mostrando qué está pasando en este momento con la hinchada colombiana en México, en Guadalajara. Ya ahorita vamos con historia, ya ahorita vamos con más invitados en el cartel paranormal. Mientras tanto, estamos en exclusiva desde Guadalajara, desde México, en la concentración y en el banderazo de esta noche, previo al partido de la Selección Colombia mañana.

0: Saluda a todo el país, ahí lo están viendo.
1: Mi perro, qué chisme encontrarse al tripas. Saludos a la mega.
2: Mira qué chisme encontrarse los
0: saludando a la mega. Mire, este man contando plata. Se ve todo acá, amigos. Es el punto de concentración en Guadalajara. Está la glorieta Minerva Pulpo. No sé si me oyen, hay mucha bulla, muchos parlantes. Entonces los que preguntan que dónde está Tripa metido, estamos en donde se reunió la gente a celebrar que Colombia está en el mundial. Pues acá estamos transmitiendo. Repito, no le oigo nada al pulpo a ustedes, pero les había dicho, me voy a meter aquí a transmitirles todo a ustedes. Y aquí estamos, aquí estamos.
3: Cruz Azul, hermano. Cruz Azul de México, el actual campeón, mira. Aguanta el azul y blanco.
0: Cruz Azul.
3: Aguanta los millonarios, el azul y blanco por todo el país, hermano. Cruz Azul manda el azul y blanco, el actual campeón del país.
0: Gracias.
3: 10 veces la gloriosa máquina de Cruz Azul.
4: De miquitos. Millonarios, el azul de blanco.
3: Cruz Azul, el azul y blanco manda siempre. Arriba las
4: por encima de la América.
0: Ahí están los hinchas saludando a todos. Aprovechen. Miren, una vueltica más y ya los dejo con las historias de terror. Aunque esto da más miedo, señores. Tanto colombiano reunido acá, hartando como mulas. Cada vez gente está aprendiendo. Hay gente que sigue derecho de aquí hasta mañana al partido. Mira, hay grupos acá, venga, miren.

0: amigos de Colombia, de la Mega, Pulpo, esto es el banderazo, así se está llamando en el Mundial, donde los hinchas se reúnen a celebrar. Hoy es en la Glorieta Minerva, mañana contra el Congo. El partido desde muy temprano llegaremos a transmitirles a ustedes todo. Y esto es una fiesta que va hasta mañana. Realmente hay mucha gente que aquí no tiene ni siquiera hotel, sino se reúnen acá a pasar toda la noche a celebrar. Y aquí está este que responsable que mandaron a esta tarea tan difícil. Mañana les tendré contenido del partido, del estadio, porque estén pendientes de la cuenta de la Mega, del Tripas.
1: La Mega, papá. La Mega.
0: Para la Mega, para todo el país.
2: ¡Ay, la Mega!
1: Oiga, se había dicho que ganase, pea.
0: Política aquí no tocamos. Y yo no los brujos, yo no soy brujo.
1: No, pero bueno, usted no es brujo.
0: Bueno, amigos, el Tripas desde acá. Saludos a todos.
3: Solo la Mega, los 40, la mala para los 40, solo la Mega, hijo de puta.
0: Igual, aquí la gente está loca. Pero bueno, un abrazo a todos. ¿Bien o no? Gracias. Mire, esto se va poniendo cada vez más caliente, por eso voy a terminar transmisión, porque tengo que ir a hacer más trabajo de campo. Oh, mañana toca el día largo para contarles todo lo que pasa en el estadio. Mañana Colombia, que gane mañana. Los quiero mucho, oyentes del cartel. Ahí los dejo en buenas manos con el Pulpo, con las historias. Esto es una glorieta enorme. Mira, voy a mostrarles por acá lo último. Hay mucha gente acá, no sé qué estará pasando, pero algo están enfocando acá. Venga, acá están echando maicena, sombreros mexicanos. Hay muchas banderas. Hay algo acá, muchachos. Venga, a ver, meto por acá. Miren, acá está pasando algo.

0: Guadalajara para toda la Mega en vivo, donde la gente se reúne a celebrar que Colombia está en el Mundial. Mañana mucho contenido desde el partido, amigos, contra el Congo. Ojalá ganemos, clasifiquemos de primero. Y bueno, a veces soy un despistado haciendo los videos, pero bueno, me mandaron a eso. Sigan con las historias de Mío en el Cartel. Abrazo grande, chao Pulpo, se les quiere. Chao, chao.
1: Ahí teníamos a nuestro enviado especial mundial, el señor Dani Tres Palacios, que está nervioso por allá, lo tienen bastante impactado con todo lo que está pasando en México, ¿no? Bueno, es momento de continuar con el cartel paranormal para esta noche de lunes, iniciando la semana. Ya tuvimos nuestro primer invitado, ahora vamos con nuestro segundo invitado, el señor Edwin Robles, viejo Roblax, bienvenido, buenas noches.
2: Zucar, muy malas noches a todos ustedes, queridos amigos. Les debo la jeta mía, he tenido problemas con la cámara, pero aún así,
1: ¿por qué? ¿Por qué? ¿Qué tiene con la cámara? ¿Qué pasó con la
2: falla,
1: cámara?
2: Falla la cámara, papi.
1: ¿Por qué está fallando la cámara?
2: No sé, esta vaina ya quiere sacarme la mano, pero
1: si
2: no.
1: Quiere, sálgase y vuelva y entre.
2: ¿Será que sí?
1: Sálgase y vuelva y entre.
2: A ver.
1: Ahí me vuelve a mandar solicitud. Hágale y vuelve a mandar solicitud, hágale. Sí, mientras el viejo Roblax se sale y vuelve y ingresa. A ver qué. A ver si le podemos ver la jeta al viejo Robles. Muestre a ver si está por acá. Ya nos manda la invitation. Ahí, venga, a ver. Le aceptamos la invitación al viejo Robles. Que se conecte. A ver, pum. A ver, mandamos la invitación para que active la cámara de semana.
2: Ponle ahí.
1: A ver, papá, cámara, pum, ahí le mandé la invitación. Ahí le mandé la invitación para la cámara, viejo Roblox. Ah, ¿sí ve? Es que usted está hablando con un ingeniero, entonces el ingeniero, ¿cuál es la que aplica?
2: Ingeniero de redes, señor.
1: Apaga y prenda o abra y cierre. Esa es la función.
2: Así es. Dicen que se cayó la peluca. No, papi, no se cayó la peluca. Se cayeron, pero los precios después de esas elecciones, papi, se cayeron.
1: Le agradezco la política, la dejamos para otro lado.
2: Por sí, señor, claro que sí. Usted sabe que no me gusta la política, doctor. Correcto. Porque amamos el mundo paranormal.
1: ¿Qué nos trae hoy viejo Robles en su charla?
2: Claro que sí, Polcito, pues, primero que todo, estuve atento a algunas intervenciones del anterior invitado y antes de comenzar con mi tema, hacer unas correcciones, porque María, cuando nos basamos en casos tan antiguos, tan viejos, tan mandados a recoger, como el caso de Jonathan Reed, que yo en algún momento lo hablé aquí, que tuvimos la oportunidad de, yo tuve la oportunidad por lo menos de estar más cerca del caso, cuando fue en furor, estoy hablando del año 98-99, pero después de algunas investigaciones más profundas, querido Polcito, lamentablemente este caso se fue a la miércoles con ceniza porque no se pudo comprobar nada. O sea, dentro de los casos que ha estado con los que ha estado Jaime Maussan, es el caso más falso hasta el momento del fenómeno OVNI. Fue preparado. Aparte de eso, las fotos no son reales, como estaba asegurando el invitado, no son reales. Sí hay una cantidad de fotografías, incluso hay unos videos de lo que aparentemente fue la experiencia de Jonathan Reed, pero no son reales. Esto fue montaje. Escuchaba que estaba afirmando que había sido inteligencia artificial. No, para la época no estaba de inteligencia artificial, porque estoy hablando del año 98. Este caso, Polcito, vivió el año 98 y falleció en el año 98.
1: Ok.
2: Se cayó por su propio peso. Aparte por la ridiculez que dijo el doctor Jonathan Reed, y fue haber dicho que iba en público a mostrar cómo funcionaba aparentemente el brazalete. Un brazalete, un pedazo de lámina inventada por el hombre. Aparte de eso, con una caligrafía que es netamente terrestre. o sea, no tuvo ni siquiera la delicadeza de armar la vuelta bien, sino que el tipo seguramente copió caligrafía de lenguas muertas, de ya lenguas extintas, y desafortunadamente esto no lo ayudó. O sea, se fue tras bambalinas, se cayó por su peso, papi, y así mismo quedó.
1: Muy bien, viejo Robles. Pues, amiguito, tiene hasta la medianoche para hablar lo que quiera. Bien pueda, siga.
2: Muchas gracias, doctor. Pues resulta, pase, acontece, mi querido doctor, que hoy le toca el turno a The Matrix. La burbuja en la que vivimos, y sobre todo porque mucha gente ignora que estamos en la trampa que nos quería colocar la élite mundial. Avisos tempranos de mostrar, por ejemplo, material ovni, avisos de alguna manera equívocos porque no se ha mostrado absolutamente la verdad, borreguitos.

0: espejo,
1: le,
0: ¿no?
1: Les, exacto, les picha los tres punticos y ahí le aparece espejo, efecto espejo en el video. Bueno, y le da la vuelta.
0: Yo tiene que tener la manera de voltearlo.
1: Sí, mire, mire que ahí debe tenerlo.
0: Pero miro, espera, hago la misma, el mismo truco que hizo Daniel. O sea, quito la cámara un momento. Tiene que haber alguna manera para girar. Mm. Pero yo les digo, les aseguro que este libro que me llegó es bastante especial. A ver, ahora sí, creo que por acá. Ahora sí, ya, Polcito, ahora sí.
1: Ah, perfecto, sí, señor. Ahora estamos leyendo.
0: Aprendí de don Daniel Trepalacios, que está ya, está celebrando que ganó Colombia, pero Colombia no ha jugado.
1: El perro
0: entonces,
1: mañoso.
0: ¿Qué está celebrando? y miren, me llegó este texto brutal, viejo Paul, del cual quiero hablar hoy.
1: Sí.
0: Porque hace parte del entramado matricístico. Uh-huh. Ahora sí, el entramado matricístico, para los que no me están viendo, estoy mostrando un libro que llegó a mis manos que se llama Diseño Inteligente, el mensaje de los diseñadores. Ave María Papá. Ave María Papá, qué cosa tan brutal. Pues resulta, querido Paul, que este libro, al parecer, tiene o guarda dentro de su secreto algo que nos hemos saltado los investigadores del fenómeno OVNI, uh-huh, los investigadores de la élite, los investigadores conspiranoicos, y es que definitivamente quienes vinieron y nos dejaron acá sembrados, ¿cierto? Eran precisamente los extraterrestres. Nuestro origen, Danielito, Polcito, es extraterrestre.
1: O sea, básicamente dicen mucha gente que nosotros somos una granja, ¿no? Una granja experimental donde vinieron acá y nos dejaron. Y miren a ver cómo se desarrollan y cómo van evolucionando.
0: Totalmente, mi poli. Y aparte porque su merced escucha historias y miren que vamos a hacer como aquí un ranqueo de muchas cosas. Por eso es que me encanta este tema, la Matrix. Aquí vamos a hacer un ranqueo. Y es que, por ejemplo, el fenómeno OVNI incidió en la década de los años, perdón, en la década de los años 40, cincuentas, sesentas y setentas. A partir de los 80, o sea, el cruce entre el 70 y el 80 es donde interviene la parte militar de los Estados Unidos para comenzar a desvirtuar a quienes ya habían visto ovnis anteriormente. Podemos incluir como libro unitario dentro de este conglomerado de material, puedo meter la Biblia, pero ojo, pelado bebé, la Biblia tal no como está escrita, la Biblia como se escribió originalmente. Y es lo que de alguna manera la élite quiso meter mano y decir, no vamos a mostrar, no vamos a decir que Jesús, que se supone que es el mensajero, el recadero, la persona encargada, por ejemplo, de traer el mensaje, de alguna manera quería dar a entender otra cosa. Pero se saltaron la historia, no mostraron realmente qué había detrás de todo ese conglomerado de información. Llega aquí a mis manos un libro que se llama, como bien se los mostré, Diseño Inteligente, y este libro viene escrito o fundamentado por un grupo del cual yo hablé, viejo Paul, hace muchísimos años. En otra emisora incluso llegué a hablar de este libro y me generó una mano de problemas porque dije, uy, por fin encuentro gente que es radical, pero que nunca cambia la versión. Uh-huh. Tú los puedes ver años y años dentro de su posición y de alguna manera, pues obviamente siempre se van a sentar en la misma cuestión, ¿cierto? O sea, como que van a decir, no, hermano, es que la historia es como yo se la conté. Quienes han hecho alarde de historias así, pues obviamente Sisto Paz, porque Sisto ya ha visto que ha cambiado su versión original, o sea, vino y cambió su versión original, ya metió otro cuento, ya metió, reforzó la vaina, cada vez que uno lo escucha, viene con algo nuevo. Entonces donde uno se pregunta, y entonces, ¿por qué si él es tan contactado, por qué no se lo llevan de una de los extraterrestres? ¿Para qué les sirve a los extraterrestres tener un man acá que no les está brindando ayuda y que por más de que el tipo recorra el mundo, nunca va a encontrar a alguien que le crea del todo? Pues obviamente es un grupo muy pequeño, pero que le crean a él del todo, Lo

0: dudo. Y resulta que este libro llamado Diseño Inteligente habla aparentemente de quienes de alguna manera se sostuvieron en una teoría, y la hablé yo hace muchísimos años, y es la teoría de Rael, de los raelianos, de Claude Borilón Papi, de quien es el papá de Rael. Aparentemente este periodista, porque era un periodista francés, se subió por allá a una montaña en Francia, en esos Alpes franceses y hermosos, y se encontró con un ángel que de alguna manera le dijo, y se conectó con él y dijo: yo soy el verdadero Dios, yo me llamo Rael. Y quiero decirte, y voy a poner en tus manos en este momento una documentación que va a cambiar la historia de la civilización terrestre. Obviamente Rael, pues Rael le contó muy por encima la cuestión porque era su primer contacto, pero desafortunadamente para quienes de pronto rodearon a Rael, a Claude Borilón, quien fue el fundador, líder de los raelianos, como que el tema nunca llegó a perseverar, o no, mejor dicho, perseveró, pero nunca llegó al clímax que ellos querían que llegara. ¿Cuál era el clímax del cual querían que llegaran? Pues sencillamente hacerle ver al mundo que Jesús fue hecho por clonación, que él era clonado. Hágame el favor.
1: Robles.
0: Que, señor.
1: Regáleme un segundito, por favor.
0: ¡Gol, gol, gol, gol, gol!
1: ¡Gol, gol, gol, gol, gol! 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
1: Usted, Robles, nos estaba contando que, según lo que dicen, Jesús era un clon.
0: Así es, aunque la chica que me envió este libro, que está por acá conectada, que le mandó un agradecimiento, llamada Kemi Giraldo, dice que fue por inseminación artificial. Bueno, digamos que esto puede ser el cambio de la historia. Puede que la historia haya cambiado, puede que haya otra versión, pero originalmente no. Originalmente estaba establecido que Jesús había sido clonado, y que Jesús había sido clonado por una raza extraterrestre venida de Rael, y que a estos extraterrestres al parecer tenían una conexión con los Elohim, que los Elohim de alguna manera eran, en traducción así, eran como los Akbalus, como los seres gigantes, viejo Paul, de los cuales se ha hablado tantas veces acá en el cartel, que hemos establecido el por qué hay algunos monumentos en el planeta que son, que tienen unos portones gigantes, que dice, pero ¿para qué una puerta tan grande? Si los seres humanos apenas tenemos, digamos, un nivel estandarizado de estatura, ¿cierto? 2 metros y algo de los más altos. Pero ¿por qué mientras que superan los 20 metros de altura? Puertas o arcos que superan también la misma distancia, cuando perfectamente cabe un buen grupo de personas allí. Entonces resulta, pasa y acontece que nuestra querida revelación, esta revelación, va en conjunto con lo que yo he estado investigando por tantos años. Aquí hay mucha gente, y vuelvo y lo digo, viejo Paul, con todas las mayúsculas, se rasga las vestiduras, se rompen la jeta, diciendo y asegurando que definitivamente la gente está loca. Pero yo me pregunto, entonces, si estamos tan locos, ¿será que los que aparentemente dicen que están cuerdos tienen la verdad? ¿Tienen la verdad? Yo les pregunto, si es verdad lo que ustedes tanto pregonan, entonces, porque hasta el momento tampoco hay una prueba contundente de que nosotros somos los únicos seres puestos en este planeta, como lo decía Oparín o como lo decía Darwin. por origen, por el origen de las especies, o por descendencia divina. Pero si vamos a explicar la descendencia divina, viejo Paul, tampoco hay una explicación. No la hay, no la hay. ¿Por qué? Porque la ciencia desarticula por completo ese tipo de sistema. Siempre me ha pegado a una de esas teorías, que es la teoría de la panspermia, que reza y habla acerca de que nosotros somos hijos de las estrellas. Así lo hacía saber don Peter Colosimo en su libro Más allá de las estrellas, en donde precisamente nos daba a entender de que éramos polvo cósmico, de que posiblemente alguien se metió acá, dejó la semillita y se fue, pero dejó muy mal sembrada la semilla. Porque aquí, digamos, este planeta lo podemos colocar como un planeta de expiación y prueba, un planeta en el que jamás se va a acabar el caos, queridos amigos. Si querían saberlo, si querían todas esas preguntas que me han hecho Robles, pero ¿qué va a pasar? ¿Será que vamos a evolucionar? No, no vamos a evolucionar, vamos a involucionar. Y la gente que de alguna manera se nota a leguas, viejo Paul, que cuando tratan de cerrarse, como digamos dentro de la temática, cuando tratan de cerrarse, se cierran rotundamente, desafortunadamente son pagados por la élite. A veces yo pienso, por ejemplo, dentro de esta Matrix, que hay mucha gente, como en las redes sociales, y vemos un claro ejemplo acá, que solamente se conecta porque es paga por la élite para que de alguna manera desinformen lo que los verdaderos investigadores informan. Por eso se llama el proyecto Matrix, viejo Paul. La Matrix es esto, un algoritmo que sigue uno tras del otro el comportamiento clonado. Y eso así mismo lo reza el libro. Si todo es producto de una clonación, vemos que de alguna manera, hoy en día las redes sociales cumplieron con ese objetivo. Las redes sociales estaban colocadas a propósito para que se consiguiera el efecto Matrix. Este es el efecto Matrix. ¿Quién lo dice, papi? Se los voy a decir. Jean Baudrillard lo dice, por ejemplo, Joseph Stiglitz, lo dice Peter Pinkenthor, lo dicen varios autores que dedican o han dedicado su vida a ese tipo de tema, pero vemos que hay mucha gente, y yo lo he visto, lo he estudiado, que están generando lo que se conoce como el efecto colmena. Esta distribución de lo que ustedes ven, un análisis completo, detallado, a profundidad, acerca de toda la gente que, por ejemplo, entra a una red social o a las redes sociales, de alguna manera son pagas por la élite para que desinformen y hagan de alguna manera como que ese agujero negro, el black hole, lo que diría mi querida banda favorita de grunge, Soundgarden, ¿cierto? Con el Black Hole Song, ¿cierto? Este es como un agujero negro en donde se tiene que presentar de alguna manera la perspectiva del planeta caos, y este es un planeta caos. No sé si el viejo Paul en algún momento ha llegado a dudar acerca del por qué la perfección del ser humano no va a llegar nunca, por más de que de pronto entre en meditación, por más de que entre en un sistema basado en una nutrición sana, por más de que haga veganismo, o por más de que se vaya para el monte en calzoncillos a predicar lo que no tiene que predicar. ¿No te has dado cuenta, viejo Paul, que pareciera que todo fuera programado?
1: No solo programado, viejo Robles, sino que mientras no haya, digámoslo, esa parte de desbloqueo mental donde el cerebro pueda evolucionar como debe evolucionar, que solamente un pequeñísimo grupo de personas ha logrado avanzar desbloqueando su aprendizaje, desbloqueando mil cosas mentalmente difíciles de hacer y casi imposibles, no se va a poder progresar en absolutamente nada. Esa es una realidad. Hay personas que se ciñen a las normas, se ciñen a las reglas, pero una cosa es seguir la línea y otra cosa es avanzar pasando esa línea de una manera correcta. La razón es muy sencilla, nunca se va a poder hacer porque las personas que han logrado hacerlo las han satanizado. y al satanizarlas han tenido que salir de sus espacios, de sus sociedades, para vivir en otros lados donde obviamente puedan continuar con ese desarrollo y con esa evolución. Esa es como una gran falla que tienen los seres humanos, que todo lo que nosotros desconocemos, pues obviamente es satanizado y es malo, pero es por desconocimiento más que por cualquier otra cosa. Es por desconocimiento que satanizamos a las personas, que satanizamos a seres y a cosas que no conocemos y que no podemos darle una explicación real, la satanizamos directamente.
0: Completamente, mi querido Paul Sukar, mi querido Paul, y un mensaje aquí para la tonería y pintura. Sí, a mí no se me notan los años, únicamente la luz, como una famosa marca de Texas,
1: papi. Se le cayó la cédula.
0: Se me cayó la cédula, pero papi, duro. El sol está viejo y aún brilla, mi amor. Vieja la cédula, papi. Entonces, eso es lo que pasa. Digamos que hay una conexión, una interconexión de cosas muy locas que me encanta ver en esto de análisis. Una interconexión de cosas locas, por ejemplo, al ver el efecto mundial de fútbol. Digamos que la gente se pierde por un mes y larguito, porque esa lo alargaron, pero lo alargaron con un propósito, ¿no? Pero un mes y larguito allá, un mes y una semanita, en donde la gente pierde los estribos, donde la gente de alguna manera le parece más inteligente estar concentrado en un deporte, aunque se muestre sano, pero por detrás de estos deportes siempre está la mano de la élite, a que de alguna manera se le mezcle la verdad absoluta del por qué se tiene que mantener distraída a una sociedad, a todo un globo terráqueo. Y es que, de alguna manera, mi querido Paul, lo demuestran infinidad de cosas. Mire, por ejemplo, les doy un ejemplo muy reciente. Hay un influencer durísimo que a las chicas las pone a gotear, si le vamos a decir eso, porque el tipo sé que es sexy. Entonces, ese es tan sexy, tan joven. Entonces el hombre se cree sexy, pero al mismo tiempo se cree supremamente inteligente. El tipo se cree inteligente y sexy. Entonces combina esas dos cosas. Resulta que cuando combina la brutalidad con la inteligencia, no es una buena combinación, mi querido Paul, porque estás creando una pócima, como lo haría Agatha Christie. Por eso, en algún momento, en alguna película de terror llamada La Casa de los Mil Calavéricos, existía un cereal que te voy a recomendar para que lo compres al desayuno, que se llama Agatha Crispies. Y en este mundo, este señor influencer ha hecho con este dos debates. ¿Por qué lo hace? Con el fin de ridiculizar a las personas que investigamos el tema paranormal. Me gusta mucho ver la posición de los científicos que invita para ver el contraste de qué responde la ciencia ante lo paranormal y ver si definitivamente también son pagos por la Matrix. Me doy cuenta de que ¡wow! Les hacen preguntas como: ¿ustedes de dónde creen que vino el hombre? Pero nunca hay una respuesta concreta, ¿cierto? Una persona que tiene sus estudios respetables, absolutamente respetables, siempre va a hacer esto, el fenómeno del círculo, divagar. Te coge desde la primera punta, desde la parte superior del círculo, y comienza a dar la vuelta, y empieza con su canción. El mundo gira, gira, gira, y el loco mira, mira, mira, y el mundo gira, y el loco mira, y a la final nada, papi. A la final te van a mantener en el círculo de la ignorancia. Cuando le preguntas a un investigador de lo paranormal, un investigador por lo general siempre es abierto, open mind. Claro, yo no puedo creerle al profesor que de alguna manera en mi colegio me dijo que Jesús existía, pero resulta que me vengo a dar cuenta que aquí en la biblioteca del mismo colegio hay unos libros que contradicen al profe. ¿Cierto? Entonces, a eso es lo que yo llamo, digamos que yo no lo puedo dibujar perfectamente aquí con los dedos, pero imagínense ustedes las colmenas de las abejitas. Ustedes han visto las colmenas, ¿no? Ustedes han visto la forma de un panal. Un panal está lleno de celdas, y estas celdas tienen forma de hexágono. Ese hexágono es o hace parte de lo que se podría decir como el nido donde se incuban las larvitas de las abejas. Ese fenómeno de abejas incubadas, de abejitas incubadas en una colmena, es lo que realmente pasa con la Matrix. Toda la sociedad hace parte de una colmena incubada por la misma legión de abejas. Cuando está incubada por la misma legión de abejas, queridos amigos, es cuando el pensamiento absurdista se distribuye de tal manera que todo el mundo cae así, pa, y pa, y como mosquitos, pa, y es que el cura lo dijo, pa, y es que el profe lo dijo, pa. ¿Y saben qué? Que se frena algo que uno debería siempre tener o mantener vivo, y es dudar. Dudar, porque aquí en el cartel nunca hemos dicho que los fenómenos paranormales son reales, porque no se han podido comprobar, doctor. No se han podido comprobar. Y si no se han podido comprobar, entonces no podemos tampoco decirle loco al que vio un fantasma, no podemos loco al que vio un ovni, no podemos decirle loco al que vio un vampiro, ¿cierto? Porque está dentro del mismo círculo. Y así es como pasa, que toda la mayoría de personas no investiga. Y miren cómo es el efecto colmena. Crearon algo que se llama Internet, que es la mejor trampa cibernético-humanística, para que las personas fueran cayendo como moscos y de alguna u otra manera se fueran así, el efecto, el famoso efecto dominó. Desafortunadamente, eso es lo que hace que mucha gente se crea con la rotunda, o sea, lo dicen así, ¿no? Con la rotunda convincencia de que si le dice a alguien, vi un ovni, esta persona puede decir, no, usted no vio un ovni. De que si vi un fantasma, no, usted no vio un fantasma. Y ahí es donde se comienza a ridiculizar el tema. A esto se le llama la Matrix. Basados en una película de los hermanos Wachowski, en donde aparecía un man, papi, hermoso y bello, llamado Neo, y que era representado por Keanu Reeves, que es un actorazo. Y aparte de que Neo intentó mostrar de muchas formas que esta no es la realidad, que Paul no es real, que Andy, bueno, no sé cómo definir a ese infeliz, pero bueno, o que Tripa no es real, o que Xavier tampoco es real, ni yo soy real. O sea, nosotros no estamos viviendo una realidad, nosotros vivimos una simulación. Así de sencillo. Todos vivimos en una simulación. Tú, por ejemplo, viejo Paul, ¿crees que todo lo que te rodea es real o no?
1: Yo creo que sí es real. Yo creo que sí. Lo que me rodea sí es real.
0: ¿Y pero qué te hace pensar que es real?
1: Pues porque lo puedo palpar, lo puedo sentir.
0: Ok, pero por ejemplo, si yo palpo, te pongo un ejemplo, el micrófono que tienes ahí al frente, y digo, bueno, ¿y quién me dice a mí que esto realmente es un micrófono?
1: ¿Cómo así?
0: La Matrix te dijo que eso era un micrófono,
1: ¿cierto? No, lo sé porque es algo que crearon para, y que le pusieron ese nombre, ¿ya? No lo creó la Matrix, lo crearon seres humanos.
0: Ok, eso por ejemplo que dice la gente aquí, que dicen que vieron a un Robles, por ejemplo, sin un diente, eso es el efecto Mandela.
1: Ok.
0: Es el efecto Mandela, eso no existe, porque siempre estuvo con diente. Entonces, entonces el viejo Paul, digamos, me gusta mucho ese punto de pensamiento de Paul, porque de alguna manera uno podría circundar y decir definitivamente Paul está dentro de la Matrix, ¿sí? Pero va a salir otro Paul, seguramente, tu otra parte, tu otro yo, tu otro doppelganger, que va a asegurar que tú no existes. O que yo, el Paul que estoy viendo, es un Paul del pasado. Así de sencillo. Por eso es tan bacana el tema, por eso es tan bacana estudiar la Matrix, porque la Matrix combina incluso la física cuántica. Y la mecánica cuántica, la física cuántica, y una cantidad de cosas como la geometría sagrada también en su momento. Por ejemplo, hay gente que medita y utiliza los fractales para poder llegar al nirvana. Esto nunca lo ha dicho la Matrix, porque la Matrix lo que trata de hacer es de negar rotundamente los espacios alternos, estos espacios alternos a los cuales yo podría acceder o poder de alguna manera concentrarme. Les voy a poner un ejemplo que lo hacía de alguna manera uno de los mejores arquitectos de las artes marciales. Uh-huh. Es así de sencillo. Bruce Lee. Bruce Lee decía que tú no necesitabas tener una cantidad de masa muscular para tumbar a un oponente más grande que tú. Y lo hizo, lo probó con el famoso golpe de una pulgada y de media pulgada. Y eso está, obviamente, supremamente bien documentado, videos y todo, en donde se ven exhibiciones al señor, al Master Bruce Lee, sacar el puño y simplemente mover este dedo, el dedo superior, bueno, el dedo índice, un poco hacia el frente, pero conectando la fuerza del brazo sin necesidad de conectarla toda. Solamente el movimiento de ese dedo índice hacia adelante. Se decía que este era el golpe de una pulgada o de media pulgada. ¿Cómo es posible? ¿Cómo es posible que una persona tan delgada como era Bruce Lee, porque realmente era muy delgado, tuviera la fuerza necesaria para tumbar un oponente el doble de grande que él, sin siquiera sacrificar movimiento? Nunca lo logró. O bueno, nunca lo logró, no. Lo logró, pero fue loco. Fue inverosímil. Y me gustaba mucho la teoría del Master Lee, porque así mismo él decía, todo está en la energía vital. Todo es lo que mueve el universo, es energético. Pero nosotros los seres humanos, como tal los convencionales, nunca hemos tenido acceso a los secretos de la energía porque la Matrix lo ha impedido. Hay películas que informan, ojo con esto, y hay películas que desinforman. O sea, como hay gente que trabaja para lo paranormal, informa, hay gente que también trabaja para lo paranormal y desinforma, o sea, que no tiene ni idea de lo que está hablando. Entonces, conscientemente de esto, hay un secreto mucho más grande que se llama el Kybalión. Y el Kybalión no es nada más ni nada menos que la conexión, en algún momento lo dije aquí, con el árbol de la vida. El árbol de la vida. Ese árbol de la vida que, para los que vimos anime, los que hemos visto anime desde muy pequeños, desde jóvenes, tal vez, vimos una serie llamada Evangelion. No sé si el viejo Paul se acuerda de esta serie tan...
1: Me acuerdo, pero no la vi. Me acuerdo de ella, que fue muy famosa, que ahí... unas cosas espectaculares hablan de ella, pero nunca me causó curiosidad por verla.
0: Perfecto. Mira que era tan impresionante la información que tenía esta serie, que hablaba de las famosas Evas, ¿sí? Que había una Eva, Eva 1, Eva 2, tan, tan, tan, tan. Mostraba el intro de la serie, y en ese intro, mientras iba pasando muchos dibujos, muchas imágenes, aparecía una... como haciendo scroll de abajo para arriba, y era el árbol de la vida. Uh-huh. El árbol de la vida no es nada más y nada menos que unas esferas interconectadas por unos bastones, todas ellas, ¿cierto? Armando lo que se conoce como una red. Digamos que ese es el efecto red, para que me vayan entendiendo. El efecto red lo que hace es que cada esfera no se separe de esos bastones y que a su vez estén conectadas entre ellas. No importa la distancia, pero que estén conectadas, ¿sí? Que haya una conexión. Y resulta que cuando entramos al Kybalión, que es una cosa brutal, viejo Paul, alguna vez yo hablé aquí de los arcontes y esto aquí, este chat se volvió una locura, me acuerdo mucho ese programa, estuvo muy chévere. En el Kybalión es algo casi que similar, porque el Kybalión no era nada más y nada menos que la apertura al verdadero universo de quien fue el creador de esta Matrix. Ojo con eso, que no estoy diciendo que sea Dios. Algunos dirán que es Dios. Pero la conexión que estaba dentro de cada esfera de esos círculos, que tienen un nombre, a propósito, esos círculos tienen un nombre, se llaman los Sefirot, eran sencillamente los tableros que en algún momento uno de los profetas antidiluvianos que desapareció y que estaba en el Antiguo Testamento, y que no entiendo por qué la Iglesia Católica, la Ortodoxa, lo quitó, lo extirpó, que se llama Enoch. Esos tableros recibían el nombre del ajedrez enoquiano. Y miren, curiosamente pasa algo, viejo Paul. ¿Su merced ha visto en algún momento Big Bang Theory?
1: Sí, señor.
0: ¿Su merced vio en algún momento el famoso ajedrez tridimensional o en 3D que tenía Sheldon?
1: Sí.
0: Eso es, ahí les presento el ajedrez enoquiano. Ese es el ajedrez enoquiano. Un ajedrez con varios tableros formando una espiral.
1: ¿Mm? Sí, señor.
0: ¡El secreto del Kybalión, doctor! O sea, todo el mundo dirá que estoy loco, pero sí estoy loco. Miren, cuando uno profundiza hasta esas dimensiones, viejo Paul, la gente comienza como, ¿sí? Como a decir, este man se chifló. Pero miren que esa es la puerta verdadera para salirse de la Matrix y dejar a quienes creen que uno está chiflado allá solitos, allá. Esos manes siguen diciendo que esto no existe. Sí, esto existe. Y acá hay un sitio muy famoso en Bogotá. Me voy a omitir el nombre por muchas cosas, pero es un sitio que está dedicado a la ciencia. Ustedes ya sacarán sus conclusiones. Y que cuando lo visité, tenía el Kibalión en el suelo, en el piso, en las baldosas. ¡Qué impresión! Cada baldosa estaba conectada a lo que nosotros conoceríamos con las divisiones esas de los baldosines, que son... se me da el nombre de eso. Y esas lineecitas estaban interconectadas con los otros baldosines formando el famoso árbol de la vida. Quien escribió sobre el árbol de la vida, y lo estudié también hace muchísimos años, tengo por ahí el documento, se llamaba Drúmbalo Melquisedec. Y Drúmbalo Melquisedec escribió algo que se llama alto esoterismo. Aquí hemos conocido el esoterismo comercial, ¿sí? Hemos conocido el esoterismo comercial, el de, digamos, Madame Blavatsky, que yo les he nombrado aquí a Madame Blavatsky, toda la vaina, o Allan Kardec, el papá del espiritismo, tan. Pero resulta que hay otro man mucho más duro, muchísimo más duro, que se llamaba Drúmbalo Melquisedec. No, tranquilo, tranquila, Lau, que aquí todos estos están locos. Todos me aman. Entonces resulta que como a toda esta gente que se resiste, porque esto es una resistencia, a no querer entender el tema de la Matrix, para mí son pertenecientes a la Matrix, pagos por la Matrix y pagos por la élite. Porque de alguna manera hacen que todo el conflicto se concentre en un punto de tal manera que la gente quede dispersa mentalmente, viejo Paul. Que la gente no piense, sino que quede con su mente dispersa. Cuando tú vas al Tíbet y cuando tú vas a aprender, por ejemplo, los secretos de las tablas enoquianas, porque allá también hay monasterios donde se puede aprender. Cuando tú llegas a adquirir ese conocimiento a las tablas enoquianas, hay mucha gente que entra allá y dice, usted no. Y ni siquiera has pasado por el portón. Usted no. Usted no sirve. No te han conocido, pero tu vibración a los niveles que la tienen estos monjes del Tíbet, es completamente pagana. O dedicada a ese paganismo, o dedicada a la maldad, o dedicada al caos. Porque es que hay otra teoría muy interesante que seguramente en otro programa la hablaremos, que es la teoría del caos, que también se une a todo este tipo de información que les he estado entregando esta noche. ¿Qué opinas, viejo Paul?
1: Pues, viejo Robles, bastante interesante lo que propone, personalmente no lo comparto, pero pues es interesante el punto de vista, uh-huh, y totalmente respetable, señor, sobre el tema de la Matrix, y no solamente eso, sino sobre el tema que somos producto, llamémoslo así, de terceros que manipulan y que nos tienen a nosotros ya como en una programación de nuestra función y de nuestro rol. Nosotros venimos siendo como esos muñequitos de, ay, ¿cómo era que se llamaba este videojuego? ¿Se acuerda que era que usted fue de los primeros videojuegos por allá a comienzos de los 2000, donde usted era como un personaje que usted creaba, y usted como un avatar.
0: Okay.
1: Y usted creaba su avatar y iba dándole como indicaciones al avatar de qué hacer. Así de sencillo.
0: ¿Era como un Tamagotchi, algo así? Como
1: no, era un juego de video, era un juego de video.
0: Era un juego de video.
1: Entonces, bien. Ese juego de video era clásico, fue de los primeros videojuegos que salieron.
0: ¿Los Sims?
1: Los Sims, correcto. Okay. Sí, señor, los Sims, es correcto, muchas gracias. Los Sims, que usted le daba como qué hacer a esos avatar que usted creaba. Y usted lo creaba si lo quería igual a usted o parecido, o como usted quisiera que fueran. De hecho, no sé si usted haya visto, viejo Robles, hace unos años salió una película que se llama Ready Player One.
0: Uy, tengo el libro.
1: Esa es una,
0: tengo el libro de la segunda parte del libro.
1: Exactamente, que esa es, casualmente es una película también de Steven Spielberg. Y esa película muestra, e increíblemente, muestra una realidad que en este momento está comenzando a pasar y a verse. ¿Qué es cuál? Donde usted, como ser humano, empieza a depender de la vida virtual, de lo que usted crea, de su avatar virtual. Y usted empieza a buscar cómo vivir de la virtualidad. ¿Qué es lo que pasa actualmente? Actualmente lo podemos ver reflejado en plataformas como TikTok, en plataformas como Instagram, como Facebook, que muchas personas, ya la juventud en este momento, está buscando cómo vivir enteramente de ese tipo de plataformas. Digámoslo que hasta ahora está empezando a crearse en esos avatars con la inteligencia artificial, pero en la película Ready Player One ya muestra un universo gigantesco con respecto a lo que está pasando en este momento acá, que está apenas empezando a crearse. O sea, yo no sé si de pronto las personas que crearon ese libro y que escribieron ese libro eran los mismos que están que hacían los guiones de los Simpson, pero realmente la versión a futuro que hay con todo eso es una cosa impresionante y que estamos empezando a ver reflejadas en este momento acá en el planeta Tierra, en esta realidad que todas las personas, los jóvenes, quieren es ser influencers, quieren ser esto, ser lo otro, y con ayuda de la inteligencia artificial otro grupo de personas están creando avatars y de la misma manera están creando, por ejemplo, cursos, historias, están creando mil cosas a punta de avatars creados con inteligencia artificial.
0: Ok, exactamente. Y esto es lo que causa ese efecto. Todo este tipo de temáticas que son tan interesantes, viejo Paul, causan el efecto dominó. Que digamos que un líder sea capaz de hacer que el resto caiga, que el resto caiga con él. Porque es que no solo el líder se queda parado, el líder nunca se queda parado, el líder cae con los demás. Entonces, ese efecto dominó en algún momento, y hace muchísimos años yo lo escuché, cuando se trataba de los grandes líderes y filósofos también, ¿no? Gente que ha llevado la batuta en cuanto al pensamiento, en cuanto a la noxis, y tratan de llevar este tipo de estructura al poder, como a manejar el poder, como a decir, es que aquí dominamos nosotros. Pero resulta que nadie sabe los secretos del poder. La Matrix, de alguna forma, se acentúa en eso, en perfilar a cada uno de quienes participamos dentro de este conglomerado llamado humanidad. Y desafortunadamente vemos que muchos prefieren creerse el avatar. Un claro ejemplo es el metaverso de Facebook, el famoso metaverso de Facebook que no ha llegado, que el señor Mark Zuckerberg creó. O sea, todavía está, tiene esa planificación para que dentro de unos años el metaverso funcione tal y como ellos lo están pactando. ¿Qué es el metaverso? Hacerlo, por ejemplo, a usted prácticamente una parte muy pequeña, como una molécula dentro del universo digital, dentro del universo tecnológico, que haga parte junto con ella de lo que va a resultar en un futuro como los famosos cyborg. O sea, por ejemplo, llegar hasta la loquera de creer que uno tiene una novia virtual y que esa novia virtual piensa, habla, actúa como un ser humano. Pero es que nuestra pregunta es la siguiente: ¿y qué es un ser humano? Porque ni siquiera sabemos realmente de dónde vinimos. Y hay mucha gente que intenta dar esas explicaciones, pero hay que funarlos por completo, porque gente completamente loca, que desacertúa lo que podría ser la verdad absoluta y que está todavía oculta. O sea, son encargados de alguna manera como de trabajar para que ese tipo de conocimiento no salga a la luz. Por eso digo, yo tengo una colección de revistas de los años 70 y 80 llamada Lo Oculto. Y eran revistas que a manera de cómic, viejo Paul, que era muy divertido, muy chévere, a manera de cómic, mostraba todos los enigmas del universo. Por ejemplo, las catedrales góticas que son un enigma, no se han contado, por ejemplo, aquí. El holandés errante, que es un enigma también muy bacano. Las pirámides de Egipto y las pirámides del mundo, contadas a través del cómic. Entonces, haber acercado este proyecto hizo que de alguna forma la gente reaccionara o recapacitara, pero desafortunadamente el proyecto se acabó. Y el sistema de las viñetas de los cómics, como están armados, es un sistema muy interactivo, que hace que de alguna manera como que se nos vaya despertando un poco esa curiosidad. Pero desafortunadamente esa curiosidad se ha minalado por mucha gente que hoy en día está reemplazando esa generación que ya quedó pues sepultada, puedo decirlo yo. La generación de la música quedó sepultada, lo hemos hablado, ya lo tocamos en un capítulo con el viejo Paul acerca de los enigmas de la música. Y desafortunadamente va quedando sepultada porque en una aparente explicación, algo también incipiente, dicen que la modernidad de alguna manera tiene que llegar a la humanidad. ¿Tiene? O sea, eso sí, si queremos seguir siendo esclavos de esa visión. Pero lo que sí se sabe, a ciencia cierta, es que jamás vamos a tener una respuesta para defendernos en contra de esa Matrix. Porque la Matrix está ahí puesta. La Matrix está en todo lado. La Matrix está, obviamente, aquí no se tocan temas políticos, pero está metida ahí. Están los deportes, está en el arte, están los libros, está en todo lado. Pero la gente ya la aceptó. Y ese es el punto. Como la gente aceptó a la Matrix como su fiel líder, no hay nada que hacer con respecto a salir de la Matrix, viejo Paul.
1: Es el viejo Robles hoy acompañándonos y hablando sobre la Matrix, hablando sobre quiénes realmente controlan las decisiones y la vida y este videojuego llamado Planeta Tierra. Según para él, esto es una especie de videojuego, ¿no? Donde hay personas que son las que manipulan y deciden qué hacer con cada una de las personas y el papel y su rol dentro de la sociedad, o por lo menos de la que conocemos. ¿Qué más tiene viejo Robles sobre la Matrix?
0: Bueno, tenemos que hacer de alguna manera un paréntesis para poder estudiar más a profundidad este tema, porque vienen conectados todos los enigmas. El por qué, por ejemplo, en nuestro plano terrenal, en tercera dimensión, podemos apreciar a los espíritus de una manera tan, como tan sesgada, como tan con poco contenido, como tan no real, ¿cierto? Pero porque cuando uno sube de esta dimensión a la cuarta, cuando uno dice que vamos a estado de cuarta, cuando se dice que los espíritus al partir de este mundo van a estado de cuarta, ¿por qué en el estado de cuarta sí se pueden ver? Pero no se pueden ver como uno los imagina, porque como uno los imagina realmente es divagar. No sabemos qué pasa después de la muerte. Hay mucha gente que dice que vio al diablo, te pongo un ejemplo, pero realmente nunca vio al diablo. Esa parte, ese famoso tulpa del que han hablado, por ejemplo, Iván Martínez y otros investigadores, fue creado con la mente de quien lo vio. Así de sencillo. Si en este momento les digo la palabra elefante, a su cabeza automáticamente llega la imagen de un elefante. Si en este momento les digo ovni, va a llegar a su cabeza un ovni, el arquetípico ovni, ¿no? No va a entrar el ovni medusa, ni el cigarro, ni el dona, no. Entra el famoso ovni de tipo plato invertido. Si les digo extraterrestre, va a llegar el gris. No va a llegar ni el arturiano, ni el pleyadino, no, va a llegar el gris. ¿Por qué? Porque nosotros somos un plan mental programado. Ya estamos programados, como un computador. Estamos programados y no hay santa bárbara que valga, como diría Celina Reotilio, no hay santa bárbara que valga para que eso cambie, viejo Polo.
1: Es el viejo Robles acompañándonos en esta noche, en este ratico que nos queda. Vamos a alcanzar a hacer algunas historias para que ustedes ahí se comuniquen con nosotros y se suban en nuestro TikTok Live después de que Robles termine. Bueno, Robles, en resumen, ¿qué conclusión puede sacar usted de todo esto para ir ya cerrando su intervención en esta noche?
0: Claro que sí, mi querido Paul, pues sencillamente abramos los ojos, no nos centremos solamente en lo que dice Robles, en lo que dice mi compañero Adrián, lo que dicen los demás compañeros de mesa, aquí, inclusive lo que dice Daniel. Todo tenemos que someterlo a la duda. A partir de la duda, del dudar, está tal vez la entrada al conocimiento. A partir de dudar de que definitivamente no fuimos creados, nosotros llegamos, nosotros ya estábamos planeados, está el conocimiento. ¿Por qué tenemos que seguir parámetros? ¿Por qué tenemos que seguir directrices? ¡No! Rompamos los esquemas, rompámonos la jeta, rompamos los esquemas y de alguna u otra manera centrémonos en que tal vez más allá de las estrellas, más allá de las stars, seguramente la verdad está tan cerca que nosotros nos estamos imaginando que nunca llegará, pero sí va a llegar, sí va a llegar.
1: Bueno, viejo Robles, muchas gracias por acompañarnos en este ratico. Digámosle a las personas, a los oyentes, ¿dónde lo pueden contactar?
0: Claro que sí, mi querido Paul Zucar. Ustedes ya saben, pueden encontrarse conmigo en este sitio, en este universo paranormal. Estoy como Expediente Paranormal aquí en TikTok. También me pueden encontrar en YouTube como Expediente Paranormal. Y por supuesto, si ustedes tienen alguna consulta, algún tipo de problema, quieren retornar a su persona amada, quieren romper la brujería, quieren limpiar su hogar, quieren salir de una enfermedad postiza, yo también los puedo ayudar con eso. Y se pueden comunicar a mi WhatsApp, que es el 301-675-0222, 301-675-0222.
1: Bueno, muchas gracias al viejo Robles, y lo voy a dejar ahí por interno, viejo Robles, para que se despida como le gusta despedirse. Mientras tanto, voy a una pequeña pausa y ya regresamos en este Cartel Paranormal con historias de ustedes a través de nuestro TikTok.

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0: el cartel paranormal de la Mega acá en estos últimos 20 minuticos que tenemos de cartel. Vamos a tener historias. Si usted tiene una historia y quiere compartirla esta noche, bien pueda, levante la manita y con todo el gusto lo subimos acá en el TikTok de la Mega Colombia. Así que, por favor, levante la manito y los invitamos a que participen esta noche. Vamos a ver por acá quién anda solicitando licencia para participar. Vamos a ver a nuestra amiga si logra conectarse, nuestra amiga Margie. Margie, buenas noches, bienvenida. Margie.
1: Hola, Paul, buenas noches.
0: ¿Qué tal, Margie? Buenas noches.
1: Bien, gracias, Paul, gracias por aceptarme la invitación a participar. Yo siempre estoy muy activa por acá y bueno, gracias por subirme.
0: Bienvenida de nuevo. ¿Qué historia nos quiere compartir hoy?
1: Pues mira, por más que historia, yo creo que, o sea, no sé ni cómo explicarlo. Yo soy una persona que he tenido la suerte de ver cositas arriba en el espacio. Uh-huh. Inclusive tengo ahí en mi TikTok como dos grabaciones. Pero la gente siempre lo tilda uno de loco, Paul. Y sí, ese es el bendito problema.
0: Usualmente las personas, vuelvo y cito porque es muy importante que de pronto lo tengamos presente, que muchas personas podemos ver o podemos tener habilidades o podemos hacer X o Y cosa diferente a lo que las personas habitualmente están acostumbradas, y como no las conocen, no pueden dar una explicación lógica de las cosas, pues las satanizan. Y por eso es que muchas ocasiones las personas prefieren quedarse callados y guardarse sus historias, guardarse sus vivencias, hasta las fotos y testimonios, videos, todo lo que tienen, precisamente para que no los tachen de locos. Pero bueno, Gira, sí, continúe.
1: Yo tengo esa experiencia. Yo vivo en la playa. Yo uh-huh. tengo mi casa hasta 5 minutos de la playa. Uh-huh. Y una tarde yo salí a pasear mi perro y antes de llegar a la playa, en mi casa hay un lago. Ese mismo lago desemboca a la playa. Eso es aquí en Miami, específicamente en la ciudad de Aventura. Esta ciudad, como se le llama, tiene muchos canales, todos los conjuntos y las unidades tienen sus lagos y bueno, y todos desembocan aquí en la playa. Una tarde saqué a pasear mi perro y veo yo hacia el cielo, porque yo tengo esa costumbre. Yo soy como los marranos, que cuando camino miro para el piso, por eso me encuentro tantas cosas, pero también soy como los gatos, estoy mirando mucho tiempo, siempre estoy mirando al cielo. Yo toda mi vida ha sido así, toda mi vida me ha llamado mucho la atención el cielo. Entonces, en esa oportunidad que saqué a pasear mi perro, alcanzo a divisar, te digo, de mi casa a la playa, al mar, playa, arena, hay 5 minutos. Entonces alcanzó a divisar un punto, era un punto muy oscuro, y yo lo miré y digo, qué raro que esto no se mueve. Empecé a ver, siempre ahí están estos pajaritos que están en la playa, gaviotas, todas esas cosas, y eso no se movía. De repente lo sentí que lo tenía encima mío, Paul. Uh-huh. O sea, yo tengo la grabación de cuando lo tomé, y creo que la tengo hasta ahí en TikTok, cuando lo hice la toma cuando estaba de lejos. Pero yo cuando yo vi eso prácticamente encima mío, yo, me vas a perdonar la palabra, me calé. O sea, yo me asusté muchísimo. Y es una cosa que yo creo que nadie puede explicar cuando tú tienes algo que siempre has querido ver o algo que estás esperando ver o se te aparece. Tú te frizas, o sea, te quedas congelado. Y yo con el teléfono en la mano, y yo sentí que yo no me podía mover. Yo no sabía si mi perro se me había ido al lago, si me lo había comido un cocodrilo, nada, yo simplemente me quedé ahí frisada y se desapareció. Eso se desapareció. A los 4 días más o menos salgo yo de mi trabajo. Sí. En mi trabajo está también, te digo, 20 pasos de mi casa. Está mi trabajo, 20 pasos. Y veo, vuelvo a mirar yo para arriba, estaba precioso el cielo, la luna, etcétera. Y veo una cosa que me alumbra, que esa sí la tengo grabada. Y esa vaina me hizo correr, Paul. Esa vaina me hizo correr de aquí en mi trabajo a mi casa, que hay 20 pasos. Eso me hizo correr, eso bajó y subió como flash. Y yo, eso lo único que hice fue correr. Entonces, cuando uno cuenta estas cosas, la gente dice, no, esta vieja aquí está trabada. Yo les digo, es que yo ni siquiera fumo, o sea, está ahí, nada con cigarrillo. Lo vi, pero nadie te cree. La gente te tacha, de loco, claro. De loco, que viste visiones. Entonces, yo creo que mucha gente sí ve cosas, pero prefiere callarlas para no pasar penas. O sea, a mí no me importa si me llaman loca, yo soy loca de nacimiento. Y que me digan loca, además, está bien. Pero yo sí las cuento y las digo porque, o sea, yo creo que hay alguien más en el mundo que también les puede estar pasando lo que está pasando a uno. Pero es feo, Paul, o sea, se siente feo. Yo me quedé paralizada. Y yo decía, sería un dron. Pero dije, no, un dron no hace ese movimiento de que... Yo salgo de aquí muy tarde. Mira, aquí en Estados Unidos son como... Así creo que la 1 de la mañana. Uh-huh. No, son 12:27 de la noche. Yo generalmente salgo aquí casi a las 2 de la mañana. Donde yo vivo es muy oscuro. O sea, aquí las calles generalmente son muy oscuras. Y como te digo, el edificio donde yo estoy, donde está mi trabajo, está al lado de mi casa. Son 20 pasos. Y tengo un patio que conecta una calle con la otra, donde hay como 8 o 9 árboles de mango. Y lo único que alumbra es una luz del edificio que está en el cuarto piso, o sea, es muy oscuro. A esa hora en el edificio no entra nadie, la única que tiene la tarjeta soy yo, para entrar y salir. No salen los securities, no hay nadie en la calle. Entonces yo decía, esto no puede ser un dron, y más a esa velocidad. Entonces yo creo que uno a veces prefiere callar. De mi caso no, yo no callo, a mí sí me tachan de loca, está bien. Pero yo creo que mucha gente se calla por eso. Y a mucha gente le está pasando en estos momentos muchas cosas con respecto al fenómeno OVNI que no lo dicen por miedo a la burla, al escarnio público. Pienso yo eso, ¿no?
0: Bueno, pues Marge, muchas gracias por compartir esas historias. Donde,
1: a ti, bizcocho, gracias por subirme siempre.
0: Donde acá realmente lo que hacemos es escucharlos y al final cada uno de ustedes saca su propia conclusión de las historias, de los casos, porque espacios para que ustedes compartan este tipo de narraciones, pues realmente no es que hayan muchos, pero este es especial para ustedes, diseñado y creado durante muchos años para ustedes. Luis Fuenmayor, bienvenido, buenas noches.
2: Buenas noches, Pulpo, ¿cómo está todo?
0: Muy bien, ¿desde dónde se conecta?
2: De Canadá.
0: Desde Canadá. Bueno.
2: Sí, yo soy el que hice el recorrido del cine.
0: Ah, sí señor, ¿cómo está? ¿Cómo le va?
2: No, muy bien, excelente. Ahora, apenas entrando al programa porque me desocupé hoy tardecito.
0: Bueno, pues nunca es tarde. Cuéntenos qué nos trae para hoy.
2: Sí, señor. Bueno, Pulpo, mira, mi primera intervención en el programa fue para contar una historia. Uh-huh. Sobre un gato en Colombia, o sea, un gato que tenemos actualmente en Colombia y que se había perdido, duró una semana perdido. Y yo pues a raíz de un oyente que había llamado en días anteriores sobre los pedidos que se le hacen a las ánimas benditas,
0: sí.
2: Joder, yo vi que era una causa perdida porque el gato nunca se había perdido por tanto tiempo, se buscó, se hizo todas las maneras posibles. Bueno, le hice la solicitud y al día siguiente yo recibo mensajes aquí eran las 4 de la mañana, allá en Colombia eran las 6, a informarme de que ya había aparecido, que había llegado el gato, imagínate.
0: Okay.
2: Bueno, yo cumplí lo pactado con las ánimas. Bueno, fíjate, ese gato lo tenemos donde mi suegra, ya que él creció allá y no nos quisimos llevar para donde nos mudamos, una parte donde ya nos mudamos, él se quedó allá y allá fue donde se perdió. Entonces nosotros adoptamos otro gato un poquito ya grandecito. Lo teníamos en el nuevo apartamento, bueno, mi señora y mi hija, porque yo estoy en Canadá, por alrededor de 8 meses, siempre dentro del apartamento. Ese gato nunca ha estado en la calle. Ayer me llaman cuando mi señora fue jurado de votación ayer, que llegaron a la casa y el gato no aparece, no aparece, no aparece, no aparece, no aparece.

0: y 10 de la mañana yo me desperté. Era mi hija de que ya lo había encontrado, pero fíjate la situación, que ella le entró algo que ella tenía que bajar al parqueadero, bajó al parqueadero, empezó a llamarlo y el gato empezó a maullar y lo encontró. Pulpo, después de haberlo buscado desde las 6 de la tarde hasta el último momento que hablamos, que eran más de las 12 de la noche. Y encontraron el gato. Todo después de haber hecho nuevamente otra petición por el otro gatito. O sea, definitivamente, pues son hechos que, bueno, digamos, en el caso mío, creo pues en los favores que te dan las ánimas benditas. Ya, y a partir de hoy a cumplirles.
1: Claro, tienen que cumplirles porque dicen que se les, que mejor
0: Sí,
1: dicho,
0: sí.
1: prácticamente lo cogen y le dan una muenda si no les cumple.
0: No. Pulpo, sí, en la pasada una vez se me olvidó y me hicieron despertar, bueno, digo yo, me hicieron despertar en la madrugada y me acordé porque yo sentía como si algo se estuviera incendiando, algo eléctrico, un olor a quemado, pero de quemado de cosas eléctricas, y lo sentía y una vez yo caí, algo me hizo caer en cuenta, oye, yo no le recé esta noche, no le recé. Y de una lo hice. Pero fíjate, me han ocurrido ya dos casos y los dos casos han sido, pues, han sido precisos en la ayuda. Preciso. Y que mi hija me dice, papi, ya mi hija se había acostado, ya la última vez que hablé con ella, papi, a mí me dio algo que yo tenía que bajar. Sea, hay mucho que discutir y pensar sobre esas ánimas benditas.
1: Claro que sí. Y pues nada, viejo
0: ¿Tú qué
1: Luis,
0: opinas?
1: hombre, agradeciéndole que comparta esa historia con nosotros. Y realmente sí, el tema de las ánimas benditas, pues es algo para realmente investigar de fondo, porque hay muchas personas y hay mucho detractor, obviamente, también, que pues se le hace inverosímil que unas entidades, supuestas entidades, puedan ayudarle a uno y que realmente no se sabe si son entidades o son demonios o qué tipo de cosas están pasando. Así es, señores. Gol, gol, gol, gol, gol. Con nuestros amigos de la registraduría, les cuento que nuestros amigos de Argelia empatan 1-1 con Jordania en este momento en el partido del Mundial, que está bastante interesante y está totalmente apasionante, la verdad, porque este juego está bien chévere. Van 1-1, acaba de empatar Argelia. 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La Registraduría Nacional presentó este gol que lo cantamos aquí en el cartel de la Mega.
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1: A esta hora en el cartel paranormal, pues estamos al aire con historias de ustedes, nuestros amigos que nos han dicho que quieren compartir una historia con nosotros esta noche.

0: Buenas noches. Nos acompaña nuestro amigo Lucio. ¿Cómo está, Lucio? Bienvenido.
1: Bien, gracias a Dios, caballero. ¿Cómo está? Un saludo para usted y toda la gente que está aquí conectada.
0: ¿Desde dónde se conecta, amigo?
1: De la ciudad de Medellín.
0: Bueno, bienvenido. ¿Cuál es su historia? ¿Qué nos quiere compartir esta noche?
1: Caballero, pues quería como dialogar un poquito frente al tema que inició Robles con referencia de las dimensiones astrales de las ánimas.
0: Sí.
1: Y quería explicarles un poquito frente a ese tema, ya que pues...
0: Amigo, pausó el live. Amigo, Lucio. Lucio se fue. Nuestro amigo Lucio se ha marchado. Vamos a ver aquí qué otra persona. Bueno, ahí está de nuevo enviando la solicitud nuestro amigo Lucio. Vamos a ver. Bueno, amigo, se le fue.
1: Se había caído la señal.
0: Bueno, cuéntenos pues.
1: Se habla del número 7 700 veces en la Biblia, ¿cierto? Uh-huh. Y por eso quería hablarles acerca, para que de pronto entiendan un poco acerca de las ánimas. El número 7, cuando se habla del purgatorio, por lo regular cuando una persona fallece, llega por lo regular a la cuarta dimensión astral, que es donde realmente se purgan las almas. Del nivel 4 hacia abajo, el nivel 3, en el nivel 3 se ubican las ánimas grises claras. O sea, cuando, para que no se le extrañe a algunas personas, cuando en la casa ven un ánima gris, pero es claritica, esas ánimas son aquellas que fallecieron, pero tienen muchas personas. Lo que son las grises claras y grises oscuras, tienen muchas personas que oran por ellas después de su fallecimiento. El segundo nivel son las ánimas grises oscuras, por eso le digo, son aquellas ánimas que la gente realmente les ora, les reza, que tienen un doliente, como decimos. Cuando se pasa al nivel, hay ánimas que se encuentran que dice, es que me asustó porque vi algo oscuro que pasó, una sombra, y me pareció como una persona. Esas son denominadas, para mi concepto, como le digo, que llevo ya más de 30 años trabajando en este tema, son espectros negros. Uh-huh. Pero esos son espectros negros de ánimas, de personas que en la vida lo único que ocasionaron fue muerte, o sea, delitos, que su alma no tuvo ninguna conversión hacia Dios, ni hacia la luz, como decimos. Fueron personas en la vida muy malas, que no solo cometieron homicidios, sino que también violaciones y otras cosas, y que no tienen un doliente, que no tienen quien les ore, que no tienen absolutamente nada de conversión ante Dios. El nivel 0 es el infierno, y ya ahí es cuando muchas veces hay personas que ven ánimas que no solo llegan a hacer daño, sino que también se muestran en algunas ocasiones en forma de fuego, o se ven muy brillantes alrededor, pero como tal dentro son negras, son oscuras. Entonces, esa parte, ¿por qué les explico yo con referencia o les digo sobre el número 7, sobre la Biblia? Porque cuando se llega al cuarto nivel es el purgatorio, como cuatro puntas tiene la Santa Cruz de Jesucristo. Entonces, el cuarto nivel, ¿quién hay dentro de la cruz? Está Jesús, está Él ahí crucificado, a Él es que llegamos, y ahí es donde nos hacen realmente esa purga, esa parte del nivel de conciencia donde dicen, usted puede o no puede seguir trascendiendo, como para que algunos espectadores que de pronto se interesan en este tema y que creo que nunca nadie se ha atrevido a hacer una información como esta o a dar una información como esta en las redes, porque realmente es algo que para muchas personas dicen, no, puede ser locura, puede ser algo malo, pero si realmente estamos, digamos, hacia la luz, digamos, con la sangre de Jesucristo encima, como dice el dicho, si estás conmigo, ¿quién contra mí? Para seguir con el tema y no hacerlo muy largo, muy extenso, cuando se pasa a una quinta dimensión, hay personas, caballero, que por ejemplo murieron de repente, digamos un accidente de tránsito, va la joven en una moto, por X o Y motivo está pasando un cruce de una vía y pasó un carro y la atropelló, y esa persona ni siquiera sintió la muerte. Cuando llega a ese cuarto nivel astral, a esa dimensión, ahí es donde se hace esa purga y se entra a determinar por una divinidad, que puede ser un ángel, un arcángel, quien determina si esa persona puede trascender a un quinto nivel o se queda en el tercer nivel como ánima gris clarita, donde tiene muchos dolientes que van a orar por esa persona y va a poder trascender, va a poder subir al quinto nivel, donde nos ha pasado muchas veces. Y me he tocado muchos casos de personas que me dicen, pero es que vi algo blanco pasar por acá. Pero mucha gente lo determina, es que vi un ánima, y esa ánima era de color blanco. Y esas son ánimas que tienen demasiadas personas ya orando por ellas, porque fue una muerte muy trágica, como por ejemplo cuando muere un bebé, cuando muere un niño, que se unen miles de personas para orar por esa personita. Trasciende inmediatamente al quinto nivel y se convierte en un ánima blanca. Ánimas que ayudan incluso a las grises a poder subir de nivel. También hay un sexto nivel de esas dimensiones, para que entendamos por qué el número 7 es divino en la Biblia, que se menciona más de 700 veces. Y es como cuando se dice, perdonarás hasta 70 veces 7. Entonces, esta parte incluso le puede ayudar a muchos católicos a entender el por qué cuando oramos por una persona fallecida nos puede llevar a tener un poco de paz, de paz en el corazón y tranquilidad en el alma, porque estamos haciendo algo bueno. ¿Por qué cuando, por decir algo, muere un sicario? ¿Quiénes son aquellas personas que lo oran por 1 o 2 meses, máximo 3? De pronto quedan 1 o 2 personas que lo puedan orar o puedan rezar por esa persona o tenerlo en cuenta, quizás hasta 1 año, pero no son más de, digamos, quizás no superen 5 o 10 personas, en algunos casos no supera 1. Entonces esas ánimas se quedan en un primero o un segundo nivel, ánimas oscuras haciendo daño, buscando la manera de poder trascender, pero no hallan esa forma, porque se quedan en una dimensión tan oscura que por eso es que no trascienden. Les hablo con propiedad frente a este tema, porque no solo soy católico, cristiano y romano, sino que también pues no difiero de las otras religiones sobre la paz de la tierra, porque la idea es que muchas de estas religiones, y por lo regular, es si se cree que existe un Dios verdadero o que hay un ser supremo que nos rige a todos, ¿por qué tendríamos que hacer detrimento de los evangélicos, detrimento de los Hare Krishna, detrimento de otras religiones, si tienen realmente esa creencia que hay un Dios supremo, como hablaba nuestro amigo Robles de una Matrix? ¿Y cuál será realmente esa Matrix, cuando muchas veces, para algunas personas que de pronto tenemos dones, podemos ver o tocar a una persona, darle la mano e inmediatamente ver solo filamentos de energía fluyendo en el cuerpo de esa persona? Y muchas veces con solo mirar a los ojos nos damos cuenta, como me ha sucedido en más de unos 3.000 trabajos que he hecho yo en mi vida, de cómo al mirar solo una persona a los ojos puedo determinar si está enferma, si le hace falta poco tiempo de vida. Hay personas que simplemente con solo tocarlas muchas veces me doy cuenta si les faltan 2 o 3 meses de vida, o si tienen un maleficio o algo por el estilo, o porque se han puesto a jugar con la tabla Ouija, se han puesto a jugar con el Charlie y cosas así, en las que ya su ánima, su espíritu empieza a cargarse de malas energías. Y cuando estas personas fallecen cargadas con estas malas energías, pueden llegar a la cuarta dimensión y no sobrepasar de ahí, quedarse en el tercer nivel. Les quiero hablar de la sexta dimensión. Ya les hablé de los cinco primeros niveles, y por qué el número 7, por qué el número 4. El número 4 porque cada punta tiene 4 puntas, tiene la cruz. Por eso, y internamente, quien hay en el medio de la cruz es Jesús cuando lo crucificaron. Por eso les digo dónde se llega cuando se muere, a ese purgatorio. Y cuando se trasciende al quinto o al sexto nivel, en el sexto nivel están las ánimas azules. Hay personas que de pronto podrán analizar en este momento, si nos están escuchando, porque tenemos muy buena cantidad de teleaudientes, que muchas veces una persona cuando está en el hospital o cuando muere de muerte natural en las casas, vemos cómo, o les ha tocado ver cómo a sus familiares sus ojos se tornan de color azul. Muchas veces cuando fallecen, cuando tienen esa posibilidad de fallecer de esa manera tan digna alrededor de sus familiares, y sus ojos se tornan de color azul. Estas ánimas ya están espiritualmente tan cerca de Dios que por eso se tornan de este color, de color azul. Y es el color que muchas veces vemos cuando, por ejemplo, se presenta, que para algunos de nosotros los católicos decimos el color azul es el color de quién, el de la Virgen Santísima, ¿cierto? Entonces cuando decimos estás cubierto por el manto de la Virgen Santísima, es cuando vemos muchas veces ese brillo interesante de color azul que nos abarca no solo a nosotros como seres humanos cuando buscamos, digamos, un perdón de Dios, sino también por lo regular se le presenta mucho a los niños. Por ejemplo, cuando vemos, por decir algo, a un niño y ese niño no se ha bautizado. Entonces, ahí es donde no vemos ese color azul en esos niños. Pero cuando nos enfocamos realmente en esta parte del purgatorio, si vemos ánimas azules rodeando a personas que ya están en el, digamos, en lecho de muerte, muchas veces tornan de ese color. Y por último, el último nivel, que es el nivel de la perfección o el nivel de ya de trascender hacia Dios, son las en la séptima dimensión están las ánimas traslúcidas. Ánimas que usted podemos decir, incluso hay un programa que creo que es buscan con unos aparatos, van con unos aparatos a ciertos lugares y ponen cámaras en todo lado y hacen preguntas con ciertos aparatos como para sentir sonidos y todas estas cosas. Hay veces esas ánimas traslúcidas son las que ya están más cerca de Dios y vienen muchas veces a anunciar a las familias que alguien va a fallecer. Y no nos damos cuenta de ello, pero sí los que más lo perciben son los animales, o sea, son los gatos, los perros, que muchas veces voltean o se sientan o hacen acompañamiento más directo a esas personas que quizás están en esa fase de ya de fallecer y de pasar a un nuevo plano astral.
0: Bueno, interesante,
1: de todas maneras, caballero.
0: Interesante lo que nos cuenta Lucio y nos aclara un poco sobre ese tema. Llamémoslo de alguna manera entre el purgatorio y el más allá. Puede sí, llamarse señor. De esa manera porque tienen esos complementos. Lucio, muchas gracias por compartir esos datos a esta hora en el cartel de la Mega. 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Goles en el mundial. Pues nuestros amigos de Argelia remontan y se ponen arriba en el marcador 2-1 contra Jordania a esta hora. 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
0: Así es, amigos, de esta manera vamos llegando al final de esta noche de cartel, este lunes 22 de junio, gracias a todos nuestros amigos que estuvieron conectados a través del TikTok y que estuvieron participando, también nuestros amigos, nuestra barra brava de YouTube, también nuestros amigos en X, y los dejo con un cuento de Dani Murillo. Y nos escuchamos mañana desde las 7 de la noche. Soy el DJ Polo Reguel Pulpa, acompañándolos en estos días de mundial. Que Dani anda por fuera, pues voy a estar yo acá acompañándolos fiel y firme con historias y con invitados. Nos escuchamos mañana.

muy especial para todos los oyentes y seguidores del Cartel de la Mega. En un pueblo de las montañas antioqueñas, donde las calles empedradas guardan el eco de los arrieros y el café se seca en los patios soleados, hay un hombre al que nadie ha visto tomar una sola comida. Se llama Don Eliseo. Tiene la piel del color de la cera vieja y unos ojos que parecen dos ventanas de cuarto vacío. Don Eliseo llegó a Frontino hace 20 años. Nadie supo de dónde. Los más viejos dicen que apareció una madrugada sin luna, sentado en el banco de la plaza, con un traje negro que olía a tierra húmeda. No hablaba con nadie, solo asentía con la cabeza cuando le deseaban buenos días. Él se fue a vivir a una casa antigua en la ladera, una casa con las ventanas siempre cerradas aunque el sol calentara las piedras. Los campesinos empezaron a notar cosas extrañas. Las gallinas amanecían sin una gota de vida, solo con dos pequeños orificios en el cuello. Los perros, que nunca le ladraban a nadie, se encogían al pasar frente a su casa. Y los niños, esos que todo lo ven, decían que Don Eliseo no tenía sombra. Cuando la luna estaba llena, los padres les tapaban la boca, pero en la noche ellos mismos apuraban el paso. El primer caso grave fue una muchacha de 15 años, esta llamada Lucía. Una noche, regresando de la quebrada, se sintió algo mareada. Alcanzó a llegar a su casa y allí se desplomó en el umbral. La madre dijo que la niña olía a azufre y que en el cuello tenía dos marcas rojas, como las que dejaban las agujas de coser cuando se clavaban en la tela. El médico del pueblo dijo que era anemia, pero la muchacha nunca volvió a sonreír, y sus ojos, antes negros como el carbón, se aclaraban hasta volverse grises, como si algo se les hubiera ido por dentro. Pasaron los meses, los animales siguieron apareciendo en el mismo estado. Un campesino borracho juró que vio a Don Eliseo salir de su casa, todo esto después de medianoche. Dice que él estaba flotando sobre el suelo, con la boca abierta en una sonrisa que no tenía dientes humanos, pero como era borracho, nadie le creyó. La noche del 13 de junio, el sacerdote de Frontino, un anciano de sotana, decidió enfrentarlo. Tomó el crucifijo de plata, una Biblia y un frasco con agua bendita. Subió a la ladera, se detuvo frente a la puerta de Don Eliseo. No tuvo que tocar, la puerta se abrió sola. A la mañana siguiente encontraron al sacerdote sentado en una escalinata de la iglesia. El crucifijo estaba torcido, la Biblia abierta en una página que no tenía letras. El frasco de agua bendita estaba vacío. El padre no hablaba, solo movía los labios como si rezara sin sonido. Lo internaron en la casa cural. Nunca volvió a oficiar misa. Quienes lo visitaban decían que sus ojos tenían el mismo color gris de la muchacha Lucía. Don Eliseo sigue en aquel pueblo, en Frontino. Los que tienen el valor para mirarlo dicen que no ha envejecido un solo día. Sigue con la misma piel de cera, el mismo traje negro, la misma sonrisa sin colmillos, pero con algo que hace que la garganta se seque solo de verla. Nadie ha podido probar nada. No hay cuerpos, no hay pruebas. Solo están los que desaparecen de a poco y que amanecen pálidos, y los animales que yacen vacíos. En aquella plaza, los campesinos ya no se sientan en la banca donde él apareció. La evitan. Dicen que aún conserva el calor de una noche sin sol. Y los niños aprendieron una canción que nadie les enseñó. Don Eliseo, no mires la luna, no duermas en tu techo, que él viene por ti cuando apagas el velo. Los turistas que llegan al pueblo preguntan por la historia. Los lugareños bajan la voz. Algunos dicen que Don Eliseo no es un hombre, sino una maldición que camina. Otros que es un vampiro, de esos que no salen en las películas, sino en las pesadillas de los campesinos que han visto a sus animales vaciarse de a poco. Pero el dato más inquietante es otro. Don Eliseo nunca ha pisado una iglesia, nunca ha recibido la comunión, y los Jueves Santos
cuando todo el pueblo está en procesión, su casa permanece en absoluta oscuridad, pero la puerta, siempre cerrada, parece latir. Hace 2 años, un grupo de jóvenes decidió grabarlo con un celular. Lo siguieron una noche hasta el río. La grabación muestra a don Eliseo inclinándose sobre la corriente. Pero cuando la luna se asomó entre las nubes, él no reflejaba en el agua. La superficie del río lo ignoraba, como si no existiera, como si fuera un agujero en el mundo. Los jóvenes huyeron. La grabación se subió a internet, pero al día siguiente el archivo se había borrado solo. El teléfono de los muchachos nunca volvió a encender y de aquella grabación nunca se volvió a saber. Esta noche, cuando apagues la luz y sientas que algo observa desde la esquina, recuerda a don Eliseo. Él no necesita invitación, no necesita cruces, solo necesita que tengas miedo. Porque los vampiros de Colombia no son los de los libros. Son más viejos, más quietos y nunca, nunca se van. Para el Cartel de la Mega, desde la ciudad de Medellín, yo soy Dani Murillo. Recuerden que me pueden seguir en mi canal de YouTube y en mi cuenta de TikTok como @contadordehistoriasmed. A todos les deseo feliz y dulce noche.

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0: Comienza el cartel de la mega a esta hora. Buenas, buenas. A todos nuestros amigos que se van conectando en nuestras redes sociales, bienvenidos a través de TikTok. Estamos con el señor Daniel Andrés Tres Palacios. Danielito, ¿cómo me le va? Buenas noches.
1: Buenas, buenas, amigos del cartel. Bienvenidos una noche más. Estoy desde la sede de la Selección Colombia. Una tormenta que no hemos podido salir de acá. Ahorita hacía un live hace unos minutos mostrando a los jugadores de la selección y todo. Mira, acá es donde posan los jugadores de la selección.
0: Ah, donde pasan y se sacan la fotico.
1: Exacto, mira, aquí hay muchos periodistas que están atrapados porque está lloviendo durísimo. Aquí es donde pasan los jugadores, dan la entrevista, diferentes medios. Allá atrás de esa puerta entrena la selección, pero es que hay un aguacero, el berraco.
0: No, o sea, lo
1: cartel. Sí, no, está tormenta y todo. O sea, mire, voy a salir aquí a la puertica y les muestro el clima.
0: Asome la jeta. Mira, ahí está. Asome la jeta por allá.
1: Está loco, y es bien, mire. Mira, ahí está ESPN en vivo, amigos del cartel.
0: Atraviésese, Daniel, hágase famoso.
1: Importante. Aprovechen a ver el periodismo real, no el que hace la mega.
0: Ese es periodismo serio, Daniel. Periodismo serio y profesional.
1: Gente seria, yo estoy aquí como el corresponsal ese que tenía la vivienda alguna vez.
0: Uy, sí, el Ricardo Jorge.
1: Yo dije que ahorita, Arnoldo Iguarán para la mega, y el man me miró rayo.
0: Mucho perro, dice que Arnoldo Iguarán.
1: Chontico, una preguntita
2: era
1: para la mega.
2: De Roca, ¿no?
0: Chontico.
2: Buenas noches para todos.
0: Chontico, venga, una preguntita, Chontico.
1: En la rueda de prensa no me han dejado preguntar, puede creerlo, porque les da miedo mis preguntas.
0: No joda.
1: No me ando, mira, que hay periodistas.
3: Haga por aquí,
1: mira, ahí está el Tigre. Envió para el cartel, para todo Colombia, para la mega.
2: Para el cartel.
0: Dice papá, el Tiger.
2: Danielito, ¿por usted qué está diciendo acaso para que no lo dejen preguntar?
0: Que está preguntando cosas, está preguntando por intimidades. Tigre, atájeme ese señor, por favor, porque ahí pregunta cosas y lo sacan, sale expulsado, hermano, pilas.
4: Está destruyendo Guadalajara, pero yo lo apoyo.
0: No, se juntó el hambre con las ganas de comer, Daniel, no.
2: Pero es que usted no ha visto las preguntas del Tigre.
1: La noche. Ahorita voy para el banderazo, sí. Y de ahí a una fiesta que hay hoy, ya me invitaron.
0: No,
1: ya
0: me plan. ¿Dónde es la fiesta, Daniel? Cuente.
1: Unos amigos me dijeron tripas, banderazo y fiesta, y le dije, obvio, yo mañana no madrugo. Obvio. Ahí me mandaron a dañar Guadalajara.
0: Uy, no,
1: esa
0: Daniel.
1: Fue la orden.
0: Daniel, pero solo Daniel, por allá usted solito, Daniel. Mándeme para el tiquete, Daniel, y yo le llego.
1: Estoy ofreciendo una camiseta a la selección firmada por un enano de lucha libre.
2: Con Daniel no lo dudo.
0: Enmascarado. Un enano enmascarado.
1: Quiero llevarme para Colombia un enmascarado chiquito.
0: Lo puede echar en una maleta, Daniel, y se lo trae.
1: Para que lo colguemos en la mega de Agüero del cartel.
0: Lo coge y lo colgamos acá, Daniel, en el televisor. Uy, no.
1: Oiga, amigos del cartel, buenas noches, bienvenidos a todos. Ahorita obviamente viene la parte paranormal, toda la seriedad del mundo. Está diluviando en la sede de la Selección Colombia, que aquí estuvimos en la rueda de prensa donde habló el técnico, todo, pero uno levanta la mano y yo la levanto y el profe no me va a preguntar.
0: Si quién es ese señor.
1: Y me dice, no, usted no pregunta.
2: Oiga, yo, Dani, pero sé que hubiera preguntado en caso tal de que Lorenzo lo hubiera dejado.
1: O sea, ¿qué pregunta quiere hacerle? El hombre es todo espiritual, no me han dejado. Que si cree que Dios juega en el equipo de Colombia y que si eso ayuda a la selección a los triunfos o a la derrota.
0: No sea.
1: A ver, y el man va a decir, uy, es que todos los periodistas sirios hacen las mismas preguntas, weón, siempre. Como, oiga el profe y el 4-3-3, oiga profe, va a poner al mismo equipo que Uzbekistán, oiga profe, tal cosa.
0: Y usted, ¿qué preguntaría? Una pregunta, una.
2: ¿La acaba de hacer?
0: No,
2: ponga cuidado.
0: No, es que está acá mirando lo de Francia. Pero dígame, Danielito, que, y yo le propongo una pregunta para que le haga al profe.
1: No, porque es que, ¿sabe qué pasa? Que las preguntas obviamente sí tienen un estándar de calidad que usted no puede salir a preguntar. Por ejemplo, oiga, profe, ¿usted sabe que los jugadores se emborrachen? Sí. Porque vetan al, o sea, joderían a RCN.
0: Ay, no jodas, esa no me la sabía.
1: Sí, claro, las preguntas tienen que ser entre comillas serias. Usted no puede preguntar, oiga, profe, si un jugador quiere entrar a una noviecita, ¿puede?
0: Esa es buena pregunta.
1: Pero al otro día RCN no tiene derecho a preguntar nada y me mandan a mí para el carajo.
0: Ay.
1: Porque me tiene varias emisoras. Pero no, yo le haría la de Dios, huevón, la de él es muy espiritual, entonces yo le preguntaría en serio que si cree que Dios está de titular con la selección y que eso influye en los marcadores. A ver el hombre que responde ante eso.
0: Bueno, sí.
1: Porque es que los jugadores son muy religiosos. Los jugadores creen mucho en Dios, entonces, y el técnico también. Entonces yo haría esa pregunta como que si Dios cree que el poder espiritual influye en los resultados, sería como la pregunta. Uh-huh. Esa es chévere y es seria, digámoslo así.
0: Sí, entre comillas.
1: Entonces, a ver, el hombre que responde antes, porque en serio, la rueda de prensa son como 10 preguntas y todos hacen la misma pregunta, como, yo no sé, en el periodismo deportivo, como que todos tratan de ser como intelectuales.
2: Sí.
1: Entonces hacen ese tipo de preguntas como, profe, ¿y el equipo va a parar al mismo equipo? ¿La nómina, el 4-3-3? Claro, y en el combo de periodistas deportivos siempre es eso, es como todos tratan de ser muy decentes, como la gente que está acá, mira, como la gente decente.
2: Sí, gente divinamente, vea. Bien plantados y todo, sí, sí, gente muy formal.
3: No, Daniel. Pero es que Daniel, ¿usted cómo va a comparar eso con lo que hace usted allá es que con la jirafa? ¿Usted no lo vio con la gorra de jirafa, Paul?
2: Uy, sí, qué horror.
1: Pero es que ayer venía para acá y esto es campestre, weón. Y me perdí, terminé en el zoológico.
3: Dice que esto es campestre.
1: Yo tenía, no, esta sede está, mire, aquí estamos a una hora del hotel de la selección del banderazo, estoy a hora y media. Esto es la sede campestre, ahorita estuvimos en el estadio. En mi Instagram, en la Instagram acabo de subir el estadio de Guadalajara para que lo vean. Ahí subí unos videitos que dice que los publiqué ahorita, estamos en el estadio y acá esto queda lejos, es como decir a las afueras de la ciudad, si estás en Medellín, Bogotá, como media hora a las afueras, entonces estoy lejos y estoy atrapado, pero lo que le decía, ayer venía para acá y me perdí un poco y el zoológico también queda como campestre y yo vi el zoológico y tenía un pase, yo no sabía que había zoológico y me metí y me compraste un gorro de burro y todo.
3: ¿Eso era un burro, Danielito?
1: Claro, el que yo tenía puesto en la cabeza es un burro.
3: Yo pensé que era la jirafa.
1: Es una jirafa. Yo pensé que era un burro. Siempre que era un burro. Tiene porque, como cara de burro.
2: ¿Por qué se lo puede? Porque si se compró el de burro, lo puede traer acá y no lo pone cuando nos castigue en vivo, Daniel.
3: ¡Ay! Que el Paul quiere que se lo ponga, Daniel. ¡Ay!
1: Pero tan berraco, hermano. Pero aquí estoy en la sede de la selección. Los periodistas no han podido salir. No, está lloviendo durísimo.
3: Estamos ahí de pensar en el burro.
1: Mira, aquí está todo periodista serio. Mira, ahí está la gente de Win. Se llama René, ¿no? Este es René, el que está hablando ahí para Win. Mírenlo ahí. Esto es la gente de Win y ESPN. Por aquí había otra gente. Mire, gente con la camiseta de la Selección Colombia. Los de. Es que Win mandó como 18 periodistas.
2: Bueno, chévere, tremendo cubrimiento.
1: Sí, está bueno. Mira, hay gente de la Selección Colombia, como preparadores.
2: Sí.
1: Y ya hay privas aquí esperando, y es que para irme de fiesta, pero no, este aguacero.
2: ¿Y no le sale mejor pedir un Uber, Daniel, o algo así?
1: Vale, de aquí a allá, si llega, más o menos están cobrando 2,000 pesos, serían casi 400,000.
2: Uy, no, Daniel, eso es mucho dinero.
1: Mire el diluvio,
2: güey. Uy, parce, pero tremendo aguacero.
1: Yo por eso no hemos podido salir, mira el aguacero aquí en la sede de la selección.
2: Uy, no. Pero supuestamente estamos en verano, no entiendo.
3: Pero usted.
1: Mire, para allá no se ve nada, huevón. Esto está.
2: Uy, no.
1: Está grave. Entonces, paila, están atrapados.
2: Oiga, y ahí entonces, Dani, ¿la selección no entrena o entrena en un lugar específico bajo techo?
1: No, la selección está aquí guardada, pero no entrenan con ese diluvio tan universal, no entrenan. Bueno, con decirle que a mí me tienen en un baúl de un carro que me hicieron el favor de traerme. Lo juro que yo me transporto, ¿no me cree? Tiger, mire una pregunta. El carro que me hizo el favor de traerme aquí, ¿cómo venía yo? Cuéntele a la gente del cartel.
3: Para la gente del cartel, el Tripas durmió anoche en el baúl del vehículo. Hoy no lo dejaron entrar al hotel, hoy lo descubrimos y estaba como un can, como un pet, como una mascota en el baúl, en posición fetal, de una manera frontal. Pero ahí estaba, reaccionó bien y acá está.
2: Le tiraron ahí un cosito de agua y ya.
1: Una hora y cuarto en el baúl hasta allá, huevón, otra vez.
2: No,
1: o sea, esto es mucho cariño. Ustedes creen que no estoy haciendo nada acá, pero no toca. Lástima que la selección no está entrenando, se los mostraría, pero.
2: ¿Y qué hacemos ya con la selección?
1: No hay entrenamiento. Es que está lloviendo mucho y están cayendo rayos. ¿Y qué tal que James se electrocute?
2: Uy, no, eso sería terrible.
3: Eso le pasó, fue al Carepa Gaviria, ¿no?
2: Sí, hace sí, años. Sí, a varios, como 6 jugadores que cayeron ahí, como chichicuelotes.
1: Entonces, también está restringido el paso, por eso cierran la puerta para que la prensa no salga ahí al lado del pasto y los coja un rayo y como chichicuelotes queden.
2: Y sí,
1: entonces,
2: sería una lástima.
1: Estoy aquí guardado y ya, entonces.
2: ¿Y entonces nos vamos de party, Danielito?
1: Pues la idea es llegar, pues si en el banderazo no está cayendo la misma tormenta, puede estar bueno.
2: Sí.
1: No sé cómo estará el clima ya. Si la tormenta está en todo Guadalajara, no sé, ahorita. Bueno, es que empezando que de aquí allá hay hora y media, entonces
2: sí, son sí, las. Sabemos.
1: Son las 7:15 en Colombia, acá son las 6:15.
2: ¿Y Anderazo qué hora es?
1: No, eso lo habían citado a las 6 ya. Pero si está la tormenta, si sí, quién sabe, yo llegaré por ahí tipo 8 horas, como está la mitad ya.
0: ¿Usted llega a recibir los cunchos que le dejen allá?
1: Sí, yo llego ya cuando la gente está alegre, está celebrando y ebrios, es la verdad, porque llegan muchos vendedores de pola a hacer su agosto, obviamente, y la gente compra así desenfrenada. Y además yo les había dado este dato en el mañanero, mucha gente llegó hoy y no tiene hotel.
0: Ay,
1: llegan
0: entonces...
1: No, duermen ahí celebrando.
0: Ay,
1: o sea, pasan la noche celebrando en la calle, se van mañana para el estadio muy temprano, juega Colombia, siguen de largo afuera en la calle y viajan. O sea, hay mucha gente que se ahorra el hotel, que están costosos, o sea, buscar un Airbnb ahorita, un hotel
0: está
1: puede estar muy caro, alrededor de, para una persona, $500 la noche.
2: Uy, es un billete. Oiga, Dani, y hablando de cosas económicas, ¿a cuánto se cotiza el juguito de lúpulo de cebada por allá?
1: No, pues mira, en los banderazos, cuando venden polita, más o menos la están vendiendo a 100, 150, que es como 20, 25 lucas. En el estadio la pola vale 60 mil pesos. Una
0: uy,
1: cerveza.
0: ¡Parce!
1: Son 300, 290 pesos. Yo les he dicho, 100 pesos, hagan de cuenta que son 20 mil pesos.
0: Sí.
1: La cerveza está cerca a las 300 pesos mexicanos, como 60 lucas. Entonces la prendidita sale cara, aunque mucha gente hace lo que hace el colombiano. Beben afuera antes de entrar al estadio.
0: Sí.
1: Ahí sí sale barato precio de Oxxo, que también hay por todas partes.
0: Sí, claro.
1: Toma un traguito y ya entran al estadio, mejor dicho, hinchos.
0: Listo,
1: porque adentro sí está caro. Pero entonces mucha gente hace eso, güey. Mucha gente ha llegado de Colombia acá, pasan la noche celebrando. El clima en Guadalajara no es el frío que lo saca uno, entonces usted puede pasar derecho de largo, mejor dicho, cuidarse con sus amigos y dormir por ahí. Mañana estadio y sorpresa. Así hace mucha gente que no alquilaron una habitación o un hotel o alguna cosa. Entonces, ahorita el banderazo se llena de gente y la gente se queda, lo que le digo, o sea, lo citan a las 6, pero es una citación en donde eso se alarga ya fiesta. Ustedes han visto videos en redes que cuenta la gente y la ponen a volar, se suben a los parados, todos esos son los banderazos. Entonces yo ahorita, tan pronto se acaba esta tormenta, si es que se acaba, porque el parqueadero está como a 5 cuadras de acá.
0: Sí.
1: Entonces, para allá coger camino hacia la ciudad y ahí mirar a ver qué horas son y cómo pinta eso, para ir a ver si logro hacer algún cubrimiento en esta noche desde el banderazo. Yo estoy atento, Pulpo, si es que usted está conectado. Cualquier cosa, si llego a estar por allá, les pido un paréntesis, si piensan lo paranormal, algo para mostrarles cómo está el ambiente, ¿vale?
0: Hágale, Danielito, de una, acá estamos pendientes con su merced.
1: Entonces, a Andy, al Pulpo, a todos los oyentes del cartel, a la gente que nos está viendo en radio, un abrazo grande desde la sede de la selección. Quería mostrar lugares, pero pailas, ya no entrenan hoy porque hay tormenta y pues no queremos que los jugadores queden como un chichicuelote asados.
0: Sí.
1: Entonces, nada, estoy aquí atrapado, muchachos, para que vean que tengo la 10 puesta, pero pues no puedo hacer nada.
0: Uh-huh.
1: Estamos atrapados todos los periodistas acá. Pero bueno, y si no, mañana mucho material también de los hinchas de Colombia. Ojalá no caiga este aguacero mañana, porque sería desastroso.
0: Claro.
1: Pero bueno, mañana con todas las de la ley cubriendo todo lo de Colombia, haciéndoles videitos, contenido. Y un abrazo para todos. Y más tarde, si están ahí todavía en vivo, Pulpo, le aviso para mostrarles a ver cómo anda la situación aquí con los hinchas, ¿vale?
0: Claro que sí, señor. Muchas gracias, Danielito, por el informe.
1: A todos. Sigan ahí conectados con el Pulpo, Andy. Buen programa. Saludos a todos. Se les quiere mucho.
0: Dale, va. 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Francia marca su segundo gol a esta hora del partido que se reanudó hace un ratico, pero marca su segundo gol en la Copa del Mundo frente a nuestros amigos de Irak.
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0: Así es, ya arrancamos esta vaina, señoras y señores. Ahora sí, Andisito, feliz noche, ¿cómo me le va?
2: ¿Cómo me les baila a todos por acá, oyentes, seguidores del cartel de la Mega? Con las buenas, hoy listicos después del informe de Daniel Andrés Tres Palacios,
0: sí,
2: Borra.
0: Señor.
2: Allá,
0: sí, señor.
2: Bien húmedo estaba Daniel.
0: Uy, oiga, cosa loca ese aguacero, mano. Está igual que el aguacero de nuestros amigos de Francia o la del partido de Francia. Está una cosa de locos.
2: Manejan lo que se denomina lo mojaditos, ¿eh?
0: La humedad, lo que se denomina la humedad, la verdadera humedad.
2: Sí, ahí estuvo, pero bueno, eventualmente, venga, le recomiendo aquí esto.
0: Mira,
2: ah, mire cómo se ve bonito.
0: Este muchacho la tiene pero clara.
2: No, es más bien oscurita, pero eso es otro asunto.
0: Sí, la es como moradita.
2: Pero bueno, el caso es que, oiga, de nazis, esa lluvia, que incluso hoy Francia y la selección de Irak tuvieron que aplazar por mucho tiempo, uh-huh, el segundo tiempo. Hasta ahora lo están empezando a jugar.
0: Sí, señor, ya van 2-0.
2: Qué voltaje.
0: Sí, señor, pero bueno, ahí estamos, les estamos contando, ahí estamos aquí haciendo zapping de entre canal y canal para darles los resultados de los partidos, porque están jugándose al tiempo prácticamente.
2: Para darles lo que ustedes quieren, claro que sí.
0: Noruega, Senegal, también estamos al aire con ella. Sí, señor, sí, que sí, ahí está mal, siga. Oiga, Andresito, quiero saludar a nuestro amigo Xavi Piñero. Xavi, buenas noches.
2: Se dignó a conectarse el día de hoy, Xavi Piñero.
0: Hoy se dignó, puede iniciar su micrófono, Xavier Piñeros, buenas noches.
2: Xavier Piñero, se dignó a venir el día de hoy.
0: Xavier Piñeros, a la una.
2: Oiga, yo Xavier vi que Piñeros le dieron como durito a Daza anoche, ¿no?
0: Xavier Piñeros, a las tres. Hola, Xavi.
8: Feliz noche para todos, Andy, mi Paul Rewi, la audiencia.
0: ¿Qué tal el fin de semana, Xavier Piñeros?
8: Tranquilo, relajado, nada así como algo raro, extraño o anormal.
0: Me parece.
8: ¿Y ustedes qué tal?
0: Muy bien.
2: Todo
0: muy
2: bien, Xavi. Uy, el que de amarillo se viste.
0: En la calle lo desviste. Oiga, sí, le estaban dando como duro a nuestro amigo Daza el día de ayer. Y hoy por ahí en la publicación también.
2: Digo, ¿qué?
0: También le estaban dando heavy metal al hombre, pero bueno, que por sus predicciones, que por su tarot, que por sus estrellas y que no sé qué. Entonces, pues, ahí sí no sé, cada uno que se defienda como pueda.
2: Uy, qué voltaje, pero bueno, pues ahí sí. Que sea así. Sí, el se man es responsable de lo que leyó.
0: Se le dañó el software. ¿Qué fue más?
2: Bailas, se motorió mi perro.
0: Se le motorió el software, sí, se le hizo delay.
2: Se le pistoneó.
0: Un poquito nomás. Pues,
2: pero bueno, oiga, bienvenidos a todos aquí a este que es el cartel de la mega. Tenemos hoy Casi Infieles, después de las 9 de la noche, historias de terror. También sé, Pulpirro, que hay invitados durante toda la semana para que tengan sus charlas, sus conversaciones paranormales. Uh-huh. Así que yo de usted, al otro lado de la pantalla, voy primero boleándole dedo ahí a la cara del pulpo, que es donde uh-huh se reciben los likes. Y dos, si alguno quiere averiguar si su pareja le es o no le es infiel, si está teniendo o no permisividad con alguien, si hubo o no hubo larveo sexual con otra
0: sexual, persona. ¿Sí conté? Sexual.
2: Sexual, con, o sea, sexual. C-E-T-Z-U-A-H-L.
0: Exacto.
2: Así, sexual. Bueno, si hubo de eso, usted puede averiguarlo, puede descubrirlo de la mano del cartel de la mega, que además, pulpo, para los que preguntan, esto tiene su tinte paranormal, tiene su parte paranormal, porque Xavier, que es el brujo invitado, es el encargado, pues, de frotarse las bolas y averiguar si usted o su pareja han sido infieles. Entonces, si usted quiere participar de un caso infiel, repórtese ahí en comentarios, envíe la solicitud, recuerde tener muy buena conexión a internet, recuerde tener su cuenta pública y, pues nada, tener los datos de suyos y de su pareja, fecha de nacimiento, claro, y tiempo de la relación.
0: Vamos a ver, por acá tenemos un saludo para Steven Figueroa. Steven tiene que tener la cuenta pública para que podamos agregarlo al TikTok y así poderle hacer su...
2: Stifler.
0: Exacto, sí, señor, su casa infiel, mi chino. Así de sencillo.
2: Hágale.
0: Vamos punto a saludar aquí a Nelsi, a Daniel Blanco, a Mariana, a Tati, a Nelsi, a Liz, bueno, Steven, a Adri, a Diego, ¿quién más? Vea. A Wilmer, ahí están pendientes, a Alexander, a Elber Galarga, esa noche estaba también conectado conmigo acá en el cartel paranormal. Así, bien conectado, véalo. Le faltó eso para ganar. Oye, vamos a...
2: No se caliente el hopo de la forma. No, señor, este no es el espacio para hablar de política.
0: Se les quiere a todos.
2: Este no es el espacio para hablar de política.
0: Alejandro, saludos para Alejandro desde Medellín. Edison ya está conectado. Edison, buenas noches.
2: Se le ve la raja.
0: Dísele, sí, se fue el hombre.
2: Se le ve la raja, Javier.
0: No se le alcanza a ver. Está flaquito. Oiga, Xavier, está flaquito. Yo lo veo flaquito. No sé, pero se me hace flaquito.
2: Esa es depresión, Xavier, por lo que no está Daniel.
0: Sí, ¿será? ¿Será?
2: Todos estos días sin Daniel le han costado a Xavier.
0: Sí, incluso, y aguantarnos a nosotros.
2: Incluso vea, pues, que ya hasta se le corrió un pelito. Al que nunca se le movía la cabellera.
0: Sí.
2: Ya se le está empezando a mover ahí uno solo.
0: Sí. Ay, sí, ya está, sí. Vea, yo estoy tratando de conectar a Steven Figueroa, que pidió que lo subiéramos. Steven, buenas noches.
9: Hola, buenas noches.
0: Compañero, ¿desde dónde se comunica?
9: Desde Barranquilla. Desde
2: la ciudad de los
0: la parques. La verdadera ciudad de los parques. ¿Cómo está Barranquilla hoy, mi hermano?
9: Excelente, excelente.
2: ¿Te un frío?
0: ¿Sí? ¿Será que está haciendo frío? Pero permítame un momentico, por favor. Así es, señores, así es, señores. Gol, gol, gol, gol, gol, gol, gol, gol, gol, gol. 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Así de sencillo, nuestros amigos de Francia. Nuestro amigo Epa, Epa, Epa, Ambele marca el tercer gol de Francia a esta hora en la Copa del Mundo, claro que sí.
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0: Así es, señores, seguimos acá en el cartel, ¿no? Así. Bueno, retomamos ya después de haber cantado el gol. Bueno,
2: retomando.
0: Viejo Steven, nos dice que se conecta desde Barranquilla, ¿no?
2: La ciudad de los parques.
9: Sí.
0: Listo, mi hermanito. ¿Cuánto tiempo lleva con su relación, papá?
9: 11 años.
0: 11 años con la relación. ¿Ya casados, viven juntos, tienen hijos?
9: Sí.
0: ¿Sí qué?
2: Sí, señor.
9: Sí, casado y con hijos.
0: Uy, no, este man es de un conversador. Cosa loca, ¿no? Deme la fecha de nacimiento suya, hermano.
9: 1 de diciembre del 82.
0: La fecha de nacimiento de su pareja.
9: 19 de abril del 89.
0: Listo, vamos a hacer esto rápido.
2: Del 89, Javier, sí.
0: Uy, este man, sí, porque este man está de un conversador.
2: Pero es que es del 89, Javier, del 89, por favor, Javier.
0: Déjelo que haga sus fumas y
2: restas. Dejado es que lo tengo y por eso es que es así.
8: 1 de diciembre del 82.
0: No, Dios mío, Javier, me pone nervioso usted, Dios mío, por Dios.
8: ¿Por qué? Espera, que ya estoy haciendo acá el análisis.
0: Sí, rápido, porque el hombre está.
8: Espera, aguanta.
0: El hombre está ahí, pero de un conversador.
2: Venga, es que Javier no quedó claro. ¿Puede poner, por favor, el 89 ahí en comentarios?
8: Sí, 1 de diciembre de 1982.
0: No le haga caso.
8: El 19 de diciembre del 82.
2: Gracias, Diego.
8: De 1989.
0: No le haga caso a él.
8: No, no,
0: 11
8: años.
2: Gracias, Tati.
8: Ay, no.
2: Gracias, Mariana. Gracias, Andrés Arias.
0: Hermano, ¿por qué piensa que es infiel?
9: ¿Sospechas?
0: ¿Qué sospechas?
9: Ausencia, que algunas veces se ausenta.
0: ¿Cómo así que a veces se ausenta?
2: Hay ausencia. Sí,
9: no contesta llamadas y se ausenta.
0: ¿Ella qué hace? ¿Qué hace? ¿Ella trabaja? O
2: ella viene de Melgar.
9: ¿Ella sí, qué? Ella trabaja.
0: Trabaja, ¿y no será que por el trabajo no le permiten como contestar o no le da el tiempo?
9: Puede ser, yo quisiera saber de todas maneras.
2: Venga, pero ¿usted cree que le es infiel porque le ha pillado algo en el celular o solo está distante, usted le ha dado en la mula o ha pasado algo que usted diga no? ¿Hay una razón para que esté así?
9: Solo está distante.
2: ¿Pero por qué? ¿Usted tiene alguna sospecha de la razón?
9: No, no la tengo, por eso estoy llamando.
2: No, mi perro es, pero de una cosa, agilidad no, verbal que te digo.
0: Una vaina maravillosa. Xavi Piñeros, la pareja de este sujeto, ¿es fiel o infiel?
8: En este caso registró infiel.
2: ¡Paga!
0: ¿Le pusieron cachos, amiguito?
2: Los cachitos. No, pues qué risa.
0: ¿Le parece chistoso? Venga, ¿está llorando? Es mi impresión. Ay, no, vaya mamá, le gallo a su abuela. Gracias, mi chino. Ay, Dios mío, estos personajes de verdad que le salen a uno. Es que súbame, súbame. Sea serio, mano, que pues, vamos a ver qué otro compañero por acá de pronto quiere que le hagamos un casa en fiel y que sea animado, que cuente la historia.
2: Vea, si usted se va a subir, lo ideal es que nos cuente la historia.
0: Claro que
2: vea, Xavier, diga, para poder hacer bien el estudio necesita detalles, necesitamos chismecitos.
0: Claro, nos gusta es eso, que uno les pregunte y por lo menos tenga la personalidad para decir, no, mire, me pasó esto.
2: Lau pregunta, ¿qué fue eso? No, ni nosotros sabemos.
0: Ni nosotros sabemos, déjelo así, ni nosotros sabemos. Vea, Miguel, buenas noches.
10: Hola, buenas noches.
0: ¿Desde dónde se conecta, hermano?
10: Desde Bucaramanga.
2: Esa sí es la ciudad de los parques.
0: Muy bien, muy bien.
2: Esa es la de verdad.
0: Miguel, venga, ¿hace cuánto tiene pareja usted, hermano?
10: Llevamos por un año.
0: Ah, lleva poquito, hermano, y ya averiguando a ver si es infiel. No, hermano, no me parece justo.
10: Sí, no, es que resulta y pasa que trabaja en la ambulancia y también es jefe de enfermería, entonces, es ahí que en ese sector...
0: Ah, juepucha, bueno, ¿cuánto tiempo llevan? Un año. Regáleme su fecha de nacimiento, hermano.
10: La mía es 5 de mayo del 2003.
0: 5 de mayo del 2003.
2: Eso es Tauro, ¿no? Eso es Tauro.
0: ¿La de su pareja?
10: Sí, Tauro. Ya en la digo.
2: Tauro, cachos, o sea, como el... Sí, así, no, yo digo.
10: Ah, 26 de septiembre.
0: Sí.
10: Ya le digo el año que me descacho por ahí.
0: Uy.
2: 26
10: del 2000.
2: Uy, o sea, el Libra. Tauro y Libra. ¿Va a buscar en la IA? A ver qué me dice la compatibilidad entre Tauro y Libra.
0: Eso, hágale. Oiga, bueno, cuéntenos la historia, hermano. ¿Qué le descubrió? ¿Qué pasa? ¿Por qué piensa que pronto le es infiel? Cuéntenos.
10: No, pues por uno de eso, porque pues, ajá, jefe de enfermería.
2: Ya se la tengo.
10: Eso es cuando liberan estrés de diferente manera. Y nosotros nos conocimos porque yo soy conductor de ambulancia.
0: Ajá.
2: Ah, mira vos,
10: Pues una cosa llegó la otra. Y pues eso fue rapidito y uno se enamoró, pero mirando luces en el motel.
0: Ok. Too much information, pero gracias.
2: Pero bueno, fueron los dos mejores minutos de la vida.
0: Básicamente. Los mejores 30 segundos.
2: Ese día se les desvivió un paciente, pero qué hijo de madre. Y no estoy hablando del de la ambulancia.
10: Qué pena, 3 minuticos.
0: Uy, cálmate, ese metal.
2: Pero qué, era un polvo, no Titanic, huevón. O sea.
10: No, pero es que 3 minuticos, 2 quitándome la ropa, 3 poniéndome 30 segunditos.
0: Uy,
10: poniéndome
0: ay, ufado.
2: Y ella el arnés.
0: Uy, señor, bueno, ya póngase serio, Mati, carajo.
2: Venga, así se llama un programa que yo tuve al otro lado, pero
0: excelente.
2: No importa. Oiga, le tengo la compatibilidad entre Tauro y Libra, ya que Daza está tan acertado, pues yo también puedo. Sí,
0: claro, nosotros también podemos.
2: Si Daza pudo, yo también.
0: Claro.
2: Vea, dice, Tauro y Libra, vea, Xavier me regaña. Tauro y Libra tienen una compatibilidad moderada, aunque ambos comparten el amor por la belleza, el arte y el confort al estar regidos por Venus. Sus naturalezas son muy distintas. Tauro es terrenal y busca estabilidad, mientras que Libra es un signo de aire que prefiere la sociabilidad y la estimulación manual. Mental. En el amor, atracción inmediata y fuerte debido a su estética compartida y gustos refinados. Desafíos, Tauro puede ser demasiado terco o casero para el dinámico y social Libra. Además, el ritmo lento de Tauro puede chocar con la indecisión de Libra.
0: Ahí tiene, sí, no, pero sí, que se fue rapidito, que desde que se fueron ellos y se enamoraron. Eso sí, ahí le atinó. Ahí por lo menos le atinó a esa.
2: Pues rapidito sí fue.
0: Eso sí, por lo menos le atinó a esa.
2: Ya bueno, me va a traer las barritas de...
0: Bueno, sí, de sinestesia. Sí, porque esa no sirve para nada. Esa no sirve para nada. Por eso le digo sinestesia, no sirve para nada esas barritas. Y la que la maneja peor. Oiga, venga, hermano, le iba a preguntar. ¿Usted es de los que revisa celulares, anda pendiente de las llamadas y todo ese tipo de vainas?
10: No, no, nada. Pero es que es raro porque ella está con el celular. Me la acerco por la espalda y es como que aguardar de una.
0: Ay, como pues, a esconderle pues, que no le vea. Que no le vea las conversaciones.
10: Sí, como que no le vea. Pues a mí no me gusta mirar eso porque al fin de cuentas ella verá qué hace y qué no hace.
0: Sí, claro, ¿no? Cada uno es responsable de eso. Ya estamos grandecitos, dirían por ahí. Oiga, ¿y usted sí se ha portado juicioso con ella?
10: Sí, claro.
0: Mm-hmm. Bueno,
10: pues dicen, no es coqueteo, es amistad para agilizar rápido, como trabajo en ambulancia. Toca hablar de monitores de misiones, pero únicamente es por temas de trabajo.
0: Sí. hermano, bueno, pero pues si no le ha pillado nada extraño, sino solamente eso, de pronto es como por también tener su privacidad y sus cosas. Muchas personas es así. ¿Ella siempre ha sido así? Como que no le gusta que le revisen ahí lo que están hablando.
10: Pues al comienzo era relajada y me decía, amor, cójame el celular, decíale a Pepito Pérez, a Pepita, pero ahorita sí es como más ir allá, más números desconocidos, números. Y le dije, amor, están llamando, tal, deje que suene. Y ella es con los, antes no era, ahorita es con los compañeros. Hola, bebé, ¿cómo estás, amor? ¿Qué pasó? ¿Cómo me le fue el día anterior?
2: No, papi, ahí la ternura no es esa, o sea, ahí le está haciendo el servicio de enfermería.
0: Tengo miedo de preguntarle. Oiga,
2: está levantando el corazón.
0: Oiga, venga, le digo algo. ¿Y si le sale infiel, usted qué hace?
2: Estrello la ambulancia.
10: No, pues. Le estrella la ambulancia en la casa, qué tribu de putas.
0: No, ya viene de vengar, no la ves. Venga.
10: No, pero imagine uno queriendo llevarle serenata y todo y que esté por ahí en la ventana, en esa contraluz.
0: Que la pille con.

0: Y aquellos turnos de más era como raro.
1: Pues turnos estaba haciendo, lo que pasa es que no enferme.
2: Ay, señor, ¿quiere cantar payasín?
0: No, sí, estoy justamente de turno. Vamos a la ambulancia, llego ahorita ya a ver qué es lo que es.
1: Pero de verdad, ¿usted no quiere averiguar nada en especial?
2: ¿De verdad? Como por saber, ¿no?
0: No.
1: ¿Qué tal que usted averigüe algo que le ayude a tener mejores pistas y mejores preguntas?
2: Claro.
1: ¿Qué opinas, Javier? ¿Sí debería preguntar o...? ¿O así?
0: ¿Qué dice el ingeniero ilustre? ¿Sí?
3: Sería bueno que lo preguntara.
2: Claro, sería bueno
1: papi, que lo preguntara.
3: Tiempo de cambio, ¿no? ¿Qué pasa con la relación última que digamos, de ella?
1: Ay, pero no le responda desde ya, Javier.
3: No, con eso sale una gran duda. Sería, pues, excelente.
1: Ay, pero vea, a usted le toca el payasín versión ambulancia.
2: ¿Sí sabe cómo es?
0: ¿Cómo es?
1: ¡Payasín!
2: Tiene que cantarlo así. Pues, ¿sabes?
0: Pero.
2: Hágale. Cántelo.
1: Claro, tocar para ir a ambulancia.
2: Claro, o hacer otro.
1: Yo soy un payasín. ¿Y que es el efecto Doppler y todo cuando pasa la ambulancia al lado de uno?
2: Sí. Cántelo. Nosotros la llevamos aquí con los efectos. Unos efectos, los de calle.
0: ¡Payasín! ¡Yo soy un payasín!
1: ¡Le pusieron la alarma, muchachos! ¡Mucho perro!
2: Uy, no, solo por eso.
1: Uy, qué grandes en esa ambulancia, parce. O sea, chapó. Uy, qué buen ambiente laboral.
2: Uy, sí, no, solo por eso van sus preguntas. Primera pregunta para Javier Piñera.
1: Uy, qué grande, güey.
0: No, pero por ahí. Pero imagine uno con Cachi que no tenga un buen ambiente laboral así muy arrecho.
1: Uy, qué grandes, güey. Uy, qué grandes. ¿Quién activó la alarma? ¿Usted o un parcero?
0: Yo.
2: Mucho perro, güey.
1: No, todos sigan a Miguel. Uy, de pronto,
2: sí, está muy bueno.
1: ¿Hay alguna que quiera hacer como la historia de taxi? Cuente con servidoras si lo que quieres es vengarse. Sigan a Miguel, no sean así, sigan a Miguelito.
2: Bueno, primera pregunta, Miguel, para Javier Piñeros.
0: Primera pregunta. ¿Con cuántos?
2: Javier,
0: porque yo sé que fue con varios.
2: ¿Con cuántas personas en este año?
3: Dos. Tenemos un registro de dos.
2: Dos personas, compañero.
0: Siguiente pero pregunta. Muy arrecho.
2: Siguiente pregunta.
0: ¿Pero serán las dos diferentes o dos al mismo tiempo?
1: Pues diferentes fueron. Yo no sé si las comió
2: si
1: al
2: son
1: tiempo.
2: Dos, pues son diferentes, obviamente.
1: Lo que,
0: pero
1: lo,
0: será
1: lo
0: que fue el mismo tiempo.
1: Pero que no, tal sido el 2 romano.
0: No faltó la adelante y uno por detrás.
1: Uy,
2: pero
1: papi,
2: hermano.
1: Que le hayan hecho el 2 romano. Uy, lindo.
2: Uy, papi. Bueno, siguiente pregunta.
1: La cara de esa, oye.
0: ¿Cuándo fue la última vez?
2: La última infidelidad, Javier.
0: ¿Cuándo? Salió Sobat, salió accidente.
2: Xavi, la última infidelidad.
3: Bueno, digámosle, en este caso, al tiempo aproximado, digámosle un mesecito para acá.
2: Hace un mes, compañero. Última pregunta para desocuparlo.
0: O sea, yo cuando estaba...
2: Último, hace un mes, no sabemos, usted el que sabe, hace un mes. Siguiente pregunta.
0: No, ya no sé, ¿qué se me dio servicio?
2: Le voy a ayudar, Javier, ¿con cuántos de cama, Javier?
0: De ambulancia.
2: Con uno de cama, ¿qué tiene? Con uno de cama, compañero.
1: Uy, vea, se bajó.
2: Se bajó porque le salió servicio al hombre. Ahí le alcancé a completar la pregunta. Ah, ¿cómo la ve?
1: Venga, ¿y fue de cama o qué?
2: Sí, uno de cama, uno de cama. Sí, salió.
3: Uno sí.
2: Uno de cama. Oiga, ¿usted qué haría en ese caso, Andy?
1: Yo atendería el servicio de ambulancia.
2: Ah.
1: No, pues, parce, al final del día, ¿qué? Ya ustedes se la hicieron y ya no hay. Entonces, pues, ¿qué hacemos?
2: Uy, no, muy teso eso.
1: Ya lidiar con eso, papi.
2: Muy teso eso. Vamos a ver por acá. Otro amiguito o amiguita que quiera participar en los Casainfieles, que aquí han mandado solicitud, pues.
1: ¿Usted ya cantó el tercerito de Francia?
2: Sí, señor.
1: Ah, bueno, muy bien.
2: Los canté seguiditos, de hecho. Aquí tenemos a Zafiro. Zafiro, buenas noches.
1: Uy, así se llamaba un bar en el Barrio Rojo de Ámsterdam.
2: No, pero Zafiro estás enrumbado o enrumbada.

0: Entonces, como que tal vez no, así no.
1: ¿No te gusta el color de tu ano?
0: No, no me gusta.
1: ¿Deberías blanqueártelo, el doctor Troncoso?
0: Oiga, el doctor Troncoso hace rato no hace, no pautó este mes, está en el Mundial. El doctor Troncoso está en el Mundial. Iván, ¿cómo está? Buenas noches.
2: ¿Aló?
0: Iván, ¿puede activar su micrófono, Iván? ¿Iván está? Ay, Dios mío. Gente que le encanta que...
1: Yo me puse lasaña de perro, ¿cómo así?
0: ¿Lasaña de perro? ¿Cómo
1: así? Sí, el sin respeto. Es un usuario en TikTok que está comentando esa
0: lasaña. Lasaña de perro, no entiendo. Sí.
1: Bueno, por ahora bolíele dedo a la transmisión ahí a los
0: psicólogos. Sí, pégale, bolíele dedo. Deme la jeta.
1: Eso. Vea, los que odian al pulpo, hoy es el día en que le deben
0: de la jeta sin mente, como las gallinas.
1: Si quiere con el sin uña, pa, también es válido.
0: Delo sin problema, hágale pues.
1: Dele dedo al pulpo.
0: Oiga, si usted quiere un casa infiel, aprovechenos que estamos botados. ¿Sabe qué vamos a hacer? Vamos a regalar una pregunta.
1: ¿Va a regalar una pregunta?
0: Vamos a regalar una preguntica. Si quiere hacer las tres, cantan. ¿Listo? Pero si no, pues... Pailander. ¿Listo? Oiga, sí, tengo por acá a un gran amigo que nos mandó hace ratico un informe maravilloso.
1: Ve, aquí dice, ¿por qué si el pulpo es un bacán? Ah, bueno, si usted quiere al pulpo, entonces dele me gusta. Ahí sí, también que pueda, funciona exactamente igual. Si usted quiere al pulpo, dele me gusta en la carita. Si usted odia al pulpo, dele dedo en la carita y cásquelo. Sí, de cualquier forma funciona igual. Solo volíele a la transmisión y ya está.
0: Eso no pasa nada. Oiga, quiero invitar a nuestro amigo Restre a ver qué nos cuenta el Mundial. Vamos a escuchar al viejo Restre. Mientras, si usted quiere un casa infiel, levante la manito y lo agrego.
3: Con las muy buenas noches, país que está estrenando presidente.
4: Presidente querido.
3: Estos son los deportes en el cartel de la Mega versión Mundial.
5: ¡Quieren los tres puntos, el Callao! ¡Desabuélvense, carajo! ¡No, nunca peleamos a la invierna! ¡Siempre peleamos por abajo, concha su madre!
3: Arrancamos con esta jornada 2 que sigue corriendo y el grupo F jugó el sábado con la victoria de Holanda 5-1 ante Suecia. Suecia ganó el primer partido 5-1 y este lo perdió 5-1.
6: No notan algo paranormal.
3: Túnez, que yo no sé a qué carajos fue al Mundial, no juega ni ajedrez, es un equipo malísimo. Japón le ganó 4-0.
7: Pues pucha, damos maranada con todos los parceros en la calle.
3: Solo faltó que les hiciera gol el profesor Miyagi. Alemania por el grupo E le ganó 2-1 a Costa de Marfil. La máquina alemana 6-6. Clasificada Alemania. Muchas gracias.
8: La calle derrota. No sé. Disculpa, no soy de acá.
3: Pero pa' qué, Costa de Marfil mereció más. Jugó muy buen partido. El gol de Costa de Marfil, que a propósito lo empezaron ganando, lo marcó Kessié. Y Diomandé, que fue también otra de las figuras de Costa de Marfil. Qué jugador tan maluco para marcar. Eso por aquí, y por allá, y por aquí, y por el centro. Y uy, no.
9: Ay, ya, acostate a dormir. ¡Acostate a dormir!
3: Y Ecuador, que le pasó la de un amigo mío. Saca a la niña cine, le lleva regalos, le da flores, le da peluches, pero el que le hace el amor es otro. 0-0 empataron ante Curazao. Tuvieron 80 millones para meter gol y ninguno aprovecharon. Y empataron contra una selección que vienen de meterle 7.
10: Oiga, ese arquero de Curazao, qué hombre. Tapó más de 16 riendazos, pa. ¿Qué puta que comió, pues, hombre, mondongo, qué?
3: Ayer España le ganó 4-0 a Arabia Saudita. Fue trámite, fue un partido muy breve para la Roja, que Roja le dejaron las nalgas a Arabia Saudita.
11: Yo te llamo más luego, que me están dando una monda, que era más rica.
3: Y esto sí, pues, esto no lo entiendo yo, no sé quién me lo pueda explicar. Uruguay empató a 2 con Cabo Verde. Uno esperaba tanto de Uruguay, vea con lo que está saliendo.
12: Ninguno de ustedes sirve para nada, hasta mañana.
3: Y bien por Cabo Verde, se está parando duro en los cables, no se está dejando de nadie. Y está con opción todavía de clasificar. Vamos que vamos, el equipo de Bociña, el cuarentón, ya lleva 15 millones de seguidores en Instagram.
13: Ay, mi amor, usted no me puede tirar ese like porque es que usted me está diciendo que le escriba ya mismo que nos veamos, bueno, y salgamos a la calle.
3: Bélgica e Irán empataron a 0, un 0-0, pero que estuvo entretenido el partido, ¿pa' qué?
14: Sí, bien, no me quejo.
3: Y Nueva Zelanda cayó 1-3 contra la selección de Egipto, que tuvo anotación de Mohamed Salah.
15: El faraón.
3: Esta tarde, Argentina con otra demostración monumental, fantástica, hermosa, preciosa, monumental de Lionel Messi, le ganó 2-0 a Austria. 2 goles del astro argentino, que se convierte en el máximo goleador en la historia de los mundiales.
16: Mejor consejo que te puedo dar para quien quiere triunfar en la vida es hacerse una paja antes de tomar una decisión. El hombre con los huevos vacíos y la mente despejada siempre va a reflexionar mejor.
3: Ah, vaya pues, saca 17 goles en un mundial, a ver si es tan berraco. Esta tarde jugaron Francia contra Irak, ya están jugando Noruega contra Senegal, para ver a Erling. Y a las 10 de la noche, y si no les da sueño, Jordania se enfrenta a Argelia. Mañana, por supuesto, todos pendientes de la Selección Colombia de Fútbol. Mañana está la opción claritica, mela caramela, de clasificar. Hacemos 6 de 6 y estamos adentro.
2: Con más ganas me vine.
3: 9 de la noche el partido de mañana, 9 en punto. A propósito del Congo, ya aterrizó en México el gran Michel Cuca, el hincha fiel de la Selección de Congo, que se la pasa en la tribuna como si fuera una estatua, que se queda quietecito.
4: ¡Que me dejes quieto! ¡Déjame quieto!
3: Mañana también va a jugar Portugal al mediodía contra Uzbekistán, donde no gane Portugal este partido. Ay, papi, en la última fecha toca sacar la casta.
6: Mi mula no quiso caminar en el lodo y tuve que darle 18 balazos.
3: Mañana a las 3, Inglaterra frente a Ghana, y a las 6, Panamá frente a Croacia. Pobre Panamá. Bueno, ojalá se ponga las pilas. Estos son los deportes en el cartel de la Mega, @restre, mi cuenta de Instagram y de X.
15: ¡Eso va!
3: En la rebuena, cuídense mucho y aliméntense bien, parceritos. Este mundial va a toda. Vayan comprando la cerveza para mañana. Así quedamos.
1: Que gracias, ¿no?
0: Olé, ande. 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Abre. Se rompe el celofán, dicen por ahí.
1: Oh,
0: Noruega 1, Senegal 0. Por ahí vi celebrando a los príncipes de Noruega. Estaban ahí en la tribuna, todos contentos, todos bellos, todos felices. 1-0 gana Noruega.
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0: Así es, amiguitos. Oiga, estuvo bueno el gol ahí, la embarrar la defensa de Senegal.
1: Sí.
0: Y aprovechó el man de Noruega y tome, papá, se lo mandó, pero mejor dicho.
1: Sí. Se lo mandó.
0: Pues, a pelo.
1: De en una, el Dracar.
0: Papi, pero sin mente como las
1: se
0: gallinas.
1: Se lo mandó en el Dracar. Oiga, sí. A todas estas, bienvenidos a los que van llegando a través del TikTok, a los que se conectan en la transmisión en @lamegacolombia, o también a la barra brava del YouTube, que siempre anda por ahí firme con nosotros, dándole comentarios y apoyando lo que va pasando siempre acá en el cartel de la Mega.
0: Correcto.
1: Estamos en Casas Infieles, ¿no, Pulperro?
0: Estamos acá con Casas Infieles, vamos a ver, porque el señor que había subido se fue, está aburrido. Entonces vamos a mirar.
1: Oiga, usted vio, hablando de Noruega, usted vio a los noruegos haciendo la simulación del barco vikingo en el estadio.
0: Uy, en el Times Square. Uy, qué locos. En el Times Square habían como 2,000 mechudos de esos, de 2,000 monos, haciendo el
1: Muy ásperos.
0: Uy, y ahí hay un man con un tamborcito y el man le va el tambor, ton, y ellos hacían wow. Y después fue acelerando. Uy, qué cosa.
1: No, muy chimba, bajando por los noruegos que andan.
0: Vikingos, mis perros. Duro, bacano. Y eso da, o sea, todo ese tipo de cosas solamente las da un mundial de fútbol, eso sí, téngalo claro. Todo esa que convergen todas las culturas de todos los países que están clasificados y que están jugando. Eso es una cosa muy chévere, muy bacana.
1: Oiga, ¿usted está haciendo polla mundialista?
0: No, ¿sabe que no? Este año no. No.
1: Yo tengo una hipótesis.
0: Ajá.
1: Y es que los que van de primeros en la polla mundialista,
0: ajá,
1: no tienen ni idea de fútbol.
0: Sí,
1: no
0: es
1: saben
0: cierto.
1: De fútbol.
0: No, es cierto.
1: No
0: es
1: saben
0: cierto.
1: De fútbol.
0: Eso es real. Porque todo, vea, todo el mundo, pues, bueno.
1: Por ejemplo, yo voy ganando una.
0: No le creo. ¿Sí?
1: Sí.
0: Uy, no.
1: De pura chimba, lo llené como con la punta de la.
0: Sí.
1: Y parce. O sea, yo puse ahí como. Porque además le cuento, llené los resultados bajo un alto estado de alicoramiento, entonces no le yo llené.
0: ¿Eso fue este sábado? Uy, no, usted dice mucha porquería.
1: No, esa ley seca y eso se respeta.
0: Que sí. Convencido, eso le creí todo. Oiga, sí, porque es que los resultados, esto es una cosa muy loca. Esto es una vaina que no se sabe, no se entiende realmente. Una vaina que no se entiende porque todos los equipos, por ejemplo, un equipo de admirar, Cabo Verde. De verdad, equipo de admirar, Cabo Verde. Uy, este man se comió un gol, el de Noruega. Le iba para adentro y le pegó en el palo, solito. Uy, no, qué malas. Oiga, Cabo Verde, tremendo equipo, hermano. Esos manes, y el arquero, tremendo arquero también. Muy chévere, muy chévere. Está muy chévere el mundial porque
1: ¿sí le
0: está
1: gustó?
0: Dando mucho, no, está dando muchas
1: dele un beso,
0: sorpresas.
1: Dele un beso.
0: Está dando muchas sorpresas.
1: Vea que Francia quedó 3-0.
0: Está Alemania, que bueno, ok. Está Argentina, que la está haciendo. Brasil le está costando. A Brasil le está costando bastante hacer golecillos, le está costando un montón. Portugal está colgadísimo, como lo dijo Restre.
1: Pues colgado, tuvo un mal partido. Quién sabe si archiven ahorita, empiecen y se enchimben ahorita de, con sí. el partido contra Uzbekistán.
0: Aquí, por ejemplo, Francia acabó de ganar, entonces pues bien por ellos. 3-0.
1: Mañana Colombia, ¿no? Mañana Colombia. Mañana Colombia contra la República Democrática del Congo.
0: Donde mañana Colombia gane, pasa directo. Y si pincha otra vez nuestros amigos de Portugal, pues ¿qué quiere que le diga?
1: O sea, que antes la selección de la República Democrática del Congo se llamaba Zaire. Ahí le boto el
0: dato. ¡Ay, no sabía! ¿Era Zaire?
1: Sí, ahí le boto el dato.
0: ¡Ay, no tenía ni idea!
1: Un dato tinterillo para que, te, pa que tenga hoy. Cuando llegue y le hablé con el portero a las 12 de la noche.
0: Sí, ahí con
1: el portero. Oiga, ¿sabía qué tal? Y ya, le cuenta eso.
0: Zaire. No sabía que se llamaba así Zaire. ¿Y por qué se llamaba Zaire? ¿Y por qué le cambiaron al Congo?
1: Uy, le da el abrigo.
0: Sí, porque no, ni idea. Yo tengo un primo que hace esto es teatrico, sí, es serio. Hace unos años él trabajaba con una petrolera y se lo llevaron a trabajar a Sudáfrica.
1: Pille, ya le tengo el dato. Dice, el país que hoy se conoce como República Democrática del Congo cambió el nombre de Zaire en el 97 cuando el dictador Mobutu Sese Seko fue derrocado por las fuerzas rebeldes de Laurent Désiré Kabila. Uh-huh. El nuevo gobierno restauró el nombre original para romper definitivamente con el legado del régimen anterior. O sea, fue un tema completamente político-social.
0: Oiga, y le estaba contando, yo tengo un primo que él se fue a trabajar por allá a Sudáfrica. ¿Sabe qué me contaba él?
1: ¿Qué?
0: Que él donde él trabajaba, en el pozo donde él trabajaba, eran solo gente de color. Solo gente de color. Y que, le decía, ellos son más racistas que los propios blancos. Me decía él, a mí me tocaba quedarme como en una zona especial para que no me trataran mal. Y como era jefe, entonces era complicadísimo el tema por allá. Y dicen que la gente de color es mucho más racista que los propios blancos que dicen que son racistas. Ahí le tiro ese dato. Vamos con... Ah, vea, se bajó nuestro amiguito.
1: Vea que... No recuerdo quién fue.
0: Cuente.
1: Pero le debo el dato de la persona puntual. Pero hay una persona muy reconocida a nivel global. Se me va el nombre. Si alguien en el TikTok o en YouTube sabe y sí. me colabora ahí. Pero decía... Era una persona de África.
0: Sí.
1: Nacida en África, pues en un entorno de personas de tez oscura, ajá, normal.
0: De color.
1: Sí, normal.
0: Uh-huh.
1: Y decía, yo no sabía que yo era negro hasta que salí del país uh-huh. y me encontré con otro tipo de razas.
0: Sí.
1: Y eso para mí fue un shock cultural muy grande.
0: Ajá.
1: Y darme cuenta que nosotros fuimos o somos muy rezagados ante muchos los ojos de muchas personas que no entienden que seguimos siendo humanos. O sea, que somos humanos, pues, como ellos, sí, como nosotros, sí, como todos.
0: Sí.
1: Y eso fue una vaina, eso fue hace años, eso fue como los 80 uh-huh. que eso pasó. Pero le debo el dato de quién fue la persona que lo dijo. Uh-huh. Le juego.
0: Sí, hay muchas personas. Yo que estoy ahorita vacaciones por Europa, allá hay mucha migración de Nigeria, de Senegal, hay mucha migración por ese lado. Y usted se da cuenta y, uy, son como en su grupo social. Uh-huh. Es una cosa impresionante todos estos personajes. Vamos a ver con otro Casenfiel como para ir cerrando rápidamente esta hora. Vamos a hacerlo expresa, a ver si Mónica permite la conexión. A ver. Mónica está intentando conectarse en este momento para su Casenfiel, para hacer el cierre de esta hora con un Casenfiel. Vamos a ver cuándo. Recuerden que, por favor, tener un internet estable, un internet que sea bueno, literalmente, y tener la cuenta pública. Es muy importante tener la cuenta pública.
1: Ahí está Mónica.
0: No, perdón, no, se fue Mónica.
1: Se fue en la canción de Laura Pausini.
0: Sí, es cierto. Bueno, vamos a una pequeña pausa y ya regresamos.
1: Hágale.
0: Con más Casenfieles, con más sorpresillas que les tenemos preparados. 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Ya volvemos.
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1: Así es, señoras y señores, damas y caballeros, iniciando esta segunda hora de cartel. Acá ustedes podrán encontrar y podrán haber mejores que nosotros.
2: Pero jamás
1: más baratos. Es correcto. Es lo que hay. Es lo que hay, señoras y señores. Es lo que hay.
2: Eso dijo mi novia un día, es lo que hay.
1: Sí, es, el peor es nada.
2: Sí.
1: Es la realidad. Estamos con Casa Infieles en estas dos primeras horas. Vamos con la segunda hora de Casa Infieles con nuestro amigo y nuestro brujito invitado, Xavi Piñeros.
2: Oiga, ¿se acuerda que ahorita le contaba, le dejé un dato pendiente?
1: Ajá.
2: De una persona que yo le decía que era muy famosa, muy reconocida, que dijo que no sabía que ella era de tez morena. Ajá. Hasta que salió de su país en África.
1: Sí.
2: Ya le tengo el nombre. Es una escritora nigeriana.
1: Uy, imagínate.
2: Llamada Chimamanda Ngozi Adichie.
1: Sí.
2: Y dijo eso, que en varias conferencias supo que no sabía que ella era de un color de piel variado en el mundo con respecto a otras personas en otros lugares del mundo hasta que se fue a Estados Unidos y la empezaron a discriminar. Eso dijo ella.
1: Eso, ¿no? Eso que le estén discriminando a uno es complicado.
2: Ya ahí le había quedado debiendo el dato y fue Chimamanda Ngozi Adichie, una escritora nigeriana.
1: Gracias por ese dato, señor Andy.
2: Yo sé que pareciera que no leo, pero aquí yo me documento un poquito.
1: Igual.
2: Cuando en vez.
1: Igual. Bueno, vamos con nuestro amigo Alejandro. Alejandro ya puede activar su micrófono. Bienvenido, buenas noches.
3: Buenas noches, ¿me escuchan?
1: Sí, ¿desde dónde se conecta, amigo?
3: Desde acá, desde Guachené, la tierra de Jerry Mina.
1: Desde Guachené, vea pues, muy bien, muy chévere. Lo vemos en el chat de TikTok, bastante urgido que necesitaba un casa infiel, ¿es verdad?
2: ¿Está urgido?
3: Sí, lo que pasa es que necesito casa infiel, pero hay un problema.
1: ¿Qué pasó?
3: Es que no tengo novia.
4: Javi.
1: Ay, señor.
4: What the fuck?
1: En fin, Casa Infiel es, les voy a explicar porque hay personas que de pronto
2: hasta
1: son
2: aquí
1: nuevas.
2: Los deportes, sí. País de mí.
1: Vea, hay personas, voy a hacerlo de la manera más cortés que puedo hacerlo. Ay. Listo. Yo veo muchas personas en TikTok, ya las personas de TikTok que nos conocen y saben cómo somos nosotros. Y los que son nuevos, bienvenidos a los que son nuevos, los que nos están agregando en este momento para los live y que estén ahí conectados siempre. Les cuento, los casa infieles es exclusivamente para personas que tengan pareja o que tengan una relación actual activa, no con personas de que, ay, que es que terminé hace una semana, no, si terminó, ya terminó, chao, no tiene pareja. Entonces no podemos hacerle un casa infiel, no podemos hacerle volver al futuro, no podemos hacer absolutamente nada de ese tipo de cosas. La razón es muy sencilla, porque usted necesita y tiene que tener pareja. ¿Listos? Entonces, si usted tiene pareja y usted quiere que le haga un casa infiel, pues con muchísimo gusto levanta la manito y pues se le hace el caso en piel, eso no pasa nada, vamos a ver.
2: ¿Tiene
1: aquí?
2: Tiene 17 doctorados en comedia el man que se acaba de subir.
1: No, una cosa de locos, ese mejor dicho. Los muchachos de Por la Ventana son tremendos, ese mejor dicho. Le tomaron curso con él.
2: Comen papita al lado.
1: Tomaron curso con él. Su Rodríguez, bienvenido. Esau.
2: Uy.
1: Esau. Vea, si Esau no responde, vamos a atenderlo, muchachos. Vayan y búsquenlo y ya saben qué hacer con él. Directamente. Porque aquí no recibimos payasitos. Así
2: bueno, payasines y hartos.
1: Pereza estos señores. Vamos a ver acá audios WhatsApp, a ver si de pronto quiere un casa infiel, que sería interesante. Un casa infiel ahí con nuestros muchachos. Audios WhatsApp se llama, audios WhatsApp. Vamos a ver si acepta la invitación o está, tiene internet, ¿no? En muchas ocasiones no, el internet es como flojito y lastimosamente no puede tener conexión ahí los muchachos por esa razón. Entonces, pues, ahí sin nada que hacer. ¿Sí se logró conectar? No, nuestro amigo no creo que no se va a poder conectar. ¿Sabe, viejo Andy?
2: ¿De qué?
1: Es muy factible que no se pueda conectar nuestro amigo.
2: ¿Quién?
1: Nuestro amigo, audios WhatsApp.
2: Ah,
1: así es.
2: Bueno,
1: sencillo.
2: Pues gracias.
1: Pues sí, agradeciéndote mucho. Vamos a ver quién más envía invitación a esta hora para los casa infieles. Vamos a ver si nuestro amigo Tato puede conectarse y que está solicitando, enviando solicitud para un casa infiel. Tato, buenas noches. Tato. Qué bonito, Tato.
0: Buenas noches.
2: Buenas noches. Está todo, espérame un momentico.
0: ¿Qué más? ¿Cómo están?
2: Gol, gol, gol, gol. 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Segundo gol de nuestros amigos de Noruega frente a Senegal en el Mundial de la Copa Mundo. Sí, señor. 2 tiene Noruega, 0 Senegal.
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2: Dicen en YouTube, Pulpo, dice que el de la chaqueta amarilla rojita.
1: Estúpidas.
2: Hoy estamos de un graciosito.
1: Estamos de un graciosillo. Están tan graciosos que los vamos a bloquear a todos.
2: Uy. Sí, vamos a restringir el chat.
1: Uy, no sea así. Listo, ahora sí, Tato, buenas noches.
8: Muchachos, buenas noches, ¿cómo están?
1: ¿Desde dónde se conecta, amigo?
8: Desde Medellín.
1: Desde Medellín, esa sí no es la ciudad de los parques, la ciudad de las mujeres hermosas.
2: Desde Medellín.
1: Mujeres muy bonitas.
9: Todos lados son hermosas.
1: Sí, pero Medellín tiene un canto especial. Me gusta mucho Medellín.
2: Vea, uno es Medellín, Pulpo, Javier, Tato nos confirmará. Uno hace la popular ventilador. Uno sí. Es así.
1: Sí, es cierto. En Medellín es cierto, es cierto.
9: Muy churra.
2: Sí, papi, ¿no hace la del ventilador 24/7 en Medellín?
1: Sí, eso es cierto. Bueno, viejo Tato, ¿usted qué hace en la vida, amigo?
8: Yo soy formador y capacitador de ventas online en Portugal y soy gestor de negocios en venta de vehículos y camiones.
1: ¿Usted está con un altavoz o con un mano libre?
2: No se le oye, mi rey.
1: ¿Está con un mano libre, Tato? Fresco, no, si está con...
8: normal acá en el TikTok.
1: Ahora sí. Sígame hablando. Así, así como me está hablando, está perfecto. Ahora sí. Cuéntenos qué hace usted en la vida. Tato.
8: Listo, pero me escucharon lo que les dije. Soy formador y capacitador de venta online en Portugal. Trabajo como gestor de negocio en venta de vehículos y camiones.
1: Ah, muy ahora bueno, sí. El hombre tiene un...
2: Hable más fuerte que tengo una toalla.
1: Sí, básicamente, muy bien, muy bien. ¿Cuánto tiempo lleva de relación con su pareja, Tato?
8: El 20 cumplimos 14 meses.
1: 14 meses, oiga, y ahora por meses, hace rato meses. No escuchaba eso,
2: un año
1: ¿sabes?
2: Y dos meses.
1: Sí, un año también. Y dos meses también le sirve, pero bueno, el hombre quiere 14 meses. Por ejemplo, a nosotros, si nos dijeran en meses cuántos años tendríamos, ¿cuánto sería?
2: ¿Cómo?
1: Andy, en meses nosotros.
2: A ver...
1: Yo, por ejemplo, yo tendría 10, 20, tendría 40, 7 por 2, 14, 54.
2: Yo tendría 349 meses. Yo
1: tendría 540 meses, más aproximadamente. Aproximadamente, 540 meses, aproximadamente. Uy, casi hace el gol Senegal. Bueno, viejo Tato, antes de continuar, regáleme su fecha de nacimiento.
9: Gracias.
2: 568.
1: Espérese, un momento. Repítame, por favor.
8: 22 de julio de 1990.
1: Perfecto. ¿Y la fecha de nacimiento de su pareja?
8: El 28 de mayo del 2004.
1: 28 de mayo del 2004.
2: Ah, papi, los Géminis son más fieles que 10 fieles.
1: Ay, cálmese. Uy. Oiga, viejo Tato, y cuénteme por qué piensa que de pronto su pareja le está poniendo cachitos.
8: Va, lo que pasa es que el problema de nuestra relación es algo complejo. Nosotros duramos un año como relación oculta.
1: Uh-huh. ¿Y por qué relación oculta?
8: Porque resulta y sucede que ella es la hija de mi mejor amigo.
1: Espera. Uy, no.
2: Viejo Tato, ¿te gusta que te digan de confianza? Claro que sí. Tatico, ¿cómo uno termina envidiándose con la hija del mejor amigo? Yo creo que hay límites que uno usualmente tiene, Paul, sí. Y gente de la audiencia en TikTok y en YouTube, y es la mamá de los amigos, la pareja de los parceros,
1: sí.
2: Y pues ahora yo pensaría que la hija del amigo también. Yo creo que a mí no me cabría en la cabeza, por ejemplo, meterme con la hija de Paul, weón, por decir alguna vaina.
1: Pero a ella, la del amigo, sí le cupo la cabeza y todo.
2: No, y hasta más. Uno en qué momento, viejo Tato, hablando serio, dice, uy, venga, me meto con la hija del parcero.
1: Uy, no, qué susto.
8: No, a ver. Lo que pasa es que, o sea, yo la conozco desde hace muchos años, o sea, literalmente yo la conozco.
2: ¿De bebé, huevón?
1: Claro, básicamente.
8: O sea, la conocí de brazo y todavía los tiene.
1: ¡No! Pero,
8: ¡uy, no! Y yo me fui.
1: ¡Parce! ¡No! ¡Uy, no! Yo no podría.
8: Muchos años por fuera y sí. Pues duramos muchos años sin vernos. Y cuando yo regresé, pues ya era una mujer grande, ya era muy bonita y todo el mundo me la metía por los ojos.
1: ¡Uy! Pero Garocito, mi amigo, no nos cuentan cosas acá que, mejor dicho, nos meten en el programa, compañero. Venga, regálame un momentico, señor, un momentico, no me cuente. Así es, señores, gol, la confianza hace campeón a cualquier equipo. La Registraduría Nacional presenta goles del Mundial, descuenta Senegal, 1-2, va ganando Noruega, 2-2-2, Senegal, 1.
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1: Entonces, amiguito, bueno, viejo Tato, entonces nos contaba y nos estaba contando que cuando usted volvió, mejor dicho, estaba hecha una hembra.
8: Exactamente, entonces, bueno, el gusto nació, empezamos a salir, las cosas se dio, en primera instancia ella habló con el papá y obviamente pues no estuvo de acuerdo, entonces por eso optamos por tener la relación oculta.
2: ¿Usted no habló con el man? ¿Al man al ser su parcero, usted no habló con él?
8: No me sentí a hablar con él, yo le expliqué las cosas, le dije, más que nadie usted sabe quién soy yo como persona. Y uno no sé echar flores uno mismo,
2: es
8: pero...
2: Es que por eso mismo es que no estuvo de acuerdo.
1: No, parce. Venga, así abuelo pájaro, ¿cuántos años le lleva de ventaja usted a la dama?
8: 14
1: añitos, ok, listo. Bueno, y entonces, bueno, ¿qué pasó? Cuente, acaba de contar.
8: Bueno, entonces él decía que no, que porque no quería que por culpa de eso dañáramos la amistad de nosotros de tantos años. Uh-huh. La cosa es que al principio de la relación, ella tenía un compañero en la universidad, el cual una vez, no sé, estábamos mirando algo en el celular y entró un mensaje y yo entré a las conversaciones y ella puso nerviosa, me quitó el teléfono, eso es un show, se puso a llorar, que no sé qué. A la final no le vi nada, uh-huh. Pero se puso muy rara. Eso como primera instancia. Como segunda instancia era que constantemente, con la excusa de que era una relación oculta o que estaba con el papá, salía un sábado, entonces me hablaba a las 2 de la tarde, aparecía a las 7 de la noche, me repuntaba a las 10 y media y a la 1 me decía que no, es que a las 11 llegué a la casa, sino que me pasó a avisarte. Entonces todas esas cosas fueron pasando que realmente, o sea, yo llegué a un punto donde dije, no, sabe que ya no doy más. Y sacamos la relación adelante, la sacamos a flote, pasara lo que pasara, nos pusimos pues firmes y ya la relación súper bien. Pero a mí, hasta el son de hoy, han pasado ya, no sé, 11 meses que pasó lo del compañero de la universidad y a mí siempre me quedó la espinita, siempre. Ella me coge a mí el celular tranquila, ella tiene mis cuentas de banco, todo, ella maneja mis redes, porque yo realmente casi no sé manejar las redes, ella coge mi celular a su antojo, pero yo le cojo el celular a ella y es como, ah, pero ¿por qué lo haces? Ah, pero ¿en qué quedamos? Ah, pero ¿qué tal cosa? Es que yo no tengo nada que ocultar. Ah, bueno, ella se fue para San Andrés.
1: Ok.
2: Uy, a mí me dijeron, pero con Santa Marta.
1: Déjelo que cuente.
8: Se fue y entonces hubo un día en específico donde literalmente tuvieron un lapso de tiempo por ahí de 6 horas donde no hablamos. Sí. Y que no, que se había descargado el celular y que no sé qué.
1: Ay.
8: El año pasado en diciembre yo le pregunté, yo hice, ¿vos tenés chat restringidos? Y me dijo, no, mira, no tengo. Entonces yo cogí el chat de mi hija y lo restringí, le dije, ve, ¿y dónde está el chat de mi hija? Cuando ella entró a lo restringido había una conversación. Pues había un hola de un man de San Andrés y yo, ¿viste? ¿Y ese man quién es? Es que no, de Dani, de San Andrés, que no sé qué. Yo, sí, ¿y por qué lo tenés restringido? No, es que él tenía el número mío, porque es que un día nosotros estuvimos allá y nos tomamos unas fotos con el celular de él. Y yo, ¿y por qué con el celular de él? Usted tiene iPhone, ella tiene iPhone. ¿Qué? Es que el iPhone del que el futuro, pues, que tomaba mejor en la foto, ¿qué? Pues a mí con ese cuento. Y es que no, es que él le habló a ella y ella le dio el número mío. Y yo, ¿pero por qué lo tenés agregado? No, es que ella me lo agregó. Yo, ¿el celular es tuyo o es de ella? Es que no entiendo. Si no quieres hablar con él, ¿por qué no lo tenés bloqueado y eliminado? Lo veo agregado y restringido. Entonces ya con eso yo ya tenía, yo vea, llevo meses tratando de hablar con ustedes y yo estos son los únicos que me pueden sacar de esa garraca duda que yo tengo.
1: Ay, compañero, compañero.
11: Pues yo sin necesidad del brujito, yo le digo que ya se la explicaron, papi.
1: Pero permítame un segundito, por favor, viejo Tato. 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Haaland se reporta con otra anotación. Noruega 3, Senegal 1. A esta hora en el cartel les contamos qué pasa en el Mundial.
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1: Oiga, bueno, está interesante la historia de este man. Entonces usted dice, viejo Tato, que en San Andrés hubo ahí algún tipo de infidelidad. Bueno, y ese paseo de San Andrés que usted nos cuenta fue con los compañeritos de la universidad, me imagino.
11: Dice que el parcero dijo, desde que cruce la calle solito.
1: Uy, qué horror. Uy, no, qué perro. Sí. Uy, yo tengo otra, pero no la puedo decir.
11: Casa 30.
1: Después de 35, no, marica. Venga, entonces iba con los compañeros de la universidad, me imagino, ¿no, viejo Tato?
8: Que fue solo con una compañera y con una hermanastra.
1: Uy, qué calentado eso, parce. Le digo, se lo digo con toda sinceridad. Pero bueno, para eso estamos acá, para salir de todo, de toda duda dentro de lo que quepa. Xavier Piñeros, buenas noches. ¿Puedes activar el micrófono, Xavier Piñeros? Muchas gracias.
13: Perdón, nuevamente buenas noches.
1: Xavier Piñeros, la pareja de este joven que desea conocimiento en este programa, ¿es fiel o infiel? Sí, señor.
13: Infiel.
7: ¡Pagaron!
11: ¡Prítela, prítela! El frío en la muela, mi papacho.
1: Amigo infiel. ¿Por qué se ríen todos?
11: Uy, se ríe como si fuera un villano de Disney.
1: ¿Por qué se ríen todos cuando uno
11: dice? ¿Se rió como el Capitán Garfio?
1: Sí, sí, sí, sí. Hermano, ¿qué va a hacer en este momento?
11: Papi, la colada para niña.
1: La bienestarina que está cara, marica. Ay, marica. Ya no la regalan.
11: Es que le gusta el vino en licuadora y con hielito. Sí.
1: Se acaba de enterar que su pareja es infiel, compañero.
8: No, hasta acá. Todo queda hasta ahí.
1: ¿Será?
11: ¿Y termina relación o amistad también?
8: Con ella se acaba todo. Con el papá sigue la amistad.
1: No, oiga, no, pero sabe. yo no le pregunté.
11: Eso dice usted, ¿y el papá qué?
1: Yo no le pregunté esa parte. ¿El papá qué cara le hizo ya después de que usted le dijo, se le paró duro y le dijo, no, ya vamos para adelante con la relación?
11: ¿Y ahora quién le va a pagar la pensión?
8: Ah, no me quiere hablar.
1: Ay, el man.
11: Ah, no, se ve la amistad la suya con el man, está re bien.
8: No, pero tampoco le quiere hablar a ella, hay que esperar a que le pase la rabia.
1: No, y ahorita con estos cachos, papi, más se va a poner contento. Oiga, ¿quiere hacer tres preguntas?
8: Hombre.
1: ¿Echamos un payasín o qué?
8: Se fue.
1: Un, dos, tres.
8: Payasín, yo soy un payasín. Cuidado con los payasos, porque soy un payasín.
1: Muy bien, listo.
11: Es que ya no, era crema número 4.
1: Es que el colar. Le va a quitar el carnet del salta-salta.
11: No, ya ni modo de ir a Showplace mañana.
1: Paila, papá, ya no hay Playland. Castigada.
11: Paila la idea de Diversity.
1: Uy, qué garra. Oiga, venga, Primera pregunta para Xavier Piñero, mi Tato.
14: ¿Con cuántos me fue infiel?
1: Xavier, ¿cuántas infidelidades en estos 14 meses?
15: Con uno registra.
1: Una persona registra, compañero. Siguiente pregunta.
14: Hubo cama.
1: Xavi, hubo roce.
2: Hubo larveo.
1: ¿Larveo sexual?
2: ¿Hubo larveo?
15: No, señor, no.
1: No hubo, compañero, no hubo.
2: Tercera pero pregunta. Hubo unas fotos, una chimba.
16: Pero le metí una lamboteada por todo lado.
2: Papi, pero las fotos le quedaron una chimba en San Andrés.
1: Usted lo ha visto chupando tu usted, ¿no?
2: Uy, no.
1: El tuétano ahí.
2: No, Paul.
1: Tal cual.
2: No, Paul.
1: Hay tercera límites. Pregunta hay, para
2: hay,
1: Xavier.
2: Hay límites, Paul, hay límites que no podemos cruzar, weón. Tampoco la forma.
1: Para no perder la depilada. Tercera pregunta. Xavier, ¿cuándo fue esa infidelidad?
15: Bien, estamos en un tiempo hacia atrás, entre 1, 2, 3, 4 tiempos, 5, 6, 6 tiempos atrás. Como llevaba 14 meses, ya 6 meses.
1: Hace 6 meses atrás, amiguito.
15: Pues para que relacione algo.
14: Tiene coherencia.
1: Bueno, ya suma.
15: Para que lo relaciones, algo allí. Sí, claro, no hay tiempo aproximado.
1: Ya con esta información, bueno, ¿usted qué va a hacer? Dice que ya se acaba
2: la colada, relación. Ya le expliqué, huevón.
1: Ya va a terminar la relación, pero ¿qué va a decirle para terminar la relación?
2: Le apaga los backyardigans.
14: Ya no la va a llevar a la universidad.
2: Que te quito la mesada.
1: Este fin de semana no hay cajita feliz.
2: Ay, le va a decir, trabaje, papi, pa' que pueda mercar los poderes y mojar la rata.
1: No, ya la va a poder, paila. Ay, chinito. Bueno, ya tiene usted ahí su información, ya el viejo Tato tomará las decisiones o mirará cómo organiza ahí la vuelta. Oiga, ¿cómo la ve, amiguito? Casi acabando su amistad con el papá.
2: Casi acabando, no la acabó. Parce, es que yo vuelvo y digo, parce, hay límites que uno sabe que como ser humano y como parcero usted no puede cruzar.
1: Obviamente.
2: Yo puedo decirle, de pronto, parce, me puede gustar, no sé, una prima suya, Paul, por decir alguna vaina.
1: Sí.
2: Pero yo sé que, por ejemplo, usted y yo siendo parceros, yo no podría ver con razón ni a su mujer, ni a su mamá, ni a sus hijas, huevón. O sea, es un límite que como parcero uno tiene que saber respetar y entender.
1: Conozco el caso de un gran amigo que un parcero sí se le metió con la mujer descaradamente. Eso fue tenaz.
2: Y se le tomó hasta el trago y todo.
1: Parce, se le tomó hasta el trago.
2: mucho perro.
1: Sí, ese caso fue supremamente tenaz.
2: Debe ser un ser humano terrible.
1: Un parcero que le estaba echando la mano y le dijo, no, venga, quédese en mi casa, todo bien. Parce, y lo cogió la mujer y se la echó a la muela.
2: A la abuelita sí, a la abuelita sí, pues si se lo quiere prestar a la abuelita, pues ella es otro asunto.
1: Y si tiene plata, lleva.
2: Papi, ojalá problema en el miocardio. Papi.
1: Oiga, señores.
2: Primero me firmo un apartamento y bien pueda, hágale.
1: Lléguele. 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
17: 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En septiembre de 2025, la prensa de Kenia informó el arresto de Mumo Antigua, un pastor de 55 años, tras hallar en su poder extraños objetos asociados a la brujería. Un tribunal de Machakos lo acusó de poseer cabello humano, piel, uñas y otros materiales perturbadores vinculados a prácticas ocultas. El arresto de Antigua ocurrió durante la investigación del asesinato de Esther Katongo, una mujer local, cuando la policía descubrió que otro sospechoso, Eric Macau, preparaba supuestamente un ritual de envenenamiento con tabaco. Macau incriminó a Antigua como proveedor de esos ingredientes. Según Encio Kasingi, jefe de la policía criminal local, en el domicilio de Antigua se encontraron numerosos talismanes, fotos y objetos de culto. El acusado reconoció haber usado el miedo como medio de extorsión y fue procesado bajo la ley colonial contra la brujería de Kenia. Este caso cautivó a la opinión pública por la combinación de un asesinato aparentemente ritualizado y la aparición de fetos y elementos macabros en la escena del crimen. 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
1: Así es, señoras y señores, damas y caballeros, retomamos.
2: Niños y niñas, claro.
1: No, niños
2: sí.
1: Y niñas no, porque es programas para mayores de edad, Toche.
2: Esta rumba es para mayores de edad.
1: Y al que no, no, no.
2: Y el que sea menor, pa' afuera.
1: Un saludo para el DJ Nefta. Oiga, vea, tenemos acá a Sandrita que pidió Sandrita, turno.
2: Eso suena como a nombre de este sexy, ¿no? O
1: sea, de Sandrita, suena como sí, de, Sandrita.
2: Hola, Sandrita.
1: Oiga. Sandrita. Sandrita. No lo haga así porque Sandrita. Después empiezan a decir, ay, no sé qué. Oh, están ahí, Sandrita. No sé qué. Así son. Oh. Sandrita creo que tiene un internet como regulimbis porque no está conectando.
2: Oh, Sandrita. ¿Va a bailar? ¿Se cayó Sandrita?
1: Pues eso parece.
2: Ojalá no se haya dado duro.
1: Pobrecita Sandrita, vamos a buscar acá otro oyente.
2: Vea, quiera. Por aquí Johan dice, tengo 41 y ando con mi hija de 19 y me dicen que sí es mi esposa.
1: A mí me pasó lo mismo con mi hija la mayor, alguna vez, sí. Estaba yo en un centro comercial que le estaba comprando unas cosas y la mandé para la casa, Roland, y me llamó un amigo, mi mejor amigo, me dijo, oiga, ¿usted qué estaba haciendo en tal centro comercial con una vieja de pelo negro, liso, largo? Y yo, ¿cuándo? Ahorita, hace 20 minutos, le dije, estúpido, es mi hija. Y eso pasa, ese tipo de cosas pasan. A ella muchas veces le han dicho también.
2: Ay, no lo vi venir.
1: básicamente.
2: Sí, claro, porque es mi hija, huevón.
1: Se pasa, a ver. Si es que hay unos que son bien pendejos, ¿no? A ver, acá sí, de pronto Angie se logra conectar.
2: Uy, Angie. Angie
1: se bajó. No, Angie se bajó porque seguramente está con el novio al lado. Vamos a ver acá, Astrea. Chavas.
2: Bueno, los que se quieran subir a Casa Infiel, hágale sin miedo,
1: sí,
2: al éxito.
1: Sí, levante la mano.
2: Hágale,
1: Astrea, hágale. Buenas noches. Astrea.
2: ¿Para qué mandan la solicitud entonces, uy, perros? Uy, o sea, a lo bien, la pregunta es seria. ¿Para qué mandan solicitud entonces?
1: Sí, no
2: si
1: sean
2: no
1: locos.
2: Van a querer hablar, pues, more.
1: Sí, eso es una realidad, Ay, señor, ¿qué? Bueno, vamos a ver acá quién levanta la mano en el chat, que quiera de pronto un casa infiel.
2: Háblelo en el chat, háblalo y te salvas.
1: Eso, venga a ver.
2: ¿Sabier qué está tomando?
3: Es un consomé.
1: ¿Consomé de qué, pollito o de carnecita?
3: De pescado. Pollito.
1: Ah, claro.
3: Es un consomé, ¿qué tal?
1: Venga, a ver.
3: Hace frío,
1: está haciendo frío.
2: Sí, está helando,
1: sí,
2: duro,
1: señor.
2: ¿Eh?
1: Sí, señor, está haciendo.
3: Sí, señor.

0: Nolram, Nolram, Nolram, a ver si se conecta.
1: ¿Será que
0: Nolram
1: se iba a hablar?
0: Vamos a ver, Nolram, no se conecta.
1: Venga, no pierda el tiempo subiendo gente, que en comentarios, ¿quién quiere un casa infiel esta noche? Póngalo en comentarios, porque es que si seguimos subiendo gente al azar, va a seguir pasando eso.
0: Exactamente.
1: ¿Quién dice, hey, yo quiero un casa infiel? Póngalo ahí en comentarios y se sube y ya, y no pasa nada.
0: Y mientras tanto...
2: Momento de chistecitos, chistecitos inteligentes, inteligentes chistecitos.
1: ¿Qué es esta vaina?
2: ¿Qué le dice un psicólogo a otro? ¿No saben? Uh-uh. ¿No saben qué le dice un psicólogo a otro? Uh-huh. No soy yo, eres tú. ¿Han oído hablar del astronauta claustrofóbico? ¿No? Solo necesitaba un poco de espacio. ¿Qué le dice un GIF a un JPG? ¿No saben? ¡Anímate! ¿Qué significan las siglas ADN? ¿No saben? Asociación Nacional de Disléxico. ¿Qué le dice un neutrino a otro? No seas tan negativo. Es hora de unos chistecitos. Ella viene de Melgar, no la bese, no la bese. Ella viene de Melgar, no la bese, no la bese. ¿Sabía Andy Tripón que besar
1: no está, pero bueno,
2: reduce el estrés?
1: ¿Ah, sí? Vea.
2: Pero a mí no me pasó cuando me estaba besando mi tío. Andy, yo no sabía que a su papá le decían el portero.
1: Ah, pero se demoró.
2: Porque le gusta el travesaño. Imagínese que llega Andy a la casa.
1: Ah, pero me la metió.
2: Y le dice, papá, papá, el profesor de matemáticas la tiene más grande que tú. Y el papá le dice, oh, ¿cómo así, Andy? ¿Se la viste? Bueno. Vérsela no tanto, pero sentírsela sí se sintió.
0: Uy, este man a veces se agarra a lo bien.
1: Uy, no.
0: A lo bien este man se agarra.
1: Por favor.
0: Sinceramente, sinceramente sí.
1: Bueno, ver, casa infiel, ¿quién quiere casa infiel?
0: Aquí hay uno que dijo que yo, porfa, vamos a ver.
1: Hágale, súbale.
0: Aproveche, es más, le voy a regalar las preguntas. Le voy a regalar las preguntas.
1: Súbase en este live, para que pueda...
0: A ver, es andre.andr.198. Vamos a ver si se puede conectar o no. Andr. Buenas noches, bienvenido.
3: ¿Qué más, muchachos? ¿Cómo van? ¿Bien o no?
0: ¿Desde dónde se conecta?
3: Papá, desde Armenia, Quindío.
0: Muy bien, muy bien.
1: Desde ahí Natalia también quiere.
0: Perfecto, listo.
1: Si quiere, déjela ahí subida y que espere.
0: Sí, ya la tengo acá, todo bien, acá ya la tengo. Cuéntenos, mi hermanito, ¿cuánto tiempo lleva en su relación?
3: Papá, llevo con mi esposa 14 años de casados y duramos 2 años de novios.
0: O sea, van 16 años en la relación en total.
1: Uy, pero mi perro va como en la flota.
3: Sí, papá, sí.
0: ¿Usted qué hace en la vida, hermano?
3: Pues hermano, en este momento estoy haciendo jazzparro.
0: Ah, está de jazzparro.
3: Me toca por ahora acá en este momento.
0: Bueno, ¿y su pareja qué hace? ¿Su esposa qué hace en la vida?
1: Es que no, ella viene de Melgar.
3: No, pase, no, pues la China trabaja en una empresa.
0: No se le está escuchando, tapó el micrófono.
3: Tapé el micrófono.
0: Ahí ya lo escuchan. Ahí ya lo escuchamos, sí señor.
1: Usted me oye.
3: No, papá. Mi esposa trabaja en una fábrica de alimentos como manipuladora.
0: Ah, ok, uy, con manipulación de alimentos se llama, uy, eso. Para eso hay que hacer cursitos y todo, ¿no?
1: Pero bravo.
0: Sí, señor, sí, señor.
1: Claro, manipular animales, alimentos no es tan fácil.
0: Sí, señor. Oiga, venga, regáleme su fecha de nacimiento.
3: Parcero, yo nací el 8 de agosto del 88.
0: 8 de agosto del 88. Oiga, le salió todo en 8, chino.
1: Agáchese.
3: Ahí está, para que haga el chance.
0: Muy bien.
3: Y si lo gana, me liga.
0: Hágale. 8 de agosto. Sí,
1: me lo gané. Hola, lindo.
0: La fecha de nacimiento de su pareja.
3: Ella nació el 19 de noviembre del 85.
0: 19 de noviembre del 85.
3: Sí, del 85.
0: Listo, mi hermano. Bueno, cuénteme, ¿por qué piensa que su pareja le está siendo infiel?
3: Parce, pues lo que pasa, huevón, es que pues la China ha estado como distante. ¿Sí me entiendes, huevón? Uno ya la busca. Y la China que no, que qué pereza, que no, que este no se puede, que vea. Entonces ya va varias veces donde le ha sacado uno como el culo, pues literalmente lo rechaza uno. Entonces allá como que me mamé, huevón. Entonces pues ha sido pues como eso, lo que me tiene es como aburrido. Pues entonces yo he hablado con ella y yo le he dicho, no, pues si usted no quiere estar conmigo, pues hágale, dígame y ya, no pasa nada.
0: Oiga, ¿y tienen hijos?
3: Él sigue su vida y yo sigo mi vida. Sí, claro.
0: Bueno, ¿y usted la quiere a él?

0: ¿Ella la ama todo el tema? ¿Está, o sea, firme con ella?
1: No, pues claro, huevón. Esa china es una guerrera.
0: ¿Y le ha montado esa cachitos de pronto por ahí usted, chino?
1: Pues, huevón, en realidad, sí, sí. Una vez sí se me presentó un papayazo.
2: ¿Sí? Claro, es que cuando se dice, ay, es que de pronto alguna vez, es que sí. Si lo piensa, es que sí.
0: Sí, esa es una realidad. Bueno. Le pregunto entonces.
2: Se firme con la nalga.
0: Sí. ¿Ella se enteró de esa infidelidad en aquella vez?
1: Sí, claro.
0: Se enteró.
1: Yo le lo dije, huevón.
0: ¿Y usted no le ha pillado de pronto infidelidades a ella?
1: Pues, huevón, una vez, pues yo no soy tipo como de revisar celular. Uh-huh. ¿Sí me entiende? Y una vez estaba yo descansando y había dejado ella el teléfono. Y pues, hermano, no faltó la inseguridad y la maricada y, como dice el dicho, si usted, ¿cómo es el dicho? Lo que no busque, lo que no quiera ver.
0: Sí.
1: Y me puse yo, cuando por allá encontré un man, y yo ese man lo distingo.
2: Y me lo comí, dice el man.
1: Y empecé yo a chatear, tan. Y cuando supuestamente dice que no, que el man la quería mucho y que yo no sé qué, y según el man, ella le contaba pues cosas como personales de nosotros, de que estamos pues pasando por una dificultad, por problemas.
2: Baila.
1: Entonces, huevón, entonces a mí, claro.
0: Era como el paño de lágrimas.
1: Exacto.
2: Perro, no hay nada que hacer.
1: Pues claro, paz. Cuando llegó ella, tan. Entonces yo le dije, no, pues yo necesito hablar con usted algo muy importante. Entonces yo le dije, no, vea, no puedo que usted me diga la verdad. Si usted está con alguien, dígamelo. Dígamelo, que no pasa nada. Usted, pues. Usted sigue su vida y yo sigo mi vida y pues yo respondo por mis hijas igual. Ah, no va a estar ahí para mis hijas. Entonces ella ya se empezó a enojar, qué cosa, no, marica, no se formó un pedo ni el honor. No, hace eso, no, se formó un pedo muy maluco. Cuando entonces llegué yo y le mostré, y sé por qué usted dice, vea, aquí está la prueba. Pues si este man dice eso, es por algo. Entonces cuando ella llegó, es que no, venga, yo llamo a ese tipo. Y lo llamó y el man nunca le contestó, weón. El man nunca le contestó. Entonces yo después traté de llamar al hermano. Yo le dije, pues hermano, pues si usted es muy berraquito y pues si usted quiere a mi mujer, pues entonces pues, veámonos entonces. Y pues te llamó a ver. Y el man tampoco me respondió, huevón.
0: Y ahí quedó eso.
1: Sí, ahí quedó eso, pero sí, ahí quedó. Pues esa fue como la que yo le, pues como la que yo le pillé. Ah, bueno, cuando esos días hace que yo un
2: ya parcero. Ya, que te la voy tirando por allá.
1: Cuando un parcero pues, me hizo un favor bien grande, ese loco me prestó un dinero para yo salirme de unas deudas y yo le estoy pagando al man. Entonces pues como yo estaba sin trabajo, pues yo le dije, no, vamos a responderle al hombre pues con lo que le hablamos acá y todo. Uh-huh. Entonces yo estaba esperando hace poco, como que hace como un mes y medio me quedé sin camello.
0: Sí.
1: Estaba esperando que me llegaba la marañita. Y esa vaina siempre se demora, eso se demora como más de 20 días.
0: Sí.
1: Es que entonces el man ya estaba asado y todo. Entonces cuando llegó yo y le mandé un mensaje, porque yo pues tengo un grupo con ellos, con el amigo y con otro parcero que fue como el que me respalda. Uh-huh. Yo le dije, no, vea hermano, pasa esto y esto, vea, y le mandé pues la conversación de lo que me habían dicho en la temporal y todo. Entonces cuando él llegó y dijo, no, es que yo me siento tranquilo porque es que Sandra, su esposa, ella se va a hacer responsable de la deuda. Yo, como responsable, ¿cómo así que responsable? Si yo el que le di la plata.
2: Pero ella dio otra cosa que vale más.
1: Entonces papi, a mí eso me dio una putería, huevón. Y yo, no. Entonces llegué yo le dije, ya, bueno, como usted es la que le está como. Entonces llegué yo y llamé el man. Y no, lo que pasa es que ella me está escribiendo y me está llamando y que yo no sé qué. Y yo, ah, ¿cómo así? Entonces, yo le dije a ella, cuando a mí me llegó esa plata, yo le mandé la plata al man. Yo le dije, ah, bueno, entonces usted le escribe al man.
0: Sí.
1: Como usted es la que le está escribiendo a él, usted le pregunta a él si yo le di la plata o no. Uh-huh. Entonces ya no me dijo nada, huevón. Y entonces, pues ahí estamos, pues. O sea, yo no sé, yo le he dicho a ella, y él, si usted no quiere estar conmigo, dígamelo, pues. Pero yo sí, a lo bien, parce, yo a esa pelada. O sea, como les digo, esas son esas mujeres que están con uno, huevón, y son berracas para camellar, y ayudan a uno. Uh-huh. Pero pues yo no sé, huevón, y pues ya llevamos ya un muy buen tiempo, donde como yo le voy a buscar y la china me esquiva. Ya como que, como 4 meses. No. Pues no, pues yo no sé, huevón.
2: Pero venga, con todo lo que usted ha visto, con todo lo que usted medianamente se ha enterado, con el medio chisme que le metieron de que ella iba a asumir una deuda suya y con lo esquiva que ha estado con usted, ¿no es suficiente prueba de que la vieja, si no es infiel, ya está aburrida?
1: Pues yo creo que también puede ser, huevón.
2: Papi,
1: puede ser.
2: Es sencillo porque, a ver, usted está dándola toda en una relación donde no está recibiendo de vuelta ni algo equivalente ni algo que fue momentáneo, porque momentáneo uno puede decir, no, es que ha tenido un mal día, una mala semana, incluso un mal mes.
0: Sí.
2: Pero ya 4 meses en el mismo plan, papi, ya ahí no hay nada. Sí. Puede que la vieja ya sea fiel, diga, ah, yo tengo mi compromiso y se mantiene firme en su compromiso y toda la vuelta. Pero todo lo que a usted le han puesto en el hocico muestra que ya ahí no hay relación, mi papacho.
0: Ay, señor. Bueno, Xavi Piñero, buenas noches.
3: Hola, mi Paul, ¿cómo vas?
0: ¿La pareja de nuestro oyente es fiel o es infiel?
3: Infiel.
0: ¡Pagaron! Compañero.
2: Ella viene de Melgar. No la ves,
0: no la ves.
2: No la ves.
0: Le salió infiel, amiguito.
1: Pues, hermano, confrontarla y que diga las maricadas.
0: ¿Quiere hacer
1: preguntas? Como yo tuve.
0: ¿Quiere hacer preguntas?
1: Sí, sí, claro.
0: ¿Qué payasín quiere? ¿El merengue, el salsa, el rock, el.
2: El de historia de taxi.
0: ¿Cuál quiere? ¿El balada?
2: El Arjona. ¿Qué es lo que hace un Jack Sparrow seduciendo a la vida? ¿Qué es lo que hace un Jack Sparrow? Despidiendo de vida.
0: ¿Qué payasín le pongo, amiguito?
1: No, el clásico.
0: Ah, estos son más aburridos. Un, dos, tres.
1: Payasín. Yo soy un payasín. Cuidado con los payasos, porque soy un payasín.
0: Perfecto, listo.
2: Hombre, eso hubo cama, eso hubo mesón, eso hubo lavadora, eso hubo taxi, eso hubo
0: qué susto.
2: Carro, eso hubo avión, eso hubo mar.
0: Xavi, primera pregunta para Xavier Piñeros.
2: Pero salió de deuda.
1: Xavi, en este tiempo de relación, ¿con cuántas personas me ha sido infiel?
0: ¿Con cuántos, okay,
3: Xavier? Tenemos un registro de 3 personas.
0: En 14 años es buen promedio. Siguiente pregunta.
1: ¿Y cuántas ha sido así de cama?
0: ¿Cuántas de cama, Xavi?
3: Mi Paul, en este caso, el estudio previo, tenemos un registro de 1.
0: Una sola persona de cama.
2: ¿Y de pie?
0: Última pregunta.
1: Xavi, ¿y esa relación de cama hace cuánto fue, más o menos?
3: Tiempo atrás, vamos a hablar un poco más sobre tiempo, no en meses, sino en años. El registro estamos sobre 2 tiempos atrás, 2 años y medio aproximadamente, esa infidelidad a nivel sexual.
0: Eso ya salió con criolina, papi.
1: ¿Qué va a hacer? 2 años y medio.
0: Sí.
2: ¿Qué hace 2 años y un día le dieron por allá.
0: ¿Y entonces qué va a hacer ahora, compañero?
1: Pues parce, no, para hablar con ella.
2: Eso fue bien de atrás.
1: Yo he sido muy sincero, yo, parce, lo que yo le he dicho a ella... Hay que hablar, o sea, dígame la verdad que, uy, aunque yo les digo algo, o sea, son un hijo de putas 16 años, parce, que usted lo pone pues a pensar y marica y le da duro, y dentro de mí dice que no, pero si me dice que sí, papi, uff, me va a dar duro, pero bueno, papi, pues,
2: así como le dio el mozo a ella, así como le dio el mozo a ella, duro.
1: Así como le dio el mozo.
0: Bueno, mi chino,
1: oye, ese loquito es sin corazón, ¿sí o no?
0: Obviamente, y entonces.
1: Sin corazón.
0: ¿Para qué estudiamos? Esa es una realidad, viejo André. Muchas gracias ahí por conectarse, mi hermano. Ya usted tomará sus medidas en su relación. Pues yo no sé.
2: Toma medidas, saca el metro.
0: Sí, saca el metro. Oiga, ¿usted qué haría si le pasa eso, Andy?
2: Pues parce, chao. Es que realmente yo siento que uno a veces, digamos que atravesado por el cariño, atravesado por los años, por las situaciones, uno termina romantizando muchas situaciones y queriendo de pronto perdonarles o darles manejo.
0: Sí.
2: Pero al final del día, si usted se pone a verlo, así como esa persona tuvo la libertad de embarrarla, usted también tiene libertad de ir a conseguirse otra persona, o de estar solo, o de comerse a medio mundo, o de comerse el mundo, lo que sea. O sea, digamos que al final la verdadera prioridad de todos nosotros somos cada uno desde la individualidad.
0: Sí.
2: Claro que duele, obvio, que va a dar tusa, obvio, que la gente, claro. Pero al final, de amor, nadie se desvive.
0: Sí, eso es cierto.
2: De pronto tristeza y otras cosas alrededor de una depresión o alguna vaina, ya, eso es otro tema clínico.
0: Pero son manejables, caso de pero estudio. Ese tipo de cosas son manejables.
2: Pero el amor, papi, dignidad, ahí lo está diciendo Andrés Arias, la dignidad ante todo para que un caballo muerto, de acuerdo, sí, de acuerdo, mis fafachos.
0: Eso es cierto, de amor
2: nadie se muere. Eso ya, me la hizo, pues, parce, ojalá y le dure harto y ojalá lo haya disfrutado. Bendición, se me cuida. Exacto. ¿Que duele? Sí. ¿Que lo va a llorar? Sí. ¿Que hay familia, va a ser fácil?
0: Que hay familia, no, de por medio, que hay hijos de por medio, sí. Usted no va a dejar de ser el papá de esas criaturas.
2: Sí, hay así que darle manejo, parce. Es una situación humana y como cualquier trámite harto, hay que hacerlo y lidiarlo.
0: Es correcto, sí, señor. Bueno, viejo Andy, muchas gracias ahí como por acompañarnos en estas dos horitas.
2: Hágale, mis fafachos. Ahorita viene lo farranormal, entonces para que se lo parchen. Ahí de pronto, no nos comprometemos, pero de pronto se sube por ahí el gran Dani Tres Pajazos, ahí hablan un ratico de sí, lo paranormal.
0: Sí, señor.
2: Entonces, nada, ahí estamos. Nos vemos mañana, 4:00 p.m, megáfono de La Mega en Bogotá, y arroba La Mega Colombia, y 7:00 p.m. aquí en Los Casi Infieles.
0: Nosotros seguimos acá en el cartel paranormal, seguimos acá tranquilamente, pero no sin antes, viejo Andy, contarles algo a nuestros amigos.
2: ¿Qué pasó?
0: 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Nuestros amigos de Senegal marcan el segundo gol y esto se pone 3-2 al final quedan todavía 7 minutos de juego, pero ¿será que empatan estos señores? Vamos a verlo.
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0: Oiga, yo cometí una cosa maluca, Andy, a mandar acá comerciales. Sí, viejo Xavi, muchas gracias por acompañarnos esta noche. ¿Ah?
3: Ya, yo cancelé el live, perdóname. Muchísimas gracias, obviamente, a todos ustedes. Un abrazo, Dios los bendiga. Muchas, muchas gracias, Paul.
0: Déjenos su línea, Xavier.
3: Bien, se pueden comunicar al 311-865-4069 o 321-432-7678. Muchísimas gracias.
0: Xavier.
3: Lo paranormal.
0: Hágale, pues, Xavier, muchas gracias. Y ya regresamos. Gracias, Xavi. Ya regresamos al cartel paranormal de La Mega con invitados, porque tenemos dos invitados, así que pilas a todos ahí conectados. Sigan ahí.
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0: saludo muy especial para todos los oyentes y seguidores del cartel de la Mega. Marco Bellini era conocido en toda Italia como el gran cazador de lo invisible. Tenía millones de seguidores, decenas de libros, un canal que hacía enloquecer a los anunciantes. Su rostro aparecía en revistas, en programas nocturnos y en los sueños de quienes creían que alguien, al fin, podría hablar con el otro lado. Pero todo era mentira. Los gemidos que grababa en sus videos eran efectos descargados de internet. Las sombras que captaba en sus cámaras eran proyecciones calculadas con su equipo de producción. Las entidades que expulsaba de hogares aterrorizados eran actores contratados por horas. Estos bien entrenados para temblar a la orden. Marco Bellini no creía en nada sobrenatural, hasta la noche del 14 de noviembre. Esa noche, en el corazón de Turín, cruzó el umbral del Palacio de los Lamentos, una construcción del siglo XVII, clausurada desde 1943. Todo esto cuando sus últimos ocupantes fueron hallados en un estado que ningún médico forense supo traducir en palabras decentes. Marco llevaba 6 cámaras, 2 asistentes y un guión de 47 páginas con cada susto planificado al segundo. Pero ninguno de esos sustos llegó a grabarse. Eran las 11 y 17 de la noche. El ente captó algo que nadie en el equipo había preparado, una sombra sin cuerpo. Está desplazándose en contra de la dirección de la luz, una forma que no obedecía a ninguna ley conocida. Los dos asistentes huyeron de inmediato, pero Marco se quedó. Y entonces lo que habitaba entre las paredes de ese palacio lo encontró a él. No hubo gritos. Quienes lo vieron describen lo ocurrido como si alguien hubiera apagado una llama dentro de sus ojos, como si Marco Bellini hubiera exhalado y algo que es incomprensiblemente antiguo hubiera inhalado en su lugar. Lo que salió del palacio esa noche caminaba con el cuerpo de Marco. Sonreía con la boca de Marco, pero sus ojos, quienes lo conocían, lo juraban en voz baja. Sus ojos ya no pertenecían a ningún ser de este plano de existencia. En las semanas siguientes ocurrieron cosas que los investigadores aún no logran nombrar. Mujeres jóvenes de Turín comenzaron a reportar sueños idénticos. Una figura que las llamaba desde una oscuridad húmeda y caliente, que trazaba sobre su piel símbolos que ardían como brasas vivas, que susurraba fórmulas en un idioma que ningún lingüista del mundo ha podido identificar. Las más vulnerables, las de corazón más abierto a lo desconocido, fueron encontradas en el sótano de aquel palacio, dispuestas en un círculo perfecto, alrededor de una figura que murmuraba de rodillas. Sus cuerpos estaban intactos, pero sus miradas eran como las de alguien que ha visto el reverso del universo y que han comprendido que no existe el camino de regreso. Marco Bellini fue detenido. Las autoridades lo declararon en estado disociativo severo, pero las personas que presenciaron el arresto cuentan, en voz muy baja, solo entre personas de confianza, que cuando los agentes cerraron las esposas alrededor de sus muñecas, la criatura que habitaba ese cuerpo se levantó lentamente a la vista. Sonrió con una calma que heló el aire de la habitación. Y después susurró:
1: "Este no es el final, es el inicio de algo para lo que ustedes todavía no tienen palabras".
0: El Palacio de los Lamentos permanece sellado. Y dicen que en las noches más frías del invierno turinés, si uno camina cerca de sus muros de piedra antigua, pueden escuchar una voz que murmura con el acento perfecto de un hombre que alguna vez vendió mentiras sobre el más allá. Todo esto hasta que el más allá lo reclamó como suyo. Desde la ciudad de Medellín, soy Dani Murillo. Ustedes me pueden seguir en mi canal de YouTube como Contador de Historias Med. También lo pueden hacer en mi perfil de TikTok. A todos les deseo feliz y dulce noche.
2: Es el cartel paranormal de la Mega en esta noche de lunes 22 de junio. Amigos, bienvenidos. Soy DJ Paul Urrego, el Pulpo, acompañándolos por estas tres horas. Hoy con invitados, con historias. Ustedes son los que van a iniciar esta noche participando y contándonos sus historias. Agradeciéndole a Dani Murillo por esa historia, ese historia de la vida real. Sabían que esas son noticias que él consigue y que nos narra a través de el cartel paranormal de la Mega. Si usted, a través de nuestro TikTok, a los cuales nuestros amigos saludo, de nuestras redes sociales, nuestros amigos en YouTube, la barra brava de YouTube, también a nuestros amigos en nuestras cuentas de X, los saludamos y los invitamos a que se unan cada vez más y compartan esta comunidad que es el cartel de la Mega. A través de TikTok puede usted participar esta noche compartiéndonos su historia. Si tiene historia de extraterrestres, historias de brujas, historias de duendes, historias de fantasmas, de pronto de parálisis del sueño. Anoche tuvimos una historia buenísima de parálisis del sueño y también unas de brujas espectaculares. Si usted las tiene ahí guardaditas, puede participar esta noche. Ahorita en un ratico, muy seguramente vamos a tener a nuestro amigo Dani Tres Palacios, que nos va a traer en exclusiva una información bien chévere desde el banderazo en el Mundial, preparándonos para lo que será mañana el partido de la Selección Colombia. Y continuamos, claro que sí, continuamos acá informándoles a ustedes poco a poco qué va pasando en el Mundial, quiénes van haciendo goles, qué está pasando con los equipos y con los juegos que están pasando en este momento. Así que levanten la mano a través de TikTok si usted quiere compartir una historia, pues acá simplemente los subimos. Quiero invitar acá a nuestro primer amigo a ver si acepta la invitación para que nos comparta su historia, su vivencia. Aquí hay otro también, a ver si de pronto, vamos a ver si nuestro amigo aceptó, nuestro amigo Eduard. Eduard, buenas noches.
3: Hola, buenas noches.
2: ¿Qué tal, estás? Eduard, ¿desde dónde se conecta, amigo?
3: Desde Cali.
2: Desde Cali. Veía que usted me estaba contando y me estaba diciendo que tenía algo con una posesión. Cuéntenos.
3: Sí, yo anteriormente yo vivía en Nariño. Uh-huh. En un pueblo muy pequeño. Y resulta que conocí a una, yo me vine a vivir por acá. Y cuando regresé conocí a una muchacha. Uh-huh. Que vivía en una vereda de un pueblo.
2: Sí.
3: Entonces ya llevamos como un año de relación.
2: Sí.
3: Y de un momento a otro ella empezó a tener como comportamientos extraños, cosas que yo no entendía porque yo la verdad nunca había creído en eso.
2: Sí.
3: Entonces ya me comentaron que ella anteriormente sufría de posesiones.
2: ¿Cómo así posesiones?
3: Cuando era niña ella observó un fantasma. Uh-huh. Y desde ese momento ya se empezaba a desmayar y a hablar en lenguas y a comportarse de maneras extrañas. Uh-huh. Entonces, a ella le hicieron como una curación. Y en todas las paredes de la casa donde ella vivía, tenía una palabra que era capusa.
2: Capusa.
3: Un día yo le pregunté, pero ella nunca me quiso decir qué era, hasta que ocurrió que me llaman un día a las 11 de la noche y me dicen que ella está enferma. Entonces yo me iba hasta la vereda, que era prácticamente como 40 minutos en moto. Uh-huh. Y la observo a ella poseída, o sea, diciendo muchas cosas.
2: ¿Cómo sabía usted que estaba poseída? Cuéntenos qué decía, cómo la veía, cuéntenos.
3: O sea, cuando yo llegué, yo sentí una energía muy pesada, a pesar de que yo en el momento yo no creía en ese tipo de cosas. Uh-huh. Por eso yo sin pensarlo, yo me fui a visitarla. Uh-huh. O sea, no tenía temor de nada. Uh-huh. Pero cuando llegué allá, la observé a los ojos y era otra persona. O sea, era muy notable.
2: Sí.
3: Y yo la llamaba por el nombre y no... O sea, era muy increíble lo que estaba pasando. Entonces la tenían entre 7 personas porque ella quería hacerle daño a las personas que estaban ahí y quería salirse. En ese momento, pues los familiares que estaban allí ya me comentaron todo lo que había pasado antes.
2: Sí.
3: Y resulta que supuestamente el duende que ella había visto, duende o persona que ella había visto, era muy celosa con los novios. Entonces que cuando ella siempre tenía una pareja, volvía y ocurría ese tipo de cosas. Y bueno, pasó una noche y yo dije, no, pues ya eso no se puede volver a repetir, normal. Cuando una noche estábamos durmiendo y sentí que ella me encuelló. Me encuelló y yo dije, estaba al lado de ella, la hermana.
2: Sí.
3: Yo le dije, Angie, por favor, enciende la luz.
2: Sí.
3: Cuando encendió la luz, ella se estaba riendo, o sea, que no era ella y me tenía del cuello. Sí. Me iba a ahorcar. Y nos dimos cuenta que eso se estaba repitiendo todas las noches mientras ella dormía.
2: Sí.
3: Movía los dedos, las manos, hablaba en lenguas. Y ella decía que nunca se acordaba de nada.
2: Sí.
3: Hasta que una vez salimos a una fiesta en otro pueblo. Y estábamos tomando cuando ella de un momento a otro se emborrachó y empezó a lo mismo, a decir cosas, a hablar en lenguas. Y pensábamos que se estaba ahogando, entonces yo traté de abrirle la boca y por poco me arranca el dedo.
2: Sí.
3: Incluso tengo la cicatriz del dedo porque decían que se estaba ahogando, entonces yo trataba de ayudarla y resulta que era eso. Hasta después la llevaron donde unos evangélicos.
2: Sí.
3: Y ellos le decían la palabra de Dios y ese espíritu la hacía decir cosas de la Biblia, hablaba en lenguas, o sea, en unas lenguas tan raras que cuando yo escuchaba eso me imaginaba así como de la película de la momia, algo así, porque era algo similar. Y decía que era un hijo de Dios, que no le echen agua bendita, le rezaban, y eso se reía, o sea, la verdad fue algo muy impactante.
2: Sí.
3: Desde esas noches que pasó eso, pues yo la verdad no podía dormir, siempre sentía que alguien llegaba y me molestaba en mi sueño, siempre. Entonces, luego ya pasó el tiempo, pues pensamos que no se podía volver a repetir, porque supuestamente los pastores, ellos ya le han sacado eso.
2: Sí.
3: Y luego nos fuimos a vivir juntos, aún así, y en las noches ella seguía haciendo sonidos, cosas raras, cantaba, se reía, movía las manos, hasta que le dijeron que tenía que colocarse una manilla. Nosotros fuimos a Uga y quisimos entrar a la iglesia y ella no pudo. Decía que se sentía mal y nunca pudimos entrar a una iglesia. Incluso yo creo que eso también me afectó a mí porque nunca pudimos entrar a una iglesia. Incluso yo creo que eso también me afectó a mí porque yo tenía miedo. No me gustaba ir a las iglesias tampoco. Y la verdad fue algo muy impactante que nunca en la vida había pensado vivir. Pues hasta ya terminamos, pues no sé ella. Pero espero pues que ojalá no se vuelva a repetir. Pero nunca había creído en infiernos ni demonios, nada de eso, hasta que pasó eso. Y eso yo creo que prácticamente es real porque esa cosa habla del infierno, que Dios, y yo le colocaba el rosario, cosas así, y esa cosa reaccionaba. Y esa pues fue mi historia como tal.
2: Bueno, a nuestro amigo Biodar, muchas gracias por conectarse y por compartirnos esa historia esta noche.

0: Momento para recibir a nuestro primer invitado de esta noche, nuestro amigo Misterio Oscuro. Misterio, buenas noches.
1: Hey Paul, ¿cómo vas? Buenas noches para ti.
0: Dale, le voy a cuadrar todos acá como la camarita para que lo puedan ver ahí nuestros amigos en TikTok y en YouTube sin problema. Alguno, uy, se emborrachó este man y se va a caer. A ver, lo cuadramos bien. Estamos haciendo acá unos ejercicios. Denme un segundito, por favor, mis amigos en TikTok. Vamos a meter esto por acá para poder organizar bien el tema. Listos. Acá ahora sí. Venga, a ver. Ahí está. Ahí está, perfecto. Listo, amigo Misterio. Bienvenido esta noche al Cartel Paranormal de la Mega.
1: ¿Qué tal, Paul? ¿Cómo vas?
0: Todo bien, todo bien. Bueno, usted es el poseedor de una cuenta poderosísima de Instagram, donde monta unas fotos que, hermano, yo no sé cómo no se las han bajado.
1: Hey, Paul, pues yo me pregunto lo mismo. O sea, son imágenes que son bastante fuertes, son muy delicadas y me siento feliz porque la página sigue creciendo y no me la han tumbado hasta el momento.
0: Buenísimo, buenísimo, bueno. Vamos a tratar temas, me imagino, un poco espinosos en esta horita.
1: Sí, Paul, y no solo espinosos, sino también un poco curiosos, porque pueden ser temas que jamás se han resuelto. Uh-huh. Algunos, como tú lo mencionas, son espinosos, son un poco delicados de hablar, y otros que son un poco más curiosos, pero que igualmente siguen siendo un misterio que a día de hoy, uh-huh, pues claramente no se ha logrado resolver. Un poco más curiosos, pero que igualmente siguen siendo un misterio que a día de hoy, uh-huh, pues claramente no se ha logrado resolver hasta el momento.
0: Bueno, pues arranquemos pues sin pérdida de tiempo. ¿Con qué vamos a iniciar?
1: Listo, Paul. Pues esta noche primero, y para los que no me conocen, yo soy profesor de historia y hoy vamos a hablar un poquito sobre esas historias que normalmente no conocemos o que pronto en algún momento las habremos escuchado y por X o Y motivo pensamos que es mentira o que simplemente era una historia y ya, y eso quedó con el paso del tiempo.
0: Correcto.
1: El primer caso que hoy vamos a hablar es sobre un fenómeno ovni, sobre extraterrestres, que es bastante llamativo,
0: sí,
1: más con todo lo que ha pasado últimamente y más con esta última película que se estrenó. Y hoy voy a hablar sobre un caso que ocurrió en 1996 en Estados Unidos, allá en Norteamérica.
0: Sí.
1: Resulta, Paul, que un sujeto, un supuesto psicólogo, ya les digo por qué supuesto, él menciona que él quiso ir a acampar con su mascota, con su perrita. Él salió de la ciudad, eso fue en Washington, él estaba en la parte más remota y él estaba en un bosque. Así que este sujeto empezó a caminar, empezó a colocar su carpa pues para pasar la noche, y este sujeto escucha que al fondo hay como un ruido bastante extraño. Así que él decide acercarse a ver qué es lo que está ocurriendo. De pronto puede ser un oso, un animal salvaje, entonces para proteger obviamente pues a su mascota que lo estaba acompañando. Este caballero, cuando se acerca, se da cuenta de lo siguiente, y es que más o menos como a unos 20, 30 pasos de él, observa que allá al fondo hay un triángulo oscuro que es más o menos del tamaño de un automóvil particular, bastante grande, un poco más, de pronto dos automóviles de largo, pero este triángulo negro, que es muy muy oscuro, no está en el suelo, Paul, sino que está levitando, como si fuera una nave espacial. Este sujeto lo primero que hace y lo que cualquiera de nosotros haría es tomar una fotografía. Dice, hey, estoy viendo una nave, ya sea una nave de algún gobierno o una nave extraterrestre. Así que este sujeto toma una fotografía, él empieza a caminar y cuando él se quiere acercar un poco más a esta nave, él escucha que algo se está acercando a él. Él voltea a mirar y ve que hay un ser que es bastante alto, un ser más o menos como unos 2 metros, de un aspecto un poco gris la piel. Claramente no es un humano, es como un humanoide, un extraterrestre. Aquí hablaríamos de un primer contacto. ¿Qué sucede, Paul? Según el relato de este sujeto, porque pues este relato toca cogerlo con bastantes pinzas porque tiene matices que pueden ser como falsos o reales, él menciona que su mascota, su perra, le empieza a ladrar a este ser, y este ser en cuestión de segundos con un aparato desintegra a su pobre animal, asesina a su mascota. Cuando este ser está acabando con la vida de su pobre mascota, este sujeto lo que hace es tomar un palo, como tal, de una rama, de un árbol, y agrede a este ser humanoide. Aquí algunas personas se pueden burlar, van a decir, ay, bueno, entonces desintegró al animal, pero el sujeto lo golpea con un palo, con una rama. Pues según el relato de este caballero, él lo golpea a este ser y el ser cae al piso. Lo golpea bastante fuerte porque provoca una herida en la cabeza de este ser. Este hombre, al darse cuenta, lo que hizo que efectivamente tuvo contacto con un humanoide, que su perrito ya no está, que está observando una nave espacial, él decía hacer lo siguiente: él corre al automóvil, Paul, él toma las mantas que él cargaba en su carro porque me iba a acampar, y envuelve el cuerpo de este ser y lo empaca en el automóvil, se lo lleva a su hogar. Él se va de allá, no le dice a nadie, claramente, él llega a su vivienda, mete este ser en el patio, si no estoy mal, y pasan unos días y él se da cuenta que este ser no está muerto, está vivo, pero está ahí como un poco débil. Él menciona que este ser se comunica con él, pero no con la voz, sino telepáticamente, es lo que él menciona. Hasta ahí, uno pensaría que sería el primer contacto real o importante con algún ser extraterrestre, Paul. Aquí viene lo extraño y lo que hace que este relato, pues, ya no sea tan creíble. Y es que esta persona le empieza a mencionar a sus seres más cercanos, no lo hace público como tal, sino a los más cercanos de lo que sucedió. Este rumor se va esparciendo a tal punto que las personas comienzan a cuestionarse como, venga, ¿será que en verdad tiene un extraterrestre en su casa? Así como suena tan chistoso. A este sujeto lo entrevistan por diferentes medios locales. Él menciona que dentro de las cosas que lo observó aquel día, encontró un brazalete que nunca hizo funcionar, por eso es que pierde credibilidad su historia, pero menciona que ese brazalete era parte de este ser. Y este sujeto menciona algo muy curioso, menciona que este ser que estuvo unos días en su hogar, mágicamente desaparece, este ser se va y jamás lo vuelve a ver. Este sujeto también menciona que supuestamente los hombres de negro lo estaban persiguiendo. Él ya tenía un poco como desconfianza. Él decía que automóviles cruzaban muy cerca a su vivienda. Se sentía como observado, como vigilado.
2: Sí.
1: Y según la historia de él, al momento que los supuestos hombres de negro llegan y lo interrogan, este ser extraterrestre, este humanoide, desaparece. Ya no está en su hogar. Simplemente se fue. Esto hace que el relato sea un poco ridículo, entre comillas, que las personas dicen esto no puede ser real, o sea, es bastante fantasioso, pero tenemos fotografías reales de este caso, Paul. De hecho, y también invito a los oyentes, en mi página de Instagram pueden ver en las historias, esa primera imagen que van a observar es sobre ese relato que yo estoy mencionando. Aquí te la va a compartir, Paul, ¿me regalas un segundo? Listo, entonces acá lo que van a ver, mira, ahí la puedes ver. Ahí los oyentes van a encontrar lo que sería un humanoide, ahí se ven los ojos, la cabeza, y este ser fue el que supuestamente este sujeto pues observó ese día y logró pues llevarlo a su hogar. Ahí mismo, si ustedes le dan clic a esa historia, van a ver diferentes fotografías de ese relato. ¿Qué sucede? Algunas personas han mencionado que no, que esas fotografías y ese ser lo hicieron con...
2: con inteligencia artificial.
1: No solo eso, sino con materiales que uno consigue, con papel, con pegante, que lo pintaron, pero que eso no es real. Lo único real que tenemos que es las fotografías, que por lo menos tenemos la evidencia que esa fotografía es real como tal, pero ojo, aquí vuelvo y les digo, no estamos diciendo que este ser sea completamente real, que es un extraterrestre, no. Estamos mencionando que este relato tiene un sustento real. ¿Cuál es? Esa evidencia fotográfica. Ya va en cuestión de cada uno de ustedes que nos están escuchando si quieren creer que esa foto es de un humanoide o de un muñeco que alguien, en este caso este señor, el doctor Jonathan Reed, que es como se llama, quiso hacer para ganar fama. Lo otro que es bastante interesante es que Jonathan Reed menciona que el gobierno lo estaba persiguiendo, y como lo estaba persiguiendo, ¿qué ocurrió? Que borró toda la información de él. Por eso es que no hay información sobre que él era psicólogo, porque él menciona que era psicólogo, que también fue una parte como ingeniero, pero que supuestamente el gobierno norteamericano, al darse cuenta que él pues tuvo contacto con este ser, simplemente decidió borrar toda la información de él para hacer que esa historia no fuera nada creíble, como yo les menciono. Uh-huh. Entonces simplemente ahí tenemos las fotografías que sabemos que sí salió de una cámara como tal, sí. Y es lo que pueden observar en esta noche acá en La Mega.
0: Es nuestro amigo Mystery O con doble O, Oscuro, para que lo sigan en su cuenta de Instagram, que nos cuenta y nos trae siempre unas historias bastante interesantes. Entonces, siguiente historia, para no perder más tiempo con nuestro amigo Misterio y aprovecharlo lo que más podamos en esta horita.
1: Listo, Paul. Ahora, vamos a seguir con esa línea temática sobre el fenómeno OVNI, y esto es un poco más cercano al caso de Colombia.
0: Ok. ¿A cuál? ¿Al de las esferas?
1: No, a otro. Es bueno, pero no.
0: Yo iba a decir, hombre, van a salir otras esferas.
1: ¿Qué vas a opinar tú de las esferas?
0: Uy, no, eso sí es muy chistoso. Eso es una vaina muy chistosa. Dicen que eso han salido esferas por todo lado. En Medellín, en las de Buga, en Cali, mejor dicho. Han salido esferas, ahora hay videos de esferas por todo lado. Eso no se sabe realmente qué sea.
1: Sí, Polo, o sea, hay bastante desinformación también. O sea, hay un montón de videos que uno lo hace desconfiar. Pero vamos a hablar un poquito sobre el Valle del Cauca, principalmente en Cali. Y es que ya hace bastante tiempo, Paul, más o menos, desde 1998, un personaje muy importante llamado Daniel Nemes, es una persona de nacionalidad española, él decidió irse de España y pues migrar a Colombia. Él decidió vivir en Cali durante un tiempo y él mencionaba lo siguiente, y es que él le mencionaba a sus seres cercanos y a diferentes, digamos, colegas, que él lograba contactar con seres de otras dimensiones como tal. Uh-huh. Seres que no se podían ver físicamente y que, según él, nos robaban poco a poco la energía de nosotros. Eran como parásitos como tal, que se iban alimentando de toda nuestra energía, y que por eso normalmente las personas o se enfermaban más, o se agotaban, o simplemente, como eso que se menciona de vampiros energéticos, algo muy parecido, que estos parásitos eran como esos vampiros energéticos. Este señor Daniel Nemes, como yo te menciono, durante gran parte de su juventud investigó todos estos fenómenos paranormales, y él mencionaba que él logró crear como tal una herramienta para observar a estos seres. Ese invento como tal, esa herramienta, se va a conocer como la energivisión. Uh-huh. ¿Alguna vez de pronto has escuchado el tema de la energivisión, Paul?
0: No, cuente, ¿cómo es ese tema?
1: Pues Paul, resulta que este método utilizaba la combinación de lentes especiales, luz solar, pantallas ultrasensibles y equipos ópticos diseñados para ver estos seres como tal. Entonces él utilizaba todo esto junto y lograba proyectar unas imágenes bastante curiosas, las cuales se logró recopilar más de 1.500 de estas.
0: ¿Me recuerda el nombre de él?
1: Daniel Nemes.
0: Daniel Nemes. Resulta que hace un tiempo me encontré con la página de Facebook de él. Estuve tratando de contactarlo para poder de pronto hacerle una entrevista, invitarlo al cartel o alguna vaina, pero es imposible contactarlo. Es prácticamente imposible, nunca responde absolutamente nada, y no tiene de pronto algún número de celular o alguna otra red social donde pueda de pronto que esté más pendiente y pueda contestar los mensajes. Es imposible, pero bueno, continúe.
1: Correcto, Paul, y lo que tú mencionas es muy valioso, y aquí para que los oyentes lo tengan muy presente. En este punto la historia coge bastante interés porque él publica todo su trabajo. Hay las más de 1.200 fotos en blog, en como tal, en redes sociales, pero de un momento a otro, a pesar que él no coloca su número personal o nada, él decide borrar las fotos, la gran mayoría. De la noche a la mañana, todo el trabajo que él hizo, todo lo que él investigó, empieza a borrarlo porque sí. Y fueron más de 1.200 fotos, y las fotos son bastante extrañas. Si quieres, aquí puedes pasarlas para que las veas, que se logran observar rostros como tal. Ahí nuestros oyentes las pueden ver. Igual, si acaban de llegar y la están observando, les voy a contar rápidamente el cómo logra que ustedes puedan ver estas fotografías. De acuerdo con sus propias explicaciones, el sistema que él empleaba era una cámara infrarroja conectada con un telescopio, y posteriormente registraba miles de fotogramas que él asociaba a lo que hoy en día conocemos como la materia oscura. Y en esos fotogramas estarían esas imágenes que ustedes están viendo. Y para este señor Daniel Nemes, esos seres podrían ser o ángeles caídos, o parásitos, o arcontes, uh-huh, o seres interdimensionales como tal, que se están alimentando de nosotros. Y es bastante curioso, porque como muy bien Paul lo mencionaba, de la noche a la mañana, bueno, primero, es imposible contactarlo, y segundo, todo el trabajo que él tenía publicado, decidió borrarlo porque sí, y empezó a borrar demasiadas fotografías, uh-huh, y uno no entiende el porqué. O sea, si fuera mentira, uno simplemente lo deja ahí, gana fama, y ya, pero de un momento a otro empezó a borrarlo, es bastante curioso.
0: Y es que es muy curioso ver de pronto las imágenes. Yo alcancé a ver muchos compilados de fotos que él tenía, decía que eran seres X, Y, contaba la historia de los seres. Pero es bastante curioso ver, y yo lo comparaba mucho, yo decía, vea, pero es que es muy raro, porque es que esta foto se puede hacer de pronto reflejando la mitad de una imagen en un espejo. Uh-huh. Se podía crear la foto. Pero el tipo decía y explicaba lo que dice Misterio, explicaba cómo lo hacía y cómo lograba captar esas imágenes. Entonces, lo curioso del tema era ese, de cómo lograba captar las imágenes. Y tenía lo que dice el Misterio, es cierto, tenía un montón de fotos y de un momento a otro, chao, nunca más volvió a aparecer.
1: Correcto, entonces, eso es lo importante para cada uno de nuestros oyentes. Vuelvo y lo repito porque como profe me parece muy importante mencionarlo. No estamos asegurando 100% que hay extraterrestres o que hay estos seres, sino estamos asegurando que tenemos estas fotografías o estas investigaciones que ciertas personas lo han hecho. Ya cada quien va a sacar su propia conclusión si eso que están observando es completamente real. Solo podemos decir que tenemos esa evidencia, que son estas fotografías que obtuvo Daniel Demes, o la fotografía del caso anterior de este científico norteamericano como tal, Paul.
0: Es nuestro amigo Misterio Oscuro que nos está acompañando en esta primera hora de Cartel Paranormal con sus historias. Hoy con el tema bastante interesante de extraterrestres, ahora con seres interdimensionales, con Daniel Neme, que es un personaje, digámoslo, en redes bastante conocido. Él es español, ¿no?
1: Español, sí.
0: Y él creo que vive en Cali. En Cali. No estoy mal. Y él está ahí radicado, el hombre, con sus métodos para captar este tipo de seres interdimensionales. Siguiente historia.
1: Y listo, Paul. Ahora sí voy a entrar más a mi área, uh-huh, a las ciencias sociales. Y listo, acá yo sé que la mayoría de personas, y es completamente respetable, van a decir, no creo absolutamente nada, ni en la primera, ni en la segunda historia. Uh-huh. Para mí es completamente falso, es una basura, es mentira. Uh-huh. Pero entonces, quiero que escuchen muy bien este tercer caso, porque este es completamente real. ¿En qué sentido? Que se ha investigado por completo y no se ha encontrado una explicación alguna. Uh-huh. Vamos a viajar a Transilvania, allá en Rumania, listo, Paul. Entonces, ¿qué sucede? En Rumania hay un bosque que se conoce como la zona muerta o la zona cero como tal. Uh-huh. Este bosque tiene algo curioso, Paul, y es que, y quiero que las personas se tomen el ejercicio y se imaginen lo siguiente. Imagínense en todo un bosque repleto de árboles, todos los árboles están bien, florecen común y corriente, están flores, hojas, demás, hay animales. Pero en un lugar del bosque hay un círculo completamente, y en ese círculo no crece absolutamente nada. O sea, alrededor todo crece, pero en ese bosque no crece absolutamente nada. Obviamente, las personas miran, bueno, pues si no crece nada es porque de pronto hay algo radioactivo, o simplemente la tierra no es fértil como tal. Yo les quiero decir a los oyentes que se han analizado como tal las muestras de ese terreno a 2024 como tal, y se encuentra lo siguiente: los científicos y los biólogos han tomado muestras de la tierra dentro del círculo, y los análisis químicos revelan que el suelo es idéntico al resto del bosque como tal. O sea, no hay nada ahí. Entonces, primero, el suelo es exactamente el mismo, entonces no saben por qué no crece nada ahí. Ahora van a decir, ay, bueno, eso no tiene nada de interesante, nada de paranormal. Resulta, Paul, que los árboles que están alrededor, o sea, no en el círculo, sino muy cerca de ese círculo, no crecen completamente derechos, no crecen rectos, sino crecen curvos como tal, empiezan a hacerse hacia los lados, algo que no tiene sentido como tal. Lo han investigado, han recopilado datos, han tomado muestras de la tierra cerca de esos árboles, y a día de hoy no saben por qué. Todo el bosque tiene árboles que están completamente derechos, y los que están cerca a ese círculo están doblados, todos los árboles como tal, Paul. Entonces, ahí tenemos algo bastante curioso. Lo otro que es, que este bosque también se ha hecho muy popular, Paul, porque se ha presentado para observar fenómenos paranormales, como posibles fantasmas y fenómeno ovni. ¿Por qué menciono fantasmas? Porque obviamente muchas personas que han decidido ir a este bosque lo han visitado y han mencionado que cuando se quedan en ese bosque escuchan como susurros, como uh-huh. voces ahí a lo lejano. Uh-huh. Entonces algunos lo asocian con pues fenómeno fantasmal.
2: Claro.
1: ¿Y por qué fenómeno ovni, Paul? Porque resulta, y eso es lo chévere para que cada uno de ustedes escuchen muy bien, resulta que en 1968, Paul, hubo una persona muy importante. Este señor se llamaba Emil Barney. ¿Listo? Él va a ser sumamente importante porque este señor decidió acampar con su novia y con sus amigos en este bosque, que ya ahorita les digo el nombre, que está en rumano y es bastante complejo.
2: Sí.
1: Y ellos están acampando. Ellos ya conocían los relatos de supuestos ovnis, que los árboles no crecían bien. Uh-huh. Y pasaron la noche. Cuando él despierta a la madrugada, él decide salir de la carpa, él va a orinar, vuelve a acostarse, duerme una hora, y él entre sueños escucha que su novia está gritando. Así que él se despierta, él se da cuenta que no está como tal con él durmiendo, él sale de la carpa y observa que su novia está completamente quieta en el bosque mirando un lugar y que está temblando. Él le pregunta, hey, ¿qué está pasando? Y ella simplemente, con la voz entrecortada, le señala hacia arriba.
2: Sí.
1: Él observa y hay un ovni, una nave como tal, ahí flotando muy cerca de ellos, Paul, en 1968. Este señor, ¿qué hace? Él sí tiene una buena cámara, él toma una fotografía y capta este fenómeno ovni como tal en ese bosque. Este señor decide pues hacer pública esta fotografía, que la analicen, menciona su historia, que él vio este ovni como tal ahí en ese bosque. Pero el gobierno comunista de aquella época decide censurar lo que él dice, no porque sea algo, digamos, extraterrestre, sino uh-huh. por respuesta del gobierno que le estaba difamando lo que ocurría en ese bosque como tal. Que él simplemente quería fama, que él simplemente quería ganarse un poco de admiradores, de seguidores, pero lo que estaba ocurriendo en ese bosque era completamente falso. Por eso, durante mucho tiempo, él fue perseguido. Pero la fotografía, Paul, como tal, es completamente real. De hecho, han hecho varios análisis y han demostrado que esa fotografía no está alterada completamente. Una fotografía uh-huh. completamente real, Paul, para que la puedan ver, mira.
2: Vamos a ver.
1: Ahí se las comparto.
2: Vamos a poner acá a nuestros amigos ahí en TikTok.
1: Entonces, ahí a nuestros amigos que lo están viendo, esa fotografía es en ese bosque en 1968. Eso que están viendo ahí arriba sería ese ovni que captó este señor como tal. Vuelvo y les digo, la fotografía es completamente real. Ya va en cuestión de cada quien sacar su conclusión si eso que está arriba era, qué sé yo, un helicóptero, otra cosa, pero este señor menciona que él vio esa nave, tomó la fotografía en ese bosque. Que recordemos que en ese bosque los árboles crecen curvos y que en todo el círculo no crece absolutamente nada. O sea, eso, Paul y mis queridos oyentes, sí es un misterio completamente real de nuestro planeta Tierra.
2: Otro caso, un caso ovni, que ese es el caso como que más esos casos a usted como que le llegan y le apasionan, ¿no? El tema ovni.
1: Sí, bastante, Paul, bastante. Y es curioso porque me apasionan, pero también los critico muy fuerte. Como profe, también desconfío bastante. No me creo tantos casos, otros sí los defiendo, pero la mayoría no.
2: Oiga, le quiero hacer una pregunta. ¿Usted vio los archivos desclasificados de Estados Unidos?
1: Sí, los he estado mirando, Paul.
2: ¿Qué concepto le producen esas desclasificación?
1: Desde la parte del misterio, Paul, desde la parte del misterio diría que es bastante curioso porque nos hace cuestionar sobre por qué en este momento nos están brindando esto. ¿Será que es algo que ya tienen planeado ellos como tal? ¿Será que simplemente es para distraernos? Entonces, si tú me preguntas, yo diría que efectivamente algo está ocurriendo internamente con algún político, con algunas familias que tienen bastante poder y se están dando cuenta que este tema, el fenómeno OVNI, es tan normal hoy en día, tan

0: normal, obviamente sí creo que es real esos archivos y son bastante polémicos algunos como tal.
1: O sea, básicamente usted cree que ese tipo de cosas vienen siendo como cortinas de humo.
0: Dependiendo del contexto, siempre van a ser unas cortinas de humo. O sea, sí son reales, pero siempre van a ser una cortina de humo. Eso pasó exactamente también hacia el siglo XIX, siglo XVIII, en diferentes partes del mundo como tal.
1: Bueno, continuamos entonces con otro caso que nos trae nuestro amigo Misterio Oscuro.
0: Sí, Paul. Para finalizar sobre el bosque que yo les hablaba, datos curiosos. También se encuentran otras anomalías que no mencioné. Primera, las baterías de los teléfonos, de las cámaras y de las linternas se descargan muy rápido. Obviamente no es que lleguen a 0% inmediato, pero pueden estar 100% y si dura la carga, ¿qué te digo yo? Una hora, a los 20 minutos, media hora, ya se está descargando muy, muy rápido. Lo segundo, las brújulas pierden como tal el control, o sea, de nada sirven las brújulas en ese lugar del bosque. Lo tercero, ¿qué es? Que las personas que están en ese bosque han mencionado que pierden la noción del tiempo. ¿Qué quiero decir? No es que se desmayen o que entren en trance, simplemente que entran al bosque. Para esas personas están más o menos unos 10 minutos en el bosque, pero cuando salen le han dicho, no, usted se fue ya hace como una hora, pero ellos sienten que llevan solo 10 minutos.
1: Sí.
0: Obviamente no estoy diciendo que el tiempo cambie, sino que la percepción de la persona que ingresa son solo 10, 15 minutos, pero cuando sale le dicen, no, ya pasó una hora, usted nada que olvida. Y eso está documentado completamente y hay muchas fotografías de orbes como tal en ese bosque, Paul. Al final, en Instagram les dejo el nombre del bosque, porque pues está en rumano y es bastante complejo, pero es un lugar completamente real. Allá en Rumania lo visitan, acá en Colombia sí, de pronto pueden visitarlo, pueden viajar, ir allá, es un bosque completamente real, se puede visitar, pero presenta estas anomalías como tal, Paul.
1: Bueno, aquí me dice, el bosque Joya Bajío.
0: Correcto, sí, Paul, gracias.
1: Joya Bajío, lo pueden buscar así, H-O-I-A, Joya Bajío, con C, Bajío. El Triángulo de las Bermudas Transilvania lo llaman.
0: Bastante, bastante curioso. Y como yo les digo, este para mí, este caso, es el más importante porque lo tenemos real. O sea, cualquiera, bueno, pues, o sea, cualquiera que tenga el nivel económico para ir, puede ir y darse cuenta de este fenómeno. Y si ustedes buscan las fotografías, como Paul está observando, son muy locas porque los árboles, o sea, se doblan y no tiene sentido.
1: Hagan de cuenta a ver ustedes si han visto una hoz con las que cortan el maíz. Hagan cuenta así, pero una hoz como si la estuvieran parada y la hoz, lo curvadito, estuviera en la parte de abajo. Más o menos así crecen los árboles en ese bosque, para que más o menos lo tengan. Tengan una idea ustedes de cómo se puede llegar a ver ese parque y de por qué que los árboles crecen de esa manera en ciertas zonas, ¿no? Porque es en ciertas zonas, ahí pueden ustedes buscar imágenes y las imágenes obviamente salen árboles normales que crecen de una manera normal, pero hay algunos que crecen curiosamente en esa formación, como si en la parte de abajo fuera curvo y siguiera hacia arriba como si fuese una hoz. Siguiente caso, amigo Misterio.
0: Listo, Paul. Ahora sí vamos a entrar un poco ya a la parte bizarra como tal de esta noche. Ya hacía falta. Y vamos a viajar a Australia como tal. De hecho, hay muchos de nuestros oyentes desde Australia. Un saludo para ellos y para ellas. Resulta, Paul, que en Melbourne, hacia los años 80 y 90, ocurrió un caso que es bastante triste, bastante cruel. Que de hecho, el nombre de este caso es el señor Cruel. Ya les diré por qué. Y es que para esos años, para los 80 y 90, ocurrió lo siguiente. Todas las personas, o bueno, todas las familias que tenían sus hijos o hijas, llegaban de trabajar, los niños llegaban de estudiar y decidían pues llegar obviamente ya a descansar, lo que haríamos cualquiera de nosotros. Cuando llegaba la noche y los niños se iban a dormir, ellos les daba miedo quedarse a solas. Les decían a los padres que por favor no los dejen a solas porque una criatura los observaba.
1: Okay.
0: Los padres decían simplemente son cuentos de niños, son el amigo imaginario o monstruo imaginario, no es nada real.
1: Sí.
0: Muchos niños lloraban, decían por favor no nos dejen dormir solos. Los papás no creían, Paul. Y todo cambió una noche cuando una madre de familia salió de la vivienda y se dio cuenta que su hija

0: no estaba Paul. Empezó a gritar por todo el apartamento, empezó a llamar a la policía. Y esa noche el vecindario se dio cuenta que algo ocurrió y que los niños tenían razón, que algo los acechaba poco a poco. Resulta que el primer ataque ocurrió en 1987, Paul. Resulta que un sujeto vestido con una máscara que es bastante incómoda de observar acechaba a las familias de la siguiente manera. Él era una persona común y corriente. Él caminaba cerca de las familias, miraba todo lo que hacían en el día, a qué horas trabajaban, a qué horas estudiaban, y una vez que las familias llegaban ya a descansar, este sujeto lograba meterse en el cuarto de los niños o niñas, abusaba de ellos, obligaba a los padres a observar esto, los golpeaba, los amarraba y después él se iba. ¿Qué es lo perturbador, Paul? Que esto sí parece como una película. Es el rostro de esta persona. ¿Por qué? Porque simplemente primero esta es la máscara como tal, ahí la pueden ver. Quiero que se imaginen el horror que pueden sentir los niños de 5 o 6 años que estuvieran en el cuarto y que vean un sujeto con esta máscara que están viendo, que es una representación, que los está observando muy cerca y que tristemente abuse de ellos.
1: Imagínense.
0: Fueron más de 4 casos registrados. Ahí están viendo la destrucción de los niños y de las familias, porque este sujeto obligaba a los padres y a las madres a que vieran cómo actuaba hacia sus niños para cometer estos crímenes. Esta es como la imagen más macabra que podemos tener como tal, Paul, ya que este sujeto jamás lo capturaron, Paul. Esto ocurrió desde los años 80 a los 90 y afectó a más de 5 o 6 familias y simplemente este sujeto desapareció por completo. El gobierno de Australia, de Melbourne, hizo un operativo con más de 1,000 policías buscando en diferentes casas, ingresaban, tenían a más de 2,000 posibles culpables, pero nunca encontraron al responsable de estos actos tan crueles como tal. La policía mencionaba que esto era tan cruel, la forma que él utilizaba, que lo apoderaban como el señor cruel como tal, porque era algo macabro, utilizaba bastante psicología, porque le usaba doblegar la voluntad tanto de las familias como de estos pobres niños. Y como ya te mencionó, Paul, jamás lograron atraparlo. Desde los años 80 hasta hoy 2026, este sujeto atacó a estas familias, a estos niños, y jamás lo volvieron a ver. Según las investigaciones, la policía dice que es complejo atraparlo, porque el patrón que él manejaba es como si simplemente fuera un padre más de familia como tal, o un amigo más que no tiene ninguna conducta de un psicópata como tal, sino una persona común y corriente. Podría ser hasta el profesor del colegio que en las noches se coloca esa máscara y hace eso, Paul, como tal.
1: Y es que también hay que pensar algo, que en los años 80, pues el tema investigativo estaba bastante limitado por el tema de los avances tecnológicos, ¿no? Que se vinieron a ver todos esos avances tecnológicos después, a finales de los años 90.
0: Sí.
1: Casi 10, 15 años después de todos estos sucesos que nos está contando nuestro amigo Misterio esta noche, y que obviamente todo este tipo de personas pues obviamente salieron impunes y nunca los encontraron precisamente por eso, porque no había, digamos, los suficientes formas para poder capturarlos, para poder encontrarlos. Y eso es lo que pasaba en esa época, en los años 80. Bueno, Misterio Oscuro, ¿qué otro caso nos tiene?
0: Sí, Paul, como tú lo mencionas, está excelente. Y para finalizar ese caso, Paul, a mí lo que en verdad me causa, digamos, terror es que uno no sabe si el vecino o el amigo, el hijo o la hija que uno tenga, podría ser ese ser o esa criatura que abusó de estos niños. Eso es lo que da miedo, que muchos de nosotros creemos que lo que observamos en las películas con estos asesinos es simplemente ciencia ficción, horror, pero en la vida real sucede. Y esas imágenes que ustedes acaban de ver en TikTok, o si acaban de llegar, las pueden ver en mi Instagram como tal, ahí las tengo en las historias. Estos pobres niños vieron eso, niños de 5 o 6 años tuvieron que ver eso. O sea, es un horror que no quisiera que nadie lo viviera, Paul.
1: Bastante fuerte.
0: Ahora, vamos a pasar al último caso, Paul, y vamos a viajar precisamente nuevamente a Estados Unidos, y vamos a tocar un caso que ocurrió el 2 de julio de 1951, Paul. Resulta que había una señora, una noble señora, que se llamaba Mary Reyes. Era una mujer de 67 años y ella pues vivía en una casa alquilada, como tal, pagaba su arriendo. Sí. Un día su hijo la fue a visitar, le preguntó que cómo estaba, vio que estaba muy bien de salud. La persona, la casera, la que le cobraba pues la plata, también estuvo con ellos y se dieron cuenta que estaba muy bien. Algo importante, esta mujer no era millonaria, no es que tuviera una fortuna o un secreto ahí, no, era una persona común y corriente. El hijo se despide de su madre, la casera también se despide y dejan a esta mujer sola ahí en la vivienda. Al otro día, que era el día de pagar, pues la casera va y golpea, pero pues se da cuenta que no abre la señora. Vuelve y golpea y no abre la señora. Así que ella se preocupa porque ya es una señora de 67 años, de pronto se golpeó o algo. Así que esta señora toma la chapa de la puerta para abrir, pero se quema, siente que está caliente la chapa, entonces dice, ¿qué pasa? Entonces se pone un trapo, abre, ingresa a la vivienda, Paul. Cuando esta mujer ingresa a la vivienda, siente que hay un olor bastante extraño, un olor como a carbón, como a carne que se está quemando poco a poco. Pero ella no ve que nada se esté prendiendo fuego. Dice, ah, bueno, de pronto se le quemó la cena a la señora, se quedó dormida, lo va a apagar. Entonces esta señora camina por la vivienda y cuando va a la cocina a apagar lo que se está quemando, ella decide ver a su derecha. Y se da cuenta, Paul, que allá en toda la esquina hay un montículo de carbón, completamente todo lleno de carbón, y huele horrible. Y ella dice, ¿qué está pasando acá? Se acerca a ese montículo de carbón y ¿qué crees que encuentra ahí, Paul?
1: No, pues imagino que la señora que vive ahí.
0: Casi, la mitad de la señora encontró una pierna. No. Sí, Paul. Resulta que esa señora observa que hay una pierna, literal, ahí se ve el pie, y todo el cuerpo de la mujer no está, o sea, está ya quemada, como tal ese carbón que está viendo es el cuerpo de esa mujer. Obviamente la dueña de la vivienda empieza a gritar, sale corriendo, llama a la policía, dice, no, no sé qué pasó, la señora que la alquiló está ahí muerta, bueno, la pierna es lo que quedó. Esto se conoce como combustión espontánea, Paul.
1: Sí, hay muchos casos de eso y es una vaina bastante peculiar porque nadie se explica a razón de que estando la persona tranquilamente sentada en una silla, viendo televisión o acostada en su cama, empieza a echar candela. Y esas son cosas que no se explican.
0: Sí, claro. Y de hecho, Paul, aunque suena irreal, hay casos documentados reales, no son muchos tampoco, pero sí han ocurrido comúnmente, esos temas de combustión espontánea. Y como tú lo mencionabas, se hizo toda la investigación y se comprobó que primero nadie ingresó al apartamento, no hubo como violencia hacia la vivienda como tal, tampoco es que la mujer se haya quedado dormida con un cigarrillo y se haya prendido fuego, porque lo demás estaría completamente consumido.
1: Claro.
0: Simplemente fue en la silla que ella estaba sentada que todo se quemó completamente. Aquí, Paul, los bomberos mencionaron que el calor al momento de ingresar al apartamento era insoportable y pues decidieron pues investigar, obviamente. Y asimismo han mencionado en esa época y actualmente se menciona que para que un cuerpo quede completamente así en ceniza, en polvo, tiene que llegar a los 3000 grados Fahrenheit como tal. O sea, esa señora ese día en su casa de un momento a otro tuvo que prenderse en fuego a 3000 grados Fahrenheit, o sea, bastante. Algo que es prácticamente imposible para que una sola persona quede así hecha carbón, polvo. Claro. O sea, sería imposible como tal. Hicieron muchas investigaciones y no hubo una conclusión sobre qué ocurrió. La más acertada que fue combustión espontánea. Dicen que la mujer, como ya era una mujer de mayor edad como tal, tenía una serie de gases en su cuerpo que al momento de morir, probablemente, como era una mujer que fumaba mucho, igual no encontraban un cigarrillo, pero que fumaba mucho, probablemente ella se quedó dormida con el cigarrillo fue quemando su ropa, ella le dio un paro por verse así, ahí murió en el paro, y con la combinación de gases más el cigarrillo, provocó que se quemara tan rápido y quedara así pulverizada prácticamente. Es la explicación más real que dan, porque no han encontrado esa explicación. Y esa explicación que dieron, la dieron como para, valga la redundancia, dar una explicación de qué pasó, porque es que no hay ninguna explicación sobre cómo esa mujer, así como Paul y yo que estamos aquí sentados, o ustedes que están sentados, de un momento a otro y por cuestión de segundos, se prende el cuerpo en fuego y solo quede una pierna que, si ustedes la quieren ver, pueden ir ya mismo a mi Instagram para que vean esa pierna de esa señora que quedó ahí como tal.
1: ¿Cómo es su Instagram?
0: Mi Instagram es misterio con doble O, misterio O, guión bajo Oscuropol. No sé si esa foto se puede ver, ¿tú qué dices? ¿Será que no?
1: No, mejor no.
0: Creo. Te la comparto solo para que tú la veas. Ahí,
1: pues no, la está bien. Loco, claro.
0: Y es muy loco porque ahí se ve la pierna y el pie como tal y todo lo demás no quedó, Paul.
1: Horrible. Eso es ese tipo de casos de combustión espontánea. Hay varios, hay hasta capítulos de... Hay una serie muy famosa que se llama CSI, donde aparecen capítulos donde explican todo ese tipo de cosas y son basados, muchos, las personas no saben, pero muchos de los capítulos, si no es que todos, de esa serie de CSI son basados en historias reales. Uh-huh. Porque de ahí es donde se basan los guionistas para y los productores para realizar los capítulos. Y hay un capítulo especial que habla sobre combustión espontánea, creo que es de un señor en Las Vegas. Y entonces habla sobre cómo se produce, por qué se produce y explican muy bien por qué se producen. Entonces ese tipo de cosas y de casos son realmente son muy pocos, pero cuando pasan son escabrosos.
0: Sí, Paul, y de hecho, más adelante, si los oyentes quieren, y también TikTok, si están de acuerdo, ahí pueden comentar, uh-huh. Podríamos hablar sobre casos curiosos de la parte médica como tal, porque hubo un caso que ya hace tiempo hablamos aquí, sobre la dama tóxica, esa mujer que llegó enferma a un hospital, y no se sabe cómo y por qué intoxicó todo el hospital y mató a personas, y el caso es súper, súper interesante. Hay varios temas médicos que son bastante bizarros, que uno puede pensar que son ciencia ficción, pero que son completamente real, y también habla un poquito sobre experimentos en humanos también, se podría hablar.
1: Es nuestro amigo Misterio Oscuro, invitado esta noche, nuestro primer invitado a este cartel paranormal de la Mega. Amigo Misterio, ¿en dónde lo pueden seguir? ¿En dónde pueden ver sus historias?
0: Claro que sí, Paul. Primero, darte las gracias a ti, a los oyentes y a Dani, que ahorita que está allá en Estados Unidos, por la invitación. Y pueden seguirme en Instagram, ya estamos cerca de los 40.000 seguidores, como Misterio O, con guión bajo oscuro. En Spotify me pueden seguir como Archivo Prohibido, hace poco seguí también, uh-huh. Ahí para que me puedan seguir. En YouTube igual, Misterio Oscuro. Y me permitirías recomendar una página sensacional sobre psicología.
1: Claro, claro.
0: Los invito para que puedan seguir una página extraordinaria de psicología que se llama La Psicotertulia. Ahí van a explorar la mente humana sobre los hombres, las mujeres. Y ya que ustedes son amantes del cartel, investigar un poquito sobre quién más es más infiel, si el hombre o la mujer. Todos esos temas ahí lo van a abordar bastante chéveres. Y de nuevo, Paul, gracias por la invitación y gracias a todos ustedes que me escuchan por permitirme estar acá. Les mando un fuerte abrazo.
1: Misterio, muchas gracias por acompañarnos esta noche. Ya regresamos con más historias, más invitados en este cartel paranormal de la Mega.

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7: Estamos con el cartel paranormal, pero interrumpimos un momento porque Daniel Andrés Tres Palacios se comunica con nosotros. Danielito, buenas noches.
8: No lo oigo.
7: ¡Hágale!
8: Mire. Aquí estamos, amigos. La gente en Guadalajara se reunió aquí en el banderazo para el cartel de la Mega. Lo prometió es deuda. Aquí estamos, perros. Mire, me encontré con un amigo.
9: ¡Ole!
8: Mire. El banderazo interrumpió el cartel paranormal. Está, miren esto, aquí está el... Aquí está el desorden, pulpo. Esto sí es paranormal, miren, Guadalajara. La noche está bonita. Si me va a hablar, no lo oigo, pulpo. Una vez le advierto que aquí hay mucha bulla. Aquí está la people, mire. Están pitando, creo que McDonald's, no entiendo por qué. Mire, esto está lleno de colombianos. El Tripas. Me mandaron a buscar la paz, el lugar de amor, y yo terminé acá. Miren. Pulpo, no sé si se... Ah, no, no lo puedo ampliar porque estamos en coemisión, pero bueno, no importa, ahí se ve perfecto. Mira, es que no puedo mostrar bebidas, ya saben de cuáles porque nos cierran el chuzo. Pero venga a ver qué les muestro por acá. Mire, mexicanos, colombianos. Mire los colombianos gritando. Mire, estos manes están locos, ¿quiénes serán? Mire, colombianos, por todo esto. Entre, mire, mire, la gente bailando. Ya se imaginarán a qué huele, ¿no? No puedo decir. Los mexicanos, las señoritas colombianas, en exclusiva el Tripas metido en el... No puedo decir la palabra tampoco, este man vende ahí. Una niña alza la copa. Mira, ahí están chalequeando. Ah, no, es la novia, hermano. Una chalequeada en vivo. Miren esto. Mira, acá están vendiendo algo. Estoy seco. Necesito encontrarme a alguien que me invite a algo, a una agüita. Mira, acá la gente toma fotos. Mira, les voy a mostrar. Mira, aquí hicieron como unas banderitas así. Alguien. Esto es cero. Alguien se rebuscó este negocio. Entonces, mira, hermano, se lo ve ahí.
10: Por favor, gracias.
8: Mira, ahí está. Mira, alguien armó esa vaina y ahí están aprovechando. Miren estas figuras, qué delicia. Miren, este tiene la cabeza del Junior. Ah, no, esa es otra beta. Uy, pero tiene algo en la mano que no puedo estar. Ya no desmerece la gente hacer esto acá.
7: ¿Sabe nuestro amigo Danielito que quedó ahí pausado? Como que vuelve y va. Está muy floja la señal. Está flojita la señal, toca que pague un buen plan, Danielito.
8: Está en vivo para todo el país.
9: ¿Para todo el país?
8: Señor.
9: ¡Que iba a Colombia, hijo de puta!
8: ¿Dónde crees que es? Mire, están dando besos.
10: Mire.
11: ¡Puta madre! ¡Puta madre!
7: Ahí Danielito no ha pagado el plan. No ha pagado el plan de celular, vea.
8: Este es el banderazo. Como pueden ver, no soy un carajo. Yo no lo... Me están hablando, mire, este mamen de la Copa. La acaba de alzar Colombia. A 150, esos son como 70 lucas colombianas. Esa chiquita, como le gusta. La grande.
3: Mire, tómale, te está... ¿Tienes?
8: Mire, mire, la Copa. La Copa traía de China. Ahí la ven ustedes. Miren los colombianos, están en un carnaval acá. Uy, no. Mírenme esto, Pulpo. Estoy entrando en las entrañas del infierno. Sino que hay muchas bebidas que no puedo mostrar, me entenderán. Miren, miren. Mira, acá la gente está cantando. Miren. Donde estén la bulla no se oye un carajo, por eso es que ni entrevistar porque no me oyen. Den parlantes a todo volumen. Miren los parlantes, Pulpo.
4: ¿En dónde están? ¿En dónde están?
8: Miren esos parlanticos que se gastan, no se ve nada. Aquí están las señoritas colombianas. No sé si me oyen porque la bulla es aquí. Ahí trato de hablarle, amigo. Hay mucha bulla. Acá, sí, acá es la fiesta en Guadalajara. Este lugar se llama la Glorita Minerva. Mire, que viva Colombia, cabrones, grita la gente. Eso es que, mire. El tripa se metió en la boca del lobo para el cartel en exclusiva para toda la mega. El que quiera entrar puede verlo en TikTok, puede verlo en YouTube, conéctense ya. Aquí estamos. Aquí estamos.
7: No sé, plancito de Daniel de internet.
8: Hacia el TikTok de la mega, miren. Y está celebrando la gente. En Guadalajara, mire aquí en este... No hay cómo caminar, Pulpo. No hay cómo caminar. ¿Qué es esa vaina? Es el mundial. ¿Vieron o no? Miren a Kiko, miren a Kiko.
7: Estamos en una transmisión exclusiva en el Banderazo a esta hora en México desde Guadalajara con el señor Dani Tres Palacios. Así se vive el Mundial 2026 desde México, en exclusiva para El Cartel y para la Mega. Ahí a través de TikTok de la Mega Colombia nos pueden ver, también en nuestras redes en YouTube y en X también estamos retransmitiendo todo.
8: Como ven, esto es una locura. Y aquí está, miren.

0: Así se vive el banderazo en Guadalajara en este momento, previo al partido de mañana la Selección Colombia, en exclusiva con el señor Dani Tres Palacios, nos está mostrando qué está pasando en este momento con la hinchada colombiana en México, en Guadalajara.
1: Hola, bueno,
0: ya ahorita vamos con historia, ya ahorita vamos con más invitados en el cartel paranormal. Mientras tanto, estamos en exclusiva desde Guadalajara, desde México, en la concentración y en el banderazo de esta noche, previo al partido de la Selección Colombia mañana.

0: De concentración en Guadalajara. Está la glorieta Minerva Pulpo. No sé si me oyen, hay mucha bulla, muchos parlantes. Todos los que preguntan que dónde está Tripas metido, estamos en donde se reunió la gente a celebrar que Colombia está en el mundial. Pues acá estamos transmitiendo. Repito, no le oigo nada al pulpo a ustedes, pero les había dicho, me voy a meter aquí a transmitirles todo a ustedes. Y aquí estamos,
1: Cruz Azul, hermano, Cruz Azul de México, el actual campeón, mira, aguanta el azul y blanco,
0: Cruz Azul,
1: aguanta los millonarios, el azul y blanco por todo el país, mira, hermano, Cruz Azul manda, el azul y blanco, el actual campeón del país,
0: gracias. 10
1: veces la gloriosa máquina de Cruz Azul,
2: millonarios, el azul de campeón.
1: Cruz Azul, el azul y blanco manda siempre, siempre, siempre. Arriba las
2: por encima de la América.
0: Ahí están los hinchas saludando a todos. Aprovechen, aprovechen. Miren, miren, una vueltica más y ya los dejo con las historias de terror. Aunque esto da más miedo, señores. Tanto colombiano reunido acá, hartando como mulas. Cada vez gente esto está aprendiendo. Hay gente que sigue derecho de aquí hasta mañana al partido. Mira, hay grupos acá, venga, miren.

0: Pues amigos de Colombia, de la Mega, Pulpo, esto es el banderazo, así se está llamando en el Mundial, donde los hinchas se reúnen a celebrar. Hoy es en la Glorieta Minerva, mañana contra el Congo. El partido desde muy temprano llegaremos a transmitirles a ustedes todo. Y esto es una fiesta que va hasta mañana. Realmente hay mucha gente que aquí no tiene ni siquiera hotel, sino se reúnen acá a pasar toda la noche a celebrar. Y aquí está este que responsable que mandaron a esta tarea tan difícil. Mañana les tendré contenido del partido, del estadio, porque estén pendientes de la cuenta de la Mega, del Tripas.
1: La Mega, papá. La Mega.
0: Para la Mega, para todo el país.
2: ¡Ay, la Mega, Dios mío!
1: Oiga, usted había dicho que ganase, pea.
0: Política aquí no tocamos. Y yo no los brujos, yo no soy brujo.
1: No, pero bueno, usted no es brujo.
0: Bueno, amigos, el Tripas desde acá. Saludos a todos.
3: Solo la Mega, los 40, la mala para los 40, solo la Mega, hijo de puta.
0: Igual. Aquí la gente está loca. Pero bueno, un abrazo a todos. ¿Bien o no? Gracias. Mire, esto se va poniendo cada vez más caliente, por eso voy a terminar transmisión, porque tengo que ir a hacer más trabajo de campo. Oh, mañana toca el día largo para contarles todo lo que pasa en el estadio. Mañana Colombia, que gane mañana. Los quiero mucho, oyentes del cartel, ahí los dejo en buenas manos con el Pulpo, con las historias. Esto es una glorieta enorme, mire, voy a mostrarles por acá lo último. Hay mucha gente acá, no sé qué estará pasando, pero algo están enfocando acá. Venga, acá están echando maicena, sombreros mexicanos, hay muchas banderas, hay algo acá, muchachos, venga a ver, me meto por acá. Miren, acá está pasando algo.

0: donde la gente se reúne a celebrar que Colombia está en el Mundial. Mañana mucho contenido desde el partido, amigos, contra el Congo. Ojalá ganemos, clasifiquemos de primero. Y bueno, a veces soy un despistado haciendo los videos, pero bueno, me mandaron a eso. Sigan con las historias de mí en el cartel. Abrazo grande, chao Pulpo, se les quiere, chao, chao.
1: Ahí teníamos a nuestro enviado especial mundial, el señor Dani Tres Palacios, que está nervioso por allá, lo tienen bastante impactado con todo lo que está pasando en México, ¿no? Bueno, es momento de continuar con el cartel paranormal para esta noche de lunes, iniciando la semana. Ya tuvimos nuestro primer invitado. Ahora vamos con nuestro segundo invitado, el señor Edwin Robles, viejo Roblax. Bienvenido, buenas noches.
2: Zucar, muy malas noches. Muy malas noches a todos ustedes, queridos amigos. Les debo la jeta mía. He tenido problemas con la cámara, pero aún así.
1: ¿Por qué? ¿Por qué? ¿Qué tiene con la cámara? ¿Qué pasó con la
2: falla,
1: cámara?
2: Falla la cámara, papi.
1: ¿Por qué está fallando la cámara?
2: No sé, esta vaina ya quiere sacarme la mano, pero
1: si
2: no
1: quiere, sálgase y vuelva y entre.
2: ¿Será que sí?
1: Sálgase y vuelva y entre.
2: A ver.
1: Ahí me vuelve a mandar solicitud. Hágale y vuelve a mandar solicitud, hágale. Sí, mientras el viejo Roblax se sale y vuelve y ingresa. A ver qué. A ver si le podemos ver la jeta al viejo Robles. Muestre a ver si está por acá. Ya nos manda la invitation. Ahí, venga, a ver. Le aceptamos la invitación al viejo Roblax que se conecte. A ver, pum. A ver, si mandamos la invitación para que active la cámara de semana.
2: Ahí.
1: Venga, a ver, papá, cámara, pum. Ahí le mandé la invitación. Ahí le mandé la invitación para la cámara, viejo Roblax. Ah, ¿sí ve? Es que usted está hablando con un ingeniero. Entonces, ¿el ingeniero cuál es la que aplica?
2: Ingeniero de redes, señor.
1: Apaga y prenda o abra y cierre. Esa es la función.
2: Así es. Dicen que se cayó la peluca. No, papi, no se cayó la peluca. Se cayeron, pero los precios después de esas elecciones, papi, se cayeron.
1: Le agradezco la política, la dejamos para otro lado.
2: Por favor. Sí, señor, claro que sí. Usted sabe que no me gusta la política, doctor.
1: Correcto.
2: Porque amamos el mundo paranormal.
1: ¿Qué nos trae hoy viejo Robles en su charla?
2: Claro que sí, Polcito. Pues, primero que todo, estuve atento a algunas intervenciones del anterior invitado y antes de comenzar con mi tema, hacer unas correcciones, porque a María, cuando nos basamos en casos tan antiguos, tan viejos, tan mandados a recoger, como el caso Jonathan Reed, que yo en algún momento lo hablé aquí, que tuvimos la oportunidad de, yo tuve la oportunidad por lo menos de estar más cerca del caso, cuando fue en furor, estoy hablando del año 98-99, pero después de algunas investigaciones más profundas, querido Polcito, lamentablemente este caso se fue a la miércoles con ceniza, porque no se pudo comprobar nada. O sea, dentro de los casos que ha estado con los que ha estado Jaime Maussan, es el caso más falso hasta el momento del fenómeno OVNI. Fue preparado. Aparte de eso, las fotos no son reales, como estaba asegurando el invitado, no son reales. Sí hay una cantidad de fotografías, incluso hay unos videos de lo que aparentemente fue la experiencia de Jonathan Reed, pero no son reales. Esto fue montaje. Escuchaba que estaba afirmando que había sido inteligencia artificial. No, para la época no estaba la inteligencia artificial, porque estoy hablando del año 98. Este caso, Polcito, vivió el año 98 y falleció en el año 98.
1: Ok.
2: Se cayó por su propio peso. Aparte por la ridiculez que dijo el doctor Jonathan Reed, y fue haber dicho que iba en público a mostrar cómo funcionaba aparentemente el brazalete. Un brazalete, un pedazo de lámina inventada por el hombre, aparte de eso, con una caligrafía que es netamente terrestre. O sea, no tuvo ni siquiera delicadeza de armar la vuelta bien, sino que el tipo seguramente copió caligrafía de lenguas muertas, de ya lenguas extintas, y desafortunadamente esto no lo ayudó. O sea, se fue tras bambalinas, se cayó por su peso, papi, y así mismo quedó.
1: Muy bien, viejo Robles. Pues, amiguito, tiene hasta la medianoche para hablar lo que quiera. Bien pueda, siga.
2: Muchas gracias, doctor. Pues resulta, pase, acontece, mi querido doctor, que hoy le toca el turno a The Matrix. La burbuja en la que vivimos, y sobre todo porque mucha gente ignora que estamos en la trampa que nos quería colocar la élite mundial. Avisos tempranos de mostrar, por ejemplo, material ovni, avisos de alguna manera equívocos, porque no se ha mostrado absolutamente la verdad, borreguísticos, como los veo yo, siempre los he visto como borreguísticos, y aparte mostrarle algo, Polcito, que me llegó por intermedio de una seguidora a mi casa, muy bacano, muy chévere, y es este texto que vamos a cambiar aquí un poco la densidad de la luz, que se llama Diseño Inteligente.
1: Si quiere darle la ahí vuelta a Robles, ahí dele los tres punticos.
2: Don Paul, pero es que a mí no me salen los tres punticos.
1: Se lo prometo que sí le aparecen los tres punticos en la parte inferior.
2: A ver, vamos a mirar los tres punticos porque eso es lo que he querido aprender a voltear.
1: Exacto, les picha los tres punticos y ya le aparece efecto espejo en el video. Mira,
2: tiene que tener la manera de voltearlo.
1: Sí, mire que ahí debe tenerlo.
2: Espere, hago el mismo truco que hizo Daniel. O sea, quito la cámara un momento. Tiene que haber alguna manera para girar, pero yo les digo, les aseguro que este libro que me llegó es bastante especial. A ver, ahora sí, creo que por acá. Ahora sí, ya, Polcito, ahora sí.
1: Ah, perfecto, sí, señor, ahora estamos leyendo.
2: Aprendí de don Daniel Trepalacios, que está ya, está celebrando que ganó Colombia, pero Colombia no ha jugado.
1: El perro
2: entonces,
1: mañoso.
2: ¿Por qué está celebrando? y miren, me llegó este texto brutal, viejo Paul, del cual quiero hablar hoy,
1: sí,
2: porque hace parte del entramado matricístico. Uh-huh. Ahora sí, el entramado matricístico, para los que no me están viendo, estoy mostrando un libro que llegó a mis manos que se llama Diseño Inteligente, el mensaje de los diseñadores. Ave María Papá, qué cosa tan brutal. Pues resulta, querido Paul, que este libro, al parecer, tiene o guarda dentro de su secreto algo que nos hemos saltado los investigadores del fenómeno ovni, los investigadores de la élite, los investigadores conspiranoicos, y es que definitivamente quienes vinieron y nos dejaron acá sembrados, ¿cierto?, eran precisamente los extraterrestres. Nuestro origen, Danielito, Polcito, es extraterrestre.
1: O sea, básicamente dicen mucha gente que nosotros somos una granja, ¿no? Una granja experimental donde vinieron acá y nos dejaron. Y miren a ver cómo se desarrollan y cómo van evolucionando.
2: Totalmente, mi Poli. Y aparte porque su merced escucha historias, y miren que vamos a hacer como aquí un ranqueo de muchas cosas, por eso es que me encanta este tema, la Matrix. Aquí vamos a hacer un ranqueo. Y es que, por ejemplo, el fenómeno ovni incidió en la década de los años, perdón, en la década de los años 40, 50, 60 y 70. A partir de los 80, o sea, el cruce entre el 70 y el 80 es donde interviene la parte militar de los Estados Unidos para comenzar a desvirtuar a quienes ya habían visto ovnis anteriormente. Podemos incluir como libro unitario dentro de este conglomerado de material, puedo meter la Biblia, pero ojo pelado bebé, la Biblia tal no como está escrita, la Biblia como se escribió originalmente, y es lo que de alguna manera la élite quiso meter mano y decir, no vamos a mostrar, no vamos a decir que Jesús, que se supone que es el mensajero, el recaero, la persona encargada, por ejemplo, de traer el mensaje, de alguna manera quería dar a entender otra cosa, pero se saltaron la historia. No mostraron realmente qué había detrás de todo ese conglomerado de información. Llega aquí a mis manos un libro que se llama, como bien se los mostré, Diseño Inteligente. Y este libro viene escrito o fundamentado por una, por un grupo del cual yo hablé, viejo Paul, hace muchísimos años en otra emisora. Incluso llegué a hablar de este libro y me generó una mano de problemas porque dije, uy, por fin encuentro gente que es radical, pero que nunca cambia la versión. Uh-huh. Tú los puedes ver años y años dentro de su posición y de alguna manera, pues obviamente siempre se van a sentar en la misma cuestión, ¿cierto? O sea, como que van a decir, no, hermano, es que la historia es como yo se la conté. Quienes han hecho alarde de historias así, pues obviamente Sisto Paz, porque Sisto ya ha visto que ha cambiado su versión original. O sea, vino y cambió su versión original, ya metió otro cuento, ya metió, reforzó la vaina. Cada vez que uno lo escucha, viene con algo nuevo. Entonces, donde uno se pregunta, y entonces, ¿por qué si él es tan contactado? ¿Por qué no se lo llevan de una de los extraterrestres? ¿Para qué les sirve a los extraterrestres tener un man acá que no les está brindando ayuda y que por más de que el tipo recorra el mundo, nunca va a encontrar a alguien que le crea del todo? Pues obviamente es un grupo muy pequeño, pero que le crean a él del todo, lo dudo. Y resulta que este libro llamado Diseño Inteligente habla aparentemente de quienes de alguna manera se sostuvieron en una teoría, y la hablé yo hace muchísimos años, y es la teoría de Rael, de los raelianos, de Claude Borilón Papi, de quien es el papá de Rael. Aparentemente este periodista, porque era un periodista francés, se subió por allá a una montaña en Francia, en esos Alpes franceses y hermosos, y se encontró con un ángel que de alguna manera le dijo, y se conectó con él y dijo, yo soy el verdadero Dios, yo me llamo Rael. Y quiero decirte, y voy a poner en tus manos en este momento, una documentación que va a cambiar la historia de la civilización terrestre. Obviamente Rael, pero Rael le contó muy por encima la cuestión porque era su primer contacto, pero desafortunadamente, para quienes de pronto rodearon a Rael, a Claude Borilón, quien fue el fundador, líder de los raelianos, como que el tema nunca llegó a perseverar, o no, mejor dicho, perseveró, pero nunca llegó al clímax que ellos querían que llegara. ¿Cuál era el clímax del cual querían que llegaran? Pues sencillamente hacerle ver al mundo que Jesús fue hecho por clonación, que él era clonado. Hágame el favor.
3: Robles.
2: Que, señor.
1: Regáleme un segundito, por favor.
2: ¡Gol, gol, gol, gol, gol!
1: ¡Gol, gol, gol, gol, gol! 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

0: Javier Robles Mesada nos estaba contando que, según lo que dicen, Jesús era un clon.
1: Así es, aunque la chica que me envió este libro, que está por acá conectada, que le mandó un agradecimiento, llamada Kemi Giraldo, dice que fue por inseminación artificial. Bueno, digamos que esto puede ser el cambio de la historia. Puede que la historia haya cambiado, puede que haya otra versión, pero originalmente no. Originalmente estaba establecido que Jesús había sido clonado. Y que Jesús había sido clonado por una raza extraterrestre venida de Israel. Y que a estos extraterrestres, al parecer, tenían una conexión con los Elohim. Que los Elohim, de alguna manera, eran, en traducción así, eran como los Akbalus, como los seres gigantes, viejo Paul, de los cuales se ha hablado tantas veces acá en el cartel. Que hemos establecido el por qué hay algunos monumentos en el planeta que son, que tiene unos portones gigantes, que dice, pero ¿para qué una puerta tan grande? Si los seres humanos apenas tenemos, digamos, un nivel estandarizado de estatura, ¿cierto? 2 metros y algo de los más altos. Pero ¿por qué metas que superan los 20 metros de altura? Puertas o arcos que superan también la misma distancia cuando perfectamente cabe un buen grupo de personas allí. Entonces resulta, pasa y acontece que nuestra querida revelación, esta revelación, va en conjunto con lo que yo he estado investigando por tantos años. Aquí hay mucha gente, y vuelvo y lo digo, viejo Paul, con todas las mayúsculas, se rasga las vestiduras, se rompen la jeta, diciendo y asegurando que definitivamente la gente está loca. Pero yo me pregunto, entonces si estamos tan locos, ¿será que los que aparentemente dicen que están cuerdos tienen la verdad? ¿Tienen la verdad? Yo les pregunto, si es verdad lo que ustedes tanto pregonan, entonces ¿por qué hasta el momento tampoco hay una prueba contundente de que nosotros somos los únicos seres puestos en este planeta, como lo decía Oparín o como lo decía Darwin? Por origen, por el origen de las especies, o por descendencia divina. Pero si vamos a explicar la descendencia divina, viejo,

0: que éramos polvo cósmico, de que posiblemente alguien se metió acá, dejó la semillita y se fue, pero dejó muy mal sembrada la semilla. Porque aquí, digamos, este planeta lo podemos colocar como un planeta de expiación y prueba, un planeta en el que jamás se va a acabar el caos, queridos amigos. Si querían saberlo, todas esas preguntas que me han hecho Robles, pero ¿qué va a pasar? ¿Será que vamos a evolucionar? No vamos a evolucionar, vamos a involucionar, Y la gente que de alguna manera... Se nota a leguas, viejo Paul, que cuando tratan de cerrarse, como digamos dentro de la temática, cuando tratan de cerrarse, se cierran rotundamente, desafortunadamente son pagados por la élite. A veces yo pienso, por ejemplo, dentro de esta Matrix, que hay mucha gente, como en las redes sociales, y vemos un claro ejemplo acá, que solamente se conecta porque es paga por la élite para que de alguna manera desinformen lo que los verdaderos investigadores informan. Por eso se llama el proyecto Matrix, viejo Paul. La Matrix es esto, un algoritmo que sigue uno tras del otro el comportamiento clonado. Y eso así mismo lo reza el libro. Si todo es producto de una clonación, vemos que de alguna manera, hoy en día las redes sociales cumplieron con ese objetivo. Las redes sociales estaban colocadas a propósito para que se consiguiera el efecto Matrix. Este es el efecto Matrix. ¿Quién lo dice, papi? Se los voy a decir. Jean Baudrillard lo dice, por ejemplo, Joseph Stiglitz, lo dice Pinkenthor, lo dicen varios autores que dedican o han dedicado su vida a ese tipo de tema. Pero vemos que hay mucha gente, y yo lo he visto, lo he estudiado, que están generando lo que se conoce como el efecto colmena. Esta distribución de lo que ustedes ven, un análisis completo, detallado, a profundidad, acerca de toda la gente que, por ejemplo, entra a una red social o a las redes sociales, de alguna manera son pagas por la élite para que desinformen y hagan de alguna manera como que ese agujero negro, el black hole, lo que diría mi querida banda favorita de grunge, Soundgarden, ¿cierto? Con el Black Hole Song, ¿cierto? Este es como un agujero negro en donde se tiene que presentar de alguna manera la perspectiva del planeta caos, y este es un planeta caos. No sé si el viejo Paul en algún momento ha llegado a dudar acerca del por qué la perfección del ser humano no va a llegar nunca, por más de que de pronto entre en meditación, por más de que entre en un sistema basado en una nutrición sana, por más de que haga veganismo, o por más de que se vaya para el monte en calzoncillos a predicar lo que no tiene que predicar. ¿No te has dado cuenta, viejo Paul, que pareciera que todo fuera programado?
1: No solo programado, viejo Robles, sino que mientras no haya, digámoslo, esa parte de desbloqueo mental donde el cerebro pueda evolucionar como debe evolucionar, que solamente un pequeñísimo grupo de personas ha logrado avanzar desbloqueando su aprendizaje, desbloqueando mil cosas mentalmente difíciles de hacer y casi imposibles, no se va a poder progresar en absolutamente nada. Esa es una realidad. Hay personas que se ciñen a las normas, se ciñen a las reglas, pero una cosa es seguir la línea y otra cosa es avanzar pasando esa línea de una manera correcta. La razón es muy sencilla, nunca se va a poder hacer porque las personas que han logrado hacerlo las han satanizado. Y al satanizarlas han tenido que salir de sus espacios, de sus sociedades, para vivir en otros lados donde obviamente puedan continuar con ese desarrollo y con esa evolución. Esa es como una gran falla que tienen los seres humanos, que todo lo que nosotros desconocemos, pues obviamente es satanizado y es malo, pero es por desconocimiento más que por cualquier otra cosa. Es por desconocimiento que satanizamos a las personas, que satanizamos a seres y a cosas que no conocemos y que no podemos darle una explicación real, la satanizamos directamente.

0: completamente, mi querido Paul Sucar, mi querido Paul, y un mensaje aquí para la tonería y pintura. Sí, a mí no se me notan los años, únicamente la luz, como una famosa marca de Texas,
1: papi. Se le cayó la cédula.
0: Se me cayó la cédula, pero papi, duro. El sol está viejo y aún brilla, mi amor. Vieja la cédula, papi. Entonces, eso es lo que pasa. Digamos que hay una conexión, una interconexión de cosas muy locas que me encanta ver en esto de análisis. Una interconexión de cosas locas, por ejemplo, el ver el efecto mundial de fútbol. Digamos que la gente se pierde por un mes y larguito, porque esa lo alargaron, pero lo alargaron con un propósito, ¿no? Pero un mes y larguito allá, un mes y una semanita, en donde la gente pierde los estribos, donde la gente de alguna manera le parece más inteligente estar concentrado en un deporte, aunque se muestre sano, pero por detrás de estos deportes siempre está la mano de la élite, a que de alguna manera se le mezcle la verdad absoluta del por qué se tiene que mantener distraída a una sociedad, a todo un globo terráqueo. Y es que, de alguna manera, mi querido Paul, lo demuestran infinidad de cosas. Mire, por ejemplo, les doy un ejemplo muy reciente. Hay un influencer durísimo que a las chicas las pone a gotear, si le vamos a decir eso, porque el tipo sé que es sexy. Entonces, es tan joven. Entonces el hombre se cree sexy, pero al mismo tiempo se cree supremamente inteligente. El tipo se cree inteligente y sexy. Entonces combina esas dos cosas. Y resulta que cuando combina la brutalidad con la inteligencia, no es una buena combinación, mi querido Paul, porque estás creando una pócima, como lo haría Agatha Christie. Por eso, en algún momento, en alguna película de terror llamada La Casa de los Mil Calavéricos, existía un cereal que te voy a recomendar para que lo compres al desayuno, que se llama Agatha Crispies. Y en este mundo, este señor influencer ha hecho con este dos debates. ¿Por qué lo hace? Con el fin de ridiculizar a las personas que investigamos el tema paranormal. Me gusta mucho ver la posición de los científicos que invita para ver el contraste de qué responde la ciencia ante lo paranormal y ver si definitivamente también son pagos por la Matrix. Me doy cuenta de que ¡wow! Les hacen preguntas como: ¿ustedes de dónde creen que vino el hombre? Pero nunca hay una respuesta concreta, ¿cierto? Una persona que tiene sus estudios respetables, absolutamente respetables, siempre va a hacer esto. El fenómeno del círculo, divagar. Te coge desde la primera punta, desde la parte superior del círculo, y comienza a la vuelta, y empieza con su canción. El mundo gira, gira, gira, y el loco mira, mira, mira, y el mundo gira, y el loco mira, y a la final nada, papi. A la final te van a mantener en el círculo de la ignorancia. Cuando le preguntas a un investigador de lo paranormal, un investigador por lo general siempre es abierto, open mind. Claro, yo no puedo creerle al profesor que de alguna manera en mi colegio me dijo que Jesús existía, pero resulta que me vengo a dar cuenta que aquí en la biblioteca del mismo colegio hay unos libros que contradicen al profe. ¿Cierto? Entonces, a eso es lo que yo llamo, digamos que yo no lo puedo dibujar perfectamente aquí con los dedos, pero imagínense ustedes las colmenas de las abejitas. Se han visto las colmenas, ¿no? Se han visto la forma de un panal. Un panal está lleno de celdas, y estas celdas tienen forma de hexágono. Ese hexágono es o hace parte de lo que se podría decir como el nido donde se incuban las larvitas de las abejas. Ese fenómeno de abejas incubadas, de abejitas incubadas en una colmena, es lo que realmente pasa con la Matrix. Toda la sociedad hace parte de una colmena incubada por la misma legión de abejas. Cuando está incubada por la misma legión de abejas, queridos amigos, es cuando el pensamiento absurdista se distribuye de tal manera que todo el mundo cae así, ¡pa! Y pa, y como mosquitos, pa, y es que el cura lo dijo, pa, y es que el profe lo dijo, pa. ¿Y saben qué? Que se frena algo que uno debería siempre tener o mantener vivo, y es dudar. dudar, porque aquí en el cartel nunca hemos dicho que los fenómenos paranormales son reales, porque no se han podido comprobar, doctor. No se han podido comprobar. Y si no se han podido comprobar, entonces no podemos tampoco decirle loco al que vio un fantasma, no podemos loco al que vio un ovni, no podemos decirle loco al que vio un vampiro, ¿cierto? Porque está dentro del mismo círculo. Y así es como pasa, que toda la mayoría de personas no investiga. Y miren cómo es el efecto colmena. Crearon algo que se llama internet, que es la mejor trampa, cibernética humanística, para que las personas fueran cayendo como moscos y de alguna u otra manera se fueran así, el efecto, el famoso efecto dominó. Desafortunadamente eso es lo que hace que mucha gente se crea con la rotunda, o sea, lo dicen así, ¿no? Con la rotunda convincencia de que si le dice a alguien, vi un ovni, esta persona puede decir, no, usted no vio un ovni. De que si vi un fantasma, no, usted no vio un fantasma. Y ahí es donde se comienza a ridiculizar el tema. A esto se le llama la Matrix. Basados en una película, los hermanos Wachowski, en donde aparecía un man, papi, hermoso y bello, llamado Neo, y que era representado por Keanu Reeves, que es un actorazo. Y aparte de que Neo intentó mostrar de muchas formas que esta no es la realidad, que Paul no es real, que Andy, bueno, no sé cómo definir a ese infeliz, pero bueno, o que Tripa no es real, o que Xavier tampoco es real, ni yo soy real. O sea, nosotros no estamos viviendo una realidad. Nosotros vivimos una simulación. Así de sencillo. Todos vivimos en una simulación. Tú, por ejemplo, viejo Paul, ¿crees que todo lo que te rodea es real o no?
1: Yo creo que sí es real. Yo creo que sí. Lo que me rodea sí es real.
0: ¿Y pero qué te hace pensar que es real?
1: Pues porque lo puedo palpar, lo puedo sentir.
0: Ok, pero por ejemplo, si yo palpo, te pongo un ejemplo, el micrófono que tienes ahí al frente, y digo, bueno, ¿y quién me dice a mí que esto realmente es un micrófono?
1: ¿Cómo así?
0: ¿Quién me dice? Te dijo que eso era un micrófono.
1: No, ¿cierto? Lo sé porque es algo que crearon para, y que le pusieron ese nombre, ¿ya? No lo creó la Matrix, lo crearon seres humanos.
0: Ok, eso por ejemplo que dice la gente aquí, que dicen que vieron a un Robles, por ejemplo, sin un diente, eso es el efecto Mandela.
1: Ok.
0: Es el efecto Mandela, eso no existe, porque siempre estuvo con diente. Entonces, entonces el viejo Paul, digamos, me gusta mucho ese punto de pensamiento de Paul, porque de alguna manera uno podría circundar y decir definitivamente Paul está dentro de la Matrix, ¿sí? Pero va a salir otro Paul, seguramente, tu otra parte, tu otro yo, tu otro doppelganger, que va a asegurar que tú no existes. O que yo, el Paul que estoy viendo, es un Paul del pasado. Así de sencillo. Por eso es tan bacana el tema, por eso es tan bacana estudiar la Matrix, porque la Matrix combina incluso la física cuántica. Y la mecánica cuántica, la física cuántica, y una cantidad de cosas como la geometría sagrada también en su momento. Por ejemplo, hay gente que medita y utiliza los fractales para poder llegar al nirvana. Esto nunca lo ha hecho la Matrix, porque la Matrix lo que trata de hacer es de negar rotundamente los espacios alternos, estos espacios alternos a los cuales yo podría acceder o poder de alguna manera concentrarme. Les voy a poner un ejemplo que lo hacía de alguna manera uno de los mejores arquitectos de las artes marciales. Es así de sencillo. Bruce Lee decía que tú no necesitabas tener una cantidad de masa muscular para tumbar a un oponente más grande que tú. Y lo hizo, lo probó con el famoso golpe de una pulgada y de media pulgada. Y eso está obviamente supremamente bien documentado, videos y todo, en donde se ven exhibiciones al señor, al Master Bruce Lee, sacar el puño y simplemente mover este dedo, el dedo superior, bueno, el dedo índice, un poco hacia el frente, pero conectando la fuerza del brazo, sin necesidad de conectarla toda. Solamente el movimiento de ese dedo índice hacia adelante. Se decía que este era el golpe de una pulgada o de media pulgada. ¿Cómo es posible que una persona tan delgada como era Bruce Lee, porque realmente era muy delgado, tuviera la fuerza necesaria para tumbar un oponente el doble de grande que él, sin siquiera sacrificar movimiento? Nunca lo logró. O bueno, nunca lo logró, no. Lo logró, pero fue loco. Fue inverosímil. Y me gustaba mucho la teoría del Master Lee, porque así mismo él decía, todo está en la energía vital. Todo es lo que mueve el universo es energético. Pero nosotros los seres humanos, como tal los convencionales, nunca hemos tenido acceso a los secretos de la energía porque la Matrix lo ha impedido. Hay películas que informan, ojo con esto, y hay películas que desinforman. O sea, como hay gente que trabaja para lo paranormal, informa, hay gente que también trabaja para lo paranormal y desinforma. O sea, que no tiene ni idea de lo que está hablando. Entonces, conscientemente de esto, hay un secreto mucho más grande que se llama el Kybalión. Y el Kybalión no es nada más ni nada menos que la conexión, en algún momento lo dije aquí, con el árbol de la vida. El árbol de la vida. Ese árbol de la vida que, para los que vimos anime, los que hemos visto anime desde muy pequeños, desde jóvenes, tal vez, vimos una serie llamada Evangelion. No sé si el viejo Paul se acuerda de esta serie tan...
1: Me acuerdo, tan pero popular. No la vi. Me acuerdo de ella, que fue muy famosa, que ahí... unas cosas espectaculares hablan de ella, pero nunca me causó curiosidad por verla.
0: Perfecto. Mira que era tan impresionante la información que tenía esta serie, que hablaba de las famosas Evas, ¿sí? Que había una Eva, Eva 1, Eva 2, tan, mostraba el intro de la serie, y en ese intro, mientras iba pasando muchos dibujos, muchas imágenes, aparecía una como haciendo scroll de abajo para arriba, y era el árbol de la vida. Uh-huh. El árbol de la vida no es nada más y nada menos que unas esferas interconectadas por unos bastones, todas ellas, ¿cierto? Armando lo que se conoce como una red. Digamos que ese es el efecto red, para que me vayan entendiendo. El efecto red lo que hace es que cada esfera no se separe de esos bastones y que a su vez estén conectadas entre ellas. No importa la distancia, pero que estén conectadas, ¿sí? Que haya una conexión. Y resulta que cuando entramos al Kybalión, que es una cosa brutal, viejo Paul, alguna vez yo hablé aquí de los arcontes y esto aquí, este chat se volvió una locura, me acuerdo mucho ese programa, estuvo muy chévere. En el Kybalión es algo casi que similar, porque el Kybalión no era nada más y nada menos que la apertura al verdadero universo de quien fue el creador de esta Matrix. Ojo con eso, que no estoy diciendo que sea Dios. Algunos dirán que es Dios. Pero la conexión que estaba dentro de cada esfera de esos círculos, que tienen un nombre, a propósito, esos círculos tienen un nombre, se llaman los Sefirot, eran sencillamente los tableros que en algún momento uno de los profetas antidiluvianos que desapareció y que estaba en el Antiguo Testamento, y que no entiendo por qué la Iglesia Católica, la Ortodoxa, lo quitó, lo extirpó, que se llama Enoch. Esos tableros recibían el nombre del ajedrez enoquiano. Y miren, curiosamente pasa algo, viejo Paul. ¿Su merced ha visto en algún momento Big Bang Theory?
1: Sí, señor.
0: ¿Su merced vio en algún momento el famoso ajedrez tridimensional o en 3D que tenía Sheldon?
1: Sí.
0: Eso es, ahí les presento el ajedrez enoquiano. Ese es el ajedrez enoquiano. Un ajedrez con varios tableros formando una espiral. ¿Mm?
1: Sí, señor.
0: El secreto del Kybalión, doctor. O sea, todo el mundo dirá que estoy loco, pero sí estoy loco. Miren, cuando uno profundiza hasta esas dimensiones, viejo Paul, la gente comienza como, ¿sí? Como a decir, este man se chifló. Pero miren que esa es la puerta verdadera para salirse de la Matrix y dejar a quienes creen que uno está chiflado allá solitos, allá. Esos manes siguen diciendo que esto no existe. Sí, esto existe. Y acá hay un sitio muy famoso en Bogotá. Me voy a omitir el nombre por muchas cosas, pero es un sitio que está dedicado a la ciencia. Ustedes ya sacarán sus conclusiones. Y que cuando lo visité, tenía el Kybalión en el suelo, en el piso, en las baldosas. ¡Qué impresión! Cada baldosa estaba conectada a lo que nosotros como conoceríamos con las divisiones esas de los baldosines, que son... ¡Ay, madre, se me da el nombre de eso! Y esas linecitas estaban interconectadas con los otros baldosines formando el famoso árbol de la vida. Quien escribió sobre el árbol de la vida, y lo estudié también hace muchísimos años, tengo por ahí el documento, se llamaba Drúmbalo Melquisedec. Y Drúmbalo Melquisedec escribió algo que se llama alto esoterismo. Aquí hemos conocido el esoterismo comercial, ¿sí? Hemos conocido el esoterismo comercial, el de, digamos, Madame Blavatsky, que yo les he nombrado aquí a Madame Blavatsky y toda la vaina, o Allan Kardec, el papá del espiritismo, tan, tan, tan. Pero resulta que hay otro más, mucho más duro, muchísimo más duro, que se llamaba Drúmbalo Melquisedec. No, tranquilo, tranquila, Lau, que aquí todos estos están locos. Todos me aman, todos me aman. Entonces resulta que, como a toda esta gente que se resiste, porque esto es una resistencia, a no querer entender el tema de la Matrix, para mí son pertenecientes a la Matrix, pagos por la Matrix y pagos por la élite. Porque de alguna manera hacen que todo el conflicto se concentre en un punto de tal manera que la gente quede dispersa mentalmente, viejo Paul. Que la gente no piense, sino que quede con su mente dispersa. Cuando tú vas al Tíbet y cuando tú vas a aprender, por ejemplo, los secretos de las tablas enoquianas, porque allá también hay monasterios donde se puede aprender. Cuando tú llegas a adquirir ese conocimiento de las tablas enoquianas, hay mucha gente que entra allá y dice, usted no. Y ni siquiera has pasado por el portón. Usted no. Usted no sirve. No te han conocido, pero tu vibración a los niveles que la tienen estos monjes del Tíbet, es completamente pagana. O dedicada a ese paganismo, o dedicada a la maldad, o dedicada al caos. Porque es que hay otra teoría muy interesante, que seguramente en otro programa la hablaremos, que es la teoría del caos, que también se une a todo este tipo de información que les he estado entregando esta noche. ¿Qué opinas, viejo Paul?
1: Pues, viejo Robles, bastante interesante lo que propone. Lo que propone, personalmente no lo comparto, pero pues es interesante el punto de vista, uh-huh, y totalmente respetable, señor, sobre el tema de la Matrix, y no solamente eso, sino sobre el tema que somos producto, llamémoslo así, de terceros que manipulan y que nos tienen a nosotros ya como en una programación de nuestra función y de nuestro rol. Nosotros venimos siendo como esos muñequitos de, ay, ¿cómo era que se llamaba este videojuego? ¿Se acuerda que era que usted fue de los primeros videojuegos por allá a comienzos de los 2000, donde usted era como un personaje que usted creaba, y usted como un avatar.
0: Okay.
1: Y usted creaba su avatar y iba dándole como indicaciones al avatar de qué hacer. Así de sencillo.
0: ¿Era como un Tamagotchi, algo así? Como
1: no, era un juego de video.
0: Era un juego de video.
1: Entonces, ese juego de video era clásico, fue de los primeros videojuegos que salieron.
0: ¿Los Sims?
1: Ahí los están Sims, que los sí, Sims. Los Sims, correcto. Okay. Sí, señor, los Sims, es correcto, muchas gracias. Los Sims, que usted le daba como qué hacer a esos avatar que usted creaba. Y usted lo creaba si lo quería igual a usted o parecido, o si usted quisiera que fueran. De hecho, no sé si usted haya visto, viejo Robles, hace unos años salió una película que se llama Ready Player One.
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0: ¿Cuál es que es el dicho de los martes? Uy, no, yo pues bien no lo repito. ¿Cómo van? Feliz martes para todos los que hasta ahora se van conectando con la mega. Uy, qué perecita. Los que se van estirando, estírense bien, levántense con ánimo. Y si quieren escuchar alguna canción, lo pueden hacer a través de nuestro mega WhatsApp disponible para ustedes. 301-771-471. Dayana González con ustedes en este martes en la mega.
1: Ay,

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ejercicio, mucha determinación y mucho compromiso el que tienen con ustedes mismos y además también mucho amor propio. Otros dicen como que, ay no, yo me parcho ahorita y más tardecito voy, hago ejercicio, también es válido. Ustedes a esta hora se conectan con La Mega a las 6 de la mañana. Recuerden que estaremos con el Mañanero en La Mega. Seguimos con más. Ustedes se programan aquí en La Mega. Entrégate.

martes de Mega Madrugón en la Mega. Ustedes se reportan también a través de nuestro Instagram. Si no nos siguen, vayan, porque tenemos contenido para ustedes, noticias de los artistas y más. Arroba la Mega Pereira. Vayan de una vez a seguirnos los que hasta ahora están ahí levantándose, cogiendo el celular en su buscador. Arroba la Mega Pereira.

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5 a.m. porque también son muchos los que hasta ahora se levantan a hacer ejercicio. Uy, un abrazo para todos los que están ahí como que, ¿qué hago de almuerzo? Los que van a empezar ahí ya como que en el volteo de la mañana para poder obviamente llegar puntuales al trabajo y también para que los hijos lleguen obviamente puntuales al colegio. Repórtense a través de nuestro mega WhatsApp 301-771-4071. Un abrazo para todos los que hasta ahora están en el mega madrugón en este martes en la mega. Dayana González con ustedes aquí en la mega.

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ya se lo tomaron. Uy, yo sé que sí, muchos de nosotros, los pereiranos, amamos el cafecito muy a las AM. Y que muy a las AM estamos a esta hora con el Mega Madrugón en la Mega. Ustedes se reportan a través de nuestro Mega WhatsApp 301-771-4071. Clásico miedo.

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3: Así es, 6:00 a.m, ya 4 minutos, es la edición de este Mega Martes 23 de junio. Es un día especial, hoy juega la Sele, señores. Hoy juega la Selección Colombia por segunda vez y pues esperamos reafirmar, como diría David, ese primer puesto, esos 6 puntos, señores. Andrés Mazo, buenos días.
4: ¡Qué maratón, oyentes! Hoy con la fe puesta en esa celebración después de las 11 de la... noche.
3: Sí.
4: Voy a gritar. Mañana vengo disfónico.
3: Eso. Sí, eso, hijo de madre. Hola, mi querido David. Buenos días.
5: Hoy me emborracho, picho y peleo.
3: Hoy se trasnocha.
5: Hombre, por Dios bendito. Ay, con los buenos días para todos en este martes 23 de junio, martes histórico. Ay, que estamos pendientes de lo que vaya a pasar con la Selección Colombia el día de hoy. Sí. Partido tardecito, 9:00 p.m. Así que, consejo, haga como yo. Yo me pongo una camiseta para la mañana y parte de la tarde y me pongo otra camiseta de Colombia para la noche.
3: Es.
5: Porque bien, la chucha bien. Está al alza y no queremos oler maluquito a las 11, oler a mico. Así que bienvenidos a este Mañanero donde estaremos en modo Selección Colombia porque jugamos contra la República Democrática del Congo, hermano. Cristian.
6: Con los buenos días. Antiguo Zaire. Era Zaire, se llamaba así el país.
3: Zaire.
6: Sí, señor, disputó el Mundial de 1974.
5: En Alemania.
4: ¿Con ese nombre?
6: Con el nombre de Zaire, correcto. ¿Por qué llamaba Zaire? Porque resulta que llegó un dictador que se llamaba Mbutu Sese Seko. Entonces el tipo, vamos a ponerle un nombre, vamos a nacionalizar cosas, y, porque eso era el Congo belga. Entonces ahí sacaron los belgas pa su país, pues. Y se les veía a los belgas, usted veía a los del Congo y veía a los belgas porque obviamente tenían cara de belgas.
2: Se distinguían.
6: Exacto, sí, eran cara de belgas. Y entonces nacionalizaron muchas cosas y este dictador se montó en el poder, le puso Zaire. Y ¿sabe qué pasó en Zaire? Para que cuentes esto al almuerzo, oyente de la Mega. En Zaire en el 74 también se llevó la pelea del siglo entre Mohamed Ali y George Foreman.
3: Esa pelea fue ahí.
6: Sí.
4: Pues
6: sí,
4: fue
6: sí.
4: En ese país.
6: Fue en ese país, en Kinshasa. Y resulta que también, no sé si han visto esa presentación mítica de La Fania, que es como un concierto muy grande en África.
4: Sí.
6: Donde hay una versión del ratón así muy extensa. Esa versión, esa representación de La Fania fue allá en Zaire.
4: Después, ¿pero fue la Fania All Star o solamente por ahí unos dos años que no pudieron viajar dos?
6: No, fue todo el combo. Estaba Celia, estaba Rey Barreto, estaba Johnny, ¿cómo se llama?
4: Bueno, Johnny me las lavo.
6: Johnny me las lavo. Bueno, todo el
4: Johnny
6: combo.
4: Johnny Bailo.
6: Cheo Feliciano.
4: Willy. Qué combate.
6: Willy Colón, Rubén Blades.
4: ¿Sabes de datos?
6: Hombre,
4: Benny,
6: sí.
4: Cuando estás en conversación con Sabrosa, claro que sí, sabemos que hay familia ya, un núcleo familiar en.
6: Sí.
4: Pero Cristian, con los datos sorprende, o sea, claro. Eso en reunión familiar. ¡Oh! Ay, no, o sea, Cristian sí sabe.
6: Yo sorprendo hasta que me ven y hasta que profundizan en mí y se dan cuenta que soy un fracasado con problemas de autoestima. Ahí es donde pierdo. Pero el resto.
4: Oiga, pero el resto, excelente persona.
3: Oiga, qué pella, y cuando el fracasado da consejos de yo no le creo, o sea, parce, no me hables cuando has perdido, cuando te han tumbado, cuando has cabeceado. Darme consejos, parce, de superación personal, porque no le creo.
6: O el que levanta, el que es malo para levantar y no lo cree. ¿Tiene usted qué hacer con la hembra? Ay, mía.
4: No. Ay, uy, yo a ese, el man que no ha tenido novia en la vida, le cae, no, es que con la mujer a mi madre bien.
3: No. Vea, yo les cuento algo, y es que el esposo de una tía,
4: ¿sí?,
3: parte de mi madre, trabajaba en su momento en la inspección de policía, pues, del sector.
4: De aquel, sí.
3: Y era el que atendía también el tema, pues, de casos intrafamiliares. Y el man daba consejos matrimoniales de buena convivencia, de sana convivencia.
7: Pero tenía más chismes que el propio cura del barrio.
3: Sí, claro. El chiste era que el matrimonio y el hogar del man
7: era una porquería.
3: Una porquería, y pues uno lo sabía porque pues era el esposo de la tía. Entonces, ay, ya no le creo a este man.
7: No, es que hay gente que uno, mejor dicho, papi, o sea, no tiene, ¿cómo se dice?, las bases.
3: Es correcto.
7: Tiene las bases. Bueno, buenos días para todos. ¿Cómo está?
6: Feliz cumpleaños.
3: ¿Cómo está el viejito?
4: Jefecito.
7: Tengo más rayas en las bases. Sí, ¿cómo es que jefecito? A mí me contaron el chisme, David.
5: ¿Qué chisme?
4: ¿Qué de tantos?
7: Que estaban es que hablando mal de mí.
4: No. Jamás. Uy, ¿quién dijo eso?
5: Seríamos incapaces.
4: Si veo cómo hasta nos tratamos de lambones entre nosotros.
7: Sí, es en
4: claro,
7: serio.
4: Claro,
7: sí.
4: Este puedo firmarlo en mármol.
7: Sí. Uy, con esa frase, papi.
4: Creo.
7: Con esa frase, papi, cambiamos de tema, ¿no? Oiga, ¿cómo van las cosas? ¿Cómo ven, pues, la CLL hoy?
5: No, hoy ganamos, hermano, con la ayuda de Dios, no, el divino niño, todo el mundo hasta ahí empujando. De
4: chiquita. No, pero voy a decir algo.
7: Venga, ¿cuántas vírgenes hay? ¿Cuántas vírgenes hay?
5: Las que usted quiera, porque lo que pasa es que es un concepto mal entendido y es que no es que hay diferentes vírgenes, no, o sea, lo que pasa es que
7: explícame.
5: Se habla de la virgen según el lugar donde se aparece.
6: Claro.
5: Entonces, okay. No es como que la virgen de Guadalupe se llame Esther y la y la virgen de Chiquinquirá se llame Hortensia, pero, ¿no?
7: David, pues lo que quiero decir es cuántas versiones hay. Claro, o sea,
5: La virgen de Guadalupe. Voy a preguntarle a la IA.
6: Como un multiverso de vírgenes.
5: Es como todos los Spider-Man o todos los Power Rangers rojo, así.
3: Bueno, mientras David
5: ¿cuántas?
3: Busca. ¿Cuántas? ¿A qué horas o en qué partido mejor pita hoy Oscar Julián Ruiz?
4: No creo que pite.
3: No volvió a pitar.
6: Él se retiró, pero le sigue gustando el pito, me dice.
5: Partido aficionado. Le tengo el dato, amigo.
7: Recoches. Él se fue del fútbol, pero sigue con el pito en la boca.
4: Feliz.
7: Dicen eso, pues la gente está hablando mucho de eso.
4: Pues me imagino que hablas de partidos no oficiales.
5: Sí, por eso es que él es amistoso.
7: Él es puro amistoso.
3: Bueno, ahora sí, retomemos porque estamos gambeteando y juega la CL. ¿Cuántas vírgenes hay?
7: Ah, sí, ok, tan amable.
5: Existe una sola Virgen María. Okay, los diferentes nombres con los que se le conoce se llaman advocaciones.
7: Yo no sabía ese término.
5: Y se estima que existen más de 1,100 advocaciones registradas en el mundo.
4: Sí, claro.
7: O sea, más de 1,100 opciones. Exacto. Para pedir.
5: Y existen advocaciones por aparición, por ejemplo, la Virgen de Guadalupe, que se apareció allá. Sí. En México, la Virgen de Fátima.
6: La de Fátima, muy famosa.
5: Virgen de Lourdes, que se apareció en Lourdes, en Francia. Así.
4: Y en Chiquinquirá también se apareció.
5: En Colombia, locales nuestras tenemos la Virgen de Chiquinquirá, la Virgen del Carmen, la Virgen de Nuestra Señora del Rosario, claro. La Inmaculada Concepción. Por ejemplo, está
6: Virgen de los Sicarios.
5: No, la Virgen de los Sicarios, no.
4: Respete.
7: Y la Virgen de los Sicarios.
5: También
3: estuvo muy fino.
6: El tipo llegó hoy, pero.
7: Porque no era el micrófono de pelado.
5: Él llega tarde, pero llega con toda.
4: Póngale micro, no.
6: Póngale el micro.
3: Al menos de solapa.
7: Póngale el micrófono en la boca.
4: Sí, algo cerquita, pues, porque tiene unos tiros así.
5: Pero ya saben, muchachos, que no son versiones, son advocaciones para que usted quede bien con el grupo de oración. Usted le cae así.
4: Con la que estoy conquistando, con la suegra. Okay. Uy, dijo advocaciones,
7: tengo,
4: él sabe.
7: Tengo pregunta. Qué pena ahí, David y Cristian. Yeah. ¿A cuántas de esas vírgenes de Colombia les debemos día festivo?
4: Sí, pues, la tenemos un par.
5: La Virgen de Chiquinquirá ya tiene, que es para el 13 ahorita en julio.
6: La Inmaculada Concepción.
5: También tiene.
6: Virgen del Carmen.
5: También tiene.
7: Razones para usted creer en la Virgen María.
3: Venga, la Asunción de la Virgen María no tiene también festivo.
5: Claro, porque existen las vírgenes, como dice el ratón muy sabio él, atributos teológicos como la Asunción o Virgen Madre de Dios. Y órdenes.
4: ¿Cómo saben?
5: Órdenes religiosas. Virgen de la Merced, por ejemplo, o María Auxiliadora.
3: No, eso está muy bien.
6: Pero advocaciones no le suena como a. Vamos a comernos unas advocaciones.
7: Sí,
4: sí,
7: como a bocaditos.
4: Como aguacate. A mí me suena como aguacate.
7: Como a botanas. Como a botanas. Como, ay, vamos a comernos unas botanas, unas advocaciones.
3: A mí es como cuando la profe Mónica me escribe o me explica algo, es que no, entonces el verbo de advocar, entonces va así.
5: Vamos a conjugarlo, ¿le parece, ratón?
7: Como esta señora famosa que explica cómo se escribe todo.
3: Sí, me encanta la voz de la señora.
7: ¿Cómo es que llama?
5: No, la profe algo. ¿Qué?
7: La profe algo. Esa señora sale, usted me la ha mandado, ratón.
3: Sí, claro, pero no se me acuerdo cómo llama.
5: Pero ratón, conjugue pues a advocar, conjúguelo.
3: Yo advoco, tú advocas, él advoca, nosotros advocamos, vosotros advocáis, ellos advocan.
7: Ahora conjugué el dimicular.
3: Yo dimiculo, tú dimiculas, él dimicula, nosotros dimiculamos, dimiculáis. Vosotros dimiculáis.
7: Muy bien. Denle el micrófono a ese pelado.
4: El pelado está ganando los micrófonos.
7: Merece el micrófono en la boca.
5: Ahí vamos viendo, vamos a manejar esa opción.
4: No, es que es muy fácil, le ponen un canon, o sea, un cable más largo, sí, un XLR, y le ponen el micrófono mientras switchea.
7: Es como
4: ya
7: el que en los conciertos habla desde el tallback, ¿sí o qué? Pues sí, como sí, que están ahí, es que, diga esto, más a la derecha, más a la derecha, ojo que vienen las explosiones.
3: A mí, lo que hace, sí, a mí lo que más me gusta de estar ahí en el tallback es sí, eructar, perro, eso.
7: Eso es una belleza.
3: Perro, está el man ahí cantando y llega uno y le eructa y ahí mismo como que se desconcentra.
7: Se manda una tonada, es que no, y el ratón es de fondo. Algo así, ¿no?
4: Oiga, pero uno a veces siente eructos como que vienen con olor, una cosa del sonido así que envolvente. Ah, no, no,
7: no. Hay uno que viene muy cebolloso.
4: Sí, pero uno dice, uy, está salió caliente.
6: El que es como de profesor de matemáticas.
7: Uy, yo tenía un profesor de matemáticas que no, dice, desayunaba caca por la mañana. Uno preferiría darle un besito en el loco que darle un besito en la boca.
4: Era mejor que le
7: pusiera en la boca, es que en la boca, en el cachete.
3: Ey, estás muy escatológico. Es que sí,
7: ey,
3: ve.
7: Sí, ¿no? Ve.
5: Sí, ah, ve. Qué manera de saltar en
6: pero,
5: temas.
6: Pero mire cómo hemos pasado Zaire, Advocaciones, eructos. Qué programa muy diverso.
7: Incluso le voy a agregar algo. Vamos con la intersección. Y
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4: Buen esposo.
7: Esto tiene una razón. Esto tiene una razón, Mazo, que es la de buen esposo, ¿cierto? Porque hoy hay celebración, hoy sí, hay celebración y por
3: hoy
7: eso...
3: Hoy es el día de la viuda.
7: Hoy es el día de la viuda.
5: No le creo.
7: Sí, sí, sí, la sí, viuda sí, tiene su día.
5: Pero que no creo tiene que... su esposo.
7: Eso.
4: Pero creo que fue en su vida, en un la vida esposo, fue un gran esposo.
7: Y embajada.
4: Oiga, porque está la viuda que coge ya eso de vida alegre.
7: Sí.
4: Ah, y la
7: sí,
4: que le hace celibato al marido.
7: Ah, bueno, también.
4: ¿Ah? No, ya no volví a ver con nadie.
5: Digamos,
7: yo desde
5: digamos,
7: que murió.
5: Si ustedes, digamos, tiran la pata, ¿a ustedes les gustaría que su mujer, digamos, les guarde celibato o siga por ahí, digamos, pasando la sabrosa?
7: A mí me pone una estupidez, porque sí, es que, claro, uno ya no sabe dónde está. Ya que haga lo que quiera con ella, cheche.
4: Es más, ni decir, se lo va a cuidar a los gusanos. No,
7: no,
4: ya, ¿pa' qué?
7: Ya. Y ella bien aburre, es que él se fue y ella ahí con eso, con telaraña, ¿no?
4: Y esas que hacen celibato se vuelven amargadas en el barrio.
7: Se vuelve la tía amargada.
3: Si no le guardan celibato estando en vida.
5: Ahora muertos.
7: Ahora muerto que no tiene celular. No,
4: claro, oiga, no hay que gastar la pensión.
3: Lo que más miedo me da, parce, morirme y que quede el celular por ahí dando vueltas.
7: Ay, papi. No. Y que se rieguen fotos no, bien malucas de uno.
4: No, no.
7: Bueno, ahí está para que ustedes también lo digan a través de TikTok, La Mega Colombia, y a través del WhatsApp 305-06-2030. Nos dicen ustedes cuando alguien es buen esposo, que ustedes digan, porque mínimo si usted no tiene esposo o esposa, usted sabe obviamente de sus papás, de su hermano.
4: No, y hay atributos que uno debe decir si es un buen esposo.
7: Por ejemplo, por acá ya se despacharon.
2: A ver. Buenos días, máquinas. Y cuando uno le va a bolear a esa sabrosa, que tienes que tatuado al esposo difunto ahí en la espaldina mirando ese man y boleando, ¿no?
4: No, y que quedó como con la mirada visca, entonces uno no se concentra. Si mira la simetría de los ojos o le mira el favor a ella.
7: No, y hay una gran, pues hay un tema mental, que es que usted pues, boleándole a ella y viendo la cara de un man
5: no,
7: ahí.
5: No, que, venga, muy duro.
7: Muy complicado.
3: Ahora cuando tiene el niño tatuado, el hijo, la cara del hijo ahí en...
4: Pero yo ese me lo paso más fácil.
3: En una paleta.
4: Yo me paso más fácil del niño a un muerto.
7: Se llama paleta. Sí, pues, esa parte...
5: A mí la que no me gusta es la que debajo de las nalgas, ¿cómo se le puede llamar a esta parte del cuerpo que se
6: de ríe, como el muslo, como el isquiotibial.
4: El muslo posterior.
5: Exacto, en la parte de atrás tiene tatuado un moño rosado en cada lado.
6: Alerta.
4: No, me gusta.
6: No, reflexe ahí.
5: No, papi, tiene los dos moños tatuados ahí, hermano. ¡Huya!
6: Positivo para
3: Oli. A no le gusta.
5: Ojalá fuera solo Oli.
4: No, a mí la me parece, ¿cierto? Pero es muy apreciación personal y lo que dicen las redes. Que si tiene aquí como debajo de las quicas.
3: El cordón.
7: En la parte de la tetueca.
4: Sí, aquí abajo se hace como un águila, se hace unas alas. No, no.
5: Sí, como un mandala ahí que se hace.
4: Sí, ahí no busque algo real, serio.
7: Sí, es como uno... Ella es pelado, el micrófono.
4: Ese pelado está ganando el micrófono.
7: El micrófono, oye.
3: Ahí terminan sacando a David, ¿sí?
7: ¿Es okay?
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5: Es Gracie, ya pa' qué, 6:21 en el Mañanero de la Mega.

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2: En Colombia ya son las 6 en la mañana con 25 minutos para esta edición de hoy en Mega Martes 23 de junio. Aquí está este nuevo Mañanero al aire. Cali, Girardot, Villavicencio, Armenia, Pereira, Manizales, Cúcuta, Bucaramanga, Ibagué, Medellín, sí. Bogotá. Se conectan bajo esta misma señal y a través de la app de RCN Radio.
3: Sí, señores. Oiga, en algunas ciudades de Colombia, en Cali, en Bogotá y en Medellín, estamos entregando boletas para ir a esa película, a ese estreno de Supergirl.
4: Sí, señor.
3: Así que muy atentos porque en Bogotá y en Medellín y en Cali vamos a entregar boletas. Bueno, estamos entregando boletas para que usted vaya a esa película que además han hablado de ella por todo lado, papi.
4: No, y que es sí. Una película que usted puede ver con su, pues, con sus familiares.
3: Con sus ojos.
4: No, si no tiene ojos, pues siéntala.
3: Sí, viene en braille.
2: Si
3: sí,
2: tienen ojos que no me
4: y
2: vean.
4: Además
2: si
4: son salas IMAX, entonces son una diferencia de sensación.
3: Estamos envueltos.
2: Pero pille, en la ciudad de Bogotá será en Cine Colombia nuestro Bogotá el sábado 27.
3: Sí.
2: En el IMAX de allá, ¿cierto?
3: Sí, señor.
2: Exacto. En Chipichape, en Cali, estaremos también ese mismo 27.
3: Sí. A mí me gusta el nombre Chipichape.
2: Chipichape.
5: Le tengo la historia.
4: ¿De qué? De Chipichape.
2: Ah, bueno. Pero espere, termino.
5: Hágale.
2: Y Cine Colombia aquí en vivo, Envigado, en la ciudad de Medellín.
3: Bueno, ahora sí cuente. Es en la ciudad de Envigado. Pero eso es pegado aquí a Medellín, entonces que hay que la misma cosa, pues.
4: Hay dos quebradas de diferencia.
3: Hay dos negocios ahí de diferencia. Pero vamos a entregar boletas para esa película.
4: Porque Chipichape, que venías así con el superdato.
5: Lo que pasa es que ese centro comercial queda en Cali, ¿sí o qué?
3: Sí.
5: Entonces, imagínense que donde hoy está ubicado el centro comercial Chipichape, antes quedaba una oficina de correos, de correspondencia, data de época, pues estamos hablando de muchos años, pues.
3: Deben estar los viejitos que de pronto están escuchando, que ese muchacho tiene razón.
5: Exacto.
6: Eso antes era monte.
3: Eso era un monte, eso era...
5: No.
3: Ahí quedaban las correspondencias.
2: Ahí va el pecoso.
5: Entonces resulta que como mucha correspondencia llegaba desde la USA, ellos traían un sello que es Chip Shape, que es como el que está organizado con el embalaje, la categorización, la etiqueta y demás.
3: Como verificado, pues.
5: Exacto. Algo así. Y pues de Chip Shape a Chipichape hay un caleño de distancia, hermano. Entonces la gente decía, no, es que al Chipichape, el Chipichape. Y fue mutando hasta que cuando montaron el centro comercial fue como que, pues, pongámosle Chipichape, porque la gente conocía ese sector así.
3: Ah, qué bien. Buen dato. Ahí vamos a estar con la Mega Cali viendo la película de Supergirl también. Entonces, muy atentos a la Mega Cali, a la Mega Medellín y a la Mega Bogotá.
5: Cualquier cosa, eso me lo contaban en Cali. Si me enredaron a mí, yo lo enredo a ustedes.
3: Ok, bueno, yo tengo otra, la de los perritos. ¿Me dejan, por favor?
4: A ver, ¿cuál es la de los perros?
3: ¿Saben por qué a los perritos le dicen Firulais?
5: ¿Por qué?
2: Porque era libre de pulgas.
3: Sí, porque venía del anglicismo.
5: Ese ratón se caga todo.
7: Ever Alexander, el spoiler.
3: El spoiler, Hernando. Es que es un fastidio.
4: No, y lo hace de gusto y como feliz.
5: Es como yo ayer con el chiste de los tristes.
3: Estoy que le quito el micrófono al ratón y lo ponemos a Murcia.
5: Eso.
4: Es mejor el ratón que haga control y ya.
5: Le tengo un chiste, pero que el ratón no me lo dañe.
3: A ver.
2: Ah, pero si me lo advierten, yo guardo silencio.
3: Pero es que si no te lo tienen que advertir. Si yo estoy contando la historia.
5: Conciencia.
2: Pero si el chiste empieza, ustedes sabían, pero yo sé.
5: No.
3: Te callas porque hay gente que no sabe. Te callas y hay gente que no sabe. Adelante, Chris. David, a ver si de pronto nuestro compañero del ratón te deja hablar.
5: Listo, jefecito, gracias. ¿Qué quiero hacer reír a mi jefe por su cumpleaños?
4: Que es muy lambonu.
3: Es muy lamberico.
5: Entonces.
3: Pero es mi amigo.
5: Usted también es mío. ¿Usted sabe qué hace saltar a la gente triste?
3: ¿Qué?
5: Los puentes.
4: Pero uno sabía. Uno sabía, le vio en el rostro aquí, yo sí sabes.
3: Ustedes me conocen, ustedes saben que yo soy falso a ratos.
4: Bueno, yo me traje ustedes traen para representar a Colombia.
3: Ey, bueno, entonces ahora sí cuento lo de Firulais.
4: Sí, claro, ahora,
5: pero rápidamente.
3: ¿Cómo se dice en inglés libre de pulgas, David?
5: Free of lies.
3: Exacto, free of lies, ¿cierto?
5: Sí.
3: Cuando pasaban los mexicanos hacia Estados Unidos con su mascota,
4: la traían llena de pulgas.
3: La llevaban llena de pulgas, pero los policías le decían a los mexicanos que si estaban, David,
5: free of lies.
3: Free of lies. Entonces en el mexicano, pues obviamente no sabía inglés y decía que, pues él entendía como que si le dijeran que el perrito se llamaba free of lies, ¿cierto?
5: Sí.
3: Entonces le decían que era que si estaba libre de pulgas. Sí. Y él decía, pues claro, sí, free of lies.
4: Ese es free of lies.
3: De ahí se supone que viene el nombre del Firulais, que además lo conocemos tanto en memes y cosas por ahí.
4: El dato.
3: Igual ya valía mierda porque el ratón se me lo había tirado. Sí,

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2: En Colombia ya son las 6 en la mañana con 39 minutos en este nuevo Mañanero con la mejor actitud, acompañándolos siempre a través de la app de RCN Radio, también en YouTube después de las 8:30 de la mañana nos vemos nítidos, y en TikTok sí desde las 6 de la mañana, la Mega Colombia, ahí nos parchamos y nos damos cita en este nuevo Mañanero.
3: Exacto,
2: sí,
3: sabe. A las 6 llega el personal de TikTok,
4: sí,
3: a abrir TikTok, y a las 8:30 llega el personal de YouTube.
4: Es correcto. Y desde las 5 en la previa.
3: Y desde las 5 en la previa. Muy bien, aquí estamos Mañanero con todo este corillo. Se los presento. El que está con la camiseta de la CLL roja es Andrés Mazo. El del buzo.
4: Uy, bonita, rojo. Bonita la de Mazo.
3: Sí, el del buzo rojo.
2: Ahí les muestro la mía.
3: Es David.
5: No, no muestro. Es que muy grande, Ratón. No muestre la suya. No cierra.
3: Cristian. No muestre la suya. Cristian. Está también el ratón, que en este momento está por ahí. Pues si un niño de azul.
6: Es el ratón de la montaña.
3: El ratón, es la cola del ratón. Bueno, el que habló de fondo, que no lo vemos en este momento, es Murcia.
4: El
3: pelado que le deberían entregar un micrófono.
6: Se lo merece.
3: Y pasar, el calvo de la camiseta amarilla, ese soy yo, Elu. Ese es el equipo de trabajo de esta Mega.
6: Qué gente tan buena.
3: Qué gente tan trabajadora, la verdad. Muy bien, aquí estamos parchados. Y bueno, hay noticias, hay gente que nos ha estado hablando también de lo que pasó con la Valdiri.
5: Hombre.
3: No sé si ustedes han visto esto en redes, está caliente el tema.
4: Viral.
3: Y vamos a ver quién está de acuerdo con lo que ella hizo. Vamos, Cristian, con la información tan amable, compañero.
5: Ya vamos a ver el video en TikTok porque es importante, pero ¿cuál es el contexto de todo? Pues Andrea Valdiri, para quien no sepa, es una influencer. Se ha vuelto muy popular, creo que es de las más numerosas de este país en redes, ¿no? Millones, pues,
3: sí.
5: Tiene seguidores. Y ella manifestó, ella es de la costa, ¿no?
4: Correcto.
3: Ajá.
5: Ella manifestó su apoyo y sus felicitaciones al presidente electo Abelardo de las Priella, ¿correcto?
4: Tiger.
3: Correcto. Normal, eso, pues, la gente, unos ganan, otros pierden.
4: Ah, sí, así es la democracia.
3: Así eso es, ¿no? Ok.
5: Y resulta que alguien... X, una persona, le escribió por interno en su Instagram, parece ser, y le dijo mal pa' tal.
4: ¿Cómo?
5: Mal pa' tal.
3: Mal nacida. Sí, la insultó.
5: Sí. Su hija y ustedes.

0: son unas tales y no, no sé qué y tal. Entonces ella le contesta en ese mensaje interno, en ese DM, te voy a buscar. La cosa quedó ahí. Tenemos el video, pues evidentemente, eficientemente y cumpliendo su palabra, Andrea Valdiri fue a buscar al sujeto.
1: ¿A la casa del man?
0: Lo rastrearon.
2: Sí, lo encontró.
0: Lo encontró y fue a buscar el sujeto. Esto es un fragmento de lo, porque lo transmitió además Andrea Valdiri.
3: Ah, no le creo.
2: No, no, hizo una jugada bárbara.
4: Magistral. ¡Oh, Johan! Bueno, al parecer Johan no quiere salir.
1: A las 2:30 de la mañana.
4: No es tan atrevido y a mí me dice mal parida, a mí y a mis hijas. ¿Tú crees que a mí me va a importar, Flaca, que tú salgas ahí con mi mamá?
5: El error fue mi mamá.
6: Pero yo te voy a decir algo, lo que pasa es que ella está embarazada y ella tuvo síntomas de aborto.
4: Mira, y los mensajes.
2: Amor, yo tengo que decir algo.
0: Sí.
2: Tengo que decir algo, y es que ella llega a la casa del tipo y sale la hermana del susodicho supuestamente, sí, y en embarazo, ¿cierto? Entonces, sí, ella inicialmente está hablando con el personaje.
3: Sí.
2: Cuando ella le escribe al personaje este diciéndole que lo va a encontrar, él dice que, lo, que la va a esperar y que igual le va a decir en la cara lo que le acaba de escribir.
0: Acuerdo. Ah.
2: Exactamente. Entonces, sigamos ahí con el video, que en este momento está en TikTok, La Mega Colombia. La Mega Colombia, usted que tiene celular, vea, no le demora nada. Vaya, abra la aplicación y va, busca La Mega Colombia y ahí va a chequear lo que le estamos diciendo.
3: Lo va viendo, a ver.
2: Ok, vamos allá.
4: Flaca, que tú salgas ahí con mi mamá.
5: El error fue mío.
6: Pero yo te voy a decir algo, lo que pasa es que ella está embarazada y ella tuvo síntomas de aborto.
4: Mira, y los mensajes. Amor, yo estoy igual, yo sufro de nervios y de cuanta alergia. Entonces, ¿qué quiere decir el comentario de tu hermano? Así como te daña a ti, me puede dañar a mí.
0: Bueno,
2: okay.
0: El tipo final, es que el video es mucho más largo, entonces al sí, final él, no, pero discúlpeme, es que yo no quería decir eso y tal. Estaba yo leyendo, tan buscando, entonces pone alguien en Twitter, yo,
3: muy flojo el pelado.
2: Pero, sí, sí, sí, muy suave.
0: Este debate es muy interesante, porque esto pasó con un boxeador una vez en Inglaterra. Un man cogió al boxeador y de él en Twitter, cuando era Twitter de él, usted es un mal, usted es malo, usted es un tal por cual, usted es un no sé qué. Y el man dijo, doy 500 libras ya. Para el que me diga dónde vive este man. Le dieron la dirección y el boxeador llegó a la casa del tipo y
1: cascarlo.
0: Le dijo, no, le digo, bueno, ¿cuál es la vaina? A ver, ¿cuál?
1: ¿Cuál es el visaje?
0: No, lo que cuenta Nu, ahí en X, que estaba revisando, una persona pone, oiga, pero, no sé, esta vieja no vino sola, ya vino con sus macancanes y venían como con ganas de... no venían a conciliar, de hecho, vinieron y se orinaron al frente de mi casa y toda la vaina. Y se equivocaron porque esta no era la casa del señor, era la casa de mi vecino. Entonces, y eso abre un debate y es que si está bien hecho ir a increpar a la gente que lo insulta a uno o si, que si es una actitud mafiosa o justiciera,
3: sí,
0: al respecto. Sí.
3: Gran pregunta.
2: Okay, gran pregunta.
1: ¿Quién quiere iniciar?
2: Oiga, yo quiero decir algo. Yo quiero decir algo. No,
3: ¿quién es la palabra?
2: No estoy de acuerdo con el tema mafioso, ¿cierto? Pero siento que esto evidencia que en las redes todo el mundo es bravo.
0: O sea,
2: todo el mundo es bravo. Acaban de poner un ejemplo con el personaje en Inglaterra que llegó el boxeador y mismo. Yo vi el video completo y el man también se arruga, el que fue a visitar Valdiri. Ella durante todo el video dijo, yo no voy de actitud de dañar a nadie, simplemente le quiero dejar un mensaje a la gente que es muy dañina en redes sociales, que puede dejar mensajes dañinos para la gente que no sabe incluso en qué situación estoy y son dejando mensajes así de tal por cual, ¿cierto? E insultando, y dice, yo tengo hijos y se metieron con mi familia.
0: Uh-huh.
2: Entonces ella fue como a confrontarlo y el objetivo de ella principal en el video, lo que yo alcanzo a ver es si el personaje era capaz de decirle eso en persona,
0: en la jeta,
2: lo que escribió, y no le dijo nada de eso y antes le ofreció disculpas.
3: Me parece muy flojo el pelado.
2: Pues yo digo que no está bien que el personaje ponga pues a insultar a gente ahí y fuera de eso pues meterse con niños. O sea, como que vos y perra y no, o sea, le decía un montón de cosas muy fuertes.
3: Yo no vi el mensaje, la verdad no vi el mensaje. Vi el chisme más por lo que Valdiri fue.
2: No sé cómo hizo, muy ninja es mi gran pregunta. ¿Cómo hizo para encontrar la dirección?
7: ¿Qué pasa?
2: Bueno, o sea, puede no sé si
1: en el directorio. En el directorio.
2: Bueno, puede haber algo, no sé cómo hizo, si a través de las redes sociales.
1: Virtual.
2: No sé qué fucking shit hizo, pero pues sí llegó allá. Llegó allá y ella fue muy amable, ella nunca lo intimidó, pues en el sentido de decirle que vení, salí, te voy a dar en la cara.
3: Para no,
2: el hecho de ir ya es.
0: Claro, fuerte, pero también, o sea, yo estoy del punto del que dice Hugo, estoy también a favor. Y, digamos, a nosotros nos ha tocado, seguramente llegan y lo putean a uno y es que ustedes quiénes se creen, ustedes son unos brutos. Pero la mayoría de gente son perritos bravos, ¿no? Detrás así como de,
1: sí, claro,
0: de un teclado, son perritos bravos. Pero a mí lo que me gustaría saber es también con qué tropa fue Valdiri, ¿me entiende? Otra cosa es que vaya yo, Cristian Solano, solo y le diga, bueno, ¿cuál es la vuelta? Y otra cosa es que vaya yo con 5 macancanes detrás. Y ahí pero sí, venga, puedo, hasta una... yo me cago. Hasta, no, le digo, no, no,
2: pero,
0: no.
2: Pero tengo nada. Pregunta. Usted siendo mujer, ¿se va a ir para un barrio? Porque yo creo que no es un barrio, digamos, como muy
1: sí, sé que no está pavimentado.
2: ¿Se va a ir sola una mujer para allá?
3: Pero yo...
2: Seguro no está revocado.
0: Sé que es pobre.
3: Pero es que yo pienso otra cosa. Y
2: ella
3: es
2: y ser sola. Yo imagino invasión. Que voy con alguien porque ya no sabía para dónde iba. Al menos como que alguien la cuide.
0: Es un buen punto.
3: Pero yo
2: pueda,
3: siento...
2: Que la pueda respaldar al menos si le van a hacer algo. Porque si ya la habían insultado, pues quién sabe con qué podía salir el mal.
3: Pero yo por siento acá... que un visaje de redes...
2: No, no, sí, también.
3: Es como una bulla ahí.
1: Vamos con opinión de oyente, ok.
2: Eso, vamos con opinión de oyente.
7: Listo. La opinión del oyente que está por aquí en TikTok se me perdió, pero había dicho. Oyente, no, muchachos, bueno. Eso es para ganar seguidores.
3: Vea, sí,
7: por
3: aquí. Sí. Para este teatro.
1: Por acá, voy a leer a varios oyentes. Dice Christopher, por mi familia hago lo que sea. Dice Marien, no sé, la Valdir es influencer y está expuesta a todo comentario.
0: Pero eso no significa que entonces la gente esté en el derecho de volver bueno, ropa de trabajo
1: ya,
0: todos los días.
1: Guarden opiniones y vamos y
0: no,
1: y
0: ¿por seguimos. Qué?
3: Lea lo que lea y ya.
1: Dice Andrés, la propia caca, por redes es macho y de frente mera caca. Dice Nene, eso es pura de la que sabemos, esa Valdir y cuando baja rating busca cómo llamar la atención. Dice Clau, eso es para que afine y para que respete. Ella lo dice respetuosamente, dice Steven, perro que ladra no muerde y ese perro no muerde tanto ladrar, lo que decía Manuel La Correa y lo que decía el ratón, que eso es puro visaje, que ella perdió muchos seguidores mostrando que apoyaba a Abelardo, entonces que fue a ganar seguidores. Bueno, entonces, ¿qué opinan de esos comentarios, muchachos?
2: Ok, vamos a ver qué dicen también por acá en WhatsApp, ¿les parece?
3: Dale play.
2: 305-06-2030, tengo el primero.
8: Muchachos, buenos días. El que no conozca la Valdir y que la compre, eso es cuando no se inventa puñaladas con la familia, eso no haya ni cómo llamar la atención, o cuando se deja preñar, eso con tal de seguir.
3: Ay, no, venga.
2: Pero venga, yo quiero decir algo ahí. Es que esa es la función de una influencia. No,
3: pero que no hable, o sea, de ella, ellos, que le llegan allá a la casa.
2: Ellos dan lora y me imagino que vio la oportunidad. Ay, mira, nada, aquí tengo una oportunidad.
1: Bueno, en TikTok dicen, ¿sí?
2: Y dejar un mensaje también.
1: En TikTok
2: pues
1: dicen
2: creo yo,
1: que...
2: Y ese es el trabajo de ellos. Recuerden que es el trabajo de ellos. Salir en redes, buscar videos, hacer contenido, buscar que sus seguidores no se pierdan, bla, bla, bla.
1: En TikTok están diciendo que Lu y Valdiri tuvieron algo.
2: Sí, sí.
3: Ah, no le creo. Tuvimos, sí, no, algo. Sí, sí.
1: Que tienen pruebas, niños, dicen acá.
2: Uno de los dicen, niños, uno no de los niños.
7: Creo. Es que Valdiri fue con Gina Calderón.
2: Hagan una mezcla ahí con la IA entre Valdiri y yo.
3: Yo vuelvo y digo, a mí me pague visaje. Y sí, claro, que es el trabajo también. Y todo eso, pero
2: tengo más.
3: Siento que es una necesidad de generar ruido. Pa' mí.
2: No, pero tampoco pa te enojes más.
3: Oh, no, y voy a insultar ya mismo.
2: No, tampoco.
7: No, porque nos llegan aquí al cortejo.
2: Tengo más opiniones por acá, ¿les parece? Y por ahí en TikTok veo que están también diciendo cosas. A ver qué dicen.
9: Buenos días, muchachos. Pues la verdad es que independientemente si lo hizo por seguidores o no, es algo que sí pasa en Colombia y todos lo sabemos. O sea, es que hay gente que insulta, que dice lo que se le da la gana en redes sociales y listo, ya, siguen su vida tranquilo. Entonces sí es bueno también que lo haya hecho como para que la gente tome conciencia, pues que está mal y eso no debe pasar así.
0: Mire, aquí hay una opinión muy interesante que yo creo que le aporta mucho al debate en TikTok y dice JC333, muy interesante la opinión, dice, está cansona pero le doy un mondá. Me parece que le aporta.
2: Me parece que estoy de acuerdo con ese pelado.
1: Mire, yo no he dado mi opinión.
2: Tiene el micrófono también.
1: Voy a opinar. A mí el verdadero problema que veo en todo esto es que la muchacha fue a las 2:30 de la mañana. O sea,
3: dejé dormir.
1: No, ¿cierto? Había otro momento, digamos, para resolver el chascarrillo, la situación. No, 2:30 de la mañana, qué sueño.
2: De pronto el pelado iba a trabajar temprano, entonces no lo encontraba. Yo decía, ¿a qué hora lo puedo encontrar? A esta hora.
1: Pero lo que dicen es muy cierto del tema de que eso está bien, porque mucha gente en redes se cree pues invencible y se cree toda poderosa y tal. Ahora mi pregunta es, dicen que lo hizo por seguidores. Alguien, yo no sé, yo creo que no sigo a la Valdiri, pero yo no la seguiría por eso. pues, o sea,
0: no, yo tampoco. Creo que sí, pero yo creo que sí, pero hay gente que dice, uy, pero tan valiente, uy, pero tan sí, dura. Epa, pero,
2: y mujeres. Sí, y mujeres como que hay, así sí. Es. Es
3: no se dejó, no se dejó.
1: Voy a buscar Valdiris. Uy, es que tiene 10 millones de seguidores. Yo no la sigo, yo no la sigo. ¿Quién lo muestro? Yo no la sigo.
2: Tenía 8 millones cuando arrancó con eso.
1: Y yo no la voy a seguir simplemente que porque fue a encarar un tipo a las 2:30 de la mañana, pues.
0: Usted, David, pero hay gente que sí.
1: Oiga, ya solo sigue a 3 personas.
3: Sí, claro, ya. Al pelado para al, poder
0: para buscarlo.
1: Sí. A los dos, a los dos hijos y a... Ah, ¿ya tiene marido?
0: ¿Ya?
2: Sí, sí.
1: Pues aquí es un Daniel.
2: El marido era un macancán que iba.
1: Se llama Daniel y tiene una foto dándose un beso con ella. Así, le regaló una camioneta,
2: soy
1: vea.
2: Yo, soy yo. Venga, tengo más opiniones.
10: Calidosos. Bueno, ¿qué les digo con lo de la Valdiri? Pues es que en parte puede ser y no puede ser. Por una parte, porque, bueno, sí, yo también llegan a tocar mis hijos, me voy y lo busco donde sea para a ver cómo, por qué los ofende, por qué los insulta, por qué se mete con mis hijos, ¿no?
2: Es verdad.
10: Por otro lado, es. Ella sí puede publicar ese video sin autorización de...
3: ¿El pelado?
10: De esa persona. Creo que ella debe firmar, o él debe firmar un consentimiento para él poder aparecer en ese
1: pero
10: video.
1: Pero es que él no sale en el video.
10: Creo, no sé. Entonces, que probablemente sea marketing, sea por ganar seguidores
3: o
10: tal
3: bulla.
10: Vez sintió que ella estaba como apagada la Valdiri y necesitaba reactivarse con algo.
1: Pero okay, venga, no, espere. Pero ustedes venga, en serio ella creen...
2: Ella antes lo expuso porque ella antes publicó como miren el que me está insultando y ahí es donde ella dice, lo voy a buscar. Entonces ella lo expuso desde antes.
3: Ah, pero así fácil, así sí le sale la dirección fácil.
2: Ah, bueno, porque...
3: Si lo expuso, yo lo conozco, vive sí, en San Félix.
2: Vive no sé dónde, yo sé quién es. Ah, bueno, ahí está.
7: Y si usted ofrece plata, pues ahí mismo más le van a dar.
2: No, pero yo creo que ahí mismo le dijeron...
1: O pero sea, yo el tema del rating no lo encuentro, la verdad. Porque es que ya tiene más de 9 millones, casi 10 millones de seguidores, que ha pagado a estar, hermano.
0: Pero es contenido, finalmente.
2: Y mire, y en este momento estamos hablando en una mega que va para muchas ciudades y está en redes también hablando de ella.
7: Lo logró.
3: Es viral, se hizo viral.
2: Le suma. Tengo más por acá, bebés.
0: Dale.
11: Muchachos, lo que tiene la Valdiri es que ella sabe escoger los momentos claves para hacer marketing y obtener views. ¿Sí o qué? Está la gente pendiente de las redes por política, por fútbol, por muchas cosas, y ella lo hizo en el momento indicado. Eso es puro marketing.
3: También. Con mi muchacho y mi oyente. Pero, porque ese sí es mi oyente.
1: Pero si está no, venga, pero si está novio, si todos ¿qué? Están tan claros de que es una estrategia de marketing, ¿por qué no lo hicieron antes de ella si la tienen tan claro?
7: No, porque este fue el momento justo.
0: Claro, era este.
1: No, pero o sea, ella lo hace y todo el mundo, obvio, eso es marketing. Bueno, si está novio, ¿por qué no lo se le ocurrió primero a usted?
3: Porque si uno lo hace, le llega la Valdiri a uno a la casa y qué mierda.
2: Es que si no... ¡Qué hueva!
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2: Las 7 en la mañana con un minuto ya en esta edición de martes. Hoy es 23 de junio. Seguimos entregando álbum de Panini, tanto en la ciudad de Medellín como en Bogotá. Y en muchas megas sabemos que también han estado entregando.
3: Del país, papi.
2: En Bogotá, desde las 9:30 hasta las 10 de la mañana.
4: Correcto. Apenas acabe Mañanero estaremos listos para salir y entregarles su álbum Panini.
3: Ok, muy bien.
2: Y en Medellín... Y en Medellín desde las 5 de la tarde hasta las 6 de la tarde.
3: ¿Sabes qué me gustaría? Si hay directores de las megas escuchando en este momento, porque pues están en reuniones y demás, están durmiendo.
5: Pues, sí, el único que madruga usted.
3: Nos pueden enviar mensajito, ellos saben por dónde, para que nos cuenten. Vea, por ejemplo, en Villavicencio estamos entregando en este horario. En Girardot, en este horario, en Cali, en este horario. Y lo vamos diciendo para que ustedes se puedan acercar o de qué manera la están entregando. Listo.
5: Por ahí ejemplo, está. Que en Villavicencio los ponen en el Festival del Coleo y el que más amarte de una.
3: No, lo vamos por aquí comunicando. Si todavía tienen, porque habrán unas que de pronto ya no tienen. Aquí en Medellín solamente tenemos 8,600 para entregar estas. No, te las quedan algunos para entregar todavía. Listo.
5: 8,623.
3: Que tenemos 20
5: en el
3: stock.
5: Oh, pero tienen. Acá en Medellín es de 5 a 6 de la tarde. Correcto. En Bogotá, repetimos, de 9:30 a 10 de la mañana. Y en unos cuantos minutos, cuando nuestros directores hermosos de cada una de las estaciones se despierten, les decimos.
3: Vea, hoy está, por acá está nuestro freak de la mega
5: Ibagué.
3: Ibagué. Ay, Ibagué, para todo allá. Es que me da mucha emoción. Vea, él dice, hoy estamos en el centro comercial, la estación, desde las 7 p.m. entregando álbumes Panini en nuestro estadio virtual.
4: ¡Eso!
5: ¡Qué bien!
3: Eso va a ser en Ibagué. En Ibagué, 7 de la noche, ya saben entonces.
5: ¿Cómo se llama el
3: centro comercial, la estación?
5: Listo.
3: Ok. Yo apunto acá que estadio no me virtual. Ahí van a estar ellos entregando para que se parchen, pues, mis reyes.
5: Vení al estadio virtual, como pasan así por la pantalla vendiendo papas.
4: Claro.
3: Y uno, ay, qué bueno que estuvieron acá.
2: En el estadio virtual, el CAI virtual queda media cuadra.
3: Sí, se pixela.
5: Pero ojo, dicen cosas que les llegan ahí mismo a... Ey, ¿por qué me estás tratando así?
4: Ey, ey, ey.
6: Buenos días, que Dios me los bendiga a todos.
4: Sí.
6: Que pasen un buen día, que Dios los guarde, sí. Señor. Para todos allá, para todos. Sí,
3: señora. Sí, buenos días, hey Freak, gracias. Y venga, ya me están escribiendo por redes sociales. Solamente vean el mensaje, es que saludos para todos
4: allá. Para todos allá. Oiga, también importante recordarles que hoy, a partir de las 8:30 de la noche, transmisión en vivo por el TikTok de la Mega y el YouTube de la Mega del partido de Colombia contra el Congo.
2: Y la Mega.
5: Qué rico.
2: Ahí en la suplente.
4: Y en la Mega, claro, en la radio, exacto, correcto. Ahí muy vamos bien. A estar reaccionando al partido para que nos vean gritar, decir maderazos, pegar patadas, de todo.
5: Sí. Ey, se han ido virales estos ahí con la suplente.
4: Sí, ahí humildemente. Bien,
3: venga, tengo datos, están los directores por ahí, Alejo.
5: Despertaron ya.
3: Desde Armenia.
4: Pero lo que pasa es que Alejo viene de abajo. Él ya está acostumbrado a madrugar porque él era DJ.
5: Él sabe lo que es tierra, sí.
4: Exacto, Alejo. Él sabe lo que es el lodo.
3: Alejo vino de abajo y cavó 2 metros más.
2: Pero Alejo entró a la empresa con un compañero y ya luego lo terminó mirando por encima del hombro.
5: No, claro.
3: Ya lo trata mal.
5: Desde que es director se está tatuando más.
3: Sí,
5: porque ya le rinde más la plata.
3: Claro, no le falta y no tatuarse la lengua. Es que está muy tatuado.
4: No, y usted tener salario integral en Armenia, papi, usted ya...
2: Ya, millonario.
4: Ya.
5: Bueno, ¿y qué dice Alejo?
3: Eso, señores, dejen hablar Alejo.
5: Alejo.
3: Dice, Armenia, martes y miércoles de la otra semana, recambio y entrega de álbumes en la ventanilla de El Calvo.
5: Venga, eso es en serio.
4: Creo que te están tomando el pelo.
3: No. Y Carlujos, de la 4A, 5:30 p.m., ya saben entonces.
5: De 4 a 5:30
3: p.m. La ventanilla del Calvo. Ey, ¿cómo decía Alejo?
5: Yo iba a buscar el lugar en Armenia. La ventanilla.
3: Sí, búscate. Y te imaginas la ventanilla y un calvo ahí.
2: Con la mascota.
3: La mascota.
2: Que sale semana así, sale humana así, como el
5: Ah, sí, señor. La ventanilla del Calvo.
4: Calvo.
5: Calvo.
3: Es que sí,
5: Armenia Quindío, Avenida Bolívar 22, número 34.
3: Y dice, sí, así se llama, y el dueño se apellida Calvo.
5: Ah.
3: Es la buena lejos, la buena lejos.
5: Bueno, ya saben, en Armenia, martes y miércoles de la otra semana, Ventanilla del Calvo, de 4 a 5 p.m.
3: Van a estar con recambio ahí de laminitas y demás.
5: Listo.
3: Listo. Alejo, te puse Alejo con minúscula. Bueno, señores, hey, ¿será que hacemos resumen de los partidos que tenemos hoy? ¿Les parece?
4: Ahí y, rápidamente. Y llenamos la polla en vivo.
3: Hágale de una, va para esa. Calidoso, lléneme la polla en vivo. Qué
4: bueno, recuerden que usted puede pedir el link de la megapolla al ratón, porque él tiene la megapolla. Entonces, sí, usted le escribe al 300-506-2030 y le envía el link. Ah, David, pero es que ya se jugaron muchos partidos. No importa, entre, participe, jodamos. Disfrutemos, encontrémonos. Hoy respiro fútbol.
3: Encontrémonos, viejo. Hoy respiro fútbol.
4: Hoy a las 12 del día tenemos a la necesitada y escandalosa Portugal. Sí. Contra Uzbekistán.
3: Uzbekistán.
2: 0-0 para que se eliminen entre los dos.
5: A las 12 del día.
4: Sí. Yo le puse 2-1 a favor de Portugal porque considero que hoy se iban a sentar a Cristiano y se iban a jugar mejor.
2: No, no, yo voy a poner 1-1 para que los dos se eliminen, ya.
3: Ey, listo, listo, está bien.
7: Sería un buen resultado.
4: Bueno, ¿quién da más? ¿Quién da más? ¿Otro resultado para Portugal, Uzbekistán?
7: Yo creo que gana Portugal 2-1.
5: Listo. Por la mínima.
3: Sí, sabes que estaba pensando en ese marcador también, 2-0. 2-1. Portugal 2 y Uzbekistán 1.
4: Perfecto. Listo. Bueno, a las 3 de la tarde tenemos a la poderosa Inglaterra contra Ghana. ¿Será que Ghana pierde o Ghana gana?
5: Inglaterra gana. Como jugó contra Panamá, yo creo que Inglaterra hace de la suya un festín para mí.
3: ¿Será?
5: 4-0 pongo eso.
4: Voy con Mazo, vamos con el 4-0. 3-1.
2: No voy con un 3-0.
3: Yo me voy 2-1, listo.
7: A ver, Ghana puede marcar un gol.
4: Yo voy con mi amigo Mazo porque Mazo es mi amigo.
5: Usted es mi best friend.
4: No, usted es mi hermano.
7: Más que mi amigo.
5: Usted es mi boyfriend.
4: Bueno, usted es mi girlfriend.
7: Boyfriend es amigo hombre.
4: Ah.
7: Muy fácil.
3: Ok.
4: Listo. A las 6 de la tarde tenemos el partido entre nuestros hermanos panameños y los croatas.
3: A las 6.
4: 6 de la tarde.
5: Le van a dar un baile a Panamá.
3: Ustedes son Panamá, Croacia.
4: Un 3-0 lo pongo yo. 2-0.
5: 2-0 lo dejo también.
4: Yo 3-0 a favor de Croacia.
3: Pongo 1-1.
2: Yo voy a poner...
5: Haciéndole fuerza a Panamá, pues, que en algún momento fue departamento.
4: No, claro. No querrán volver.
5: No. No. La plata que hacen allá.
2: Bueno,
4: me hizo acordar como el meme del abuelo. Es que vamos a recuperar Panamá. Abuelo, tranquilo, ya tomé la pasta. Bueno,
3: y el último es
4: 9 de la noche, cerrando la segunda fecha de fase de grupos. El mejor país del mundo, el próximo campeón mundial, el que tiene el número uno, el number one,
7: República Democrática del Congo.
4: Colombia contra el Congo, vamos a ganar 2-0.
3: Yo le pongo 2-1, listo.
4: 2-0 vamos a ganar, así Cristian me haga caras. Porque, hermano,
5: sufriendo.
4: Si hay alguien que tiene fe en esta selección, soy yo.
3: Muchas gracias, hermano.
2: No, está bien.
5: Gracias,
2: está
5: padre.
3: Listo, ahí están los partidos y los marcadores que tenemos en esta mesa de trabajo. Usted también lo puede hacer a través de un link que nos puede solicitar a través del 305-06-2030. 305-06-2030, ¿les parece?
4: Me parece.
5: Dice Janet a través de TikTok, llegué tarde, que hablaban de Panamá, que hoy los va a ganar Croacia.
4: que estamos haciendo una vaca para ver si quieren volver.
3: Sí, que mande una foto para ver si la aceptamos como colombiana.
2: Que si nos va a colaborar con partecita de lo que se hacen en el canal de Panamá para cuadrar unas cosas aquí.
3: Sí, para cuadrar aquí unos robos que nos hicieron.
5: Es que quedaron con mucha deuda.
3: Sí. Bueno, señoritas, tenemos broma.
5: ¿Broma? Chao. No, sí, ay, sorpresa.
4: ¿Qué es eso?
3: Qué fastidio más.
5: Ah, pero
3: tenemos broma, mi queridísimo Tom Ration.
2: Y es que el super equipo bromero de la Mega estaba llamando a las casas a dar una razón urgente.
3: Una razón.
4: ¿Qué? Me desmayó.
3: No, ¿qué? Es que escuche, verá. Escuche, señores.
5: ¡Quesito!
3: Aquí está el super equipo bromero de la Mega.
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9: Sí, aló.
3: ¿Aló? ¿Con quién hablo?
9: Con Libardo Elías Luján.
3: Ah, qué mal, Libardo, hombre, mira, lo que pasa es que te estoy llamando porque tenía pues un mensaje urgente para darte, ¿me entendés?
9: ¿A quién?
3: Al señor Libardo.
9: Habemos dos Libardos.
3: Por eso, pues no sé la verdad, señor, pero lo más importante es el mensaje, ¿me entiende?
9: Dígame.
3: Bueno, lo que pasa es que...
9: ¿Cómo?
10: Señor, ¿sí me entiende?
9: Háblame.
10: Sí, vea, el mensaje es porque usted va a... Aló.
9: No, no está.
10: Aló, aló, señor, no se mueva que se está como cortando la señal.
9: Sí, yo le digo entonces.
10: Pero sí me entendió, señor, yo no entiendo usted por qué no me contesta con esta información tan importante.
9: No, debe ser muy importante puesto que la está dando a medir. Aprenda a hablar entonces para que dé la razón.
10: ¿Qué?
9: Que aprenda a hablar primero para que dé la razón.
10: ¿Qué?
9: Que me lo va a...
10: ¡Quesito! Libardo, ¿qué dedica pues?
9: Sí. Haciendo el almuerzo.
10: Estaba haciendo,
9: digamos, tengo el arroz montado nada más.
10: El arroz montado. Venga, y pregúnteme yo qué estoy haciendo.
9: ¿Qué está haciendo?
10: ¿Qué?
9: Mamándome gallo.
10: ¡Quesito! Pero, oh. Ay, ya, chao, que me cansé de hablar con usted, señor.
9: Oiga, ¿qué pasó?
10: Aló, aló, un momento, ya le digo, vea. Lo que pasa es que de mañana. ¿Aló?
11: ¿Aló?
10: Sí, para darle la razón, señora, vea, es que estamos llamando aquí. Chito perro, vea. Lo que pasa es que quiero para darle la razón.
11: Ajá.
10: La razón. Vea, es para. Mañana.
11: Ah.
10: Arepa.
11: Aló, pero que estoy hablando. Está hablando como extraído.
10: No,
11: ah,
10: no.
11: Dios lo bendiga, pues.
10: Espere, señora, esto sí. Perro, hombre.
11: ¿Qué?
10: Quesito.
11: Vea, no, ¿y cómo le parece, señor, que estoy tan ocupada y usted está desocupada y está hablando es pura bobada?
10: ¿Qué?
11: Dios lo bendiga.
10: Quesito.
4: No, señora, estoy ocupada, no al cielo.
11: ¿A quién necesita usted?
10: Aló, vea, lo que pasa es que tengo este número telefónico para dar una razón desde la, pues, una llamada de larga distancia, ¿me entiende?
11: Sí.
10: Pero yo quiero estar tranquilo y saber que realmente usted me escucha bien, porque parece que la comunicación está un poco regular.
11: Sí.
10: ¡Quesito!
4: ¿Qué? ¿Qué niños son?
9: ¡Qué bobo! ¿Aló? ¿A quién necesita?
10: Sí, me comunica tan amable a la anciana que yo hablé con ella ahorita.
9: ¿A la anciana para qué?
10: Señor, la necesito a ella, no a usted. Debe ser metido, por favor.
9: Gracias, doble hijo.
10: Pero si es llamada de larga distancia, hombre.
9: Ah, pues entonces, ¿por qué me decís que es el metido?
10: Sí, porque es que usted
9: porque
10: está...
9: Porque ya te contestó ya dos veces.
10: No,
9: y entonces,
10: porque es que usted es muy metido, porque...
9: No, hijo de puta.
10: Quiero hablar con ella, no con usted. Metido.
11: Vea, usted no tiene más que hacer, deje de ser voy, respete por Javier.
10: ¿Qué?
4: Sí, tú.
11: Aló.
10: Vea, es para darle la información de... Dame, asado.
11: ¿De qué? ¿Qué?
10: ¡Quesito!
11: Palpar, hijo de puta, goma.
5: Ay, la gente dice enoja tan fácil.
10: ¿Pero qué?
5: ¡Quesito!
10: ¡Quesito!
2: Ah, pero Cristian,
10: ¿qué niños?
2: Está todo serio.
10: No, oh, sí, sí.
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4: En Colombia a las 7:20 avanza este martes 23 de junio en este nuevo mañanero. Éxitos también para quienes hoy están en su día. Un feliz cumpleaños, un abrazo con camiseta de la Celele, porque hoy juega nuestra Selección Colombia a las 9 de la noche. Un saludo para todos allá,
5: para todos allá, todos los cumpleañeros, pues. María, qué montañeros.
4: Maravilla.
5: Aquí estamos, mañanero de esta super mega regado por todo el país. Recuerden que pueden descargar ustedes la aplicación que se llama RCN Radio.
4: Sí.
5: Muy bonita, amigable esta aplicación.
4: No, Ferry, no es tan pesada, porque hay mucha gente que no, que es que me ocupa mucho espacio, que es que me toca borrar el video de mamita antes de irse. No,
5: es que mamita antes de irse.
6: No sean así.
5: Pues iba para el ancianato, ¿qué?
4: Sí.
5: Ok.
4: Sí.
5: Entonces la descargan. RCN Radio, cuando la descargue, la abre. Obviamente en la parte de arriba le da clic al logo de la mega. Muy bonito él, nueva imagen.
6: Nuevo sabor.
5: Administración, nueva
4: atmósfera. Nuevo sabor.
5: El caso es que le da play apenas la abra y chao. Ahí nos encuentra usted donde quiera que esté. Siempre nos va a tener. Y además el sonido, papi. Full quality, ¿eh?
7: Sí, señor, bien hermoso.
5: Ahí estamos, señores.
7: Hey, gracias a todos los que llegan a TikTok, los que comparten la transmisión ahí en vivo, lo comparto ahí con su compa de amigos.
5: No sean así, chichipa.
7: Con el que más envía cosas a través de TikTok, eso. Compártale también ahí.
6: ¿Ustedes tienen racha con alguien en TikTok?
5: ¿Tienen qué?
7: Racha es.
6: Bueno. Racha.
5: No entendemos el término racha.
4: Hay que hacerlo, pues.
6: Cuando se los jóvenes dice Cristo.
7: Pues si nos puede explicar, en vez de burlarse con ese tono tan horrible.
5: Ese tono como que, ay, estos bobos no saben.
7: Haciéndonos inferiores con tu risa.
6: Yo no me burlé de nadie.
5: No necesito.
7: Usted y Murcia lo hicieron, que porque son los jóvenes de este grupo. No, que
6: es
7: todo.
6: Lo que pasa es que cuando usted se envía videos a diario con alguien, se desbloquea una racha. Entonces arriba le aparece cuántos días consecutivos usted lleva compartiéndose videos con alguien.
5: En
4: TikTok.
6: Por ejemplo, si yo tengo el grupo de los parceros y tenemos 385 días de racha. Y ya está.
8: Y digamos la de trabajar no se la saben, por ejemplo.
6: Aquí estoy.
5: Allá iba yo.
6: Aquí estoy y comparto, vea.
5: Eso, allá iba yo y es que nosotros trabajamos.
6: Yo estoy trabajando y compartiendo videos, vea. Ahí está.
5: Ay, sí, de excusas. Sí, claro.
8: ¿Por qué no se comparten un tutorial para llenar computador.com o alguna vaina así?
6: Hermano, pero si yo estoy aquí.
4: Ah, pero póngalo a estudiar en alguna aplicación todos los días a hacer racha y verá que ahí mismo empieza a bostezar, le da pereza seguir consecutivo.
5: Es que la racha para aprender,
4: Lillo.
5: Italiano. Ahí
7: me
5: sí,
7: apuesto que nunca he hecho.
6: Pero ustedes me dicen eso y ustedes cuántas rachas llevan aprendiendo otro idioma.
5: No, papi.
8: Al oro. Al oro.
5: Papi, yo sé hablar. Yo sé hablar, vea, español. Sé hablar.
4: Suajili.
7: Uy, Suajili lo hizo con el tratado, claro.
5: Yo con el tratado, papi.
6: Digamos, ¿cómo se dice el mañanero en Suajili?
5: Como Amondá.
6: Bacano.
5: ¿No? Ah, bueno, te investigué, pues.
7: Parece ese hijo bacano con el mismo tono del man, que es como un rapi en Cali, que este señor me robó, y es que sí, voy a ir, pues. Bacano.
5: Bacano. Muy bien. ¿Algo más para aprender en Swahili?
6: No, dime tú.
7: Pregunte, no.
4: Espera, pero si encontré cómo se dice.
5: A ver, ¿cómo se? Pero ponga el audio, pues, para que aprendamos.
4: Así
5: un
4: se diría.
5: Para que aprendan mis compañeros que no saben de Swahili.
9: Asubuhi.
5: ¿Cómo se dice? Pero ¿cómo se dice ahí?
9: Asubuhi.
5: Pero en español.
4: El mañanero.
5: El mañanero, a ver.
4: El mañanero.
9: Asubuhi.
7: Oiga,
5: Asubuhi. En este momento, para toda nuestra gente que sabe que está allá en este país hermoso.
7: Asubuhi.
5: El Asubuhi de Colombia, ¿ok? ¿Cómo le diríamos
6: ahí? ¿Cómo se le dice? La mega en Swahili.
5: A ver, pone ahí cómo se dice la mega.
6: Pero usted sabe,
5: No, es para que ustedes aprendan, viejo. Quiero ilustrarlos.
7: Vea, Swahili se habla en el país con el que vamos a jugar hoy.
5: En el Congo.
7: Sí, ah, hacia la Kenia.
8: ¿Cómo la vio el presidente saliente, no? ¿Cómo la vio?
3: Sí, ve, Francia siempre tuvo la razón.
5: Francia siempre tuvo la razón, porque ya sabía que en el Mundial íbamos a jugar con
8: y
5: el Congo.
8: Y tocaba insultarlo y tocaba...
5: ¿Cómo se dice de mala yo me voy en helicóptero en su ágil?
7: Sorpréndanos, ratón, usted que es nuestro profesor. Sí.
5: Profesor. Si ustedes tienen el profesor idiota en Bogotá, nosotros tenemos el profesor pendejo aquí en Medellín.
4: Ay, perro, sí, mira, si lo traduce.
6: Pues ajá, obvio.
4: Pillen, pues, yo le pongo.
10: De malas me voy en helicóptero.
4: Cierto, está en sí. español. Española,
5: ok.
9: Polesana, nina enda, cua helicóptero.
5: Helicóptero.
6: Muy claro. Para
8: helicóptero.
7: Ah, pero yo si me dicen helicóptero, le entiendo.
5: Pero venga, tengo pregunta. Para hablar swahili, pues, les pregunto.
4: Se necesita tener los ojos tan lindos.
5: Se necesita hablar así como con pereza. O sea, yo en dos clases de swahili yo me dormía en esas clases de swahili.
7: Oíste, pero el swahili es para los que tienen mucha melanina, ¿no? ¿O qué? ¿O
4: a ver,
7: qué?
4: esta.
9: Muamuzi Fagot.
4: Árbitro.
5: ¿Cómo? Chepe. A ver, ¿cómo se dice árbitro Chepe en swahili?
9: Muamuzi Fagot.
5: ¿Se imagina que le diga eso el del Congo al árbitro de hoy y el árbitro de hoy es que? Muchas gracias, hermano mío, le pague. Así no, paisa.
7: Y apuesto que el árbitro que va a oficializar este partido no sabe el swahili. No tiene ni idea.
5: Es de un país raro,
6: No, yo le digo quién es el árbitro, hermano.
5: A ver, diga.
6: Porque aquí tenemos lo que es la data.
5: La información, muy bien, muchas gracias, hermano. Es que para eso estamos.
6: Exacto, palabras mayores, pille. El árbitro del partido de hoy, Colombia-El Congo, es el señor... Mauricio Mariani de Italia.
4: Italiano.
7: Mariano. No, de pronto sí sabe entonces que es el swahili.
4: No, no, pues será. De que sepa, sí. No,
7: de pronto tiene la idea. Bueno, pero el de caso que es hable, que no.
5: Ahí estamos, señores. En esta emisora, pues que casi políglota.
7: Hablando de fútbol y de políglotas y todo eso, una mujer en Argentina, en medio de un programa llamado Luzu TV.
5: Sí, un programa que va por redes.
8: El canal.
5: El canal. ¿Es un canal también es un canal abierto o solamente es por redes?
8: Es un canal de YouTube.
5: Ok.
7: Bueno.
8: El canal se llama... Señor.
7: Bueno. ¿Cómo?
5: ¿Cómo se llama el canal?
7: ¿Cómo? ¿Qué?
6: ¿Qué?
7: ¿Qué?
5: Quesito.
7: ¿Cómo? Ah, están hablando allá entonces.
8: No, mentira. Quesito. No, ponle cuidado. El canal de streaming, o sea, canal de YouTube, porque es un canal de YouTube, se llama Luzu. Sí. Y Luzu, así como una emisora como La Mega, tiene programas.
6: Ya,
8: entonces, nadie sabe nada, por ejemplo, es un programa.
5: Okay.
6: Pero si nadie sabe nada, ¿cómo lo hacen?
4: No, que así se llama el programa.
5: ¿Sí ven? ¿Para qué no aprendes?
8: ¿Cómo mondar?
7: ¿Cómo mondar?
5: ¿Cómo mondar? Bueno, entonces estaba el programa, estaban en vivo ellos, ¿cierto?
7: Sí, el problema es que la presentadora se puso, como que le llegó información desconocida, sin verificar... Y la dijo al aire así en caliente, como estar nosotros aquí al aire y... ¡Ay! ¡Ve, se murió Petro!
8: Sí.
7: ¡Ay, cómo así! Pero sin verificar.
5: Sin verificar. Estamos dando un ejemplo.
7: Ojo, y ella, pues no habló de Petro, no habló de un presidente, habló del papá de Lionel Andrés Messi, o sea, Jorge Messi.
5: Sí.
7: Y dijo que se había muerto.
6: ¡No!
7: Hay video de la mujer pronunciándose, diciendo estas palabras.
5: Sí.
7: ¡Rueda!
5: Videotape. Rueda videotape.
11: No quiero darle una mala noticia, pero acaba de morir el papá de Messi.
6: No.
5: ¿Así?
11: Acaba de morir el papá de Messi.
6: Pobrecito.
11: ¿Pero fue de golpe? ¿O qué pasó? ¿Qué data hay, Magui?
7: No, data no hay.
11: No, no.
5: Y cuando ella dijo qué data hay, la gente miró para el...
11: Sí. Se va a tener que ir.
6: Pobre flaco.
12: No sabemos. Ahí estamos buscando y cuando tengamos más novedades...
8: Jorge Messi.
5: Pero
8: esto
5: resulta.
8: Fue un polvero.
5: Sí.
7: Sí.
5: Pero resulta mazo que al ella ponerse a decir esto sin verificar, pues pasó de que era falso. No se había muerto el papá de Messi, era mentira.
8: Él estás enfermo, ¿no?
5: Sí.
7: Esto, pues, ¿sabe que esto terminó en que ella termina despedida del programa y sale como el director de como Luzu TV a decir, no, qué pena, sí, fallamos, cayó ella en las mentiras de la web, salió a ofrecer disculpas el director del canal de YouTube.
5: Exactamente, de Luzu. Y pues ella también dio declaraciones a otros medios donde le preguntaron, venga, ¿qué fue lo que pasó? Y a moco tendido ella. No, pero
7: ahora
5: no,
7: yo busco ese,
5: no
7: yo
5: vayan
7: busco.
5: A echar a los otros, por favor.
4: Ve, mira por acá, encuentro.
5: Ay, sí fue un error, pero Dios mío bendito. O sea,
6: pero
5: no
6: muy
5: bruta.
7: No ha matado a alguien.
5: No le perdonaron los productores y el director, como dice Mazo, y la mandaron pa'l carajo.
6: Ella dice que, pero una... venga, mire cuánto nos mataron a Chespirito tantas veces.
3: Aquí tengo una actualización, pero es de verdad, esta noticia es de hace nada.
5: Dice, sí se murió.
3: El papá de Messi, Jorge Messi, recibe alta médica. Antes
8: mejoró su estado a vivo.
3: Dice, el padre del capitán de la selección argentina abandonó el centro de salud este lunes gracias a una evolución favorable.
7: O sea, pero si estaba enfermito entonces.
6: No, sí. ¿Cuándo? Sí. Es que de hecho en el primer partido Messi hace gol, el primer gol, él se pone a llorar, le preguntan que si era porque estaba muy feliz de jugar el Mundial, dice, no, hay un tema personal pues que me tiene un poquito con...
5: No, le preguntaron y pues Messi dijo, es que no, es que hay una boba allá en Argentina diciendo que mi papá murió.
7: Yo lo vi antes de empezar el partido.
5: Yo lo vi, que esa boba, pues, para todos allá, así estaba Messi. Pero bueno, la verdad es que el papá de Messi anda muy bien. Para todos, Sasha. Anda muy bien. La niña, pues yo creo que le cobraron una muy fuerte.
8: Sí,
5: también muy exagerado los del programa.
3: No. ¿Viste? ¿Uno sale con indemnización o no? ¿O ahí la pierde?
6: No, porque es justa causa.
3: Por eso, entonces ahí la pierde.
5: Claro, pero sí, ella preguntó, ella es como si le hubieran pasado la información. Y dije, ¿qué data tenemos?
6: Pero eso es lo que me da rabia a mí. Porque es como, hermanos, yo aquí llego y les digo, oiga, no, que se accidentó Falcao. ¿Ustedes qué saben? No, pero hermano, si yo acabo de decir el cuento, pues yo soy el que tiene la información. No muera a escampar en los otros, a ver si también se juntan.
8: De acuerdo.
6: Bánquese la mija.
8: Oiga, y a la vieja, lo que contaban ahí...
5: Uy, David, eso... Qué bandera usted, hermano. Este programa somos una sola persona.
8: No. Si vamos a matar a alguien, lo matamos entre todos.
6: No, me sacan de parche.
8: Si vamos a discriminar, discriminamos entre todos.
6: No.
5: Si vamos a hablar de un cliente.
6: No, porque el día.
8: Vamos a hablar entre todos.
6: El día del cliente solo llamaron a dos.
5: Así de se lava las manos.
6: Por eso y ese.
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3: En Colombia ya son las 7:40 en esta edición de hoy Mega Martes, nuestro mañanero, un nuevo mañanero que los acompaña con la mejor actitud de Cali, Bogotá, Girardot, señor. Villavicencio, Armenia, Pereira, Manizales, Cúcuta, Bucaramanga, Medellín, Ibagué, siempre en este nuevo mañanero y ustedes con la posibilidad de descargar la app de RCN Radio.
4: Correcto. Ojo con la Mega Bogotá, ojo con la Mega Cali, ojo con la Mega Medellín porque estamos entregando entradas para Supergirl. La película que en Medellín, por ejemplo, será este próximo
3: sábado.
4: 27 de junio a las 10 de la mañana en Cinemax Viva Envigado, en la sala IMAX. Ahí vamos a estar muy atentos porque vamos a entregar entradas.
5: En Bogotá obvio. También tienen dinámicas, en Cali también tienen dinámicas. Muy atentos ahí, escuchando todo el día para que ganen sus ingresos.
4: Ok, muy bien. No se despeguen de la Mega siempre los mejores parches, papi.
5: Muy bueno, sorprendidos.
4: Sorprendidos. Hace un rato estábamos hablando acá de un tema que se fue bastante viral y fue de una presentadora de Luzu TV que salió al aire a decir en vivo que había fallecido el padre de Messi, de Leo Messi.
5: Papi, pues, le tenemos, usted era, dijo que ella chilló.
4: Era falso el tema y pues la despidieron del programa. Después de eso la entrevistó una colega y tenemos el video.
5: Claro, ahí tenemos sí el ya video
4: para que lo chequen, que quedamos debiendo ese video antes de salir pues a unas menciones comerciales.
5: Claro.
4: El cuento es que tenemos el video en este momento, lo pueden chequear ustedes. Vamos a TikTok, La Mega Colombia. La Mega Colombia, ahí verán ustedes la entrevista que le hizo una pues, colega periodista.
3: Ex compañera.
4: No, pues al menos colega es todavía. El caso.

0: Es que la está entrevistando, ella está pues muy descompuesta.
1: Sí, claro.
0: Para
1: sí.
0: todos allá.
2: Para todos.
1: Para todos.
0: Para todos allá. Entonces, chequemos el videito que se los estábamos debiendo ahí en TikTok. Vayan todos, por favor.
3: Ellos te acompañan en esta y se termina para todos. Y a los chicos de la producción los vincularon.
4: Voy a hablar más tarde cuando yo esté mejor. Quiero. Entiendo que sí, lo lamento mucho. Yo fui la primera en decirle, te lo puede confirmar, Nico. Por favor, no los eches.
2: No.
4: Pero me excede, nos excede a todos. Y lo lamento de corazón.
3: Yo te creo que lo lamentás, yo ya sé que no lo hiciste de mala, creo que fue una irresponsabilidad y como decís vos, entiendo el punto, no te había escuchado, de decir, bueno, está pasando esto en el país y yo estoy boludeando en un programa de streaming.
0: Pero venga, yo siento que fueron muy ácidos los
2: lo que pasa directivos. Lo que pasa es que lo que me explicaba en su momento Cristian, que es el que más sabe de este programa.
5: No, hombre, no.
2: Es el más Christian inteligente, el más sabio, aprendido, ilustrado.
1: El togado, el togado. No, es el que Cristian es fanático y seguidor así, suscriptor de los que les
2: dejan la insignia y todo. El día que alguien me dice, no, es que yo sé tal cosa, puede que usted sepa, pero Cristian sabe más.
1: No, mire, como dijo Borges, son calumnias.
0: Son calumnias.
2: Entonces Cristiano explicaba que de hecho Lionel Messi, el mejor jugador de todos, es muy fan de estos programas de streaming. Entonces imagínese la incomodidad que puede generar eso. Entonces como que el director sabe que Messi es tan fan que el man dijo, hermano, ¿yo qué prefiero? ¿Perder a Messi de oyente o perder una irresponsable? Pues el man decidió.
0: Ah, pero hay veces, yo he visto programas de televisión, noticieros que se tienen que retractar y dicen,
6: para una retractación, el día que anunciamos que
1: ¿sabe cuál es otro problema? Que lo que cuentan los chismosos es que más o menos 12 marcas estaban pensando en bajarse del patrocinio al USU. Y cuando a usted le tocan el bolsillo.
2: Y es que ellos están en el mundial de cuenta de esas marcas. Entonces imagínense, ellos vienen a quedar allá varados.
0: Ah, bueno, ya eso es otro cuento.
2: No, pero es que igual lo que dice Hugo es cierto. Igual. Pero cuando un noticiero se ha retractado, es más que todo porque la noticia pasó por el consejo de redacción, por filtros. Ella lo fue soltando en vivo así sin más.
1: Es un buen punto.
2: Y yo me acuerdo cuando yo era peladito, Chespirito murió como 10 veces.
0: Es verdad.
2: Pero.
0: ¿Cuánta gente no han desvivido en redes sociales? Hasta lo dice Daddy Yankee en canciones. Que lo han desvivido.
2: Yo me acuerdo que cuando Maradona murió, nadie creía porque cada 6 meses la noticia, murió Maradona, que se va a morir, que va.
0: No, pero aquí, por ejemplo, a actores, a políticos.
2: Sí.
0: Y pues, tampoco como pacha.
5: ¿Cuántos actores no han matado en producciones y ellos siguen vivos? Siguen en redes sociales.
2: Exacto. Exacto, yo me acuerdo, claro.
1: Qué gran símil rato.
2: Iron Man se murió y él sigue haciendo películas.
1: Claro, sí, no entiende.
0: Sí, pero bueno, o sea...
5: Sí, pero ahí el tema es el bolsillo, tocan el bolsillo...
0: Pero venga, entonces, es mala idea si sacamos una sección en este momento de noticias falsas.
2: Me parece, lo que dice aquí Soto, a Vicente Fernández lo vivían matando.
0: Ah, claro.
1: Pero es que también culpa del que gira de despedida. Bueno, mijo, ¿se va a morir o no se va a morir? Gira de despedida.
0: Es que él se despedía de la música, no del planeta. Listo. Venga, entonces vamos con... Ojo. Atención, ¿qué? Noticias falsas.
2: Noticia falsa.
0: Usted la puede empezar a decir en este momento a través de TikTok y también a través del WhatsApp 305-06-2030.
1: Sí, ahora que no.
0: Señores, noticia de último minuto.
1: A ver.
0: Iván Cepeda acepta el resultado de la segunda vuelta.
1: Oh. Noticias falsas.
0: Sin necesidad de escrutinio.
1: Sí, señor.
0: Noticias falsas.
1: Está que me la, sí. Adentro del pacto histórico. A Iván ver. Cepeda.
0: Sí.
5: Como todo humano.
0: ¿Qué jugada, compañero?
5: Tengo otra.
2: Sí.
5: Todos los peajes en Colombia reducen su valor a 700 pesos.
0: 700
1: pesos. Noticias falsas.
2: En el mañanero falsas. De la Mega. Por acá me llega. Ojo, atención, me llega información. Atención, cuidado. Me dicen que Amparo Grisales sigue teniendo la misma edad.
0: Sí.
1: A mí, con el partido hoy, porque a mí me llega data muy importante, lo que me están diciendo aquí por el celular. Que Colombia quiere ganar, cuidado. Que hay dos posibilidades. Tres, me dicen. Que empate, que gane o que pierda.
2: Atención, cuidado.
5: Atención, último momento me llega.
0: Noticia caliente.
5: Papi, las feministas piden ayuda a los hombres. Pero son noticias ratón falsas.
0: Noticias, ey, ratón, bueno, no la vi venir.
2: Por acá me llega noticias desde Pereira, reporta el Pecoso. Johnny Rivera dejó de ser intenso.
1: Que ya dejó de comer maní, que ahora le quedó la cara normal.
5: Ey, mira la noticia falsa que dice Jason.
7: Okay, en TikTok.
5: Sí, en TikTok.
7: ¿Qué está diciendo Jason?
5: La pueden leer ustedes. Noticia falsa. Se cae joven en planchón y amigos se tiran a rescatarlo.
1: con lo que me llega a mí desde el mundo de la farándula. Ojo. A ver. Primer estadio de Yerau.
2: Atención, pero, Colombia.
0: Pero venga, le faltó leer estadio virtual.
2: Atención, Colombia. Reporta Juan Felipe Cadavid desde México. Hoy el 10 titular de la selección Colombia y capitán que Néstor Lorenzo tiene planeado poner en el titular es el pie Valderrama. Atención, Colombia.
5: Cuidado. Último. Llega por fax esta noticia. Por fax noticia llegó. Caliente.
0: Pero por Dios.
7: Es que tienen que enviar de todos lados, de todos los rincones.
5: Le dan la curul a Julio Nava.
0: A Julio
7: Nava. Noticias falsas en este mañanero de la mañana.
0: Venga, por acá me llega noticia, señores. Último minuto, por favor. Señores, dice por acá, Margarita Rosa de Francisco. Ahora está firme por el Tigre.
7: Me llega por acá noticia deportiva de último minuto.
2: Atención.
7: República del Congo se prepara para jugar con el campeón de la Copa América.
0: Me llega noticia de último minuto por acá.
7: ¿Qué?
0: Avistamos a Álvaro Uribe y al señor Gustavo Petro jugando pádel en Río Negro, Antioquia.
2: Noticias falsas. Pádel.
0: Noticias falsas en este momento en el mañanero. Diga la suya a través de el WhatsApp 300-506-2030. Abrimos micrófono.
8: Se pega el nuevo presidente de Colombia.
2: Noticias falsas. Por acá nos dicen en TikTok. Atención, Colombia. Todo el combo del mañanero fue despedido. Noticias falsas.
1: Ah, no, pero falso no es.
0: Fue el mañanero México.
5: Y yo sé que ganas no le faltan a muchos.
2: No nos verán caer.
0: Sí. No, y si caemos ya porque ya nos queríamos ir. A
7: ver, en TikTok dice por aquí, tu cagaris.
2: Cara gris.
7: Ah, bueno.
0: Quedó Chavo del 8.
7: Mi mujer acepta su culpa.
2: Atención.
0: Atención, tengo más por acá de los oyentes.
9: Y la mega, buenos días.
0: Buenos días. Noticias
9: Atención,
0: falsas.
9: Atención, en un cementerio cayó una bomba. 20 muertos quedaron heridos. Chiste. Y 3 más.
7: No, es noticia falsa, me voy.
1: Ese es del 66, ese chiste.
2: Sí, no.
0: Ese chiste.
2: El padre del Minuto de Dios fue la primera comunión de ese chiste.
0: El flaco agudelo con ojos ganosados, infelices. A ver qué dicen por acá.
9: Se desmoviliza Álvaro Uribe Vélez.
2: No, señor.
9: De paz.
0: Hay muchos Álvaros de
1: apellido. El que abrió esa puerta, hermano.
2: Pero
0: hay muchos Álvaros y de apellido.
2: Atención, Colombia, noticia. Chris y Ronnie se quedaron quietos durante 5 minutos.
0: Uy, porque qué racos más inquietos.
7: Dice por aquí, es que noticia en desarrollo: el niño de Café Águila Roja va a grabar otro comercial.
1: Con 47 años.
0: A ver, Cristian.
1: No, que con 47 años va a grabar su segundo comercial.
5: No, pues aquí hay otra noticia falsa. Chris se rellena Movistar Arena.
0: Chris se rellena el Movistar
5: Arena. Ah, pero no era Chris. Ah, ya la
7: verdad.
5: No era Chris.
2: Es que él sí lo llenó, güey.
5: No, sí, por eso, ese sí, pero era.
7: No, y yo buscando en ese solado, ¿fue mentira o qué?
5: ¿Cómo es que se llama el niño este?
0: No, Rayan.
7: ¿Cuál de cuál? ¿Cuál niño?
0: ¿Cuál niño?
7: Chris Valencia. Es que Chris R.
5: No. Era Chris Valencia. ¿Cómo no me dañó el chiste? Oh.
2: Muy bueno, bueno. Porque agarré el chiste mío ayer. Muy bueno. Vea, por acá. Noticia de último minuto. Así es, Ricardo Jorge. Ya están llegando.
1: No,
2: a
1: ya no. Ya no, Ricardo Jorge. Ya no se puede.
0: Ya no se puede, Ricardo Jorge.
7: Por eso es falso.
1: Ay.
10: Creo que Uribe compró el Junior y va a cambiar el tiburón de mascota, va a poner una mulita.
1: Hombre, a mí llega
5: noticia falsa.
1: Me llama poderosamente la atención esta noticia del Junior, que por fin, después de casi 80 y pico años de existencia, le van a cambiar el nombre del Junior al Senior de Barranquilla. Para que no lo sigan viendo como equipo pequeño.
0: Parece vendedora de Jambal.
5: Vea, noticia falsa. Aida Quilcue, ministra de Educación.
2: Por acá dice Elber en TikTok, noticia último minuto, el UCE hace implante capilar, le quitaron el pelo de las basgües.
0: Total, y
7: por aquí noticia falsa.
0: Lo tengo muy crespo ya arriba.
7: Huescol habla con buenos argumentos. ¡Ey, no! ¿Cómo van a escribir?
11: Última noticia falsa del momento. El presidente de la Espriella sí sabe manejar un país.
2: Bueno, por favor, política no.
5: Pero eso es del lado y lado.
2: Vea, por acá dice, noticia de última hora, con el 100% de las mesas escrutadas, el resultado es Junior campeón.
1: Mire, noticia que me llega por aquí, increíble, impresionante e insólito. Hombre distraído que tenía un pepino a la mano, no se lo introduce. Me dicen.
0: Eso está pasando tanto, la gente se descuida. Y caen así sentados en un pepino.
5: Noticia. ¿Se han visto el video de un man que entierra un palo y se monta a hacer piruetas ahí con el palo en el hopo?
0: Con el palo en el hopo.
5: Sí, creo que lo bajé, espera.
0: Sí, lo hemos visto, ya nos compramos el palo aquí en el mañanero. ¿Qué dicen por acá? A ver.
12: Acaban de confirmar, vieron a Petro con la panameño para apoyar a la selección que juega hoy.
7: Con la panameño.
2: Bueno, política no, muchachos, gracias.
0: No, pues no, es que mucho
7: no, es que es noticia falsa.
0: Es otro pues. Man que es de apellido Petro, ¿no?
2: Por acá, por acá nos por acá nos confirman que el dólar ya está a 500 pesos.
5: Pero si bajó.
0: Si bajó ayer,
5: sí,
0: ¿cierto?
5: Sí, bajó ayer.
7: 60 pesos.
13: Mucha atención. El presidente electo acaba de devolverle la plata a David Murcia.
0: ¿Qué terrenos como tan ácidos, ¿no? Pero eso es de lado y lado.
14: Carlos Antonio Vélez, nuevo director técnico
7: de
14: Colombia.
7: Ahora
5: vamos a salir nosotros en un video llorando así como la...
0: Y los de los 40 reaccionando.
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2: En Colombia ya son las 8 de la mañana, un minuto, 8-1 para esta edición de hoy, un Mañanero, el Toby. 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
3: Muy bien, aquí estamos, señores, hoy con la Celele. Hoy tenemos la camiseta puesta.
2: ¿Dijo usted Celele?
3: Sí, claro, y me tocó ponerme la camiseta blanca abajo porque es que, no sé, tiene como una maldición, es queda como mucha chucha la camiseta de la Celele.
4: Sí. No, pero yo sí me la puse.
2: No, sí.
4: Lo que pasa es que pues que tengo el saco, hermano, pero aquí está.
5: ¿Quién es ese saco?
4: ¿Cuál
5: que
4: saco?
5: Se lo quite.
4: La amarilla.
5: Que se lo quite.
2: Saco esta.
5: Que se lo quite.
4: Y por la noche me pongo la otra.
6: No, pero espere, quíteselo.
5: Quítate.
6: El ratón no puede tirar allá una pista como, como
5: erótica.
6: Como I'm too sexy.
3: Ah, sí, de.
4: Una de Weekend, una de Weekend.
6: La de Demi Moore.
4: La de 50 sombras de Grey.
2: Vale. Les tengo esta. Quíteselo,
5: quíteselo, David.
3: David,
5: David, quítese.
4: Pero me lo va a quitar mirando a los ojos a Cristian. Cristian, míreme a los ojos.
3: No. Eso, Cristian,
4: no
3: míralo.
4: Mira? Pues. Somos amigos. ¿Usted va a dudar de mi amistad?
6: No, es que usted. Quíteselo. Hermano, es que usted me tienta.
3: Uy, pero David David lo convence a uno en dos minutos.
2: Pero no, pues que esto no me puede hacer en TikTok.
6: Me está mirando mucho a los ojos, David.
4: Pero míreme usted a mí.
3: Vení, uy, pero te tenés que tocar la tetilla para quitarte
4: ahora,
3: la camisa.
4: Ahora, cuando me lo quite me va a dejar de ver. Ahí se descansa, ¿me entiende?
5: Quíteselo, David. David,
3: allá. Quíteselo todos allá.
2: Cristian, ¿cuál fue la última nude que envió?
3: Oiga, ¿no fue a vos, ratón, que te mandó la última Cristian. Nude?
6: ¿La última qué?
3: Nude.
6: No, no,
3: mira lo que está haciendo. Mira. Yo no me imagino a David borracho.
6: No, yo con qué cara veo, señor, mañana, Dios mío.
3: No, mañana no, el resto de día.
4: Cristian.
6: Ay, por la noche.
3: Y por la noche.
6: Ey, no, David, que me pone a dudar.
5: Me gusta la personalidad de David, que teniendo invitados se quitó eso así tan erótico.
6: Está lleno de gente y el tipo ahora
3: está, no, nos peló ese pepperoni ahí de momento. De momento de pepperoni.
5: Mírele, casi le ve la masa madre.
3: Casi se le ve. casi
6: se le sale la masa padre.
3: Casi se le salen esas dos aceitunas
2: casi
3: por ahí.
2: Casi se le sale el queso rallado.
4: Ay.
3: Pero bueno, muy bien.
5: Ese hombre.
3: Que me.
6: Mira, ¿cómo es? Ay, no, sé que soy de otro canal. Eso no me gusta.
4: No, eso sí se nos. ¿No?
6: Ay, vamos a ver si nos ponemos el portafolio del canal, hombre.
3: Igual fue mejor Betty la Fe.
2: Ah, sí. Eso sí, nadie lo va.
3: No, papi, no hay una que le arrime a esa. Seamos sinceros.
5: Sí, hombre.
3: Bueno,
4: se nos fue la cámara de mazo. Me dicen que no soportó tanta tensión.
3: No soportó tanta tensión. Bueno, señoritas, en este Mañanero hay una sección donde la música hace parte de este programa, ¿cierto?
7: Uh-huh. Los verbos que es habitual confundir son haber y haber. Y desde la RAE advierten que, al pronunciarse de la misma forma, deben escribirse adecuadamente para diferenciarse. Pero en la Mega, el a ver qué dice expresa las situaciones del momento.
8: Pero usted no sea tan sapo, tan lambón. A ver qué dice.
6: A ver qué dice.
4: Eso, soplamondá.
3: Soplamondá, oye.
5: Soplacotopla.
3: Sota.
5: Soplacotopla.
8: La de cotopla, mi hermano.
5: La cotopla ahí.
8: La cotopla ahí, mi hombre.
3: ¿Usted? A mí me gusta ese gordo que no le cae bien el doctor Biter. ¿Cómo
4: el
3: es
4: pechi,
3: que
4: el pechi player. Pechi. Que el él pechi. Se lanzó,
5: a mí también.
4: Él se lanzó al Senado y sacó 20 mil votos. No quedó, pero bueno.
3: Pero es que ese man de Senado sí
4: doctor
3: sabía.
4: Biter, doctor Biter, doctor Biter.
6: ¿Qué ver, loco, Dorian?
3: ¿Qué ver, ¿qué monda
5: Dorian?
3: La que te... Oye,
5: ¿qué monda Dorian?
3: Oye, su plamondá.
4: Identifícate, vaya, identifícate, perro hijo.
3: Perro y hueputa. Bueno, ahí está, señores. Y el a ver qué dice para hoy, ratón, ¿cuál es?
2: La propuesta del día es...
9: No me lo tomes a mal.
5: Ey, no me lo
4: esa
5: tomes
4: a mal. Esa canción me gusta, hermano.
2: Mucho.
3: Vea, cuando la niña habla ya muy tarde.
6: ¿Qué dijo? Que por fin algo actual.
9: No me lo tomes a mal.
3: El pelado merece micrófono.
5: El pelado está que gana un micrófono. Falla,
4: hermano, donde lo escuché el jefe.
2: Cuando uno le pega con el periódico, pues, caso, al perro enseñándole dónde es que tiene que miar.
4: No,
2: cuando el perro.
3: No, hay perros que más fácil aprenden a leer que a orinar donde no debe. Se aprende las noticias antes de orinar.
5: Los hijos de madres, hombre.
2: Hay unos muy tapados.
3: No.
6: Cuando, va, oiga, cuando llega un compañero y le pide uno que sea fiador para una hipoteca.
4: Vea, pasa mucho cuando usted está en un parche y digamos hay alguien que no es de su gusto y se le acerque, ay, ¿quieres tomarte algo? Bailamos y no es como que, uff.
3: No me lo tomes.
4: Un poquito demorado.
3: Sí, ya lo vi. Es que el pelado solamente los pone para el rap.
2: No, es que es el delay.
4: ¿Listo, ingenieros?
3: Venga, cuando la niña ya le habla a uno muy tarde, que uno ya está enroscado en la cama.
5: Sí.
3: Y uno
5: dice, mañana no, le hablo.
3: Mañana cuadramos eso y ella como que.
9: No me lo tomes a mal.
3: No sé para qué hablan tan tarde. Como que otro se le vinagró y lo cogen a uno como de repuesto.
2: Ah, pero yo no tengo problema.
3: Pero bien tarde ya.
5: Cuando salían en una moto rodada, dice que más o me va a llevar a. No, papi, solo ando solo.
2: Sí.
9: No me lo tomes a mal.
6: Cuando Richie le escribió a las practicantes. Esa medianoche.
9: No me lo tomes a mal.
3: Venga. Cuando le cierra la puerta al ascensor a la gente que ya viene caminando al ascensor.
2: Ese soy yo.
5: Espere, ¿cuál es?
4: Cuando usted no sabe cómo decirle a su compañero de trabajo que la boca le huele a sifón.
3: No voy. Cristian.
5: Cristian, ¿por qué te lo dijo mirándote?
4: No.
6: Ah, sí, pero para besarme sí no le vuelo feo, ¿no?
4: Pero ¿por qué quieren dañar mi relación con Cristian?
3: Vení, debería sacar, no sé, una marca de estas famosas de enjuagues bucales.
4: Sí. Chiquis.
3: No.
2: Pero ya hay, ¿no?
3: ¿Cuál?
2: Sí, no, pero.
4: Bien, ratón. Muy bien. Sí. El jefe le puso una prueba en vivo y la pasó. Muy bien.
3: Y la pasó, pero ¿cuál? No, esa no.
2: No,
3: esos bueno, no tienen chicle.
2: Sí.
3: No, pues. Trident sí tiene. Pues es chicle, pero no tiene.
2: Bueno.
3: Es que el ratón.
2: Tenía que ser los dos.
3: Es que. Trident.
2: No, pero lo hice bien. No,
5: sí, claro.
3: Y dejó a todo el mundo grave.
5: Sí, no, yo que estoy al lado de él y yo, ¿de quién ¿De están hablando?
3: O Pato oye, Tanque, que haga un chicle.
2: Pato Tanque.
3: Sí, debería ser. Bueno, no me lo tomes a mal.
6: Cuando dice. Colombia Oscura sube la foto de un accidente de tránsito. Para informar.
9: No me lo tomes a mal.
2: Ya vieron mis estados.
3: A ver. Están heavy.
2: Hay buen contenido, les va a gustar.
4: Usted hace rato no sube material, hermano.
2: Por eso le estoy diciendo, es que ya terminé la era política.
4: Ya
2: vuelvo otra vez a mi.
4: A ver, ¿dónde
3: somos amigos? Hoy nos tenemos que unir, Colombia, hoy nos unimos todos por la
4: selección. Encontrémonos.
3: Ya. Dejemos atrás tanta habladera de cosas de políticos, ya.
5: Yo digo otra cosa, y es que si Colombia pierde hoy, mañana hay memes.
4: bueno, en las estados del ratón, quiero contarle a la gente en TikTok, hay una foto de Cristian.
3: Ok.
4: O sea, esto ya es enfermizo, hermano.
6: Y hay un señor en silla.
4: Qué pena. Esto ya es enfermizo, hermano.
6: No, porque sí, la compartió ayer el U.
5: Uy, pero subiste muchas cosas rato.
3: Venga, sí, venga. Y esa foto parece como de un motel, como que está en un motel viendo.
2: Pero entonces en el motel está usted.
6: No, no, ¿quién la mandó?
2: Porque usted fue el que la mandó.
4: Venga, ratón, que es ese video de las vacas.
5: Espere que estoy viendo el de las uñas, que ya está, ¿no?
3: Pero es que lo bueno es que la gente, es que expliquémosle a toda la audiencia de esta mega.
4: Por favor.
3: Nuestro compañero el ratón, el que no da cara casi, el pelado, monta unos estados que uno pasa, es una montaña rusa. Usted pasa de una emoción de muy buenos días a una decapitación. Después usted ve un chocho. Después usted pasa y ve a un toro con unas basgües gigantes. Después ve usted como un tigre se come un animal.
5: Después una fornication.
3: Después una fornicada.
4: Ese
3: y después la mamita del ratón. un saludo para todos allá.
6: Pero yo sé que les va a gustar. Sigan viendo.
4: A mí me gustó mucho.
6: Y entonces, no, el comiendo arroz.
4: No, el del video trapeando. El del video trapeando está muy bueno. Ojalá no lo hagan los jefes, pero está muy bueno.
3: Ok, muy bien.
5: No, y si hubiera una cosa toda romántica, es que una ardilla alimenta. Es una ardilla,
3: eso,
5: sí.
3: Por
5: no.
3: Eso, es que uno pasa de una ardilla a una aplastada de alguien. Uy, en un carro.
6: El de los ojos de ese niño, si no.
3: No, ese no lo he visto. No,
5: ay, ese no, está no, muy no, paila, no. El de los ojos.
4: Comiendo. No, yo no quiero ver más, yo no quiero ver más estado del ratón. No, no, no.
3: Ok, muy bien. Ese es el ratón, señores, pero el ratón siempre nos responde. No me lo tomes a
5: ¿Qué dicen a través de ese WhatsApp?
3: A ver, ¿qué dicen a través de ese 305-06-2030? Está pero inundado, papi. Eso es una cosa sabrosa. Por acá dice este oyente, a ver.
10: Cuando salgo por primera vez con alguien y tengo la valentía de no dar propina.
4: No me lo tengo. Perro, a mí eso me da rabia, hermano.
3: ¿Por qué?
4: Porque si usted daba propina en la primera cita, siempre va a tener que dar de entrada, diga que usted no da propina.
6: No, pues tenga como mal amplio.
5: No, pero hay que dar ya la negociación, porque yo empiezo a hablar mal antes de dar propina.
3: ¿Qué?
5: O sea, si me atendieron mal, yo aquí no voy a dar
3: que
5: nada.
3: Que hasta ella es que ni propina ni paguemos.
4: Sí, y no, volémonos, corramos.
3: Volémonos de acá, no, vamos corriendo. ¿Qué dice Andrés?
11: El ratón no es que no de cara, es que ustedes le esconden como las palomas a los pichones. Claro. Del ratoncito.
5: Mucha, a mí me da demasiada vergüenza.
4: Es que lo está buscando la fiscalía.
3: Es que eso es verdad. El ratón, o sea, nosotros sacamos al rato mismo, le da like, el FBI.
5: Si este por video. Mí no, por mí fuera, yo lo tendría como Murcia.
3: El ejército, le da like la policía.
4: La
3: le
4: CIA.
3: Da like el CTI, la CIA.
4: La DEA.
5: Interpol. La
3: DEA. Interpol.
4: Ameripol.
6: Y no están pidiendo recompensa para yo mismo entregarme.
3: Para que la verdad, familia quede con algo.
4: Si alguien que está siendo buscado se entrega, ¿puede reclamar la recompensa?
3: No, ¿sabe qué? ¿Cuál es la jugada? Que le diga a un familiar a un que amigo. Lo entregue. Y ya. Pues si ya se quiere entregar y queda con negocio.
6: Sí, yo lo haría.
5: Pero para que usted lo busquen es porque realmente el pecado es bravo.
3: Sí, claro,
5: pues total. Eso que va a salir en 11 meses. Mm-mm.
3: Usted no es una muy buena persona, pues sí. Que digamos. A ver qué dice.
12: Se pega que de nuevo cuando le dije que me firmara el cepillo de dientes. No
6: me
12: lo
6: tomes a mal. Me firmara.
3: Vení, allá a la escuelita él no iba, el doctor que hacía es que chiqui, chiqui, chiquicha. No,
6: al monte, no. No me lo tomes a
5: mal. El conejo.
13: No me lo tomes a mal cuando me dan un millón de pesos en el carro y no lo devuelvo. No me lo tomes
3: no,
13: a mal.
3: No me lo tomes a mal. Tengo más.
6: Dale play.
14: Juan, dale voto del torcido a la amiga que de tiempo no lo presta.
6: Foto del torcido.
5: No, amiga.
3: Oye, ayer me mandaron
5: foto de torcido.
3: No, me mandaron sticker. Se los va a reenviar. No, se los va a reenviar ya. No.
6: ¿Cuántos sinónimos, no? ¿Cuántos? Sí.
3: Cada día hay uno nuevo.
6: Me gustó foto del torcido.
3: Me mandaron. Ah, espere, que yo creo que lo guardé y todo, espere.
6: Porque una vez me dijeron, es que le mandó foto de la boquinche. Y yo,
3: Yo, pues, ahí se los mandé, listo. Yo creo que ya es que game over. Va y lo ven al grupo del mañanero.
5: Uy. Qué dolor, me qué dolió. Dolor.
3: A mí me dolió mucho.
4: No, yo no quiero ver eso.
5: Eso está como la lesión del canadiense.
3: No. Más o menos.
4: Sí. No, no.
3: Esta es la lesión del cíclope.
5: Del cíclope canadiense.
3: De un jugador.
5: El franco canadiense.
3: ¿Sí, qué dicen?
15: Mira, no lo tomo mal cuando mi ex me pidió el chiquito 3 veces.
3: No, pues ya no lo pidió, mi amor. Usted ya lo regaló 3 veces.
5: Ya después de la segunda no es pedísimo.
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2: Ya son las 8 de la mañana con 19 minutos. Avanza esta edición del Mañanero de la Mega a través de la app de RCN Radio. Por ahí también nos escuchan siempre. Por ahí está la señal en vivo 24/7. Recuerden, RCN Radio, le dan al logo de la Mega. Y ahí estamos muy parchados con esta señal en vivo.
3: Calidoscopio.
4: Venga, ustedes tienen información de pronto por lo que estoy viendo, movimiento, demás, y allá en cabina.
5: En un momentico. Pero más adelante. Porque les tenemos sorpresa, mis muchachos.
4: No le creo. Pero venga, la sorpresa es poderosa por lo que yo estoy viendo.
5: Perros, que no. Usted no se imagina lo que va a suceder aquí. Entonces,
6: es que estamos haciendo llegar lo de Medellín. Entonces,
4: nunca antes visto.
6: Por correo interno, okay, por correo de la empresa.
4: Correo interno. Lo que la gente estaba esperando.
5: Exacto.
4: Sí. Muy bien, señores, seguimos en este Mañanero. Y recuerden que en las megas del país estamos entregando el álbum de Panini.
5: El álbum de Panini.
4: Que incluso en algunas ciudades, por ejemplo en Medellín, algunas tienen ya las monitas, o sea, tienen ya algunos stickercitos para que usted vaya llenando. No solamente es el álbum, sino que también van con algunas monitas. ¿Listo?
5: Con algunos stickers.
4: Stickers. Les contábamos, voy a hacer acá un resumen. En la Mega Ibagué, ¿cierto? En Ibagué, el nuestro freak.
5: Freak Town.
4: Recuerden que allá... Hoy estarán en el centro comercial La Estación.
5: Exacto.
4: Desde las 7 de la noche entregando álbumes y pues también van a estar
5: Cambiatón.
4: Ahí. En el estadio virtual. Ahí ya saben, centro comercial, La Estación. Y también en Armenia, por acá nos escribe nuestro queridísimo Alejo, que van a estar de recambio el próximo martes y miércoles en la Ventanilla del Calvo en Carlujos. Desde las 5:30 p.m.
6: ¿Listo? Acá en Medellín es de 5 de la tarde a 6 de la tarde. ¿Cuál es el lugar? El edificio Coltejer. Acá en Medellín usted dice, ¿dónde queda el edificio Coltejer? Ahí me lo señalan.
4: O sea, eso.
5: Ya. Así es. O sea, si yo estoy en Itagüí, de una me lo señalan.
4: Sí.
5: Se ve por
6: allá. ¿Ese es el edificio más alto de Medellín? Sí.
5: Sí, sí. No, sí, no sí. Es el de la alcaldía que tiene las dos banderas allá arriba.
4: No.
6: Ese es el Coltejer.
4: No, el Coltejer es este.
6: ¿Y han ido al último piso?
4: Claro, sí.
5: Espere. Como así RCN queda en el edificio de Medellín, que como que la punta así en cresta, que tiene dos banderas arriba.
6: Ese es el Coltejer mío.
4: El Coltejer que era una compañía que tejía aquí en Medellín. Ay. Y la imagen del Coltejer es como si fuera una aguja. Exacto. Entonces por eso tiene esa punta.
5: Y ahí queda la alcaldía, ¿no? ¿O no?
6: No.
4: Algunas oficinas también hay de la alcaldía, pero realmente la alcaldía tiene un edificio gigante.
6: Para ellos son los que llaman la Alpujarra.
4: La Alpujarra, pero como es tanta dependencia y demás, pues tienen algunos en otros sitios.
6: Y el edificio Coltejer, sorpresivamente hoy, no es de lana. Es concreto. Para ser concretos.
2: Entonces usted busca edificio Coltejer. Aquí estamos nosotros por si van a mandar de ayuno.
5: Sí. Vea, pues
4: sí, señor, mire, es que información que estamos soltando
5: todos
4: así.
5: Todos los días aprende. Es que como el ratón siempre subía fotos del edificio, yo pensaba que era que desde RCN se veía ese edificio.
6: Creo que el arquitecto que tuvo que ver con ese edificio fue el papá de Sergio Fajardo, ¿sabe?
5: Sí, él dijo aquí, él lo contó acá.
6: Vea. Pero es una aguja muy mal hecha, ¿no? O sea, no le veo la forma.
2: ¡No! Ey, respetándose el edificio, que aquí lo queremos demasiado.
5: Oiga, no, sí, cásese con él. O sea, digamos, ustedes allá en lo que es Medellín, digamos, lo que es con el Coltejer es con la ciudad, digamos.
4: Sí, sí.
2: O sea, con el metro, es como cuando hay el metro. Papi, que con lo que es con el metro es con toda la ciudad.
4: No, es el edificio más custodiado de Medallo. El que más cámaras tiene de seguridad.
6: Acá estoy viendo una foto del edificio. A ver, les voy a mostrar acá la foto del edificio en el TikTok. Acá tal. ¿Lo ven?
5: Sí, sí,
6: ustedes,
5: sí.
6: Ustedes más o menos como en dónde están.
5: En el cuarto piso.
6: Del cuarto.
5: Muy arriba.
4: No, estamos abajo para que no nos toque subir tantas escalas cuando dañan los ascensores.
6: No, y cuando hacen nuevos simulacros de evacuación, madre que bajo del piso 32.
5: Pero eso que dice Lu es una reflexión muy bonita.
4: Sí.
5: Porque si no existieran los ascensores, las oficinas más importantes estarían en el primer piso.
4: Qué reflexión. Es correcto. Muchas gracias.
6: ¿Qué es esa frase?
4: Es una frase muy linda. Tengo información.
5: Hay información.
4: Para la Mega Bucaramanga. Hoy, la Mega, previa del Neomundo en Bucaramundial con Mao Díaz. Desde
5: ¿cómo
4: las
5: es
4: cinco,
5: eso?
4: Desde las 5.
5: Espera, ¿la qué? ¿Bucaramundial?
4: Bucaramundial.
6: Y cuando dices con Mao Díaz, me suena como, y con tu DJ invitado, Mao Díaz.
4: Es verdad, el director.
6: Y ese man es allá muy querido porque allá todo el mundo ama a Mao. ¿Sí ve? ¿Sí ve?
4: Venga, Mao debe estar mamado de ese chiste.
3: Oh, Mao.
4: Mao debe estar mamado, ya no me hagan ahí.
5: Ay, si ya no chiste. Me lo... Bueno, sí.
4: Es como los que venden sushi, es que sushi, sushi charrón. Ah.
3: Sí. Pobre Mao, cansado. Pero entonces van a estar en la previa, me imagino que el partido. Sí, claro. ¿O qué?
4: Sí. Dice, Mao está mamado. ¿Quién ha mamado? Señores, Neomundo en Bucaramundial con Mao Díaz. ¿Listo?
6: Perfecto.
4: Okay. Ya saben, 5 de la tarde, ya también se ven con la mega Bucaramanga.
5: Oiga, sí.
4: Bellezas, hay información.
5: Hay información, sí. Le tenemos información. Porque sí, no sé si usted le ha pasado que una vez se levanta pensando en comida, hermano.
4: Pues uno a veces todos los días.
7: Pero, o sea, pero, sí. Pero lo de David es enfermo. O sea, David llega acá con hambre.
5: Pero es que se lo juro que no.
7: Pero, es que usted no come, mijo.
5: ¿Qué? No, sí, pero hoy es distinto porque sí. Hoy como que me levanté pensando en pizza, como que no, me diga. Huele a pizza, como que la boca me sabe a pizza, como que todo.
7: Huele, ven. Porque no está equivocando, mira, acá acaba de llegar.
5: Ah, con razón, hermano. Vea, ay. Llegó
7: hoy como
5: Esbarro.
7: Y eso todo es para mí.
5: Sí. No, para los dos, hermano.
7: Quédense con hambre. Mira, aquí. Qué rico, hermano. Mire, muchachos de Medellín,
5: ve
7: acá.
5: Ah, vea, para el parcero sí me trajo, vea. 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Uy, están calientes. 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
7: No toca ni sacar visa, ni comprar tiquete, ni que Estados Unidos, que lo otro, porque la auténtica pizza neoyorquina está aquí, vea. Es todo tan delicioso, hermano.
5: Yo voy a meter un mordisco.
7: Listo, espérenme, corremos esto acá para que.
5: A ver.
3: Eso, deme las que está pasando el parcero al frente de la cámara de Cristian. Mándeme la por telepatía.
4: Yo voy a ir explicando, por ay. Favor, señores.
5: Oh, esto está delicioso.
7: Muchachos, coman allá por telepatía. ¿Sí?
4: qué bandera lo bien, cómo nos humillan.
3: Oiga, no, hágale que me están desantojando. 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
7: 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Hay una dinámica también para que nuestros oyentes puedan disfrutar de Esbarro. Es que está muy rico. Está muy rico.
4: A ver.
7: Entonces, ponle cuidado. Van a enviar al WhatsApp. Me ayudan a recordar el número de WhatsApp de Medellín, por favor, hombre.
6: 305-06-2030.
5: Esto está muy rico, hermano. Siga usted, yo a comer.
7: 305-06-2030. Correcto. Entonces ustedes deben enviarnos una barra futbolera. Sí, una barra futbolera. Pero que contenga las siguientes palabras.
5: A ver.
7: Pizza tamaño XXL, Esbarro y Nueva York.
5: Ok. ¿Sí? Una barra tipo estadio.
7: Tipo, sí. Sí,
5: vamos, vamos, vamos Esbarro. Allá la ayudé un poquito.
7: Que esta noche tenemos que tragar
5: 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Por ejemplo.
7: Listo,
5: pues,
7: muy fácil.
5: Así de fácil. Y vamos a la creatividad de los oyentes, hermano. Las seis primeras respuestas más tesas. Sí, las seis primeras que lleguen, les estaremos regalando un bono por 10 lucas para que rediman en su porción XXL.
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5: Oiga,
4: me llegaron audios ya.
7: Ah, qué bueno. Ah,
5: escuchemos, escuchemos.
7: 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Ah,
4: vamos a escuchar a ver qué tal. A ver.
8: Vamos, vamos, Esbarro.
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5: Siga.
8: Más rica en Nueva York.
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4: Qué envidia.
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2: En Colombia ya son las 8 de la mañana con 42 minutos, señores, y aquí estamos muy parchados para esta edición de hoy, martes 23 de junio, y juega nuestra selección Colombia.
3: Estamos en vivo ya por TikTok.
2: Sí,
3: la
2: señor.
3: Mega, nos busca ahí como la Mega, la Mega Colombia en TikTok, y también en YouTube. Vivo en YouTube
4: es
3: como
4: correcto. La Mega. Estamos en como YouTube y como lo dijo el ratón, nos juega Colombia.

0: y queremos recordarle a toda la gente que sigue participando con la promo de Sbarro. Recuerden que la promo aplica cuando juegue Colombia, o sea, el día que Colombia juegue, hoy y el sábado vuelve a aplica también.
1: Correcto.
0: Cuando haya partido en el estadio de Nueva York, en la sede de Nueva York, por ejemplo, ayer hubo uno.
1: Correcto,
0: sí. Ayer también aplicaba. O los fines de semana.
1: Exacto.
0: 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Yo ya me comí dos, voy a confesar, y voy por la tercera.
2: Qué bueno.
3: Muchas gracias, hermano. Dios les pague.
2: Están deliciosas, eso sí.
1: Tanto que los de Sbarro dijeron, no, que es que nos acaba la producción, dijo.
0: Sí,
3: es que ahí no, David, ya no.
2: Se nos acaba la promo para el sábado, y
3: bájale que nos está agotando la masa porque es que usted está ahí tragando.
1: Y después... Es que,
2: oye, pero la pizza se ve buena. Ese vehículo es está amplio, grande. Es no es como. Usted le ha tocado que llegan y compran disque en la empresa. Sí. En ciertas empresas les compran disque pizza. Entonces llegan y traen unos triangulitos así como para que rinda.
0: Es grande.
2: A mí me gusta grande.
3: Un triangulote, eso sí está gigante.
1: O es como si hubieran puesto algunas pizzas, ¿no? El queso sobre un cartón.
0: Sí.
3: Eso.
0: Sí.
3: Uy, no hay nada como que la pizza, pues. Todo sepa rico. Sí,
0: desde la masa. La Sbarro es.
3: Muy bien, bueno, señores, ¿cómo van? ¿Todo bien?
0: Todo bien.
1: ¿Qué se cuentan?
3: Ok, ¿qué se cuenta entre ustedes? Venga, estaba una noticia rodando por ahí que acabamos de desmentir en su totalidad. Sí. Es verdad, pero digamos que un porcentaje, y es que los ciudadanos de Qatar, los cataríes, pues si hacían una solicitud, podían ir al Mundial con todo incluido, pero no era para todos.
2: ¿Cómo? No, que hay, es que se viralizó mucho después de que entrevistaron como un catarí que salió de un partido entre con Canadá, que les metió una goleada.
1: Sí.
2: Entonces, que bueno, ¿usted cómo estaba? Eso se jugó en Vancouver. Y empezaron a decir, no, es que el gobierno nos envió... Y mucha gente dice, qué bueno, falta un gobierno como eso, ¿no? Solamente eran 1,000 personas las que podían, voy a inscribirme. Y si paso o lo eligen, se va con todo pago. Fueron a Vancouver y lo hacía el gobierno catarí.
3: Ok.
2: Lo hacía, pero no era que hacía todo el
0: pero igual, 1,000 personas solo que el gobierno lleve es mucha gente.
2: La Mega tuvo una curul.
3: Sí,
2: la Mega tuvo una.
3: Ah, pero no desde allá, desde Qatar, sino desde Bogotá.
2: No, de Bogotá, y se la ganó nuestro gran director.
3: Ok.
0: En un concurso totalmente transparente y veraz.
3: Oiga, pero 1,000 personas es una buena cantidad.
2: Sí, pues.
3: Multiplique eso por cada uno, incluyéndole absolutamente todos los hoteles, viáticos, alimentación, 1,000.
2: Pero
3: eso es un billete largo.
2: O sea, qué bien, pero eso para los cataríes es como una lagaña de camello.
0: Sí, eso no es nada.
2: No es nada para ellos.
3: Ok, bueno, ahí está, señores. El Mundial sigue dando de qué hablar. Dani Tres Palacios está haciendo grandes informes a través de La Mega Colombia. Mucha información que usted puede encontrar a través de TikTok, La Mega Colombia, y también a través de Instagram.
2: Sí, señor.
3: Ok, en un rato lo vamos a tener en vivo, me imagino.
1: Claro,
0: estamos atentos a tripas porque hoy respiro fútbol.
1: Respiro Colombia. Mundial.
3: Señores, Colombia. Hay dato que por ahí nos estaba incluso, pues digamos, compartiendo nuestro compañero Cristian.
2: Cristian es un letrado, o sea, por lo menos si hay alguien letrado en este equipo de trabajo del mañanero, es nuestro amigo Cristian Solano.
3: Es que ustedes le lamben mucho a él.
2: No, yo no le lambo, yo digo las cosas como son. No, qué bueno trabajar
0: con él. Lo que pasa es que, pero a mí me parece más, eso está bien porque uno nunca sabe más adelante, hermano. Uno nunca
3: sabe qué movimiento.
0: Y aparte, pasar. Uno se da cuenta de las cosas, porque mire, Mazo le dice cumplidos para Lambert.
1: Gracias.
2: No.
0: El ratón se excedió un poco y ya le entregó lo que es.
2: Como rabia ya con David.
0: Le entregó lo que es su intimidad su a Mazo.
2: Su cuerpo.
0: A Solano, su perdón. Exacto. Luis y yo si nos mantenemos al margen todavía.
1: No, mire, yo estoy en deuda de hacerles cumplidos a ustedes. Yo creo que son muy buenos. Sí. No lo digo muy a menudo, pero creo que son muy buenos.
2: Verdad, y yo muy tengo chistosos. Que decir una cosa. Yo hago cumplidos a quien se lo merece. Entonces, si el ratón hace un gran chiste, se lo celebro. Si el U hace un gran chiste, se lo celebro. Pero pues, si yo no puedo resaltar las cualidades con quienes trabajo.
3: No te hagas pues la víctima.
0: No, pero vio que decir. Mencionó a todos menos a mí. O sea, yo siento cierta
2: rencilla. No, usted es mi amigo.
0: Usted es mi hermano.
2: Usted es mi boyfriend.
0: Usted es mi girlfriend.
2: Eso.
3: Ok, sí, sí, porque con el pelero. Bueno, el bueno, caso es que nuestro compañero Cristian, pues que prácticamente...
1: El togado.
0: Es el único inteligente de esta mesa, el único rescatable de esta mesa de ignorantes.
1: No, para hacer esos chistes que hacen ustedes se requiere mucha inteligencia, muchachos.
3: Pero venga.
1: Pero en serio, la verdad. En serio.
3: Hablando, muchas gracias.
1: Se lo digo como Cristian Solano, persona natural.
2: Sí. No jurídica.
3: No jurídica. No. El no jurídico nos tiene un video
1: sí. De
4: un tren. Una estación.
1: Es que quiero abrir una sección a ver si ustedes me la prueban. Y después me abren la sección.
3: Se la probamos de una vez, ¿ok?
1: Sí. Porque hacer una sección que se llame Hoy en la India.
3: Hoy en la India.
1: Estoy obsesionado con la India. Entonces traigo material audiovisual.
3: Hoy en la India, ay, me gusta, pero que no la dejemos morir.
1: No,
3: o sea,
1: no,
3: que
1: yo,
3: la sección mire, siga ratón,
1: a diario me a diario me comprometo a traer algo para Hoy en la India.
3: ¿Listo? Hoy en la India, listo, ratón, querías... entonces ya sabemos. Hoy en la India hoy va la siempre, le vamos a poner aquí en el libreto.
0: Eso, ponga ahí la de la escaleta, eso.
1: Pasen al TikTok, al canal de YouTube, ya estamos en YouTube, ¿cierto? En el
0: sí,
1: YouTube
0: señor.
1: De la Mega.
3: Sí, ya estamos en YouTube.
1: Porque ustedes, si saben algo de la India, es que tienen unas redes de trenes muy grandes, unas redes ferroviarias extensas.
0: Ah, ok.
3: Sí, sí. Gigantes.
1: Gigantes. Y para meterse a esos trenes, hermanos, hay que meterse, mejor dicho, necesita. Con una mano adelante y la otra atrás.
2: Meta con ganas.
3: No, eso mejor dicho, toca meterse ahí como fotocopias.
1: Y eso, y con eso olor a chivo, hermano.
3: Bueno. No, pero a chivo es rico.
0: Eso chivo huele bueno.
2: Chivo es un buen olor, hombre.
3: Chivo huele sabroso. Ese olor pero a ñoña, muy horrible, a berrinche, como a especias.
1: Epa.
3: Como aliento de loco.
2: A cañería.
1: Oíste, Tulio no ha ido al restaurante de la India, pues es de este cucho que cocina ahí con
3: sí,
1: los pies.
3: Sí, fue una vez y de ahí salió para el hospital. Entonces...
1: Digo, allá me tienen es con las patas, digo.
3: Sí, sí.
1: Y entonces...
3: Si a uno no lo atienden con las patas, allá uno dice que no, qué mala
1: salió
3: experiencia.
1: Salió mal atendido.
3: No, bueno, qué mala experiencia.
1: Entonces, hablando de berrinche y de olor a loco.
2: Hay
1: algo que yo no había visto y es como, o sea, sí. Si usted va en el tren, digamos, y tiene ganas de entrar al baño, ¿qué hace en la India?
3: Sí.
1: ¿No? Una gran pregunta. Acá la vamos a resolver a continuación, por favor, el video sí. Que pueden ver en TikTok, lo pueden ver en YouTube también.
3: Uno dice baño público en la India, ellos...
1: ¿Qué? ¿Qué? Un tren ahí mismo.
3: ¿Qué es esto? ¿Qué baño público? ¿Qué es eso?
1: Vea, ruela, ahí por tiene favor.
2: Tres vagones.
3: Ruela la calepolla.
5: Ah,
2: pero qué buen baño.
3: Va a escribir. Hay una estación de metro donde la gente pues está tratando de ubicarse. Unos bajan, otros suben, otros caminan. Pero la gente que quiere orinar está orinando precisamente
2: en el tren.
1: En el tren, en
3: la parte debajo del tren, en la parte de afuera, como que es una barrera que les cubre, ¿cierto? Como que tengo una barrera ahí y aprovecho y orino. Pero es el tren.
1: Y literalmente están orinando el tren por fuera.
2: Sí. Pero vení, uno ve los hombres meando fuera bien. Pero las mujeres también entonces se bajan la falda o se la suben un poquito y llevan.
1: Se la levantan un poquitico, perro, y orinan también ahí porque también hay video.
3: ¿Te imaginas uno de turista como que, bueno, me tocó aquí en ventanilla, ¿cierto? Qué bacano. Sí. Bueno, esta es la vista que me tocó y uno le ve la cara a otro y no sé qué está haciendo.
1: ¿Y usted, mijo, porque tiene los ojos brotados?
3: Porque tiene los ojos brotados. Ah, está miando este man, me está miando aquí afuera de la ventanilla. Eso literal está pasando. Usted se imagina en esa red ferroviaria.
2: No, y
3: como
2: huele maluco el berrinche. Ustedes no han pasado por zonas donde huele a berrinche.
1: Claro. En Colombia, ciudad cuyo centro no huele a orines, no es Colombia.
3: No, exactamente. Uy, o sea, es como el ADN de la ciudad, como que...
2: ¿Ves? ¿Te acordás que cuando salimos de la final entre Nacional Junior, había un sector, pero gas?
3: Pero es que, tengo que explicar esto. Nosotros hicimos la transmisión, ustedes saben, compañeros. Estuvimos en la transmisión de la final del fútbol. Salimos y hay un lugar donde se mezcló el orín de caballo de la policía montada con el orín de la gente, porque a eso es lo que me olía a mí. Entonces era como el olor de orín de caballo, boñiga de caballo y orín de humano.
1: De Cristiano Ronaldo.
3: Entonces mézcleme todo eso, póngale un poquito de sol, un poquito de agua, ¿cierto?
1: Y muchas horas al día.
3: Y 200 pies pasando por encima por segundo. Eso era una mezcolanza que, papi...
2: No, y que usted hubiese salido feliz, de pronto pues lo ignora, pero esa tristeza de todos esos paisas para afuera...
3: Que perdieron, entonces eran como que antes como que brincaban en el charco de orín.
4: Antes como fuck you, man.
2: Pero a eso huele el tren de cercanías de la India.
4: Y yo creo que esos manes en la India que orinan, entonces ellos andan como con unas túnicas, ¿no? Yo creo que es túnica y calzoncillo. Entonces orinan, lo sacan, tal, lo meten al calzoncillo y yo creo que son de los que le queda así manchota en el calzón. Manchota,
2: sí, claro, como amarilla.
5: Pero sí, es que si le huele a uno el boxer, ahora una túnica de esas todo el día.
2: Sí, sí, pero uno a veces... ¿Qué? No, pero dice la verdad.
3: Una vez se vinagra mucho.
5: Yo todos los días...
3: Una vez se amanece muy vinagrecito.
4: Vamos a poner el video otra vez, que acá hay un par de personas que no lo han visto. Por favor,
3: vamos para todos
4: que
3: a TikTok,
4: vayan a la India y disfruten.
3: Y a YouTube. Esto es la mejor publicidad para la India. Esta es la mejor publicidad para el país vecino de la India.
0: País vecino.
4: Bueno, está el tren está detenido en una parada y la gente sin problema va.
2: Papi, como y nada, vea.
3: Yo me imagino al ministro de turismo de la India que está tratando de que la gente vaya, que disfrute las cosas bonitas.
5: Y se filtra esto.
3: Y se filtra medio es como,
4: allá usted dice, hágame un favor, un baño, y le dicen,
5: véalo ahí.
0: ¿No? ¿Qué es un baño? ¿Qué es eso?
3: Y ahora un lavamanos. Yo creo que algo lavamanos. Eso debe ser como que las ferreterías. Es que lavamanos, es que eso aquí casi no se vende.
4: Eso es que muy poco.
5: ¿Eso con qué se come?
3: Eso aquí no.
2: Oíste,
3: vengan a comprar un lavamanos.
2: Podemos hablar de empresas que quebrarían en la India.
0: Claro, me total, parece.
3: Sí. Me parece muy bien.
2: Sí. Empresas que quebrarían.
3: Ya tengo una.
2: A ver.
3: Las de los antibacteriales. Eso, allá sentado así. Pedidos. Llevo 3 meses y nada.
0: Yo le tengo otra. ¿Usted se acuerda que en la pandemia, cuando se puso de moda pues el tema de aplicar alcohol en todo lado y demás, una empresa de cadena que sacó como un alcohol con olor a coco?
3: Sí.
0: Se quiebran, hermano, porque allá nada de eso.
5: Todas las empresas que crean fabrican pañitos húmedos.
3: ¡No!
4: Las empresas de cubiertos. Tampoco.
3: Las empresas de cubiertos y las que hacen...
2: ¡Platos!
3: Y cucharas grandes, los que hacen las cucharas grandes.
2: ¿Saben?
3: Ellos dicen que para mezclar, ¿cuál cuchara grande? La mano.
2: Claro, y además yo digo, los platos, por ejemplo, allá y Musa se quiebra, ¿cierto?
0: Sí. Claro, y si los deja caer también se quiebra.
2: Corona se pierde. Porque ustedes no sé si han visto que los platos allá son hojas de plátano o periódico.
3: Oiga, allá cierran una empresa de periódicos de comunicación de estas, se quedan sin con qué comer los de la India.
5: ¿Saben qué empresa salió de la India? Tuvo que abandonar el país.
3: ¿Cuál?
5: La empresa de basuras. El camión de basura, el de los recolectores.
3: Tengo otra empresa que quebró en la India. A ver. La de tapabocas.
5: Ahora sí, Cristian.
4: No, te pregunto. Allá las recetas para cocinar, ¿cómo serán en la India? Como en vez de una cucharita, un dedito, un manotao.
3: Sí. Mezcle perfectamente con la mano.
4: Con la mano.
3: Si ojalá puede, con sucia. Entre paréntesis. Ojalá sucia.
5: Bien cagada.
0: Si puede que sea ajena.
5: Dice por acá el Dieter, dice, parce, las empresas de medias quebraron.
3: Ah, sí.
2: Sí.
0: Dicen Jason, la empresa de tacos de la India empezó a hacer maicena.
3: Venga, las empresas que venden crema dental en la India.
5: Ah, no,
2: claro. No.
3: Y enjuague bucal.
2: No, quebrada.
5: La de champú. Ahora dice que la de los guantes, parce, que para protegerse.
0: No, allá el guante de látex no se ve.
5: No. ¿Qué es eso?
3: Ni esta, o sea, cosita que se ponen en la cabeza para que no le caiga pelo a la comida.
0: O sea, allá
4: es la malla.
3: La malla, en la India hay promoción. Si encuentra 3 pelos, reclama un televisor. Se quebraron.
5: Oiga, o sea, ya no saben qué es el cloro para el baño.
3: No,
4: dice Jason, cloro, no. Allá no se llama Tulio recomienda, sino Tulio no recomienda.
3: Vean. No, es Tulio recomienda.
2: Donde monte
4: recomiendo, no sé, mierda se llama.
5: Recomienda.
2: No sé si lo hay en otras ciudades.
3: Tulio, ¿conoces? Tulio recomienda.
4: Sí, algo debe ser. Y más llega y entra, el programa es que man entra. Bueno, acá hay cucaracha, acá. Sí. Entonces la recomendación es no venir, muchacho, ¿listo? Entonces,
3: sí.
0: No, mire que yo me puse a pensar no solo en el tema de los ¿de cositos para el pelo?
4: La malla.
0: Sino el traje antifluido allá no se ve.
4: No.
2: No,
0: o sea, allá el cirujano opera en bata.
4: Allá le hacen el manicure y le chupan los dedos al mismo tiempo.
0: Exacto. Para saber que ya están secos, se los chupan. Si mancha la boca, no está seco.
4: Para secarle.
5: Hacen... No digan eso, que me paran.
0: Uy, no.
3: Allá es el traje con fluidos. Tengo audios por acá. La gente se despachó.
6: Yo creo que allá hay 2 empresas que pueden quebrar.
0: ¿Cuál?
6: Los de jeans levantacolas para dama. Y una farmacéutica que venda probióticos, porque con esa mano de bacterias que se come la gente.
4: Pues que saluda a la representación, ¿no? India, Colombia.
5: Ruby a través de TikTok dice: niño, ¿sabe qué empresa también abandonó el país?
3: ¿Cuál?
5: Las de fumigación.
3: Ah, no.
0: Venga,
3: no,
0: la que mandó el audio es de Medellín, ¿cierto?
3: Pues parece, sí.
2: Uy, hermano. O de Pereira,
0: qué peligro. O sea, no es por nada, pero yo no sé, digamos, allá los de Medellín, ¿cómo hacen para ir con ese acento, hermano? O sea, yo escucho eso y me dice: ¿me va a servir de fiador? Hágale.
4: A usted se le despierta el nene.
2: A todos, sí.
0: Sí, como: es que necesito que me cuide el niño el fin de semana. Hágale. No, hermano, ese acento viejo.
3: Ay, Dios mío. Bueno, tengo más. Y la niña tiene, me está viendo aquí la foto, papi.
2: Qué talento. Sí,
3: oh.
2: Ay, pero si es de Medellín, ¿no es de Pereira o Armenia?
3: Yo creo que es de Pereira, que ella nos responde.
0: Ay, y de Cartago.
3: Donde se, sí, claro, para que le quede cerca, hijo de madre.
7: Oiga, yo que quería montar es que negocio ya de corta uñas.
2: No, papá. Allá que se quedan sin cuchillo para la carne.
3: Allá usted lo ven con las uñas cortadas, es que hay un extranjero.
5: Perro, imagina que allá los carros de los carros fúnebres.
2: ¿Qué?
5: No los utilizan porque los tiran al río.
2: Claro. Es que a lo que yo venía ahorita, no sé si está en las ciudades o todo eso, pero aquí hay unas, es que el que limpia el río que llama San Fernando, ¿cierto?
5: La planta
2: que, unas plantas de tratamiento de río, allá se quiebran también.
3: Ah, no. No, y se le atasca mucho muerto allá cuando están haciendo
2: en el río,
3: sí.
8: Hey, buen día. Las empresas de martillos para partir el hielo quebraron.
2: Sí, claro.
3: No hay nada como tirarlo al piso así donde haya bastante mugre. Y el hielo.
2: Sí.
3: Sí, ya lo vi.
2: Eso allá es más, no lo mueven así como en bolsa proteína, en moto.
3: En moto, exactamente.
8: Tulio come mierda.
5: Esto fuera de contexto. Esto suena mal fuera de contexto.
4: Fuera de contexto, sí. Tulio, pero ¿qué está pasando?
0: Y el dueño del América. ¿Pero qué pasó conmigo, pues?
3: No, en ese momento Tulio es que va a escuchar la mega. Y llega y le sale con ese audio. Tú les que va a poner la mega de estos males que están haciendo y...
8: No, mire, Tulio come mierda.
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6: En Colombia ya son las 9:02 a.m. Es una edición de Un Mañanero muy especial. Mañana esperamos llegar ya clasificados a una nueva edición de esta mega.
7: Así será, directo.
6: Ya decir, hijo de madre, nos echamos otros 3 puntos al bolsillo.
7: Dios carajo. Mediante, así será. 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
6: Qué rico.
7: Para los peluditos, vea.
8: Ah, qué bien, hombre. Ey, como queremos los peluditos. Me gusta ver los videos de recuperación de perritos.
7: Ah, para eso están lindos.
8: Que recogen un perrito en la calle, van, entonces muestran la evolución, que ya Charmoso. Se le ven las costillas lleno de pulga, está acabado.
7: Ay, qué pecado.
8: Que mejor dicho, ladre, se queda privado 3 días, ese perro acabado. y se lo llevan y después lo muestran feliz, ya gordito, ya.
6: Repuesto.
7: En mocho.
6: El amor.
8: Pero tan y mocho, lindo. Bueno, niñas, tenemos información, seguimos con información en este Mañanero de la Mega.
9: Vea, está la actividad que tenemos para este 27 de, sí, de junio, que está para Medellín, para Bogotá y para Cali.
8: Y para Cali, sí, con el estreno de película.
9: La Supergirl. Sí. ¿Ya la vieron o no? ¿No se han visto la Supergirl? Esta
7: no,
9: es una
7: no, porque no, ahorita, no. Ahorita tenemos invitación especial a función exclusiva. Okay. Obvio, gente VIP. Y mañana pues ya es el preestreno, entonces mañana se la pueden ver.
8: Ah, bueno, listo,
7: perfecto. Y recuerden, oyentes de la Mega, que los vamos a invitar también a función exclusiva, gente VIP, el sábado.
8: Ok, muy bien. Oiga, estaba chequeando yo un video, no sé si Mazo ya lo envió, donde hay un... De ahí nace una pregunta, Mauricio, antes de hablarles del video les voy a hacer una pregunta a ustedes,
10: pregunta,
8: compañeros.
10: Pregunta.
8: ¿Ustedes hasta qué edad dicen... Yo me tiro por ese volado. Con una mujer, ustedes dicen, bueno, yo creo que yo aguanto hasta los 45, 30 o 20 o 20, no sé. ¿Qué edad es la máxima para usted llegarle a una mujer? Y niñas, ¿cuál es la edad máxima que usted le puede dar vía libre a un hombre?
6: Pero ¿cierto? Pues es que ahí depende de lo que ella vaya a consignar.
8: No, pero antes de que sepa todo eso, dígame una edad que usted dice, vea, yo le meto hasta tal edad. Yo llego hasta este número, o sea, de la, edad.
6: Mi edad.
7: Sí.
8: Sí. Exacto.
7: O sea, y para arriba, Elber, o sea, mayores.
6: Sí, claro. Elber, por ejemplo, dice, yo le entro hasta la de 95.
9: No,
6: hasta
9: pero...
6: La, o sea, lo está diciendo Elber a través de TikTok.
7: Elber, no Ever, no confundir.
8: Okay. Elber. Pero Raz, la pregunta es para vos.
9: Sí, vamos es a hacer un barrido. ¿Por qué responde para allá eso? Es lo suyo.
7: Arranque, ratón.
6: 55.
8: 55.
6: ¿Pero usted o a la dama? Es que es la confusión.
8: La dama, ¿no es? O sea, sí. ¿Ve? O sea, el ratón dice, yo a una dama le llego hasta esta edad. De ahí para arriba.
7: O sea, si no tiene 50, si la vieja no le cae.
6: Exacto.
8: Pero o sea, es 55 esa, va.
6: ¿Pero la de la mujer o la de uno?
9: ¿Cómo la de la Cristian? Vieja, hombre.
6: Bueno, ya,
7: Liz. Pero no, Cristian,
9: no, como, como, para Cristian.
6: No, como diciendo yo con 65 le caigo. ¿Sí me entiendes?
7: Ah, no. Usted.
8: No.
7: La pregunta es muy sencilla. ¿Hasta qué edad de la mujer usted le cae?
6: Ella. Ya.
8: Exacto, exactamente. Esa es.
9: ¿Pero es de caer o que va a fuego? Me imagino que el caer es todo.
7: Todo, que le cae con todo, sí. La jauría al cuello, pues.
9: He jugado hasta los 46 años.
8: Exacto.
9: Pero o sea, que yo tenga pasado, pero si me dicen, que vea, de 58, ahí sí. Voy.
8: Exacto.
6: Entonces, o sea, 58.
9: Pero si se deja conocer como persona.
8: Ok, hasta los 58.
9: Sí.
8: Ok, David.
7: Yo le digo una cosa. Si, tiene, o sea, es que este es un poco banal, ¿no?
9: Condiciones.
8: Pero normal, es una pregunta porque sí. esto tiene fondo. Yo ahorita les voy a explicar por qué estoy haciendo la pregunta.
7: Si, digamos físicamente, un cuerpo saludable, sí. Yo llego hasta los 57, ponele.
8: 57.
9: Es que hay unas de 63 que uno dice,
7: no, no, yo, ya cuando, yo ya, igual, cu- sí. No, ya cuando hay el 6, para mí ya es Doña Berta y ya me da pena, weón.
9: Ay, pues no importa.
8: O sea, ya usted dice, uy, ya es más bien.
7: Sí, no, porque tengo, es que, porque que sea mayor que mi mamá. Claro, que sea mayor.
9: Busque ahí, cougar.
7: No, que sea mayor que mi mamá, listo. Pero mayor que mi abuela ya muy duro, weón.
8: Ok,
9: pero bueno. A mí hay unas que me causan como de morbito.
8: Pero venga, yo no los quiero convencer, yo solamente estoy haciendo un barrido.
7: ¿Y usted,
8: Cristian, yo creo que voy hasta los 40 y algo, 45.
7: O sea, menores que usted.
9: Ah, muy joven.
8: Sí, menores, jovencita, a mí me gusta muy jovencita.
10: Oíste,
8: muy
10: pero joven. Pusiste el límite muy abajo.
8: Sí. Pero es que vean, quiero decir algo, lo que dijo David ahorita y lo que dice Mazo, es que hay unos cuerpos que uno dice, va más allá. Uno se sorprende con la edad, uno dice, ay, tiene más. Sí. Pero por el cuerpo, el físico, cómo se cuidan, pues... se ven menores.
10: Ahora. Hay un modelo asiático que ya superó los 60 años, parce, y tiene un cuerpo de un man de 30, Lu.
7: Pero ahora, hay casos de casos, porque lo digo, sí. Madonna tiene 67 años. Y no estoy diciendo literalmente ella, pero si una mujer a los 67 se ve como ella, yo voy.
10: Pero hubo una época donde Madonna ya estaba muy inflada de tanto Botox.
9: Bueno, ¿qué pasa con el Botox? Esa parte, ¿qué pasa con el
8: Botox? Usted no le va a comer el Botox, mijo.
7: Sí, verdad.
10: Pero ya la va poniendo...
8: Pero sí se ve muy inflada. Pero bueno, ya sí. Como que le bajó, como que le sacaron Botox. Bueno, entonces vamos, Cristian, falta Cristian.
10: 62, pero que me haga 62. Un suéter.
8: O sea, de su edad, pues.
9: Con lana.
8: Con lana.
7: Un suéter con lana. Okay. Con lana de ella.
10: No, sí, lana de la mujer amada.
8: Listo, entonces, ¿por qué les hago la pregunta, compañero? Ah, bueno, faltó Murcia. Murcia que...
9: Murcia lento.
8: ¿Hasta los qué?
10: ¿Qué es que hasta qué les?
7: Hasta 89, dice él.
10: ¿Es en serio?
9: Ya sé hasta dónde lo
7: no sé si
9: mueve.
7: Yo no sé si es en serio, pero yo lo creo capaz. A ver, igual, ¿qué va a decir?
8: Igual. Ok, entonces si usted lo cree capaz, yo creo que es que en serio.
11: A esa edad sin caja de dientes es un honor.
8: Oiga, tengo imagen de Murcia, en video.
10: Ah, ese video es de Murcia.
8: Ese video es de, pues no sé, yo estoy viendo borroso, pero yo creo que sí es como Murcia.
10: Vamos al TikTok.
8: Vamos al TikTok, por favor.
7: Pilas, señores. Con el retorno, por favor, rato.
8: Sí, por favor, con el retorno. Ok, vamos a TikTok y también a YouTube. Porque hay un.
12: Mi abuelita, mi tío, papá. Ay, ay, ay. Ese muñeco le llaman el mero jefe.
7: No.
9: Ay, pero es como manda a mano.
8: No, él la está como tratando de abrazar.
9: Ah, es eso.
8: Pero la señora está bien grande.
9: No, la señora ya ve hecha, como ya dice mi mamá. Ah, está hecha.
8: Muy hecha, pero o sea, muy hecha.
10: Esa señora es abuela.
8: Señora, pues. Sí.
7: Esa señora va y reclama el adulto mayor.
9: Señora, pero lo que dice Manuel es verdad. El man tampoco es que vea muy ente, muy joven.
7: No, el pelado si tiene 30 años.
9: No, 30 no tiene.
7: Claro.
10: Eso es puro grande mazo. Sí, ese es el que le crece el cuerpo y la.
9: O sea, mire, si David así como está, parece 25, imagínese.
8: Ustedes no ven aquí nuestro digital que es mero. Mero troglosaurio.
10: Mero bodoque.
8: Parece un dinosaurio y tiene 27 años. Pero
10: es que eso es puro bobo grande.
8: Ha salido en todas las películas de Jurassic Park y apenas tiene 27.
7: Dice Jason.
9: No, pero está muy calvo.
7: Dice Jason, encontraron a la abuela del ratón que con razón andaba perdida.
8: Bueno, el video lo tenemos ahí en TikTok, La Mega Colombia, y también en YouTube, La Mega.
9: Es que
8: por eso era la pregunta, porque yo dije, venga, es que hay gente que le mete a unas edades que uno nada más verlos da como escozor.
7: Pero es que volvemos a lo mismo, es que depende porque, digamos, si usted conoce, yo a mis 25 años que tengo, digamos.
8: Sí.
7: Yo llego a conocer una señora, una dama de 48, una chimba, juvenil, pripra, porque uno no va a entrar ahí.
10: No, pero 48 es joven, David.
7: Pero pues son casi 25 años de diferencia.
10: Pero Amparo Grisales, estoy viendo, tiene 69.
7: Voy.
10: Estoy listo. Ahí es donde vamos a lo de los cuerpos.
9: Estoy muy acomodados.
8: Exacto. Por ejemplo, ¿cuántos años tiene Natalia París?
10: Tiene como 40 y pico.
7: Yo tengo.
10: Natalia París.
8: Yo tengo como 45.
7: Yo tengo todavía 27.
10: Dice que tiene 52. No.
7: ¿Cómo?
9: Y ahí es donde hay que entrar.
10: Ahí tienen que sacarme, imagínese. Pero con la policía, hermano.
8: ¿Sí ven? O sea, usted, Natalia París. Que se levante, así como con una camisa suya, pero que tenga
10: así, los
8: pues que esté como en
7: cupo. No,
10: sé si puedo mostrar
7: esto,
10: pero bueno, así.
7: No seamos vulgares. Digamos, Natalia París
13: Pero en el Instagram.
9: Pero que vulgar es.
8: Vulgar decir que tiene cucos.
7: Escatológico, escatológico. Natalia Pali, bien linda, bien arreglada.
10: Hermosa.
7: Es que ya no necesita arreglarse, hermano. Ya
10: por eso.
8: Traslademos pregunta, por favor, a la audiencia a través de TikTok, también de YouTube y también a través del WhatsApp 305-06-2030. ¿Cuál es su edad límite para llegarle a una
10: persona?
8: A una persona, a una pareja, para llegar a intimar, para tener una relación, para lo que usted considere, pero que obviamente va a haber una relación, ¿cierto? Pues claro. que usted dice, voy allá.
9: La pregunta está buena, pero creo que también...
8: Sí, pero está más buena Natalia.
9: Natalia, sí, aquí la estoy viendo en Instagram, qué cosota. Pero siento que se están volteando las cosas porque las mujeres antes buscaban el hombre mayor.
8: Y ahora buscan
9: muchas más mujeres que ya van de 40 hacia arriba buscan, miran es para atrás.
7: Bueno, ¿y dónde están? ¿Dónde están?
10: ¿Dónde están?
14: ¿Dónde están? ¿Dónde están? ¿Dónde están? ¿Dónde están?
8: Bueno, vamos todos.
7: Que se manifiesten, que se pronuncien.
8: Gente linda, 305-06-2030, 305-06-2030 y TikTok, La Mega Colombia.
10: Dice por acá Saray a través de TikTok, niños, yo llego hasta los 70 mil millones de pesos.
7: Es que si ve, ya son interesadas, hermano. Pero el hombre no envejece.
10: Santiago dice, hay mujeres de 75 que están muy bien conservadas, yo las conozco. Dice Saray, yo tengo 34 y mi novio tiene 25.
8: Tengo audios de la gente aquí en vivo real, a ver qué dicen.
15: Pues todo depende del cuerpo.
10: Epa.
15: ¿Cuándo? Les gustan Amparo Grisales, que es de la edad de la hijita del Titanic. Yo no me como ese morro de soldadura, pues.
10: El último romance.
9: A través de YouTube.
10: Me gusta el término.
8: No, yo no me como ese morro de soldadura, hombre.
7: Dijo el verdad. Pero con
8: este
7: hambre.
8: Ese va a regalar una ancheta con yuca. Es así, pues.
9: A través de YouTube, la gente también puede hablarnos en el canal de YouTube. Y están diciendo, le están pidiendo datos para ganar la pensión.
8: Eso.
9: A nosotros nos gustan las pensionadas.
7: Ah, no, sí, es verdad. Si hay una pensionada que nos esté escuchando y que no sabe en quién gastarse la pensión, aquí estamos.
8: Aquí estamos. Va, de Pereira dicen.
16: Lo que pasa es que yo siento que cuando ustedes le entran a una mujer mayor, siempre tienen que ser algo sumisos. Porque casi siempre, mira, la están buscando con dinero, bonita, cuidada,
9: buena.
16: Bebé, y eso no existe sin plata. Y cuando nosotras como mujeres le entramos a un tipo mayor, tenemos de pronto diferentes formas de abordarlo. Habrá quienes se hagan las sumisas y, ay, tú eres el protector, la figura de papá que necesito, bueno, y esas cosas.
8: Okay.
16: Pero hay otras que... tienen una experiencia para disfrutar de esos recursos económicos.
10: Ahora, yo le quiero hacer una pregunta a la audiencia.
7: Pero antes, sí. ¿Será que esta niña puede volver a mandarnos diciendo solo la palabra? ¿Ustedes quieren ser sumisos?
10: David, ¿quiere ser sumiso? Sí.
7: No, pero que lo diga ella.
8: Sí, bueno, pues,
9: okay. Ah, que ella envíe el audio.
8: Sí. Ok, pero venga, es que hay una pregunta que
7: pero me surge.
8: Qué pena, Cristian. Es que quiero hacer algo ahí. Disculpa, mi compañero. Y es que más ahorita dice que no importa que no tenga plata, pero venga, si esa niña que es mayor, sí, claro, usted lo dijo ahorita que busca menores, y ella tiene plata y le va a gastar a usted...
9: No, sí.
8: Mucho mejor.
9: No, está perfecto, pero para mí que esté buena ya.
10: Fíjate lo que dice otra
8: nena. Sí, pero si gasta mejor.
9: Ah, no, pues eso pues ya es adorno. Claro.
7: Bueno, ahora sí, Cristian.
9: No, Cristian, yo quiero
17: remitirme a la industria automotriz, ¿listo? Cuando usted va a comprar un carro de segunda, de tercera, ¿usted qué mira? ¿La carrocería o el kilometraje?
7: El kilometraje.
17: No, hay que revisar la carrocería.
7: Ah, es que nunca compró un carro de segunda.
9: Se nota. No, es que si usted pone a mirar un carro antiguo por kilometraje, eso le anda.
8: Claro, exactamente.
9: En cambio, usted mira que esté lindo, que ruede
8: que,
9: bien.
8: Que al menos se vea bien, pues.
10: Que no ande torcido. Es que qué pereza también torcido. Vea lo que dice por acá.
8: Las dos son importantes, pero la carrocería en este caso.
10: Claro, la carrocería.
9: Estamos hablando del carro clásico.
8: Carro, el carro, pero si lo comparamos con una niña y niñas, ustedes a un man, pues también miran lo mismo, ¿no?
10: La carrocería.
18: Chicos, hola, buenos días. ¿Cómo están? Bueno, chicos, la edad es lo de menos. Desde que esté bueno.
9: Sí, ve.
10: Bueno. Ya está.
8: Tengo más datos por acá.
15: Hey, dígale a la pelada que no venda humo. Se van a comer una verruga porque les gusta. No. Les gusta más la plata que el churras come. Sea seria.
7: Yo tengo la pregunta la siguiente. Vamos a poner, busquemos un señor de edad que todos tengamos referenciado. No muy
10: Alejano.
7: No muy agraciado, no muy agraciado.
9: No muy agraciado.
17: El Pecoso. Jorge Barón. Ah, no, mentira. No, el Pecoso muy agraciado, no.
9: Jorge Barón. El flaco que estuvo en
17: el flaco Budelo.
8: Marc Anthony.
9: ¿Cuál es Mandíbula. El flaco Budelo? No. A ver, el que hace mucho.
8: Flaco Solórzano.
7: No, digamos, vamos. El flaco Solórzano. Que es.
17: Pero que hay una dama y también le vamos a preguntar.
7: Por favor, adelante. Venga, Juli. Invitada especial Juli Gómez, nueva integrante de la Mega Bogotá.
8: Ella viene de Quilla, ¿no?
7: No, sí, de Quilla, sí. Pues de Quilla, sí, okay. Que otra cosa. Entonces.
9: Sí, buenas. es que ya viene de Score y uno. No. Ese país no existe. Es ni ese
7: Escocia, hola. Escocia. Listo. Juli, te tenemos pregunta. Sí.
13: A ver, súbele.
17: No escucho.
13: Ahí escucho. Ahí escucho, sí.
7: ¿Tú sabes quién es Jorge Barón?
13: Sí, listo. De la patadita de la mujer.
7: Eso, digamos Jorge Barón, digamos.
8: Amigos.
9: Él ya se lo tiró extremo.
7: Él ya se le ve un poquito cascado, digamos. Sí, la edad.
13: Sí, la edad, la experiencia.
7: Exacto, pero digamos.
8: Estoy un poquito remachado.
17: Y está sordo, se está quedando sordo.
7: ¿Tú le, ¿cómo? ¿Tú le aceptarías una invitación a comer por su físico o porque te va a llevar al mejor restaurante de este país?
13: Yo pensaría más en la patadita de la buena suerte que cualquier otra cosa. Tú vas, mira, piénsalo bien. No sería un tema, por supuesto, de físico, ¿no? Claro. Yo creo que es un tema más de experiencia.
17: Plata.
13: Un tema de experiencia.
8: A ver.
9: Plata, la plata. O sea,
13: hay razones, o sea, de pesos para ir.
9: Usted saldría nada más por poder contar comí, cené
7: con Jorge Barón. ¿Pero qué hace a Jorge Barón ser Jorge Barón?
13: La patadita, la buena suerte.
7: La fama y la plata.
17: La plata. No.
7: Claro, porque si fuera, Jorge Barón el que vende afuera allí tintos...
17: Es verdad.
8: Jorge Barón, televisión, amigos.
7: Oiga, venga, estoy un poquito preocupado está. Porque es que estamos aquí internamente. Yo no quiero contar esto al aire porque son temas técnicos que pasan, pero sí me toca, muchachos de Medellín, como echarles el cuento para que se demos en la huelga. Es que llevo hace mucho rato llamando a Tripas.
17: Hey.
7: Y no contesta. O sea, no,
13: alguien se está echando el mañanero y no precisamente un programa.
17: Pero solo. Porque está solo.
13: Bueno, no sabemos.
7: Me tiene un poco preocupado. Me tiene un poco
9: está
7: preocupado.
9: Está con el toxi.
7: Porque
17: está con el cole.
7: Sé que tenemos el link.
17: Está con el pulpo.
13: Están pidiendo y no domicilio.
7: No contesta Dani. Entonces, por favor, si alguien que esté en México nos está escuchando.
13: Ajá.
7: Si saben algo de Tripas, avísenos. O sea, no, es que esto es en serio, Juli, no sabemos nada de Tripas.
13: ¿Verdad?
7: Es en serio.
17: Sí. O sea, ¿dónde están los compañeros?
13: ¿De nuestro jefe?
7: Por eso lo estoy diciendo al aire, porque de verdad necesitamos que el Tripas aparezca.
8: Le están rellenando la tripa.
9: No, Tripa creo que anoche salió para uno de esos lugares en donde entregan catálogo.
17: O sea, pero el último mensaje que le di fue ayer, que envió como, muchachos, estoy aquí.
7: Exacto. Normalmente él por la mañana se levanta temprano y manda mensajes. Él no ha dicho nada hoy. No sabemos qué pasó, o sea...
13: Dani. ¿Será que tiene que ver con el tema del tiempo ayer que suspendieron partido y todo?
9: No creo.
8: ¿Será que de pronto marcamos a un compañero de los que anda con él o qué?
9: Oiga, y apenas lo haya cogido por allá a un cementerio.
8: Una.
9: Y con orden de captura. Sí, venga,
17: oye. Es que, usted es el que mantiene llamando por esa ouija. Aquí se queda.
8: Sí, es que ahí es el que nos mantiene marcando y nos deja en visto.
7: Así que, por favor, eso es en serio. Por acá dice.
13: Peor, y si se presenta y dice que es del cartel.
7: Dice Ejetur. ¿Sí? El Tripas estaba de fiesta anoche, por eso no aparece.
9: Sí, déjelo pasar el tufo.
8: Tenía la tripa llena, pero de chorro.
17: Pero, a ver. Uy. Digamos, la familia ya llamó a preguntar.
7: Ves que, hermano, la familia.
13: No.
7: Daniel es cercano a la hermana.
13: ¿Y tú por qué tienes el número de la hermana?
7: Porque
13: podemos decir, rarito, ¿eh?
7: No podemos decirlo, es la expareja de Dani.
13: La prima, perdón.
17: Son las preferencias en esta empresa.
13: Claro, ya todo tiene sentido.
7: Es la prima, no la hermana, perdón. ¿Apareció? ¿Qué?
8: Está en un
7: Tripas, hola.
13: Dios mío.
7: Tripas.
9: Tenía esta comunidad preocupada usted.
8: Está en la cama, Tripas.
7: ¡Tripas!
13: Jefe, fatal, fatal. Acá te tenían, mejor dicho.
7: ¡Dani!
9: Ay, mira las cañas así de Guadalajara tan hermosas.
17: Bueno, pero está con cabeza, digamos. Eso
13: ya es garantía, ¿verdad?
7: ¿Dani, está bien?
8: Está respirando, ¿aló? Que es lo importante.
17: Por lo menos tiene la mano también y la otra mano.
9: Sí. ¿Estás completo, Dani? Sí. Ay, qué maravilla.
8: ¿Todavía? ¿Cómo está la guayarola?
7: ¿Tienes todas sus extremidades? Sí.
19: No, ¿oíste? Estoy antes más que completo porque veo doble, porque otra persona al lado mío, pero no hablar de eso.
13: Dios santo.
7: Un saludo para la chiquilla, pues, que durmió con Daniel.
9: ¿Oíste?
7: Jefe, ¿cómo está?
9: Muy bien, véalo, excelente.
8: Está dormido todavía.
19: Me caen dormir, Juan, todos los días joden.
13: Alguien debía presentar el mañanero y otrechárselo realmente. Claro.
9: Tripas, pero vení, ¿amaneciste bombeando sangre o no?
19: Estoy oyendo la voz de hoy, estoy oyendo la voz de voz muy de niña.
13: Pasaron cositas, jefe.
8: Pasaron cositas. Sí,
9: como costeña, ¿no?
8: Y costeñita.
7: Dani, ¿qué, ay, tripas, ¿qué hizo anoche? ¿Qué pasó?
9: Sí, cuente.
8: ¿O qué le faltó hacer?
9: ¿Cuántos tours del tequila?
7: ¿O qué le hicieron?
19: No, es que ayer fue el banderazo. El banderazo es donde se reúne la gente a pasarla chévere y yo la pasé muy chévere. Ya, chao.
8: No, se nota.
7: ¿Se fue?
8: ¿Lo perdimos? Sí, él se fue. Lo perdimos acá.
9: Ahí, ve, y ese otro barbado que está detrás en la otra almohada es quién.
8: ¿Quién es? Uno, le están poniendo suero. Es que, pero qué raro por donde le está poniendo suero.
19: Es hincha del Congo.
9: Hey, dejen dormir.
20: Estuvo súper divertido.
21: Estuvo muy chévere.
20: ¿A ver a con banano?
21: Uy, sí.
20: Uy, sí, qué rico. No les decía a ustedes.
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6: Las 9 en la mañana, ya 24 minutos. Hoy vamos a tener una transmisión especial, ¿cierto? Con su suplente va a estar por ahí el viejo David, claro. Va a estar Cristian. ¿Cómo va a ser esa vuelta canela?
2: Es correcto, muchachos. 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
7: Mis perros.
2: Eso es que hoy, a partir de las 8:30 de la noche, pillas, pues, por el YouTube de la Mega y por el TikTok de la Mega y por la Mega en la radio a nivel nacional, vamos a transmitir el partido de la Selección Colombia frente al Congo. Partido que le pregunto, Tripas, ¿ya tiene boleta o qué va a hacer usted, hermano?
8: Pues la acaba de negociar con el del Congo.
9: Venga, dejen dormir, güey.
2: No hay que trabajar.
7: Sí, dejen dormir al pelado.
8: El pobre Tripa está
9: la
8: ahí,
9: boleta,
8: ya no ha dormido.
9: No, yo nunca tengo. A mí me toca ir al estadio
2: está borracho.
9: Y mirar si mi
2: está
9: carnet
2: borracho.
9: Pita ¿sí? Y entra.
2: Ya.
8: Ok.
9: Sí, está, o sea, yo me la saco.
2: Ay, no.
9: Y si pita.
2: No, hasta ahora no, no, no.
8: No la saque, guárdela. Fof. Ya la sacó el del Congo, ahora usted también no.
7: Oiga, Dani, la guardó al del Congo.
2: Dani, ¿había mucha gente en el banderazo ayer? Como el Día Ciudad de México.
9: Sí, ayer el banderazo, bueno, fue en el Hotel de Colombia, pero yo fui al Cochino. El Cochino fue en la glorieta. Se llama Minerva.
2: Ah, eso es puro nombre de Blupanar.
7: Sí, Minerva.
9: Ahí había miles de colombianos brincando, celebrando.
7: Qué rico.
9: No, pero lo bueno fue que hay contenido. Que estaré enviando, subiendo las redes. Sí. Oiga, hice una especie como de reto que me habían puesto.
2: Ajá.
8: ¿Cuál?
9: Me encontró, para no ofender a nadie, una persona chiquita.
2: De talla baja, sí.
8: Sí.
9: Sí, pero moreno. Oh. Afrodescendiente.
7: ¡Ah, lo encontró!
8: ¿En serio?
9: Sí, claro, lo encontré, lo entrevisté y hizo unos gestos bien obscenos, porque le hice una buena pregunta, pero todo eso lo van a ver en el transcurso del día en las redes.
8: ¿Ya cómo lo están vendiendo este?
7: No. Ay, no.
8: No, perdón.
9: No, yo me lo quería traer para la casa, pero no, salió corriendo, eso parecía una pulga entre toda esa gente, me perdió.
7: Una aguja en un pajar.
9: Pero me tocó entrevistarlo arrodillado, se imaginarán la escena.
2: Pero eso está bien.
8: Niño, la casa, por favor. Niño para la casa.
2: Niño, bueno, para llevar.
7: A estar pendientes entonces hoy de las redes de la Mega Colombia para ver ahí.
8: Sí,
7: nuestro...
8: va a estar bueno.
9: Ayer mucho contenido. Muchas señoritas de México y de Colombia celebrando un gol de Colombia, pero como si estuvieran en la cama.
2: Pero mire, interesante. Que a propósito del tema de cama, Dani, que aquí usted la está pasando muy bien en México, en el Mundial, pero aquí en Colombia también la podemos pasar bien, en especial a la gente que está escuchando la Mega, porque adivinen que les vamos a regalar kits de juguetería para adultos.
7: Ah, no le creo. A
8: ¿cómo
7: ver
8: es eso?
7: ¿Cómo es? ¿Cómo es? Ay, a mí me encanta.
10: Por ejemplo, ¿no? yo quiero un tractor. Remoto.
2: No, para esos adultos, digamos. Para la noche, para la noche adulta, digamos. Porque recuerde. Sí.
8: Calenture hincho.
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10: Hombre, muy conocidos.
2: Hombre, yo les he comprado un par de cosillas y. Bacana la experiencia, te digo.
8: Sí, exacto. La verdad.
2: Y usted puede ir y usted dice, vea, es que yo escuché en la Mega Cristian, a Elú, a Tripas desde México, a David, hablar de que están regalando el kit Enciende la Llama.
8: Oiga, es regalo, o sea, es
7: regalo,
8: que
7: regalo.
8: Que llegue y usted diga, vengo porque escuché en la Mega ¿sí? que están entregando ese kit, enciende la llama.
7: O sea, si no entrar a la tienda ya. 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
8: Correcto.
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7: Bueno, ahí están preguntando para otras ciudades, pronto más ciudades.
2: Bogotá, Manizales y Pereira, sí. Pero me comprometo, Mazo. Ahorita hablar con nuestros amigos de Guía Cereza a ver qué me comentan.
8: Eso va, señores. Bueno, hoy tenemos partido de la CLL, 9 de la noche, ¿cierto? La previa desde las 7.
2: Exacto.
8: Así que muy, muy atentos porque pues también vamos a estar con transmisión aquí en La Mega.
2: Bueno, Tripa se durmió, vamos a intentar despertarlo y ya regresamos para despedir este mañanero.
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buenos días. Hoy es martes, martes que no es cualquier martes. Sí, señores. Hoy es un día donde todos, absolutamente todos, nos vamos a unir porque juega la Selección Colombia. Y pues, lógicamente, vamos a estar acá muy parchaditos con todos ustedes. Ya les estamos preguntando a través de nuestro mega WhatsApp cuál creen que va a ser el resultado hoy frente a República del Congo. ¿Cuál creen ustedes que va a ser el resultado? Pues comiencen a opinar a través del 301-771-4071. Buenos días, ¿cómo está? Habla Alejandra de acá de Aranzazu Caldas para pedir una canción de Cris R, Machimba, muchas gracias. O también una canción de el señor Don Omar que se llama Angelito. Angelito, con este frío, ese angelito pega bueno. 301-771-4071. Por acá lo vamos a esperar a todos para que nos parchemos, para que disfrutemos de las canciones que ustedes nos quieran pedir a través de nuestro mega WhatsApp. La buena, la mega, me hicieron el día con lo del tripas. Oiga, un saludito pues desde la Siria, un saludito ahí a todos los operadores de la maquinaria pesada, acá dándola con toda. Ahorita en el mañanero hablaban los muchachos de algo que era la muerte del papá de Messi. Parce, sacaron una periodista de Argentina por haber dicho esas bobadas, mano. El papá de Messi ya recibió alta médica, ya está en este momento en casa, el señor Jorge Messi, y pues lógicamente tranquilidad para su familia y para Messi, porque papi, Messi jugando un mundial, pa, y el cucho enfermo. Le digo una cosa, por más jugador que sea, mano, el cuento no es igual. ¿Por qué? Porque usted pensando en su cucho no le da. Pero bueno, gracias a Dios, para el beneficio de los argentinos, el papito de Messi ya está en la casa relajadito, y bueno, esperemos que le vaya bien. Ya les voy a contar qué se está celebrando el día de hoy, cuántos días van de este 2026, cuántos faltan, mejor dicho, de todo para ustedes en esta linda mañana de Super Martes, donde juega la Sele. ¿Cómo queda la selección? Cuenten a ver. 301-771

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0: que no se te olvide. Oiga, el hijo de Snoop Dogg sorprendió al usar la camiseta de la Selección Colombia. Una publicación por ahí de Snoop Dogg y el hijo papi con la camiseta de la CL mío. ¡Qué felicidad! Papi, ¿cómo así? Somos así, virales, virales. Una de las cosas que se celebra el día de hoy es para todas esas mujeres ingenieras. Sí, señores, Día Internacional de la Mujer en la Ingeniería. Para ellas un abrazo recontra gigante. Espero que les esté yendo muy bien y que estén escuchando la mega porque somos parchados desde bien tempranito. Saludito por aquí para don Camilo Nores, siempre conectadito con la mega. Por acá también, saludito para el viejo único, siempre entonadísimo con la mega en las mañanas. 2-1, dice Mati Salazar, que por acá llega y dice, parcero, ¿qué más? El partido queda 2-1, ganando Colombia, me imagino. Jason Galvez también coloca por acá, 2-0, dice Jason Galvez. Valeria Herrera dice por acá, 2-1. 2-1, ve, ahí está el mensajito de ella ganando la Selección Colombia. Ella esta semanita me va a pedir una canción. Ella me habla desde Chinchiná. Para ella un abrazo gigante desde Chinchiná, Caldas. Me pedía la semana pasada una canción sota de Nicky Jam que se llama Chambonea. Pero bueno, lo que ustedes me quieran pedir hoy, yo hoy les doy gusto. Saludito para Camila Mejía. Cami, ¿qué más?
1: Hola, la amiga. Hola, Pito, amor. ¿Cómo va?
0: ¿Cómo le va?
1: Buenos días, feliz martes.
0: ¡Qué belleza!
1: Hola, vamos a ganar con toda. Marcado 2-1 ganando Colombia. Cuando vamos
0: mis
1: señas a ganar.
0: Yo la oiga.
1: Sí, te voy reportando como siempre Chinchiná Caldas y el
0: 24-7.
1: Sí, un clásico.
0: Claro.
1: El clásico, obra de arte de
0: J Balvin.
1: El tema, mi selección de Ryan Castro, por favor. Si me pueden colocar las dos, si se pueden.
0: Listo,
1: hágale. Muchos añitos, tío, para que me trae siempre al cielo. La mejor, la mega, la mejor. Vivo. Escucho,
0: Abrazo para acá, mi vea. También quiero mandarle saluditos a mis amigos que por acá también están. Me han hablado por el WhatsApp mío, papi. Saludito para mi gran amigo Mauricio Andrés Cataño. Para Cataño que me dice que el partido queda 1-1, parce. Uy, no sé, mano. ¿Qué es esa falta de fe, Mauro? Hombre, tía, lo que quieran opinar, claro. Ustedes son los que dicen, parcero. Un abrazo para Cataño, hombre. Saludito por acá también para un gran amigo, el Master DJ Mauricio Chávez, que me dice 5-2 ganando Colombia. Vivo. Un abrazo para el Master DJ Mauricio Chávez. Abrazo para el parcero, que él también escucha la mega mío. Esa es la idea, que se entonen con nosotros. Cuenten a ver, ya algo con más mensajitos que nos están dejando en esta mañana. ¿Cómo creen que va a quedar la Selección Colombia hoy frente a República del Congo? República Democrática del Congo, porque hay otra República del Congo, fue lo que me dijeron. El hijo mío sabe y conoce la vuelta y también ha investigado. Ahí lo tengo en ese proceso.

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0: Colombia.
1: Señora, ya se puso la camiseta, papi, que por la tarde no la haya olereo maluco, mano. puede pasar. 301-771-4071. Vea, saludito para Daniel Uribe, que dice por acá, 2-1 ganando la Selección Colombia. Bueno, papi, Dios quiera, Dios lo oiga, manito, que todo nos salga de la mejor forma. Luz Aida Bedoya, ella me habla desde Manizales, 4-2. Hoy metimos cuatro goles. Yo reviso una cosa. ¿Cuándo hemos metido cuatro goles? En el cuando hacemos el gol olímpico quedamos 4-4. Eso fue en el año 62. Le ganamos a Emiratos Árabes. Emiratos Árabes, creo. Le ganamos 2-0. Parce, creo que en un mundial no hemos marcado 4. Sí, discúlpeme, corríjame. Si me pueden corregir, gracias, les agradezco de corazón. Le hemos metido 3. Le metimos 3 a Grecia, le metimos 3 a Polonia. 4-1, el 4-1 contra Japón. ¿Se acuerdan del 2014? Esa vez metimos 4 goles, parce. Vamos a ver, de pronto. ¿Qué dice por acá? Vea, JP Herrera, un abrazo para el parcero mío, Percho Sanabria. ¡Aló!
2: Pito, bueno, ¿qué más, tía, parcero? Mi hermano, ¿cómo está? ¿Cómo bien, va? Papi. ¿Bien o no? Pito, el marcador para hoy, Colombia 3, República del Congo 1. Hoy ganamos, Pito, y clasificamos.
1: Queriendo
2: directo.
1: Dios.
2: Pito, a ver si me puede complacer con la canción de Don Omar, aunque te fuiste. Pito, y como siempre, hermano, usted es el mejor conectado con el mejor DJ de Dios Colombia. Pague, de la meca. Pito, un saludo especial para la gente de Colombia, de aquí es de los Estados Unidos, hermano, con un
1: el Fercho.
2: Verano impresionante, chimo. Dios le bendiga por todo y por ser así con nosotros los oyentes.
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1: Hay momentos en la vida donde no está triste, porque eso pasa, pa. Pero, ¿saben algo? Llegar acá a mis horas, sentarme frente a ustedes, hablarles, transmitirles esta energía, para mí es un gusto. Entonces, quiero que sepan que, Pito, por más que a veces ha estado triste, pa, aquí les trata de transmitir esta gran energía. Espero que siempre lo tengan muy presente. Los quiero demasiado, de verdad, se los juro.

0: los temas, sí, el beneficio de la duda, siendo parte de la mega. Por acá, más oyentes que nos siguen dejando sus mensajes. Buenos días.
1: Pito, yo, Cristian. Aquí, full sintonía desde Filadelfia, Caldas. Qué energía, Pito. Hoy con la mejor actitud, hoy ganamos 2-0 doblete de Luchito, papá.
2: Dios lo oiga.
1: Para pedir un clasiquito ahí, zundada. Gracias, parcero, por esa energía, papá. Dios lo bendiga.
3: Escuche.
0: Escuche. No, con todo el gusto del mundo, mano. Por acá también Joan Sebastián dice 3-2, Alexander Contreras. Hey, saludos, les habla Alexander. Ese partido queda 3-1 ganando Colombia. Mi hermano, saludos, parcero, en sintonía desde la Siria. Saludos ahí para todos los compañeros de Maquinaria Pesada en Colombia. Para ellos un abrazo recontra gigante.

0: En la canción del mundial, papi. Sí, en la canción del mundial mío. Y claro, nosotros acá, parce, dándole duro porque mucha gente nos está opinando a través de nuestro mega WhatsApp cómo queda el partido hoy. Pero también nos dice por acá Mónica. Hola, Pito, buenos días. Para un clasicote, por favor, el señor de la noche, Don Omar, bebé, pero me lo pones. Me tiene muy castigada, por supuesto. Y gana nuestra selección 2-1. Besito, dice por acá. Abrazo para Mónica, que siempre se entona. Jennifer Céspedes, ganando Colombia 2-1. Sebastián Jiménez. Papi.
1: Dios los bendiga. Ahí un saludo pues para Diego Dañi en la UP399. A Don Wilson.
0: Don Wilson. Señor Wilson.
1: A Don Jerónimo en la TP171, mi muchacho hermoso. Ahí. Trasterla. También ahí para el viejo Alejo en la UC277. Hay un clásico, pues, mi mujer de Yomo.
0: La buena, papi. Saludito para Rótelo. Sí, el viejo Rótelo dice 1-0 ganando Colombia. Dice por acá el parcero.

0: tengo un bolero de mensajes y quiero leerlos todos. André Gutiérrez dice que Colombia gana hoy 2-0. Saludito para Daniel Guin, que dice 2-0 ganando la selección. Por acá Astrid también, que me deja notica de voz.
1: Buenos días,
0: mucho. Hola Astrid, ¿qué más? Dime Astrid.
1: Me gusta mucho escuchar La Mega.
0: Gracias, nené, por estar entonadísima con nosotros siempre.
1: Soy de Villa Santana, Pereira.
0: Un abrazo para Astrid. Ahí está, nuevo oyente en La Mega. Para ella un abrazo. Dani Zuleta, hola, buenos días, Pito. Y ganamos 2-1. Regáleme, por favor, llamado de emergencia. Muchas gracias y que tengas un hermoso día. Para Dani, un abracito. Saludito por acá para Leonardo Fabio. Dice, Colombia gana 2-0. Por acá Jefferson Flores. Dice por acá 1-1. Dayana también dice, Pito, buenos días. Para desearte un lindo día. Yo escucho La Mega. Tu voz, dice por acá, ya solo con escuchar tu voz, el día se me puso más lindo. Ah, gracias, Dayana. ¿Qué es estas palabras?

0: tan hermosas. Abrazo para Dayana, nené, de verdad, gracias por decirme eso. Sebastián Giraldo, Pito, 3-1 ganando la selección Colombia. Un temita, por favor, eléctrica de Wisin y Yandel. Por acá también Steven Morales dice 2-1 ganando la selección Colombia. Y Jiménez, Sebastián.
1: Para el partido de hoy gana Colombia 3-0.
0: Dios lo oiga.
1: 3-0. Y hay un mega clásico, el
0: jefe. Hágale de una nené, de una, de bolón, pintón, parcerito, yo la rebueno. Y para las bebés que están por acá conectaditas, un abrazo, ¿verdad? Gracias por sus palabras. El Bio Sebas, conectado siempre con la mega, yo por acá pendiente, papi. Ahorita a las 12 juega el grupo de la Selección Colombia, Portugal contra... el equipo con el que jugamos esta semana, ¿cómo se llama? Se me acaba de ir la paloma.

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triste que vuelva y se acueste porque hoy juega la Sele y lo único en que pensamos todos los colombianos es qué chimba. Y segundo, que se lleguen ya a las 9 de la noche porque más de uno el día de hoy definitivamente...

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0: reggaetonero famoso está de poliamor. Que el verdadero quien pudiera. Pausita, pero ya regreso para que me esperen. Les voy a contar todo. Arroba Solisa Jiménez en La Mega.
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9: Ya me van a dar lo que...

12 al mediodía con 3 minutos, ya vamos buscando el almuerzo o todavía está muy temprano. Recuerden que hay que esperar hasta las 9 de la noche porque juega la Sele y sí o sí hay que ver, hay que alentar, hay que ponerse la camiseta, muchachos, el día de hoy. Hace un momento les dije que les iba a contar quién está de poliamor por ahí en redes sociales, que anunciaron por ahí, pero por el momento todavía no les voy a contar. Síganme en mis redes sociales, soy Luisa Jiménez.

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final sí les voy a contar quién es el reggaetonero que publicó que tiene un poliamor. Claro, cabe aclarar que él lo publicó de una forma muy contenta y es Capla Oficial, un poliamor con Paola Vega Model.

0: 21 al lado de Montano. Bellezas, ustedes ya descargaron la aplicación de RCN Radio en la Play Store o App Store de sus teléfonos. No se les olvide. Y también seguirnos a través de La Mega Pereira. No se les olvide. Pausita, pero ya regreso. Luisa Jiménez al mando de La Mega.
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la tarde, 3 minutos. A ver, ustedes ya almorzaron, porque yo todavía estoy aguantando hambre. Así me va a tocar hasta las 4 de la tarde. Recuerden el megáfono, no se lo pueden perder. Muchos chismecitos con el pecoso Dayana González y Luisa Jiménez al mando de la mega.

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Año 2009 y Arcángel al lado de Zion. No sé si fue la distancia, la ignorancia, de pronto la infidelidad. Hoy en día uno nunca sabe. Un clásico infaltable en la Mega. Luisa Jiménez acompañándolas en la Mega.

también, aparte del Mundial, felicitando a Messi. Dice muy orgullosa de ti, Leo, y de todo lo que estás logrando por tu familia, tu país y por todos los latinos. Tu entrega y dedicación son un ejemplo para muchos. Sigue brillando. ¿Será una indirecta para Piqué?

0: el único trillonario en el mundo. ¿Qué es eso, Dios mío? ¡Trillonario! Pausita y ya regresa, Belisa Jiménez al mando de la Mega.
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Vega abriendo esta nueva hora de música. Luisa Jiménez acompañándolos al mando de esta nave. Y empezamos con Aria Vega y Dalmation también, de J Balvin y Ryan Castro. Oigan, el número uno en colaboración. Llevan el número uno ellos.

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Un buen clásico no viene mal a cualquier hora del día. Soy Luisa Jiménez al mando de la Mega. Es Don Omar al lado de Zion y Lennox. ¿Cuál es su artista de clásicos favorito? A ver, para tenerlo en cuenta, para el megáfono a las 4 de la tarde con Dayana y el Pecoso.

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1: Luisa Jiménez acompañándolos en este día tan espectacular. Hoy gana o gana Colombia. Ojo pues, 4 de la tarde el megáforo, no se lo pierdan. Yo ya regreso, me voy como alguito, descanso un poquito, ustedes saben. Pero yo regreso nuevamente a las 4 de la tarde. Chao, chao.
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conexión desde Guadalajara, Jalisco, en la Ciudad de México, 9 de la noche. Ustedes desde ya empiecen a mandar ese marcador. ¿Gana Colombia cuánto? A través de nuestro mega WhatsApp 301-771-4071. Que si vamos a dar premio, quién sabe, en el megáfono se pueden enterar.

0: Todos en modo mundial, me gusta muchísimo porque todos son con la camiseta de la selección puesta, esperando que sean las 9 de la noche para hacerle fuerza y están dando su marcador a través de nuestro mega WhatsApp.
1: Yo conectada con la mega siempre.
0: Eso.
1: Colombia ganando hoy 2-1. Ganando Colombia 2-1.
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salto cuántico y viajar en el tiempo. Este es un clásico retro en la Mega.

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0: megáfono en la mega. Aquí estoy con Dayana González.
1: El pecoso.
2: Luisa Jiménez.
0: Hola, Luisa, ¿qué más?
2: Gracias.
1: Ah, Luisa vino,
0: ¿ves? Estoy modelando por ahí carros eléctricos.
2: Gracias. ¿Qué tal, qué tal?
0: Muy bien.
2: ¿Como modelo soy mejor locutora o qué?
1: No sé, yo no la vi manejando.
2: Reina, no me hagas hablar.
0: Y también vieron el partido de hoy, del mediodía.
2: ¿El de 5 goles?
0: El de Cristiano Ronaldo, que por fin la mojó.
1: ¿A quién mojó?
0: Al equipo de Uzbekistán.
1: Uy, sí.
0: Le ganaron.
1: Poquito nada más, ¿cierto?
0: No, ahí estaba yo almorzando aquí al frente.
1: ¿Y qué pasó? Sí, sí, sí.
0: De RCN. Ahora le cuento lo que pasó ahí.
1: Ah, no, cuénteme
2: ahorita
1: ya.
2: Una venganza, ¿no?
0: Ahorita le cuento. Porque juega Colombia.
2: ¡Epa! A las 9 de la noche.
0: 9 de la noche.
2: Listísimos.
0: No, yo
2: a las 9.
1: No, 9.
0: 9, seguro.
1: Segurísima, última palabra.
0: Bueno, yo desde las 7 estoy ahí sintonizado.
1: No, yo también desde tempranito.
0: En el canal RCN. Respiramos mundial.
1: Uy, sí.
0: Bueno, chismes, pues, ¿qué pa?
2: ¿Qué pa, señor?
0: Sí, sí.
1: Ay, perdón. Está como cortada.
2: Ahorita lo de James Rodríguez.
0: ¿Qué pasó?
2: Que un desocupado se puso a...
0: Ah, le metió una tutela.
1: Ay, sí. Uh-huh. Que por traición a la patria, algo así.
0: No,
1: bueno,
0: no, pero eso ya, sí, ya hemos llegado, pero en los
2: muy
0: términos,
2: lejos.
0: Sí, ya no más.
2: Bueno, Shakira también se va a estrenar con el Dai Dai en español.
1: Uy,
2: hoy
1: sí.
2: Antes del partido.
0: Ah, qué bueno.
1: Hay que contar.
0: Vamos a oírlo.
1: Además, con... también dijeron que le está tirando es que una indirecta y que la gente no supera que ya ellos terminaron hace tiempo, hombre.
0: Ya no hay nada, eso ya fue.
1: Y que Messi tiene que ver en esa indirecta. Ay,
0: y Messi también goleando. Bueno, eso está muy bueno. El mundial está muy bueno. Ya Cristiano, ese ingrediente de Cristiano que quiere pasar a Messi, Messi que a que no, eso está bueno. Eso también es parte del mundial. Y si los dos siguen a 16avos como van, esperemos que Portugal no le gane a Colombia.
1: Uy, Dios quiera.
0: Pues se ponen mejor. Bueno, señores, bienvenidos al megáfono de la Mega que arranca ya. ¿Cuál es su polla del partido? Marcador del partido. Envíe ya una nota de voz al 301-771-4071. Eso lo arranca.

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0: ¿Cómo está el aire? ¿Cómo que el partido de Portugal y Uzbekistán?
1: 5-0.
0: No.
1: Ganando Portugal.
0: Pues yo me fui, yo estaba almorzando acá al frente. Hay un sitio ahí que, bueno, le hace la cuñita. Se llama Cambur.
1: Ay, sí, es muy rico.
0: Sí, la dueña se llama Gina.
1: Sí, son hermosas.
0: Mucha grande.
1: Son adorables.
0: Se la van a ver cuando entren. Esa es la más grande de todo el recinto. Y simpática, epa, divertida y cosita.
1: Ella me dijo una cosa de usted.
0: ¿Qué le dijo?
1: Ay, cuénteme, que usted era el esposo. Es que él es mi esposo.
0: ¿Qué? Cuando se la cuenta, ella le dice, ¿cuánto debe el marido mío? No, pero ella me dice que no me gustan los blancos, que es solamente negro.
1: Ah, no, pero vea, pero
0: y
1: usted...
0: Y entonces cuando hizo gol el Cristiano...
1: Sí.
0: Él pegó un grito, ¡el bicho, gol del bicho! Y todos la miraron como que... Ay. Y yo le dije, venga, Gina, usted no es que no le gustan los blancos. Él sí.
2: Ella hace excepciones.
0: ¿Y sabe qué me dijo? Yo soy numeral CR7.
1: ¡Ay, vela!
0: Y dijo, madre, el bicho, mía, me va a ese hombre lo que sea.
1: ¿Ay, sí?
0: Sí, así me lo dijo.
1: Ella es muy linda, muy querida. Hizo almuerzos.
0: Yo le dije, Gina... Terminamos lo nuestro, no va más.
1: Le dolió pecoso.
0: Yo le dije, final, no va más.
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0: ¿Cómo va a quedar el partido hoy? Vamos a ver la polla de...
1: Uy, yo acerté la polla pasada.
0: ¿Tienes polla?
1: Ténganme confianza para la polla.
2: A ver si la acerta otra vez.
1: A ver, digan ustedes.
0: Le dio.
2: No empiece usted, mami.
1: Dije 3-1 y quedé en la polla.
0: Esa es la polla que tiene Dayana González.
1: Uy, voy a decir lo mismo.
2: Diga, pues, ¿cuál? La misma.
1: 3-1, 3-1. Sí, 3-1. Me voy con ese 3-1 hasta la muerte.
0: ¿Quién hace goles en Colombia?
1: Voy a decir que lo hace el Cucho. Puede ser que haga uno.
0: Ojalá Cucho meta la hoy.
1: Sí, sí, tengo fe en que lo meta.
0: Cucho.
1: A ver, no sé, a James lo vi como muy regular el primer partido. No, entonces, pues es
2: que
1: no sé.
2: Ay, y les tengo noticia. Ustedes vieron que en la Ferro le pintaron ya el mural.
0: ¿A quién?
2: Al Cucho. Sí.
1: Ay, vea.
2: Súper lindo quedó.
0: Bueno,
1: qué chévere, bacán.
0: En la Ferro, súper bien.
1: Hay que ir a la Ferro, hay que ir. Hoy hay partido, ¿cierto?
0: Pueden ver en la Ferro, sí, en
2: pantalla. Sí, también,
0: gigante.
2: Pantalla gigante.
0: Buen parche en la Ferro.
1: Bacano. Vayan
0: a
1: la Ferro.
0: Hoy en Barbería Rivera 10 antes del partido.
1: ¿Ah, sí?
2: Ay, jefe cotizado.
1: ¿Dónde es?
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1: El Barrio Popular Modelo, ok. ¿A qué horas?
0: 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Yo toco 6:30, 8, creo.
1: Listo, por allá nos vemos.
0: Bueno, ahí
2: estaremos. Espero.
0: Bueno, entonces, ¿qué? Dijiste que Cucho.
1: Bueno, dije Cucho, voy a decir Luis Díaz también, me atrevo Cucho, a decir que Lucho. Hace gol. Y a ver, ¿a quién le tiro la otra? No sé, ¿de pronto Richard?
0: ¿Y la gente qué dice? 301-771-4077.

0: estás en el bus.
1: ¿Ya llevas para la casa de su madre o qué?
0: El carro.
2: ¡Ay, pinches semáforos! ¡No se ponen verde!
0: En bici. O caminando para la casa.
3: ¡Uy, gonor! ¡Hermano!

0: va a haber? ¿Cuál va a ser la polla del Pecoso? ¿No
1: mundial,
0: nos ha dicho?
1: Mundial, hoy estamos de Mundial Colombia.
2: ¡Epa!
1: Colombia,
2: ¡ay!
1: La
2: usted,
1: República del Congo.
2: Ustedes no dijeron su resultado, dicho, ¿verdad?
1: ¿La polla tuya?
0: A ver, yo me voy a atrever un 2-1.
1: 2-1. ¿Un 2-1?
0: Uh-huh. Ganando.
1: Más que un 2-1.
0: 2 Colombia.
1: Ah, ya entiendo. Es que dijo un 2-1. Dije, ¿uno de quién?
0: 2-1.
1: O sea, dijo 3-3.
0: No, no,
1: equipos.
0: Señor. 2-1. Ganando.
1: ¿Dijones de quiénes?
0: De Lucho sí, Díaz. Sí. Y pongámosle también de James.
1: James y Lucho. Bueno. Si ganan la polla, yo le doy un regalo a los oyentes y a los...
0: ¡Epa,
1: a
0: la jefe! Bueno, Pecoso, ¿y cuál es su...?
1: Sáquese la polla y hágase rico. Yo ahora le doy la polla mía.
0: Bueno, está bien.
1: Quiero
0: ay,
1: que
0: sí.
1: La gente...

0: llegando al final de la primera hora del megáfono. Estamos a minutos, a horas.
1: ¡Uy, qué nervios!
0: En el partido de Colombia. ¿Son las 8 o las 9?
2: 9.
1: 9, pecoso.
0: Pero yo, ¿por qué
1: 9 p.m. Lo va a mostrar.
2: Las 8. No, a las 8 empezará
1: la transmisión.
0: ¿La previa?
1: Sí, la previa, la transmisión.
0: Bueno, está bien. Hacemos una pausita y volvemos.
1: Claro.
0: ¿Vamos a hablar de qué en un momento?
1: Shakira.
0: Sí.
1: J Balvin, Ryan Castro.
0: Ajá.
1: Elon Musk, el más millonario, trillonario del mundo.
2: Trillonario.
0: Oiga, hoy salió en las redes de Meta de Mark Zuckerberg la foto de una Kardashian estrenando el nuevo modelo de la gafas Meta.
1: ¡Wow!
2: ¡Ay, Dios!
0: Se le ve muy bien. Se le ve muy bien. De eso hablaremos en momentos, así que sigan acá sintonizando.
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0: caponeando con ustedes, el pecoso está por acá, Luisa Jiménez, y quien les habla, Dayana González. ¿Cómo vas, apoya?
1: La gente quiere que nos den la polla. La polla. La sorpresa de la Mega, además no sean interesados, participen.
0: Sí. Obvio, aló.
2: Amigos de la Mega, mi marcador para este partidazo Colombia versus Congo es de 2-1 arriba Colombia, los quiero mucho.
1: Bueno, qué bueno, envíen la polla ya mismo, y su nombre y la polla, y dónde andan y quién hace goles, todo lo que piensen del partido.
0: Hablando de mundial, Kylian Mbappé dio una entrevista y dijo: yo sabía que Messi iba a meter los goles en el debut, él siempre marca, es Lionel Messi y uno de mis referentes en el fútbol.
1: Mbappé también es goleador de los mundiales.
0: Sí, obvio. Dijo que va a seguir obviamente tratando de meter goles para que su selección llegue a ganarse la Copa del Mundo.
1: Muy posiblemente Mbappé tenga un par de mundiales más.
0: ¿Se imaginan ustedes una final entre Francia? Mbappé tiene 25 años, ¿fue?
3: Sí, 25, está súper chiquito.
1: Y Messi. Perdón por la dislexia. Messi podría ser el último mundial, aunque yo creo que eso le da para otro.
0: Porque mire, Cristiano, ¿cuántos años tiene? ¿39?
1: Sí.
0: Y vea, ¿cuántos mundiales lleva? Messi apenas tiene 36 años.
1: Tiene 39.
0: Sí, 39 años tiene Cristiano.
1: Quédate ahí, pregúntale allá.
0: ¿Por qué no confía en mí?
3: Él no confía en nadie, reina. En mí tampoco, tranquila.
0: Qué agresividad, pero es verdad.
1: ¿Cuántos años tiene el bicho?
0: Dice que 41 años, que nació el 5 de febrero de 1989.
1: Sí, es que no tenía
0: 39. Está más viejo.
1: Yo le dije.
0: Bueno, pero yo ayer leí que tenía 39.
3: Te la daremos.
1: Bueno, muchas gracias.
0: Siempre.
1: Manden ya la polla, suya al 301-771-4071. Participe en La Mega. Sáquese la polla y hágase rico.
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0: Regresamos de Megáfono en la Mega. Venga, ¿cómo lo de Shakira que hoy sale la versión
1: en español? Uy, sí, hoy.
0: ¿En el intermedio del partido?
1: Ajá, o sea, en el medio de la transmisión del partido va a salir la canción en español de Shakira.
0: Tarima, va a haber una tarima
1: no
0: cantando.
1: No se sabe.
2: Esa nos da ella.
1: No han dicho nada. Yo creería que ya no sale, pero pues que pone la canción,
0: como
1: pienso yo.
0: Va a haber un DJ tocando ahí.
1: No, sí, más fácil, yo creo.
0: Y la gente la canta.
1: Porque Shakira, ¿dónde estaba ayer? Estaba justo en...
2: Fue captada en una tipo de kiss cam. Linda ella con los hijos.
1: Ay, con los hijos muy lindos. En el partido de Argentina.
0: Ah, ¿están ahí? ¿Están ahí?
1: Sí, ella estaba ayer allá en ese partido.
0: Yo creo que en una época fue hincha de Argentina cuando era la novia.
1: Sí, claro. Ella quiere mucho Argentina.
0: De Antonito de la Rúa.
1: Ella ha dicho...
0: De hecho, a veces habla argentino a la...
2: Ella habla mucho.
1: Le trae buenos recuerdos. ¿Será...? Que quiere repetir con Antonio.
0: No,
1: son buenos amigos, se la llevan muy bien.
0: Por ahí con el
1: no, eso no va. Uno con un ex, no, hombre.
0: No.
1: No, cero.
0: Hay gente que le gusta.

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0: vamos?
1: Es el megáfono al aire. No, todavía no nos vamos porque le tengo canción nueva.
0: ¿De cuál?
1: Primicia.
0: A ver.
1: De mi pana, mi parcero, John Alex Castaño.
0: ¡Ay!
1: Eso no lo tiene nadie.
0: ¿Del mundial?
1: No, oiga, se llama mi tío.

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0: final de la segunda hora del megáfono. Volveremos en la próxima.
1: Ya venimos a contarles qué es lo que está pasando en el Mundial 2026.
2: ¿Y cuál es su polla? A ver.
0: 301-771-4071. Venimos en un momentico, en menos de lo que canta un pingüino.
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0: no.
1: Estamos aquí con ustedes, con la polla del partido. Hay mucha gente, mucha gente.
0: Qué nervios, ya se faltan explota, dos horitas.
1: Se explota el WhatsApp.
0: Ay, a mí me encanta cuando estamos así en modo mundial, que juega la Sele. Uno ve a todo el mundo con la camiseta de la selección. Ay, es muy chévere.
2: Estamos unidos.
1: ¿Ustedes
2: nuevamente
1: conocen una camiseta original de la selección Colombia? ¿La han visto?
0: Claro, la mía, la que tengo puesta. ¿Cómo
2: sí,
0: así?
2: Sí, cómo mira, no, bonita.
0: ¿Creen que todo lo del pobre robado, no?
2: Bonita.
1: Tiene una camiseta negra rara.
0: No, es rara.
2: Un color bastante raro.
0: No. Dudoso. Es edición especial.
1: Edición especial de la
0: especial
1: 18.
0: De ese, no, me, ay, qué chisme.
1: Donde Leonidas.
0: Qué chismoso.
1: Leonidas,
0: de
1: mina negra, Leonidas.
2: Venga, parte del pecollo.
1: Estaba lloviendo, no sé qué, unos influencers.
0: ¿Sí?
1: Que decían, oye, hermano, yo nunca he visto una camiseta original de Clemont, ni de...
2: Y cuando le dieron reduro a eso.
1: ¿Sí o no?
2: Sí.
1: Y nunca he visto una original de se me olvidó la marca. La de no la sé. La T, ¿cómo se me olvidaron?
2: Monastery. Eso, Monastery.
1: El man dijo, estaban yo viendo unos influencers y decía uno que nunca había visto una camiseta original de Monastery. Que si eso existía. Que si era un mito. O de Clemont.
2: ¿Verdad?
1: Y a mí me pasa lo mismo con la de la selección Colombia.
2: Sí, totalmente.
0: Digo, miren que esto es original, hombre.
2: No, reinita.
1: No.
0: La del Pecoso
1: no
0: es original. La del Pecoso tampoco es original.
1: Pero fue que a mí me la mandó Adidas, yo no la compré. ¿Vas a ver cuánto vale la de jugador?
0: ¿Cuánto?
1: En la tienda de Adidas. Deme
0: a
1: un
0: ver,
1: precio.
0: ¿500,000?
1: No.
0: ¿Más?
1: Sí.
2: Por ahí 200.
1: No, menos.
0: 750.
1: Menos.
0: 600.
1: Muy bien, ¡bravo!
0: Gracias.
1: Que ganó este muñeco. Bueno, sí, vale 600.
2: Está cariñosita.
0: Uy, no, eso sonó raro.
1: ¿Y la de normal, la que da chucha?
0: Ojo que están demandando 400. Por todo.
1: ¿Por qué dicen que da chucha en la camiseta?
2: Mira que hasta el momento no huéleme, por favor. A ver si huele.
0: Uf. Uy, o sea que Luisa sí tiene la
2: original.
0: Sí. La originalmente chiviada.
1: Pero sí dicen que queda.
2: Queda chucha, claro. Sí.
1: Mejor vamos a la polla del partido.
0: Sí, no, ya.
1: Aló, la mega.
3: Hola, la mega. Mi nombre es Celeste. Y hoy el marcador queda 2-1 ganando Colombia.
2: ¿Cuánto queda?
4: Hola, la amiga, soy Diana. Hoy Colombia gana 1-0.
1: Bueno, señores, estamos de megáfono en la mega. ¿Quieren oír un clásico? No hemos puesto el clásico.
0: Ay, sí, estamos todos animados.
1: ¿Un clásico de Mundial de Shakira o qué?
0: Me gusta, sí.
2: ¿Cuál?
1: ¿Cuál quieren oír? Tengo Waka Waka.
2: Uy, nadie supera el Waka Waka.
1: Tengo Hips Online.
0: No, Waka Waka, que es el insuperable
2: del
0: Mundial.
2: Insuperable.

0: Sí, es el megáfono, estamos al aire desde la mega para toda la gente que nos oye a través de las redes, a través de nuestra app de RCN Radio en el mundo y a través de 105.2.
1: Hoy respiro fútbol.
0: Antena, hoy respiramos fútbol.
1: Lo pisé. No. Perdón.
0: Lo van a matar, ese pecado. ¿Qué fue lo que pasó? Que demandaron a Luis Díaz y a James.
1: No sé, eso es muy raro porque es un man que está como, dicen que está muy rayado, que porque fue, demandó, que porque ellos habían traicionado a la patria. Entonces, estuve leyendo y mucha gente le pregunté, pero ¿cómo así que traicionó a la patria? O sea, ¿qué traicionó a la patria?
0: ¿En qué momento?
1: Que no sabían, o sea, que no sabían por qué había traicionado a la patria. No se sabe.
2: Unos personajes que han traído tanto.
0: Pues obviamente.
2: Dios mío.
1: Y que el juez procedió a que pues, la demanda se llevara a cabo.
0: Sí. Ajá. Y entonces.
2: No se sabe quién es más desocupado.
1: Pues además que cuando lleguen del mundial tienen que presentarse, qué sé yo, no sé, pero está muy raro. O sea, que por traición a la patria, ¿cómo traicionan ellos a la patria? No entiendo.
2: Sí, nos están representando.
0: Bueno, señores, ya hablemos de la polla mejor. ¿Les parece, señoritas?
1: Ay, ustedes han visto el trend que grabaron, que está muy viral en redes sociales. ¿Quiénes fueron? Estuvo por ahí James con la hija.
2: Sí.
1: Con Dani. Ospina también Ospina estuvo también. Con la hija.
0: Sí,
1: muy bacana.
2: Un bailecito todo chévere.
0: No. Lo tienes ahí.
1: Y Quintero también.

0: ¡Aló, la mega!
1: Hola, la mega, mi nombre es Luciana y el marcador de hoy es 3-0 ganando excelente.
2: ¡Aló, la mega!
3: Hola, la mega, mi nombre es César Guzmán y el marcador de hoy es 2-0 ganando Colombia.
0: ¡Eso huele a mundial! Sigue teniendo la polla

0: con Colombia hoy juega.
1: Dios, ya casi.
0: En la República de Congo. Hoy le metió 5 Portugal al rival de Colombia, Uzbekistán.
1: Bueno, tienes que contar algo de eso. ¿Tú dijiste?
2: Ya lo contó.
1: Luisa ya lo contó.
2: Ay, Luis.
1: Yo pensé que era lo de la venganza. Porque yo estaba viendo a Restre ver el partido y estaba, pero fúrico, porque un jugador que fue como el que se estrelló con el de la cámara en el partido pasado,
0: sí,
1: que fue como muy grosero y le metieron un gol en la cara y era como celebrándole en la cara como vio, y Restre decía vio, por malo, eso le pasa.
0: No, yo no creo que
1: pensé que ibas a manifestar eso.
0: No. Yo estaba contando que la señora donde yo almuerzo pegó un brinco que todo el
1: restaurante.
2: Ajá, que cuando
0: Cristian
2: se
0: lo... ¡El bicho!
1: Ay, linda.
0: Bueno, ¿será que el bicho alcanza a Messi en el número de goles en un mundial?
2: Uy, no sé. Pregunta difícil porque los dos son severos jugadores, pero es que Messi...
0: ¿Son qué, perdón?
2: Tiene una...
0: Severos.
2: Severo.
0: Aló, la amiga, ¿cómo va a quedar el partido? Buenas tardes.
3: Yo conectada con la mega siempre. Colombia ganando hoy 2-1. Ganando Colombia 2-1.
0: Bueno, manden su polla, señores. Aló, la mega. Aló. Viene de mamá, no la ves.

Arthur Wright, Maluma Baby, me hallo, Colombia, Pretty Boy, Dirty Boy Baby. Así que ustedes quieren ir al lado social.

0: Sí.
1: Ay, Pecoso, usted no dio su polla.
2: Ha dicho, ¿verdad?
0: Yo voy a dar un...
1: Dame la polla, tío.
3: Pues venga, que...
2: ¿Cuánto queda?
1: Dame más.
0: Yo le voy a decir que el partido va a quedar 3-2.
1: A favor de, obvio.
2: Arriba.
0: Colombia.
1: Obvio, Bobis.
0: Sí, pues no sé por qué pensé en ese número. Yo digo lo que se me...
1: 3-2.
2: No, tú eres el Pecoso.
1: Sí, bueno, y si el Pecoso se gana la polla, entonces Luisa y yo le damos regalo.
0: Sí, por favor.
1: Ok, perfecto.
0: Me invitan,
2: Reina.
0: Me invitan a almorzar o a hacer.
1: Tú sabes.
0: O a comer o
1: uno
0: algo así.
1: ¿Qué le da de regalo al Pecoso?
0: No, es una cena, es una comida.
1: Ah, ok, ok, perfecto. Una cena, una breve. ¿Y qué le gusta comer al Pecoso?
0: ¿Ah?
1: ¿Qué le gusta comer al Pecoso?
0: Yo como de todo.
2: Sí, no guarda la línea, seguro.
1: Él sí la guarda, él se cuida.
0: 301-775. Nos vemos mañana, les parece. Que gane Colombia.
1: Amén, chao, chao.
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